Volvió el rey a enviar a él otro capitán de 50 con sus 50, y él le habló y dijo: «Varón de Dios, el rey ha dicho así, desciende pronto». Y le respondió Elías y dijo: «Si yo soy varón de Dios, descienda fuego del cielo y consúmate con tus 50». Y descendió fuego del cielo y lo consumió a él y a sus 50. Volvió a enviar al tercer capitán de 50 con sus 50. Y subiendo aquel tercer capitán de 50, se puso de rodillas delante de Elías y le rogó diciendo: «Varón de Dios, te ruego que sea de valor delante de tus ojos mi vida y la vida de estos tus 50 siervos. He aquí ha descendido fuego del cielo y ha consumido a los dos primeros capitanes de 50 con sus 50. Sea estimada ahora mi vida delante de tus ojos». Entonces el ángel de Jehová dijo a Elías: «Desciende con él, no tengas miedo de él». Y él se levantó y descendió con él al rey. Y le dijo: «Así ha dicho Jehová, por cuanto enviaste mensajeros a consultar a Baal-zebub, dios de Ecrón, ¿no hay dios en Israel para consultar en su palabra? No te levantarás, por tanto, del lecho en que estás, sino que de cierto morirás». Y murió conforme a la palabra de Jehová que había hablado Elías. Reinó en su lugar Joram, en el segundo año de Joram, hijo de Josafat, rey de Judá, porque Ocosías no tenía hijo. Los demás hechos de Ocosías, ¿no están escritos en el libro de las crónicas de los reyes de Israel? Capítulo 2. Aconteció que cuando quiso Jehová alzar a Elías en un torbellino al cielo, Elías venía con Eliseo de Gilgal. Y dijo Elías a Eliseo: «Quédate ahora aquí, porque Jehová me ha enviado a Betel». Y Eliseo dijo: «Vive Jehová y vive tu alma, que no te dejaré». Descendieron pues a Betel. Y saliendo a Eliseo, los hijos de los profetas que estaban en Betel le dijeron: «¿Sabes que Jehová te quitará hoy a tu señor de sobre ti?». Y él dijo: «Sí, yo lo sé, callad». Y Elías le volvió a decir: «Eliseo, quédate aquí ahora, porque Jehová me ha enviado a Jericó». Y él dijo: «Vive Jehová y vive tu alma, que no te dejaré». Vinieron pues a Jericó. Y se acercaron a Eliseo los hijos de los profetas que estaban en Jericó y le dijeron: «¿Sabes que Jehová te quitará hoy a tu señor de sobre ti?». Él respondió: «Sí, yo lo sé, callad». Y Elías le dijo: «Te ruego que te quedes aquí, porque Jehová me ha enviado al Jordán». Y él dijo: «Vive Jehová y vive tu alma, que no te dejaré». Fueron pues ambos. Y vinieron 50 varones de los hijos de los profetas y se pararon delante a lo lejos, y ellos dos se pararon junto al Jordán. Tomando entonces Elías su manto, lo dobló y golpeó las aguas, las cuales se apartaron a uno y a otro lado, y pasaron ambos por lo seco. Cuando habían pasado, Elías dijo a Eliseo: «Pide lo que quieras que haga por ti antes que yo sea quitado de ti». Y dijo Eliseo: «Te ruego que una doble porción de tu espíritu sea sobre mí». Él le dijo: «Cosa difícil has pedido. Si me vieres cuando fuere quitado de ti, te será hecho así. Mas si no, no». Y aconteció que yendo ellos y hablando, he aquí un carro de fuego con caballos de fuego apartó a los dos. Y Elías subió al cielo en un torbellino. Viéndolo Eliseo clamaba: padre mío, carro de Israel y su gente de a caballo». Y nunca más le vio. Y tomando sus vestidos, los rompió en dos partes. Alzó luego el manto de Elías, que se le había caído, y volvió y se paró a la orilla del Jordán. Y tomando el manto de Elías, que se le había caído, golpeó las aguas y dijo: «¿Dónde está Jehová, el Dios de Elías?». Y así que hubo golpeado del mismo modo las aguas, se apartaron a uno y a otro lado, y pasó Eliseo. Viéndole los hijos de los profetas que estaban en Jericó al otro lado, dijeron: «El espíritu de Elías reposó sobre Eliseo». Y vinieron a recibirle, y se postraron delante de él. Y dijeron: «He aquí hay con tus siervos 50 varones fuertes. Vayan ahora y busquen a tu señor. Quizá lo ha levantado el espíritu de Jehová y lo ha echado en algún monte o en algún valle». Y él les dijo: «No enviéis». Mas ellos le importunaron hasta que, avergonzándose, dijo: «Enviad». Entonces ellos enviaron 50 hombres, los cuales lo buscaron 3 días, mas no lo hallaron. Y cuando volvieron a Eliseo, que se había quedado en Jericó, él les dijo: «¿No os dije yo que no fueseis?». Y los hombres de la ciudad dijeron a Eliseo: «He aquí el lugar en donde está colocada esta ciudad es bueno, como mi señor ve, mas las aguas son malas y la tierra es estéril». Entonces él dijo: «Traedme una vasija nueva y poned en ella sal». Y se la trajeron.
Y saliendo él a los manantiales de las aguas, echó dentro la sal y dijo, así ha dicho Jehová, yo sané estas aguas, y no habrá más en ellas muerte ni enfermedad. Y fueron sanas las aguas hasta hoy, conforme a la palabra que habló Eliseo. Después subió de allí a Betel, y subiendo por el camino salieron unos muchachos de la ciudad, y se burlaban de él, diciendo, calvo, sube, calvo, sube. Y mirando él atrás los vio, y los maldijo en el nombre de Jehová. Y salieron dos osos del monte y despedazaron de ellos a 42 muchachos. De allí fue al monte Carmelo, y de allí volvió a Samaria. Capítulo 3. Joram, hijo de Acab, comenzó a reinar en Samaria sobre Israel el año 18 de Josafat, rey de Judá, y reinó 12 años. E hizo lo malo ante los ojos de Jehová, aunque no como su padre y su madre, porque quitó las estatuas de Baal que su padre había hecho. Pero se entregó a los pecados de Jeroboam, hijo de Nabat, que hizo pecar a Israel, y no se apartó de ellos. Entonces Mesa, rey de Moab, era propietario de ganados, y pagaba al rey de Israel 100,000 corderos y 100,000 carneros con sus vellones. Pero muerto Acab, el rey de Moab se rebeló contra el rey de Israel. Salió entonces de Samaria el rey Joram, y pasó revista a todo Israel. Y fue y envió a decir a Josafat, rey de Judá, el rey de Moab se ha rebelado contra mí. ¿Irás tú conmigo a la guerra contra Moab? Y él respondió, iré, porque yo soy como tú, mi pueblo como tu pueblo, y mis caballos como los tuyos. Y dijo, ¿por qué camino iremos? Y él respondió, por el camino del desierto de Edom. Salieron pues el rey de Israel, y el rey de Judá, y el rey de Edom. Y como anduvieron rodeando por el desierto 7 días de camino, les faltó agua para el ejército y para las bestias que los seguían. Entonces el rey de Israel dijo, ¡ah, que ha llamado Jehová a estos tres reyes para entregarlos en manos de los moabitas! Mas Josafat dijo, ¿no hay aquí profeta de Jehová para que consultemos a Jehová por medio de él? Y uno de los siervos del rey de Israel respondió y dijo, aquí está Eliseo, hijo de Safat, que servía a Elías. Y Josafat dijo, este tendrá palabra de Jehová. Y descendieron a él el rey de Israel, y Josafat, y el rey de Edom. Entonces Eliseo dijo al rey de Israel, ¿qué tengo yo contigo? Ve a los profetas de tu padre y a los profetas de tu madre. Y el rey de Israel le respondió, no, porque Jehová ha reunido a estos tres reyes para entregarlos en manos de los moabitas. Y Eliseo dijo, vive Jehová de los ejércitos, en cuya presencia estoy, que si no tuviese respeto al rostro de Josafat, rey de Judá, no te mirara a ti ni te viera. Mas ahora traedme un tañedor. Y mientras el tañedor tocaba, la mano de Jehová vino sobre Eliseo, quien dijo, así ha dicho Jehová, haced en este valle muchos estanques, porque Jehová ha dicho así, no veréis viento ni veréis lluvia, pero este valle será lleno de agua, y beberéis vosotros y vuestras bestias y vuestros ganados. Y esto es cosa ligera en los ojos de Jehová. Entregará también a los moabitas en vuestras manos. Y destruiréis toda ciudad fortificada y toda villa hermosa, y talaréis todo buen árbol, segaréis todas las fuentes de aguas, y destruiréis con piedra toda tierra fértil. Aconteció pues que por la mañana, cuando se ofrece el sacrificio, he aquí vinieron aguas por el camino de Edom, y la tierra se llenó de aguas. Cuando todos los de Moab oyeron que los reyes subían a pelear contra ellos, se juntaron desde los que apenas podían ceñir armadura en adelante, y se pusieron en la frontera. Cuando se levantaron por la mañana y brilló el sol sobre las aguas, vieron los de Moab desde lejos las aguas rojas como sangre, y dijeron, «Esto es sangre de espada. Los reyes se han vuelto uno contra otro, y cada uno ha dado muerte a su compañero. Ahora pues, Moab al botín». Pero cuando llegaron al campamento de Israel, se levantaron los israelitas y atacaron a los de Moab, los cuales huyeron de delante de ellos, pero los persiguieron matando a los de Moab. Y asolaron las ciudades, y en todas las tierras fértiles echó cada uno su piedra, y las llenaron. Cegaron también todas las fuentes de las aguas, y derribaron todos los buenos árboles, hasta que en Kir-Areset solamente dejaron piedras, porque los honderos la rodearon y la destruyeron. Y cuando el rey de Moab vio que era vencido en la batalla, tomó consigo 700 hombres que manejaban espada para atacar al rey de Edom, mas no pudieron. Entonces arrebató a su primogénito, que había de reinar en su lugar, y lo sacrificó en holocausto sobre el muro. Y hubo grande enojo contra Israel. Y se apartaron de él, y se volvieron a su tierra. Capítulo 4.
Una mujer de las mujeres de los hijos de los profetas clamó a Eliseo diciendo, «Tu siervo mi marido ha muerto, y tú sabes que tu siervo era temeroso de Jehová, y ha venido el acreedor para tomarse dos hijos míos por siervos». Y Eliseo le dijo, «¿Qué te haré yo? Declárame qué tienes en casa». Y ella dijo, «Tu sierva ninguna cosa tiene en casa sino una vasija de aceite». Y le dijo, «Ve y pide para ti vasijas prestadas de todos tus vecinos, vasijas vacías, no pocas. Entra luego y enciérrate tú y tus hijos, y echa en todas las vasijas, y cuando una esté llena, ponla aparte». Y se fue la mujer, y cerró la puerta encerrándose ella y sus hijos, y ellos le traían las vasijas, y ella echaba del aceite. Cuando las vasijas estuvieron llenas, dijo a un hijo suyo, «Tráeme aún otras vasijas». Y él dijo, «No hay más vasijas». Entonces cesó el aceite. Vino ella luego y lo contó al varón de Dios, el cual dijo, «Ve y vende el aceite y paga a tus acreedores, y tú y tus hijos vivid de lo que quede». Aconteció también que un día pasaba Eliseo por Sunem, y había allí una mujer importante que le invitaba insistentemente a que comiese, y cuando él pasaba por allí, venía a la casa de ella a comer. Y ella dijo a su marido, «He aquí ahora yo entiendo que este que siempre pasa por nuestra casa es varón santo de Dios. Yo te ruego que hagamos un pequeño aposento de paredes y pongamos allí cama, mesa, silla y candelero para que cuando él viniere a nosotros se quede en él». Y aconteció que un día vino él por allí y se quedó en aquel aposento y allí durmió. Entonces dijo a Giesi su criado, «Llama a esta sunamita». Y cuando la llamó, vino ella delante de él. Dijo él entonces a Giesi, «Dile, he aquí tú has estado solícita por nosotros con todo este esmero. ¿Qué quieres que haga por ti? ¿Necesitas que hable por ti al rey o al general del ejército?» Y ella respondió, «Yo habito en medio de mi pueblo». Y él dijo, «¿Qué pues haremos por ella?» Y Giesi respondió, «He aquí que ella no tiene hijo y su marido es viejo». Dijo entonces, «Llámala». Y él la llamó y ella se paró a la puerta. Y él le dijo, «El año que viene, por este tiempo, abrazarás un hijo». Y ella dijo, «No, señor mío, varón de Dios, no hagas burla de tu sierva». Mas la mujer concibió y dio a luz un hijo el año siguiente, en el tiempo que Eliseo le había dicho. Y el niño creció. Pero aconteció un día que vino a su padre, que estaba con los segadores, y dijo a su padre, «¡Ay, mi cabeza, mi cabeza!». Y el padre dijo a un criado, «Llévalo a su madre». Y habiéndole él tomado y traído a su madre, estuvo sentado en sus rodillas hasta el mediodía y murió. Ella entonces subió y lo puso sobre la cama del varón de Dios, y cerrando la puerta, se salió. Llamando luego a su marido, le dijo, «Te ruego que envíes conmigo a alguno de los criados y una de las asnas para que yo vaya corriendo al varón de Dios y regrese». Él dijo, «¿Para qué vas a verle hoy? No es nueva luna ni día de reposo». Y ella respondió, «Paz». Después hizo enalbardar el asna y dijo al criado, «Guía y anda, y no me hagas detener en el camino, sino cuando yo te lo dijere». Partió pues y vino al varón de Dios al monte Carmelo. Y cuando el varón de Dios la vio de lejos, dijo a su criado Giesi, «He aquí la sunamita. Te ruego que vayas ahora corriendo a recibirla y le digas, ¿te va bien a ti? ¿Le va bien a tu marido y a tu hijo?». Y ella dijo, «Bien». Luego que llegó a donde estaba el varón de Dios en el monte, se asió de sus pies. Y se acercó Giesi para quitarla, pero el varón de Dios le dijo, «Déjala, porque su alma está en amargura, y Jehová me ha encubierto el motivo, y no me lo ha revelado». Y ella dijo, «¿Pedí yo hijo a mi señor? ¿No dije yo que no te burlases de mí?». Entonces dijo él a Giesi, «Ciñe tus lomos, y toma mi báculo en tu mano, y ve. Si alguno te encontrare, no lo saludes, y si alguno te saludare, no le respondas, y pondrás mi báculo sobre el rostro del niño». Y dijo la madre del niño, «Vive Jehová y vive tu alma, que no te dejaré». Él entonces se levantó y la siguió. Y Giesi había ido delante de ellos, y había puesto el báculo sobre el rostro del niño, pero no tenía voz ni sentido, y así se había vuelto para encontrar a Eliseo, y se lo declaró diciendo, «El niño no despierta». Y venido Eliseo a la casa, he aquí que el niño estaba muerto tendido sobre su cama. Entrando él entonces, cerró la puerta tras ambos y oró a Jehová. Después subió y se tendió sobre el niño, poniendo su boca sobre la boca de él, y sus ojos sobre sus ojos, y sus manos sobre las manos suyas.
Así se tendió sobre él, y el cuerpo del niño entró en calor. Volviéndose luego, se paseó por la casa, a una y a otra parte, y después subió y se tendió sobre él nuevamente. Y el niño estornudó 7 veces y abrió sus ojos. Entonces llamó él a Giesi y le dijo, «Llama a esta sunamita». Y él la llamó. Y entrando ella, él le dijo, «Toma tu hijo». Y así que ella entró, se echó a sus pies y se inclinó a tierra, y después tomó a su hijo y salió. Eliseo volvió a Gilgal cuando había una grande hambre en la tierra. Y los hijos de los profetas estaban con él, por lo que dijo a su criado, «Pon una olla grande y haz potaje para los hijos de los profetas». Y salió uno al campo a recoger hierbas, y halló una como parra montés, y de ella llenó su falda de calabazas silvestres. Y volvió y las cortó en la olla del potaje, pues no sabía lo que era. Después sirvió para que comieran los hombres. Pero sucedió que comiendo ellos de aquel guisado, gritaron diciendo, «Varón de Dios, hay muerte en esa olla». Y no lo pudieron comer. Él entonces dijo, «Traed harina». Y la esparció en la olla y dijo, «Da de comer a la gente». Y no hubo más mal en la olla. Vino entonces un hombre de Baal Sarisa, el cual trajo al varón de Dios panes de primicias, 20 panes de cebada y trigo nuevo en su espiga. Y él dijo, «Da a la gente para que coma». Y respondió su sirviente, «¿Cómo pondré esto delante de 100 hombres?». Pero él volvió a decir, «Da a la gente para que coma, porque así ha dicho Jehová, comerán y sobrará». Entonces lo puso delante de ellos, y comieron y les sobró, conforme a la palabra de Jehová. Capítulo 5. Naamán, general del ejército del rey de Siria, era varón grande delante de su señor, y lo tenía en alta estima, porque por medio de él había dado Jehová salvación a Siria. Era este hombre valeroso en extremo, pero leproso. Y de Siria habían salido bandas armadas y habían llevado cautiva de la tierra de Israel a una muchacha, la cual servía a la mujer de Naamán. Esta dijo a su señora, «Si rogase mi señor al profeta que está en Samaria, él lo sanaría de su lepra». Entrando Naamán a su señor, le relató diciendo, «Así y así ha dicho una muchacha que es de la tierra de Israel». Y le dijo el rey de Siria, «Anda, ve, y yo enviaré cartas al rey de Israel». Salió pues él llevando consigo 10 talentos de plata y 6,000 piezas de oro y 10 mudas de vestidos. Tomó también cartas para el rey de Israel que decían así, «Cuando lleguen a ti estas cartas, sabe por ellas que yo envío a ti mi siervo Naamán para que lo sanes de su lepra». Luego que el rey de Israel leyó las cartas, rasgó sus vestidos y dijo, «¿Soy yo Dios que mate y dé vida para que éste envíe a mí a que sane un hombre de su lepra? Considerad ahora y ved cómo busca ocasión contra mí». Cuando Eliseo, el varón de Dios, oyó que el rey de Israel había rasgado sus vestidos, envió a decir al rey, «¿Por qué has rasgado tus vestidos? Venga ahora a mí, y sabrá que hay profeta en Israel». Y vino Naamán con sus caballos y con su carro, y se paró a las puertas de la casa de Eliseo. Entonces Eliseo le envió un mensajero diciendo, «Ve y lávate 7 veces en el Jordán, y tu carne se te restaurará y serás limpio». Y Naamán se fue enojado, diciendo, «He aquí yo decía para mí, saldrá él luego, y estando en pie, invocará el nombre de Jehová su Dios, y alzará su mano, y tocará el lugar, y sanará la lepra. Habana y Farfar, ríos de Damasco, ¿no son mejores que todas las aguas de Israel? Si me lavare en ellos, ¿no seré también limpio?». Y se volvió y se fue enojado. Mas sus criados se le acercaron y le hablaron diciendo, «Padre mío, si el profeta te mandara alguna gran cosa, ¿no la harías? ¿Cuánto más diciéndote, lávate y serás limpio?». Él entonces descendió y se zambulló 7 veces en el Jordán, conforme a la palabra del varón de Dios. Y su carne se volvió como la carne de un niño, y quedó limpio. Y volvió al varón de Dios, él y toda su compañía, y se puso delante de él y dijo, «He aquí ahora conozco que no hay Dios en toda la tierra, sino en Israel. Te ruego que recibas algún presente de tu siervo». Mas él dijo, «Vive Jehová, en cuya presencia estoy, que no lo aceptaré». Y le instaba que aceptara alguna cosa, pero él no quiso. Entonces Naamán dijo, «Te ruego pues, ¿de esta tierra no se dará a tu siervo la carga de un par de mulas? Porque de aquí en adelante tu siervo no sacrificará holocausto ni ofrecerá sacrificio a otros dioses, sino a Jehová. En esto perdone Jehová a tu siervo, que cuando mi señor el rey entrare en el templo de Rimón para adorar en él, y se apoyare sobre mi brazo,
si yo también me inclinare en el templo de Rimón, cuando haga tal, Jehová perdone en esto a tu siervo. Y él le dijo, ve en paz. Se fue pues y caminó como media legua de tierra. Entonces Giesi, criado de Eliseo, el varón de Dios, dijo entre sí, he aquí mi señor estorbó a este sirio Naamán, no tomando de su mano las cosas que había traído. Vive Jehová que correré yo tras él y tomaré de él alguna cosa. Y siguió Giesi a Naamán, y cuando vio Naamán que venía corriendo tras él, se bajó del carro para recibirle y dijo, ¿va todo bien? Y él dijo, bien. Mi señor me envía a decirte, he aquí vinieron a mí en esta hora del monte de Efraín dos jóvenes de los hijos de los profetas. Te ruego que les des un talento de plata y dos vestidos nuevos. Dijo Naamán, te ruego que tomes dos talentos. Y le insistió y ató dos talentos de plata en dos bolsas y dos vestidos nuevos, y lo puso todo a cuestas a dos de sus criados para que lo llevasen delante de él. Y así que llegó a un lugar secreto, él lo tomó de mano de ellos y lo guardó en la casa. Luego mandó a los hombres que se fuesen. Y él entró y se puso delante de su señor. Y Eliseo le dijo, ¿de dónde vienes, Giesi? Y él dijo, tu siervo no ha ido a ninguna parte. Él entonces le dijo, ¿no estaba también allí mi corazón cuando el hombre volvió de su carro a recibirte? Es tiempo de tomar plata y de tomar vestidos, olivares, viñas, ovejas, bueyes, siervos y siervas. Por tanto, la lepra de Naamán se te pegará a ti y a tu descendencia para siempre. Y salió de delante de él, leproso, blanco como la nieve. Capítulo 6. Los hijos de los profetas dijeron a Eliseo, he aquí el lugar en que moramos contigo nos es estrecho. Vamos ahora al Jordán y tomemos de allí cada uno una viga y hagamos allí lugar en que habitemos. Y él dijo, andad. Y dijo uno, te rogamos que vengas con tus siervos. Y él respondió, yo iré. Se fue pues con ellos, y cuando llegaron al Jordán, cortaron la madera. Y aconteció que mientras uno derribaba un árbol, se le cayó el hacha en el agua, y gritó diciendo, ¡ah, señor mío, era prestada! El varón de Dios preguntó, ¿dónde cayó? Y él le mostró el lugar. Entonces cortó él un palo, y lo echó allí, e hizo flotar el hierro, y dijo, tómalo. Y él extendió la mano, y lo tomó. Tenía el rey de Siria guerra contra Israel, y consultando con sus siervos dijo, en tal y tal lugar estará mi campamento. Y el varón de Dios envió a decir al rey de Israel, mira que no pases por tal lugar, porque los sirios van allí. Entonces el rey de Israel envió a aquel lugar que el varón de Dios había dicho, y así lo hizo una y otra vez con el fin de cuidarse. Y el corazón del rey de Siria se turbó por eso, y llamando a sus siervos les dijo, ¿no me declararéis vosotros quién de los nuestros es del rey de Israel? Entonces uno de los siervos dijo, no, rey señor mío, sino que el profeta Eliseo está en Israel, el cual declara al rey de Israel las palabras que tú hablas en tu cámara más secreta. Y él dijo, id y mirad dónde está, para que yo envíe a prenderlo. Y le fue dicho, he aquí que él está en Dotán. Entonces envió el rey allá gente de a caballo y carros y un gran ejército, los cuales vinieron de noche y sitiaron la ciudad. Y se levantó de mañana y salió el que servía al varón de Dios, y aquí el ejército que tenía sitiada la ciudad, con gente de a caballo y carros. Entonces su criado le dijo, ¡ah, señor mío! ¿Qué haremos? Él le dijo, no tengas miedo, porque más son los que están con nosotros que los que están con ellos. Y oró Eliseo y dijo, te ruego, oh Jehová, que abra sus ojos para que vea. Entonces Jehová abrió los ojos del criado y miró, y he aquí que el monte estaba lleno de gente de a caballo y de carros de fuego alrededor de Eliseo. Y luego que los sirios descendieron a él, oró Eliseo a Jehová y dijo, te ruego que hieras con ceguera a esta gente. Y los hirió con ceguera conforme a la petición de Eliseo. Después les dijo Eliseo, no es este el camino ni es esta la ciudad. Seguidme y yo os guiaré al hombre que buscáis. Y los guió a Samaria. Y cuando llegaron a Samaria, dijo Eliseo, Jehová, abre los ojos de estos para que vean. Y Jehová abrió sus ojos y miraron, y se hallaban en medio de Samaria. Cuando el rey de Israel los hubo visto, dijo Eliseo, ¿los mataré, padre mío? Él le respondió, no los mates. ¿Matarías tú a los que tomaste cautivos con tu espada y con tu arco? Pon delante de ellos pan y agua, para que coman y beban, y vuelvan a sus señores. Entonces se les preparó una gran comida.
Y cuando habían comido y bebido, los envió, y ellos se volvieron a su señor. Y nunca más vinieron bandas armadas de Siria a la tierra de Israel. Después de esto aconteció que Ben-Hadad, rey de Siria, reunió todo su ejército y subió y sitió a Samaria. Y hubo gran hambre en Samaria a consecuencia de aquel sitio, tanto que la cabeza de un asno se vendía por 80 piezas de plata y la cuarta parte de un cab de estiércol de palomas por 5 piezas de plata. Y pasando el rey de Israel por el muro, una mujer le gritó y dijo, «Salva, rey, señor mío». Y él dijo, «Si no te salva Jehová, ¿de dónde te puedo salvar yo? ¿Del granero o del lagar?». Y le dijo el rey, «¿Qué tienes?». Ella respondió, «Esta mujer me dijo, da acá tu hijo y comámoslo hoy, y mañana comeremos el mío». Cocimos pues a mi hijo y lo comimos. El día siguiente yo le dije, da acá tu hijo y comámoslo. Mas ella ha escondido a su hijo. Cuando el rey oyó las palabras de aquella mujer, rasgó sus vestidos y pasó así por el muro. Y el pueblo vio el cilicio que traía interiormente sobre su cuerpo. Y él dijo, así me haga Dios y aún me añada, si la cabeza de Eliseo, hijo de Safat, queda sobre él hoy. Y Eliseo estaba sentado en su casa, y con él estaban sentados los ancianos, y el rey envió a él un hombre. Mas antes que el mensajero viniese a él, dijo él a los ancianos, ¿no habéis visto cómo este hijo de homicida envía a cortarme la cabeza? Mirad pues, y cuando viniere el mensajero, cerrad la puerta e impedidle la entrada. ¿No se oye tras él el ruido de los pasos de su amo? Aún estaba él hablando con ellos, y he aquí el mensajero que descendía a él. Y dijo, ciertamente este mal de Jehová viene. ¿Para qué he de esperar más a Jehová? Capítulo 7. Dijo entonces Eliseo, oíd palabra de Jehová. Así dijo Jehová, mañana a estas horas valdrá el seah de flor de harina un siclo y 2 seas de cebada un siclo a la puerta de Samaria. Y un príncipe sobre cuyo brazo el rey se apoyaba, respondió al varón de Dios y dijo, si Jehová hiciese ahora ventanas en el cielo, ¿sería esto así? Y él dijo, he aquí tú lo verás con tus ojos, mas no comerás de ello. Había a la entrada de la puerta 4 hombres leprosos, los cuales dijeron el uno al otro, ¿para qué nos estamos aquí hasta que muramos? Si tratáremos de entrar en la ciudad, por el hambre que hay en la ciudad, moriremos en ella. Y si nos quedamos aquí, también moriremos. Vamos pues ahora y pasemos al campamento de los sirios. Si ellos nos dieren la vida, viviremos. Y si nos dieren la muerte, moriremos. Se levantaron pues al anochecer para ir al campamento de los sirios. Y llegando a la entrada del campamento de los sirios, no había allí nadie, porque Jehová había hecho que en el campamento de los sirios se oyese estruendo de carros, ruido de caballos y estrépito de gran ejército. Y se dijeron unos a otros, «He aquí, el rey de Israel ha tomado a sueldo contra nosotros a los reyes de los heteos y a los reyes de los egipcios, para que vengan contra nosotros». Y así se levantaron y huyeron al anochecer, abandonando sus tiendas, sus caballos, sus asnos y el campamento como estaba. Y habían huido para salvar sus vidas. Cuando los leprosos llegaron a la entrada del campamento, entraron en una tienda y comieron y bebieron y tomaron de allí plata y oro y vestidos y fueron y lo escondieron. Y vueltos entraron en otra tienda y de allí también tomaron y fueron y lo escondieron. Luego se dijeron el uno al otro, «No estamos haciendo bien. Hoy es día de buena nueva y nosotros callamos. Y si esperamos hasta el amanecer, nos alcanzará nuestra maldad. Vamos pues ahora, entremos y demos la nueva en casa del rey». Vinieron pues y gritaron a los guardas de la puerta de la ciudad, y les declararon diciendo, «Nosotros fuimos al campamento de los sirios, y he aquí que no había allí nadie, ni voz de hombre, sino caballos atados, asnos también atados, y el campamento intacto». Los porteros gritaron y lo anunciaron dentro, en el palacio del rey. Y se levantó el rey de noche y dijo a sus siervos, «Yo os declararé lo que nos han hecho los sirios. Ellos saben que tenemos hambre, y han salido de las tiendas, y se han escondido en el campo, diciendo, cuando hayan salido de la ciudad, los tomaremos vivos y entraremos en la ciudad». Entonces respondió uno de sus siervos y dijo, «Tomen ahora 5 de los caballos que han quedado en la ciudad, porque los que quedan acá también perecerán como toda la multitud de Israel que ya ha perecido, y enviemos y veamos qué hay». Tomaron pues 2 caballos de un carro, y envió el rey al campamento de los sirios, diciendo, «Id y ved». Y ellos fueron y lo siguieron hasta el Jordán. Y aquí que todo el camino estaba lleno de vestidos y enseres que los sirios habían arrojado por la premura. Y volvieron los mensajeros y lo hicieron saber al rey.
Entonces el pueblo salió y saqueó el campamento de los sirios, y fue vendido un seah de flor de harina por un siclo, y dos seahs de cebada por un siclo, conforme a la palabra de Jehová. Y el rey puso a la puerta a aquel príncipe sobre cuyo brazo él se apoyaba, y lo atropelló el pueblo a la entrada, y murió, conforme a lo que había dicho el varón de Dios, un seah de flor de harina por un siclo, y dos seahs de cebada por un siclo, conforme a la palabra de Jehová. Y el rey puso a la puerta a aquel príncipe sobre cuyo brazo él se apoyaba,

hacer esto? Y él dijo, he aquí tú lo verás con tus ojos, mas no comerás de ello. Y le sucedió así, porque el pueblo le atropelló a la entrada y murió. Capítulo 8. Habló Eliseo a aquella mujer a cuyo hijo él había hecho vivir, diciendo, levántate, vete tú y toda tu casa a vivir donde puedas, porque Jehová ha llamado el hambre, la cual vendrá sobre la tierra por 7 años. Entonces la mujer se levantó e hizo como el varón de Dios le dijo, y se fue ella con su familia y vivió en tierra de los filisteos 7 años. Y cuando habían pasado los 7 años, la mujer volvió de la tierra de los filisteos. Después salió para implorar al rey por su casa y por sus tierras. Y había el rey hablado con Giesi, criado del varón de Dios, diciéndole, te ruego que me cuentes todas las maravillas que ha hecho Eliseo. Y mientras él estaba contando al rey cómo había hecho vivir a un muerto, he aquí que la mujer a cuyo hijo él había hecho vivir, vino para implorar al rey por su casa y por sus tierras. Entonces dijo Giesi, rey señor mío, esta es la mujer y este es su hijo al cual Eliseo hizo vivir. Y preguntando el rey a la mujer, ella se lo contó. Entonces el rey ordenó a un oficial, al cual dijo, hazle devolver todas las cosas que eran suyas y todos los frutos de sus tierras desde el día que dejó el país hasta ahora. Eliseo se fue luego a Damasco, y Ben-Hadad, rey de Siria, estaba enfermo, al cual dieron aviso diciendo, el varón de Dios ha venido aquí. Y el rey dijo a Asael, toma en tu mano un presente y ve a recibir al varón de Dios, y consulta por él a Jehová diciendo, ¿sanaré de esta enfermedad? Tomó pues Asael en su mano un presente de entre los bienes de Damasco, 40 camellos cargados, y fue a su encuentro, y llegando se puso delante de él y dijo, tu hijo Ben-Hadad, rey de Siria, me ha enviado a ti diciendo, ¿sanaré de esta enfermedad? Y Eliseo le dijo, ve, dile, seguramente sanarás. Sin embargo, Jehová me ha mostrado que él morirá ciertamente. Y el varón de Dios le miró fijamente y estuvo así hasta hacerlo ruborizarse. Luego lloró el varón de Dios. Entonces le dijo a Asael, ¿por qué llora mi señor? Y él respondió, porque sé el mal que harás a los hijos de Israel. A sus fortalezas pegarás fuego, a sus jóvenes matarás a espada, y estrellarás a sus niños, y abrirás el vientre a sus mujeres que estén encintas. Y Asael dijo, pues, ¿qué es tu siervo, este perro, para que haga tan grandes cosas? Y respondió Eliseo, Jehová me ha mostrado que tú serás rey de Siria. Y Asael se fue y vino a su señor, el cual le dijo, ¿qué te ha dicho Eliseo? Y él respondió, me dijo que seguramente sanarás. El día siguiente tomó un paño y lo metió en agua, y lo puso sobre el rostro de Ben-Hadad, y murió, y reinó Asael en su lugar. En el 5º año de Joram, hijo de Acab, rey de Israel, y siendo Josafat rey de Judá, comenzó a reinar Joram, hijo de Josafat, rey de Judá. De 32 años era cuando comenzó a reinar, y 8 años reinó en Jerusalén. Y anduvo en el camino de los reyes de Israel, como hizo la casa de Acab, porque una hija de Acab fue su mujer, e hizo lo malo ante los ojos de Jehová. Con todo eso, Jehová no quiso destruir a Judá, por amor a David su siervo, porque había prometido darle lámpara a él y a sus hijos perpetuamente. En el tiempo de él se rebeló Edom contra el dominio de Judá, y pusieron rey sobre ellos. Joram, por tanto, pasó a Sair, y todos sus carros con él, y levantándose de noche atacó a los de Edom, los cuales le habían sitiado, y a los capitanes de los carros, y el pueblo huyó a sus tiendas. No obstante, Edom se libertó del dominio de Judá hasta hoy. También se rebeló Libna en el mismo tiempo. Los demás hechos de Joram y todo lo que hizo no están escritos en el libro de las crónicas de los reyes de Judá. Y durmió Joram con sus padres y fue sepultado con ellos en la ciudad de David. Y reinó en lugar suyo Ocosías, su hijo. En el año 12 de Joram, hijo de Acab, rey de Israel, comenzó a reinar Ocosías, hijo de Joram, rey de Judá. De 22 años era Ocosías cuando comenzó a reinar y reinó 1 año en Jerusalén. El nombre de su madre fue Atalía, hija de Omri, rey de Israel. Anduvo en el camino de la casa de Acab, e hizo lo malo ante los ojos de Jehová, como la casa de Acab, porque era yerno de la casa de Acab. Y fue a la guerra con Joram, hijo de Acab, a Ramot de Galaad, contra Asael, rey de Siria, y los sirios hirieron a Joram. Y el rey Joram se volvió a Jezreel para curarse de las heridas que los sirios le hicieron frente a Ramot cuando peleó contra Asael, rey de Siria.
Y descendió Ocosías, hijo de Joram, rey

0: Judá a visitar a Joram, hijo de Acab, en Jezreel, porque estaba enfermo. Capítulo 9. Entonces el profeta Eliseo llamó a uno de los hijos de los profetas y le dijo: «Ciñe tus lomos y toma esta redoma de aceite en tu mano y ve a Ramot de Galaad. Cuando llegues allá, verás allí a Jehú, hijo de Josafat, hijo de Nimsi. Y entrando, haz que se levante de entre sus hermanos y llévalo a la cámara. Toma luego la redoma de aceite y derrámala sobre su cabeza y di: Así dijo Jehová: Yo te he ungido por rey sobre Israel. Y abriendo la puerta, echa a huir y no esperes». Fue pues el joven, el profeta, a Ramot de Galaad. Cuando él entró, he aquí los príncipes del ejército que estaban sentados. Y él dijo: «Príncipe, una palabra tengo que decirte». Jehú dijo: «¿A cuál de todos nosotros?». Y él dijo: «A ti, príncipe». Y él se levantó y entró en casa. Y el otro derramó el aceite sobre su cabeza y le dijo: «Así dijo Jehová, Dios de Israel: Yo te he ungido por rey sobre Israel, pueblo de Jehová. Herirás la casa de Acab, tu señor, para que yo vengue la sangre de mis siervos, los profetas, y la sangre de todos los siervos de Jehová, de la mano de Jezabel. Y perecerá toda la casa de Acab, y destruiré de Acab todo varón, así al siervo como al libre en Israel. Y yo pondré la casa de Acab como la casa de Jeroboam, hijo de Nabat, y como la casa de Baasa, hijo de Ahías. Y a Jezabel la comerán los perros en el campo de Jezreel, y no habrá quien la sepulte». Enseguida abrió la puerta y echó a huir. Después salió Jehú a los siervos de su señor y le dijeron: «¿Hay paz? ¿Para qué vino a ti aquel loco?». Y él les dijo: «Vosotros conocéis al hombre y sus palabras». Ellos dijeron: «Mentira, decláranoslo ahora». Y él dijo: «Así y así me habló, diciendo: Así ha dicho Jehová: Yo te he ungido por rey sobre Israel». Entonces cada uno tomó apresuradamente su manto y lo puso debajo de Jehú en un trono alto, y tocaron corneta y dijeron: «Jehú es rey». Así conspiró Jehú, hijo de Josafat, hijo de Nimsi, contra Joram. Estaba entonces Joram guardando a Ramot de Galaad con todo Israel por causa de Hazael, rey de Siria. Pero se había vuelto el rey Joram a Jezreel para curarse de las heridas que los sirios le habían hecho peleando contra Hazael, rey de Siria. Y Jehú dijo: «Si es vuestra voluntad, ninguno escape de la ciudad para ir a dar las nuevas en Jezreel». Entonces Jehú cabalgó y fue a Jezreel, porque Joram estaba allí enfermo. También estaba Ocosías, rey de Judá, que había descendido a visitar a Joram. Y el atalaya que estaba en la torre de Jezreel vio la tropa de Jehú que venía y dijo: «Veo una tropa». Y Joram dijo: «Ordena a un jinete que vaya a reconocerlos y les diga: ¿Hay paz?». Fue pues el jinete a reconocerlos y dijo: «El rey dice así: ¿Hay paz?». Y Jehú le dijo: «¿Qué tienes tú que ver con la paz? Vuélvete conmigo». El atalaya dio luego aviso diciendo: «El mensajero llegó hasta ellos y no vuelve». Entonces envió otro jinete, el cual llegando a ellos dijo: «El rey dice así: ¿Hay paz?». Y Jehú respondió: «¿Qué tienes tú que ver con la paz? Vuélvete conmigo». El atalaya volvió a decir: «También este llegó a ellos y no vuelve. Y el marchar del que viene es como el marchar de Jehú, hijo de Nimsi, porque viene impetuosamente». Entonces Joram dijo: «Unce el carro». Y cuando estaba uncido su carro, salieron Joram, rey de Israel, y Ocosías, rey de Judá, cada uno en su carro, y salieron a encontrar a Jehú, al cual hallaron en la heredad de Nabot de Jezreel. Cuando vio Joram a Jehú, dijo: «¿Hay paz, Jehú?». Y él respondió: «¿Qué paz? Con las fornicaciones de Jezabel tu madre y sus muchas hechicerías». Entonces Joram volvió las riendas y huyó y dijo a Ocosías: «Traición, Ocosías». Pero Jehú entesó su arco e hirió a Joram entre las espaldas, y la saeta salió por su corazón y él cayó en su carro. Dijo luego Jehú a Bidgar, su capitán: «Tómalo y échalo a un extremo de la heredad de Nabot de Jezreel. Acuérdate que cuando tú y yo íbamos juntos con la gente de Acab, su padre, Jehová pronunció esta sentencia sobre él, diciendo: Que yo he visto ayer la sangre de Nabot y la sangre de sus hijos, dijo Jehová. Y te daré la paga en esta heredad, dijo Jehová. Tómalo pues ahora y échalo en la heredad de Nabot conforme a la palabra de Jehová». Viendo esto, Ocosías, rey de Judá, huyó por el camino de la casa del huerto. Y lo siguió Jehú diciendo: «Herid también a este en el carro». Y le hirieron a la subida de Gur, junto a Ibleam. Y Ocosías huyó a Megido, pero murió allí. Y sus siervos le llevaron en un carro a Jerusalén, y allá le sepultaron con sus padres en su sepulcro en la ciudad de David. En el undécimo año de Joram, hijo de Acab, comenzó a reinar Ocosías sobre Judá. Vino después Jehú a Jezreel, y cuando Jezabel lo oyó, se pintó los ojos con antimonio, y atavió su cabeza y se asomó a una ventana. Y cuando entraba Jehú por la puerta, ella dijo, ¿sucedió bien a Zimri que mató a su señor? Alzando él entonces su rostro hacia la ventana, dijo, ¿quién está conmigo? ¿Quién? Y se inclinaron hacia él 2 o 3 eunucos. Y él les dijo, echadla abajo. Y ellos la echaron. Y parte de su sangre salpicó en la pared y en los caballos. Y él la atropelló. Entró luego y después que comió y bebió, dijo, id ahora a ver a aquella maldita y sepultadla, pues es hija del rey. Pero cuando fueron para sepultarla, no hallaron de ella más que la calavera y los pies y las palmas de las manos. Y volvieron y se lo dijeron. Y él dijo, esta es la palabra de Dios, la cual él habló por medio de su siervo Elías Tisbita, diciendo, en la heredad de Jezreel comerán los perros las carnes de Jezabel, y el cuerpo de Jezabel será como estiércol sobre la faz de la tierra en la heredad de Jezreel, de manera que nadie pueda decir, esta es Jezabel. Capítulo 10. Tenía Acab en Samaria 70 hijos, y Jehú escribió cartas y las envió a Samaria a los principales de Jezreel, a los ancianos y a los ayos de Acab, diciendo, inmediatamente que lleguen estas cartas a vosotros, los que tenéis a los hijos de vuestro señor, y los que tienen carros y gente de a caballo, la ciudad fortificada y las armas, escoged al mejor y al más recto de los hijos de vuestro señor, y ponedlo en el trono de su padre, y pelead por la casa de vuestro señor. Pero ellos tuvieron gran temor y dijeron, he aquí, 2 reyes no pudieron resistirle. ¿Cómo le resistiremos nosotros? Y el mayordomo, el gobernador de la ciudad, los ancianos y los ayos enviaron a decir a Jehú, siervos tuyos somos y haremos todo lo que nos mandes. No elegiremos por rey a ninguno, haz lo que bien te parezca. Él entonces les escribió la segunda vez diciendo, si sois míos y queréis obedecerme, tomad las cabezas de los hijos varones de vuestro señor y venid a mí mañana a esta hora a Jezreel. Y los hijos del rey, 70 varones, estaban con los principales de la ciudad que los criaban. Cuando las cartas llegaron a ellos, tomaron a los hijos del rey y degollaron a los 70 varones y pusieron sus cabezas en canastas y se las enviaron a Jezreel. Y vino un mensajero que le dio las nuevas diciendo, han traído las cabezas de los hijos del rey. Y él le dijo, ponedlas en 2 montones a la entrada de la puerta hasta la mañana. Venida la mañana, salió él y estando en pie dijo a todo el pueblo, vosotros sois justos. He aquí yo he conspirado contra mi señor y le he dado muerte. Pero ¿quién ha dado muerte a todos estos? Sabed ahora que de la palabra que Jehová habló sobre la casa de Acab, nada caerá en tierra, y que Jehová ha hecho lo que dijo por su siervo Elías. Mató entonces Jehú a todos los que habían quedado de la casa de Acab en Jezreel, a todos sus príncipes, a todos sus familiares y a sus sacerdotes, hasta que no quedó ninguno. Luego se levantó de allí para ir a Samaria. Y en el camino llegó a una casa de Esquileo de pastores. Y halló allí a los hermanos de Ocosías, rey de Judá, y les dijo, ¿quiénes sois vosotros? Y ellos dijeron, somos hermanos de Ocosías, y hemos venido a saludar a los hijos del rey y a los hijos de la reina. Entonces él dijo, prendedlos vivos. Y después que los tomaron vivos, los degollaron junto al pozo de la casa de Esquileo, 42 varones, sin dejar ninguno de ellos. Yéndose luego de allí, se encontró con Jonadab, hijo de Recab, y después que lo hubo saludado, le dijo, ¿es recto tu corazón, como el mío es recto con el tuyo? Y Jonadab dijo, lo es. Pues que lo es, dame la mano. Y él le dio la mano. Luego lo hizo subir consigo en el carro, y le dijo, ven conmigo y verás mi celo por Jehová. Lo pusieron pues en su carro. Y luego que Jehú hubo llegado a Samaria, mató a todos los que habían quedado de Acab en Samaria hasta exterminarlos, conforme a la palabra de Jehová que había hablado por Elías. Después reunió Jehú a todo el pueblo y les dijo, Acab sirvió poco a Baal, mas Jehú lo servirá mucho. Llamadme pues luego a todos los profetas de Baal, a todos sus siervos y a todos sus sacerdotes, que no falte uno, porque tengo un gran sacrificio para Baal. Cualquiera que faltare no vivirá. Esto hacía Jehú con astucia, para exterminar a los que honraban a Baal. Y dijo Jehú, santificad un día solemne a Baal. Y ellos convocaron. Y envió Jehú por todo Israel, y vinieron todos los siervos de Baal, de tal manera que no hubo ninguno que no viniese. Y entraron en el templo de Baal, y el templo de Baal se llenó de extremo a extremo. Entonces dijo al que tenía el cargo de las vestiduras, «Saca vestiduras para todos los siervos de Baal». Y él le sacó vestiduras. Y entró Jehú con Jonadab, hijo de Recab, en el templo de Baal, y dijo a los siervos de Baal, «Mirad y ved que no haya aquí entre vosotros alguno de los siervos de Jehová, sino solo los siervos de Baal». Y cuando ellos entraron para hacer sacrificios y holocaustos, Jehú puso fuera a 80 hombres y les dijo, «Cualquiera que dejare vivo a alguno de aquellos hombres que yo he puesto en vuestras manos, su vida será por la del otro». Y después que acabaron ellos de hacer el holocausto, Jehú dijo a los de su guardia y a los capitanes, «Entrad y matadlos, que no escape ninguno». Y los mataron a espada, y los dejaron tendidos los de la guardia y los capitanes. Y fueron hasta el lugar santo del templo de Baal, y sacaron las estatuas del templo de Baal, y las quemaron. Y quebraron la estatua de Baal, y derribaron el templo de Baal, y lo convirtieron en letrinas hasta hoy. Así exterminó Jehú a Baal de Israel. Con todo eso, Jehú no se apartó de los pecados de Jeroboam, hijo de Nabat, que hizo pecar a Israel, y dejó en pie los becerros de oro que estaban en Betel y en Dan. Y Jehová dijo a Jehú, «Por cuanto has hecho bien ejecutando lo recto delante de mis ojos, e hiciste a la casa de Acab conforme a todo lo que estaba en mi corazón, tus hijos se sentarán sobre el trono de Israel hasta la cuarta generación». Mas Jehú no cuidó de andar en la ley de Jehová, Dios de Israel, con todo su corazón, ni se apartó de los pecados de Jeroboam, el que había hecho pecar a Israel. En aquellos días comenzó Jehová a cercenar el territorio de Israel, y los derrotó a Sael por todas las fronteras, desde el Jordán al nacimiento del sol, toda la tierra de Galaad, de Gad, de Rubén y de Manasés, desde Aroer, que está junto al arroyo de Arnón, hasta Galaad y Basán. Los demás hechos de Jehú y todo lo que hizo, y toda su valentía, ¿no está escrito en el libro de las crónicas de los reyes de Israel? Y durmió Jehú con sus padres, y lo sepultaron en Samaria, y reinó en su lugar Joacás, su hijo. El tiempo que reinó Jehú sobre Israel en Samaria fue de 28 años. Capítulo 11. Cuando Atalía, madre de Ocosías, vio que su hijo era muerto, se levantó y destruyó toda la descendencia real. Pero Josaba, hija del rey Joram, hermana de Ocosías, tomó a Joás, hijo de Ocosías, y lo sacó furtivamente de entre los hijos del rey, a quienes estaban matando, y lo ocultó de Atalía, a él y a su ama, en la cámara de dormir, y en esta forma no lo mataron. Y estuvo con ella escondido en la casa de Jehová 6 años, y Atalía fue reina sobre el país. Mas al 7º año envió Joyada y tomó jefes de centenas, capitanes y gente de la guardia, y los metió consigo en la casa de Jehová, e hizo con ellos alianza, juramentándolos en la casa de Jehová, y les mostró el hijo del rey. Y les mandó diciendo, «Esto es lo que habéis de hacer. La tercera parte de vosotros tendrá la guardia de la casa del rey el día de reposo. Otra tercera parte estará a la puerta de Shur, y la otra tercera parte a la puerta del postigo de la guardia. Así guardaréis la casa, para que no sea allanada. Mas las dos partes de vosotros que salen el día de reposo tendréis la guardia de la casa de Jehová junto al rey. Y estaréis alrededor del rey por todos lados, teniendo cada uno sus armas en las manos. Y cualquiera que entrare en las filas sea muerto. Y estaréis con el rey cuando salga y cuando entre». Los jefes de centenas, pues, hicieron todo como el sacerdote Joyada les mandó. Y tomando cada uno a los suyos, esto es, los que entraban el día de reposo y los que salían el día de reposo, vinieron al sacerdote Joyada. Y el sacerdote dio a los jefes de centenas las lanzas y los escudos que habían sido del rey David, que estaban en la casa de Jehová. Y los de la guardia se pusieron en fila, teniendo cada uno sus armas en sus manos, desde el lado derecho de la casa hasta el lado izquierdo, junto al altar y el templo, en derredor del rey. Sacando luego Joyada al hijo del rey, le puso la corona y el testimonio, y le hicieron rey ungiéndole. Y batiendo las manos dijeron, «¡Viva el rey!». Oyendo Atalía el estruendo del pueblo que corría, entró al pueblo en el templo de Jehová. Y cuando miró, he aquí que el rey estaba junto a la columna, conforme a la costumbre, y los príncipes y los trompeteros junto al rey. Y todo el pueblo del país se regocijaba y tocaban las trompetas. Entonces Atalía, rasgando sus vestidos, clamó a voz en cuello, «¡Traición, traición!». Mas el sacerdote Joyada mandó a los jefes de centenas que gobernaban el ejército y les dijo: «Sacadla fuera del recinto del templo, y al que la siguiere, matadlo a espada». Porque el sacerdote dijo que no la matasen en el templo de Jehová. Le abrieron pues paso, y en el camino por donde entran los de a caballo a la casa del rey, allí la mataron. Entonces Joyada hizo pacto entre Jehová y el rey y el pueblo, que serían pueblo de Jehová, y asimismo entre el rey y el pueblo. Y todo el pueblo de la tierra entró en el templo de Baal y lo derribaron. Asimismo despedazaron enteramente sus altares y sus imágenes, y mataron a Matán, sacerdote de Baal, delante de los altares. Y el sacerdote puso guarnición sobre la casa de Jehová. Después tomó a los jefes de centenas, los capitanes, la guardia y todo el pueblo de la tierra, y llevaron al rey desde la casa de Jehová, y vinieron por el camino de la puerta de la guardia a la casa del rey. Y se sentó el rey en el trono de los reyes. Y todo el pueblo de la tierra se regocijó, y la ciudad estuvo en reposo, habiendo sido Atalía muerta a espada junto a la casa del rey. Era Joás de 7 años cuando comenzó a reinar. Capítulo 12. En el 7º año de Jehú comenzó a reinar Joás, y reinó 40 años en Jerusalén. El nombre de su madre fue Sibia de Beer-Seba. Y Joás hizo lo recto ante los ojos de Jehová todo el tiempo que le dirigió el sacerdote Joyada. Con todo eso, los lugares altos no se quitaron, porque el pueblo aún sacrificaba y quemaba incienso en los lugares altos. Y Joás dijo a los sacerdotes: «Todo el dinero consagrado que se suele traer a la casa de Jehová, el dinero del rescate de cada persona según está estipulado, y todo el dinero que cada uno de su propia voluntad trae a la casa de Jehová, recíbanlo los sacerdotes, cada uno de mano de sus familiares, y reparen los portillos del templo donde quiera que se hallen grietas». Pero en el año 23 del rey Joás, aún no habían reparado los sacerdotes las grietas del templo. Llamó entonces el rey Joás al sumo sacerdote Joyada y a los sacerdotes, y les dijo: «¿Por qué no reparáis las grietas del templo? Ahora pues, no toméis más el dinero de vuestros familiares, sino dadlo para reparar las grietas del templo». Y los sacerdotes consintieron en no tomar más el dinero del pueblo, ni tener el cargo de reparar las grietas del templo. Mas el sumo sacerdote Joyada tomó un arca e hizo en la tapa un agujero, y la puso junto al altar, a la mano derecha, así que se entra en el templo de Jehová. Y los sacerdotes que guardaban la puerta ponían allí todo el dinero que se traía a la casa de Jehová. Y cuando veían que había mucho dinero en el arca, venía el secretario del rey y el sumo sacerdote, y contaban el dinero que hallaban en el templo de Jehová, y lo guardaban. Y daban el dinero suficiente a los que hacían la obra, y a los que tenían a su cargo la casa de Jehová. Y ellos lo gastaban en pagar a los carpinteros y maestros que reparaban la casa de Jehová, y a los albañiles y canteros, y en comprar la madera y piedra de cantería para reparar las grietas de la casa de Jehová, y en todo lo que se gastaba en la casa para repararla. Mas de aquel dinero que se traía a la casa de Jehová, no se hacían tazas de plata, ni despabiladeras, ni jofainas, ni trompetas, ni ningún otro utensilio de oro ni de plata se hacía para el templo de Jehová, porque lo daban a los que hacían la obra, y con él reparaban la casa de Jehová. Y no se tomaba cuenta a los hombres en cuyas manos el dinero era entregado, para que ellos lo diesen a los que hacían la obra, porque lo hacían ellos fielmente. El dinero por el pecado y el dinero por la culpa no se llevaba a la casa de Jehová, porque era de los sacerdotes. Entonces subió Asael, rey de Siria, y peleó contra Gad y la tomó, y se propuso Asael subir contra Jerusalén. Por lo cual tomó Joás, rey de Judá, todas las ofrendas que habían dedicado Josafat y Joram y Ocosías sus padres, rey de Judá, y las que él había dedicado, y todo el oro que se halló en los tesoros de la casa de Jehová y en la casa del rey, y lo envió a Asael, rey de Siria, y él se retiró de Jerusalén. Los demás hechos de Joás y todo lo que hizo, ¿no está escrito en el libro de las crónicas de los reyes de Judá? Y se levantaron sus siervos y conspiraron en conjuración y mataron a Joás en la casa de Milo, cuando descendía él a Sila. Pues Josacar, hijo de Simeat, y Josabad, hijo de Somer, sus siervos, le hirieron y murió. Y lo sepultaron con sus padres en la ciudad de David, y reinó en su lugar Amasías, su hijo. Capítulo 13. En el año 23 de Joás, hijo de Ocosías, rey de Judá, comenzó a reinar Joacás, hijo de Jehú, sobre Israel en Samaria, y reinó 17 años. E hizo lo malo ante los ojos de Jehová, y siguió en los pecados de Jeroboam, hijo de Nabat, el que hizo pecar a Israel, y no se apartó de ellos. Y se encendió el furor de Jehová contra Israel, y los entregó en mano de Asael, rey de Siria, y en mano de Ben-Hadad, hijo de Asael, por largo tiempo. Mas Joacás oró en presencia de Jehová, y Jehová lo oyó, porque miró la aflicción de Israel, pues el rey de Siria los afligía. Y dio Jehová salvador a Israel, y salieron del poder de los sirios, y habitaron los hijos de Israel en sus tiendas como antes. Con todo eso, no se apartaron de los pecados de la casa de Jeroboam, el que hizo pecar a Israel. En ellos anduvieron, y también la imagen de Asera permaneció en Samaria. Porque no le había quedado gente a Joacás, sino 50 hombres de a caballo, 10 carros y 10,000 hombres de a pie, pues el rey de Siria los había destruido y los había puesto como el polvo para hollar. El resto de los hechos de Joacás, y todo lo que hizo y sus valentías, ¿no está escrito en el libro de las crónicas de los reyes de Israel? Y durmió Joacás con sus padres y lo sepultaron en Samaria, y reinó en su lugar Joás su hijo. El año 37 de Joás, rey de Judá, comenzó a reinar Joás, hijo de Joacás, sobre Israel en Samaria, y reinó 16 años. E hizo lo malo ante los ojos de Jehová. No se apartó de todos los pecados de Jeroboam, hijo de Nabat, el que hizo pecar a Israel. En ellos anduvo. Los demás hechos de Joás, y todo lo que hizo y el esfuerzo con que guerreó contra Amasías, rey de Judá, ¿no está escrito en el libro de las crónicas de los reyes de Israel? Y durmió Joás con sus padres, y se sentó Jeroboam sobre su trono.
1: Son las 7 en punto.
0: Sepultado en Samaria con los reyes de Israel.

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1: Cristo, la cabeza, nosotros, sus manos, sus pies, somos su iglesia, un refugio, un hogar, un santuario y una luz brillando en la tierra. Sufrimos aflicción por la gloria de Cristo. Aguantamos persecución. Damos generosamente sabiendo que Cristo es nuestro premio. Él nos ha confiado con su obra. Somos su cuerpo con un propósito: redimidos, salvados, unidos, la iglesia.

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0: Queremos ser hombres de palabra. Queremos ser hombres íntegros ante tu presencia, oh Dios. Permítenos ser esos hombres.
1: Jesús, necesitamos ser como tú. Haz nuestro carácter más como el tuyo. Ayúdanos. Levante sus manos y dígaselo al Señor.

0: haz una oración ahí en tu lugar. Dile: Señor, yo quiero permanecer solo en ti. Que tu presencia nunca se aparte, Señor, de mí. Derrama tu Espíritu, Señor, sobre nosotros. Mi Dios, Jesús, mi fiel.
1: Son las 8 en punto.

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1: Dios te bendiga en esta mañana maravillosa, amado. Buenos días, buenas tardes o buenas noches, gloria al Señor, en cualquier parte donde los están escuchando, gloria al Señor, a través de la www.elolanestereo. Que Dios te bendiga en esta mañana. Quiero compartir una palabra en esta mañana, gloria al Señor, aleluya, que se encuentra en el segundo libro de la Biblia, gloria a Dios, Éxodo, capítulo 20, gloria al Señor, versículo 1. Leo la palabra del Señor para la gloria del Padre, del Hijo y del Espíritu Santo. Yo soy Jehová tu Dios, que te saqué de la tierra de Egipto, de la casa de servidumbre. No tendrás dioses ajenos delante de mí. Padre, en el nombre de Jesús, en esta mañana maravillosa te pedimos que seas tú en cada corazón y que tu palabra sea hablándonos en esta hora. Muchas gracias, Padre, Hijo y Espíritu Santo. Amén y amén. Quiero hablar en esta mañana y le he puesto como tema, gloria a Dios, en esta mañana: ¿quién es su Dios? ¿Quién es su Dios? Gloria a Dios. Porque muchas veces tenemos dioses diferentes al Dios de nosotros. Aleluya. Bendito sea el Señor. Alguien me decía, hermano Osman, hay mucha gente, gloria al Señor, que tiene diferentes dioses. Yo le decía, ¿sabe qué? Y te quiero decir en esta hora, y pone esta palabra en tu corazón en esta hora: lo que le quite el lugar al Dios Todopoderoso, al único verdadero Dios, sean tus hijos, sea tu trabajo, sea tu dinero, sea tu esposo o sea tu esposa, alabado sea Dios, y tome el primer lugar en tu vida, entonces ese es tu Dios. La Biblia habla claramente en el libro de Éxodo, capítulo 20, versículo 1 en delante, hablándole a Israel. Vuelvo y se los leo. Y habló Dios a todas, y habló Dios todas estas palabras diciendo: yo soy Jehová tu Dios, el que te saqué de la tierra de Egipto, de la casa de servidumbre. No tendrás dioses ajenos delante de mí. No te inclinarás a ellos. Gloria a Dios. Ninguna semejante, lo que está arriba en los cielos, ni abajo en la tierra, ni en las aguas, ni debajo de la tierra. Dios es claro, hermano, en esta palabra. Dios es claro y directo en esta palabra. Bendito sea el Señor. Porque todo, amado, sin ofender a ninguna religión, ni meterme a esos temas, aleluya, escatológicos y profundos, doctrinales, solamente hablo lo que dice la palabra de Dios en Éxodo. ¿Quién es tu Dios? Es el Todopoderoso, el que sacó al pueblo de Israel de servidumbre, el que abrió el Mar Rojo en circunstancias difíciles, el que en momentos difíciles estaba o está con nosotros. Bendito sea Dios. Pero tenemos que darnos cuenta nosotros que lo que te quite el primer lugar en tu corazón, entonces Ese es tu Dios. En esta hora los enfocamos en ese pueblo, en el pueblo de Israel. Un pueblo, hermano, amigo, que muchas veces Dios lo libró de un sinnúmero de circunstancias difíciles, de un sinnúmero de momentos. Israel siempre murmuraba, siempre decía que mejor lo hubiéramos quedado en el otro lado, allá en la tierra de servidumbre, porque así le llamaban a Egipto, la tierra de servidumbre. Mejor lo hubiéramos quedado en aquel lugar. Gloria al Señor. Mejor lo hubiéramos quedado en aquel lugar. Pero la palabra de Dios dice que el Señor, hermano, en el Salmo 145:8, que Él es clemente y Él es misericordioso, dice su palabra. Él es lento para la ira y grande en misericordia. Y en esta hora, en este día, sea noche o tarde, gloria al Señor, le pedimos, ¿sabe qué? Que sea Dios obrando. Y que sea Dios, hermano, aclarándote en esta hora que Él es el que todo lo puede. El que en momentos de circunstancias difíciles, Dios está con nosotros. Y su palabra dice que si Él está con nosotros, ¿quién contra nosotros? El pueblo de Israel, un pueblo, hermano, amigo, un pueblo que no sabía cuál Dios escoger. La Biblia dice que Él es el Dios todopoderoso y que Él es el mismo de ayer, de hoy y por todos los siglos. Pero te hago esta pregunta nuevamente, tú que estás ahí atento en tu casa, escuchando esta palabra: ¿quién es tu Dios? Gloria al Señor. Y lo vamos a ir a la carta de Santiago. Gloria a Dios, aleluya. Santiago dice una gran verdad en el capítulo 2 de la carta del apóstol Santiago, versículo 10. Santiago capítulo 2, versículo 10 dice: porque cualquiera que guardare toda la ley, pero ofendiera un punto, se hace culpable de todos. Porque cualquiera que guardare toda la ley, pero ofendiere un punto, se hace culpable a todas. Gloria a Dios. Es como decir, hermano, tal vez usted dice: no, hermano, pero yo creo que el Dios, el que abrió el Mar Rojo, ese es mi Dios. Pero hay momentos en nuestra vida, hermano, y yo veo y escucho mucha gente que dice: mi Diosito. El que tenemos es un Dios grande, es un Dios todopoderoso, el que sana al enfermo, el que liberta al cautivo, el que en momentos de dificultad, Él está con nosotros. ¿Sabe qué? ¿Por qué, hermano? Porque este Dios que habla la Biblia, el que abrió el Mar Rojo, el que se restaura las vidas, es el que no restauró aquella otra vida, o quizás la vida del vecino, es el que restauró mi vida cuando quizás estaba perdido en vicios, en dificultades, en momentos difíciles. Él restauró mi vida cuando me rescató. Gloria a Dios, aleluya. Cuando, aleluya, me trajo de las tinieblas a su luz admirable. Gloria al Señor. Ese es el Dios que nosotros tenemos. Ese es el Dios que nosotros tenemos. Ese es el Dios que todo lo puede. El Dios que en momentos difíciles, Él está. Por eso digo en esta hora, ¿quién es tu Dios? El Todopoderoso. Aleluya. El que todo lo puede. El que en momentos difíciles, Él está con nosotros. Aleluya. Ese es el Dios de Israel. Bendito y alabado sea el nombre del Señor en esta mañana. El que todo lo puede en esta mañana. A ese Dios, hermano, estamos, ¿sabe cómo estamos? Estamos atentos a escuchar su clamor. Estamos atentos, hermano, a escuchar su súplica. Gloria al Señor. En esta mañana creemos que Él es el Todopoderoso. En esta mañana, hermano amado, creemos, bendito sea su nombre, aleluya, que Él está y quiere que tú le abras la puerta de tu corazón para que tú vengas a Él y arranca todo aquello que te quita el lugar de Dios y pon a Dios en ese momento. Bendito sea el nombre del Señor. Deuteronomios capítulo 8. Aleluya. Versículo 2. Y vamos a irnos a Deuteronomios capítulo 8. Versículo 2 en esta mañana. Aleluya. Y te acordarás de todo el camino por donde te ha traído Jehová tu Dios estos 40 años en el desierto, para afligirte, para probarte, para saber lo que había en tu corazón, si había de guardar o no sus mandamientos. Y te afligió y te hizo tener hambre y te sustentó con maná, comida que no conocías tú ni tus padres, que había conocido, para hacer saber lo que no solo de pan vivirá el hombre, mas de todo lo que sale de la boca de Dios vivirá el hombre. Dios, hermano, restaura a Israel, saca a Israel de la tierra de servidumbre, lo trae a una tierra que dice la palabra de Dios que fluye leche y miel. Viene, alabado Dios, y lo saca y le dice claramente, gloria a Dios, aleluya, y te acordarás en todo el camino por donde te he traído. Aleluya. Este es el Dios que nosotros tenemos. El Dios poderoso. El que muchas veces, y hay muchas personas que me van a escuchar en esta hora, que quizás están apartadas del camino del Señor. Quizás se apartaron por una u otra circunstancia. Pero la palabra de Dios dice en Filipenses capítulo 1, versículo 6, dice su palabra, que el que comenzó en nosotros la buena obra la va a perfeccionar hasta el día en que Jesucristo venga. Y ese es el Dios que nosotros tenemos. No aquel Dios que hablaron quizás en circunstancias difíciles, en momentos difíciles, el que tú lo hiciste que no podía con tu problema, el que tú dijiste es el Dios de los evangélicos, no puede con mi problema. Y yo te digo, en esta hora te has equivocado. Aleluya. Porque no hay nada, dice su palabra en Lucas 1:37, imposible para Dios. No hay nada imposible para el Dios que me restauró, para el Dios que cuando no tenía esperanza, que cuando me sentía angustiado, que cuando me sentía afligido, derrotado, casi muerto, Y llegué a un momento, amado hermano, de que me quise suicidar. Dije, yo no sirvo, yo soy una persona inservible. Y llegué a ese momento, pero llegó la palabra, llegó Dios a mi vida, el grande, el poderoso, el alfa y la omega, el principio y el fin, el Dios que todo lo puede, llegó en ese momento, aleluya. ¿Y sabe qué? Me restauró, me libró de la angustia, porque ese es el Dios que nosotros tenemos, el que todo lo puede. Le dijo a Israel, te acordarás de todo el camino de donde te he traído, y te voy a enseñar, le dijo a Israel, que no solo de pan vivirá el hombre, sino de toda palabra que sale de la boca de Dios. En esta hora, aleluya, quizás estás en un momento que quizás quieras decir, mi vida no vale nada. El Dios que hablan los creyentes no es el poderoso. Pero yo te digo en esta hora, el Dios que te predicamos a tiempo y fuera de tiempo es el que abrió el mar rojo. Y su palabra dice que no ha cambiado, que es el mismo de ayer, de hoy y por todos los siglos. Y en esta hora lo creemos así. Y Mateo 4:4 dice, él respondió y le dijo, lo que ya en el Antiguo Testamento, en el Deuteronomio, estaba escrito, gloria al Señor, en Deuteronomio 8, estaban escritas estas palabras. Y el profeta Mateo dijo, él respondió y dijo, está escrito, es que ya estaba escrito, no solo de pan vivirá el hombre, sino de toda palabra que sale de la boca de Dios, vivirá el hombre. Gloria sea el nombre del Señor Jesucristo. Sino de toda palabra que sale de la boca de Dios, vivirá el hombre. Bendito y alabado sea el nombre del Señor. Aleluya. Y en esta hora, hermano amado, creemos fielmente que Él te sustenta. Él es el que te dio, hermano, el sustento. Y escucha bien lo que dice Mateo capítulo 5, versículo 17. No penséis que he venido para abrogar la ley o a los profetas. No he venido para abrogar, sino para cumplir. Porque de cierto os digo que hasta que pase el cielo y la tierra, ni una jota, ni una tilde pasará de la ley hasta que todo se haya cumplido. Bendito sea el nombre del Señor. De manera, dice el 19, que cualquiera que quebrante uno de estos mandamientos muy pequeños, y así enseñé a los hombres, muy pequeños será llamado el reino de los cielos. Mas cualquiera que haga y os enseñe, este será llamado grande en el reino de los cielos. Bendito y alabado sea el nombre del Señor. Sabe, el Dios que tenemos es el Dios que liberta. El gran yo soy, el todopoderoso, el que en los momentos de circunstancias difíciles podemos decir, Abba Padre, aleluya. Que en los momentos difíciles podemos decir que Él, hermano, amigo, Él está con nosotros. Y como dice su palabra, ninguna tilde, ninguna jota, aleluya, pasará sin que esta palabra se cumpla. Bendito y alabado sea el nombre del Señor Jesucristo. Aleluya. Y Génesis 31:19. Gloria a Dios, escucha lo que dice Génesis 31:19. Pero el Adán había ido a trasquilar las ovejas y Raquel hurtó los ídolos de su padre. Sabe, amado, hay momentos de que quizás tú puedas decir, de que quizás, hermano, tú puedas estar angustiado y en momentos difíciles. Pero ¿sabe qué? Este Dios que tenemos, en los momentos más difíciles, Él llega a nuestra vida. Él llega a nuestra vida. ¿Y sabe qué hace? Nos sustenta, nos abriga. Gloria al Señor. Viene y llega en los momentos más difíciles de nuestra vida. Ahí está Él. Ahí está Él, gloria al Señor. Ahora pues, dice Josué 24:14. Ahora pues, tener a Jehová y servirle con integridad, en verdad, quitar entre vosotros los ídolos a los cuales sirvieron vuestros padres al otro lado del río y en Egipto, y servir a Jehová. Ahora pues, dice Josué capítulo 24, versículo 14. Ahora pues, temer a Jehová, servirle con integridad, en verdad, y quitar entre vosotros los ídolos, los cuales sirvieron vuestros padres al otro lado del río y en Egipto, servir a Jehová. Alabado sea Dios. Y eso es lo que la Biblia los demanda. Y eso es lo que la Biblia los demanda. La Biblia los demanda, hermano, amigo, que tú puedas abrir el corazón para que Él entre a tu corazón. La Biblia dice en Apocalipsis capítulo 3, versículo 20. He aquí, yo estoy a la puerta y llamo. Si alguno oye y abre la puerta, se abre la puerta, oiga bien, Él está hablando de la puerta de tu corazón. Él entrará y se sentará y cenará con Él y Él conmigo, dice el Señor en esta mañana. Amigo, solamente tienes que abrir la puerta de tu corazón en esta hora, en donde quiera que estés. Quizás estás a punto de suicidarte. Quizás estás a punto de pasar momentos difíciles. Pero el Señor, aleluya, quiere que tú entiendas que Él es el Todopoderoso y que Él está a la puerta. Gloria al Señor. Si alguno abre la puerta de su corazón, Él va a entrar y tú te vas a dar cuenta de lo que nosotros los evangélicos, lo que nosotros los cristianos, los hijos de Dios, los que fuimos lavados con la preciosa sangre de Cristo, sentimos. Y tú vas a empezar a experimentar, ya no en el Dios de este siglo, sino en el Todopoderoso, el que nos libra, nos sana, nos bendice, nos guarda. Ese es el Todopoderoso, el Dios que en momentos difíciles Israel no creía. Israel, Dios, hermano, lo guardó. Y en cierta ocasión había levantado y levantó un líder llamado Moisés. Moisés, Dios lo restauró, lo levantó. No, para Moisés no era fácil liderar un pueblo como Israel. Moisés venía de una circunstancia difícil. Moisés venía de lo más bajo, de lo más vil. Moisés, por quitar y por meterse en un pleito, él vino, hermano, y mató un egipcio. ¿Y sabe qué sucedió? Lo escondió, porque muchas veces eso es lo que hacemos. Escondemos el pecado en tierra. Pero en el cielo hay un Dios que todo lo ve. Tú te puedes esconder del hombre. Tú te puedes esconder de tu pastor, hermano, amigo. Tú puedes decir que no necesitas a Dios. Pero ¿sabe qué? En el momento preciso, en el momento que tú más lo necesites, Él está ahí. Él está dispuesto. Porque Él es grande en misericordia. Él no mira tu pecado. Él no miró el pecado de Moisés. Él miró que Moisés obedeció a su palabra. Y decidió agarrar ese reto de dirigir el pueblo de Israel y poderlo llevar por la tierra que Dios le iba a dirigir. Moisés no pensó: ¿qué voy a hacer en el camino? ¿Qué voy a hacer con este pueblo tan grande? Porque la Biblia dice que Dios se encarga de todo. Cuando tú te acercas a Dios, Dios se va a encargar de tus hijos, de tu familia. Y tú que quizás estás apartado, esta palabra es para ti en esta hora. Ponla en tu corazón y acércate al Dios Todopoderoso, al que todo lo puede. Y deja y aparta y saca ese ídolo que no es Dios de tu corazón. Y pon a Dios como el primer lugar en tu vida. Pon a Dios como en primer lugar de tu vida. Y tú te vas a dar cuenta lo que Él hace. Lo que Él hace con nosotros. Bendito y alabado sea el nombre del Señor. Así que donde estés, sea dentro de este municipio, sea en ese merendón, sea ahí en cualquier lugar, saca todo lo que tengas dentro del corazón y pon a Dios como número uno en tu corazón. Que Él dirija los momentos difíciles de tu vida. Moisés decidió seguir, y Dios, porque ya cuando aceptas a Cristo, ya no te mandas tú, te manda Dios. Y le dijo Dios a Moisés: ve, sube al monte. Y cuando estaba en el monte, tuvo un encuentro personal con Él. Y ¿sabe qué, amado? El pueblo de Israel se sintió solo, se sintió sin nadie. Pero Moisés estaba, había un sucesor llamado Aarón. Le dijo: quédate aquí, atiende a este pueblo. Pero hermano, ¿sabe qué hizo el pueblo? Hizo ídolos. Por eso siempre, muchas veces, necesitamos estar conectados para que el diablo, que el Señor lo reprenda, no ponga ídolos dentro de tu corazón, sino que sea el Dios poderoso, el que todo lo puede, que habite en tu corazón, que habite en las circunstancias difíciles en tu corazón. Y en esta mañana, eso es lo que Dios quiere. Hermano, amigo, que tú entiendas que Él es el Todopoderoso y que Él es el Dios que abrió el Mar Rojo en el nombre de Jesús de Nazaret. En circunstancias difíciles, Él acude y te llama. Bendito sea Dios. Yo te dejo esta pequeña reflexión en esta mañana. Que Dios te bendiga. Que Dios te guarde. Porque Él es el Todopoderoso. En el nombre de Jesús. Muchas gracias, hermano y amigo. Que el Señor Jesucristo te pueda bendecir en esta hermosa y bendita mañana. Dios te bendiga, Dios te guarde, y que la paz de Cristo sea en cada corazón en esta mañana. Gloria a Dios. Dios te bendiga.
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Capítulo 1. Después de la muerte de Acab, se rebeló Moab contra Israel. Y Ocosías cayó por la ventana de una sala de la casa que tenía en Samaria. Y estando enfermo, envió mensajeros y les dijo: «Id y consultad a Baal-Zebub, dios de Ecrón, si he de sanar de esta mi enfermedad». Entonces el ángel de Jehová habló a Elías Tisbita diciendo: «Levántate y sube a encontrarte con los mensajeros del rey de Samaria y diles: ¿No hay dios en Israel que vais a consultar a Baal-Zebub, dios de Ecrón? Por tanto, así ha dicho Jehová: del lecho en que estás no te levantarás, sino que ciertamente morirás». Y Elías se fue. Cuando los mensajeros se volvieron al rey, él les dijo: «¿Por qué os habéis vuelto?». Ellos le respondieron: «Encontramos a un varón que nos dijo: Id y volveos al rey que os envió y decidle: Así ha dicho Jehová: ¿No hay dios en Israel que tú envías a consultar a Baal-Zebub, dios de Ecrón? Por tanto, del lecho en que estás no te levantarás, de cierto morirás». Entonces él les dijo: «¿Cómo era aquel varón que encontrasteis y os dijo tales palabras?». Y ellos le respondieron: «Un varón que tenía vestido de pelo y ceñía sus lomos con un cinturón de cuero». Entonces él dijo: «Es Elías Tisbita». Luego envió a él un capitán de 50 con sus 50, el cual subió a donde él estaba, y aquí que él estaba sentado en la cumbre del monte. Y el capitán le dijo: «Varón de Dios, el rey ha dicho que desciendas». Y Elías respondió y dijo al capitán de 50: «Si yo soy varón de Dios, descienda fuego del cielo y consúmate con tus 50». Y descendió fuego del cielo que lo consumió a él y a sus 50. Volvió el rey a enviar a él otro capitán de 50 con sus 50, y le habló y dijo: «Varón de Dios, el rey ha dicho así: desciende pronto». Y le respondió Elías y dijo: «Si yo soy varón de Dios, descienda fuego del cielo y consúmate con tus 50». Y descendió fuego del cielo y lo consumió a él y a sus 50. Volvió a enviar al tercer capitán de 50 con sus 50. Y subiendo aquel tercer capitán de 50, se puso de rodillas delante de Elías y le rogó diciendo: «Varón de Dios, te ruego que sea de valor delante de tus ojos mi vida y la vida de estos tus 50 siervos. He aquí ha descendido fuego del cielo y ha consumido a los dos primeros capitanes de 50 con sus 50. Sea estimada ahora mi vida delante de tus ojos». Entonces el ángel de Jehová dijo a Elías: «Desciende con él, no tengas miedo de él». Y él se levantó y descendió con él al rey. Y le dijo: «Así ha dicho Jehová: por cuanto enviaste mensajeros a consultar a Baal-Zebub, dios de Ecrón, ¿no hay dios en Israel para consultar en su palabra? No te levantarás, por tanto, del lecho en que estás, sino que de cierto morirás». Y murió conforme a la palabra de Jehová que había hablado Elías. Reinó en su lugar Joram, en el segundo año de Joram, hijo de Josafat, rey de Judá, porque Ocosías no tenía hijo. Los demás hechos de Ocosías, ¿no están escritos en el libro de las crónicas de los reyes de Israel? Capítulo 2. Aconteció que cuando quiso Jehová alzar a Elías en un torbellino al cielo, Elías venía con Eliseo de Gilgal. Y dijo Elías a Eliseo: «Quédate ahora aquí, porque Jehová me ha enviado a Betel». Y Eliseo dijo: «Vive Jehová y vive tu alma, que no te dejaré». Descendieron pues a Betel. Y saliendo a Eliseo, los hijos de los profetas que estaban en Betel le dijeron: «¿Sabes que Jehová te quitará hoy a tu señor de sobre ti?». Y él dijo: «Sí, yo lo sé, callad». Y Elías le volvió a decir: «Eliseo, quédate aquí ahora, porque Jehová me ha enviado a Jericó». Y él dijo: «Vive Jehová y vive tu alma, que no te dejaré». Vinieron pues a Jericó. Y se acercaron a Eliseo los hijos de los profetas que estaban en Jericó y le dijeron: «¿Sabes que Jehová te quitará hoy a tu señor de sobre ti?». Él respondió: «Sí, yo lo sé, callad». Y Elías le dijo: «Te ruego que te quedes aquí, porque Jehová me ha enviado al Jordán». Y él dijo: «Vive Jehová y vive tu alma, que no te dejaré». Fueron pues ambos. Y vinieron 50 varones de los hijos de los profetas y se pararon delante a lo lejos, y ellos dos se pararon junto al Jordán. Tomando entonces Elías su manto, lo dobló y golpeó las aguas, las cuales se apartaron a uno y a otro lado, y pasaron ambos por lo seco. Cuando habían pasado, Elías dijo a Eliseo: «Pide lo que quieras que haga por ti antes que yo sea quitado de ti». Y dijo Eliseo: «Te ruego que una doble porción de tu espíritu sea sobre mí». Él le dijo: «Cosa difícil has pedido.
Si me vieres cuando fuere quitado de ti, te será hecho así. Mas si no, no. Y aconteció que yendo ellos y hablando, he aquí un carro de fuego con caballos de fuego apartó a los dos. Y Elías subió al cielo en un torbellino. Viéndolo Eliseo clamaba, Padre mío, carro de Israel y su gente de a caballo. Y nunca más le vio. Y tomando sus vestidos, los rompió en dos partes. Alzó luego el manto de Elías que se le había caído, y volvió y se paró a la orilla del Jordán. Y tomando el manto de Elías que se le había caído, golpeó las aguas y dijo, ¿dónde está Jehová el Dios de Elías? Y así que hubo golpeado del mismo modo las aguas, se apartaron a uno y a otro lado, y pasó Eliseo. Viéndole los hijos de los profetas que estaban en Jericó al otro lado, dijeron, el espíritu de Elías reposó sobre Eliseo. Y vinieron a recibirle, y se postraron delante de él. Y dijeron, he aquí hay con tus siervos 50 varones fuertes. Vayan ahora y busquen a tu señor. Quizá lo ha levantado el espíritu de Jehová y lo ha echado en algún monte o en algún valle. Y él les dijo, no enviéis. Mas ellos le importunaron hasta que avergonzándose dijo, enviad. Entonces ellos enviaron 50 hombres, los cuales lo buscaron 3 días, mas no lo hallaron. Y cuando volvieron a Eliseo, que se había quedado en Jericó, él les dijo, ¿no os dije yo que no fueseis? Y los hombres de la ciudad dijeron a Eliseo, he aquí el lugar en donde está colocada esta ciudad es bueno, como mi señor ve, mas las aguas son malas y la tierra es estéril. Entonces él dijo, traedme una vasija nueva y poned en ella sal. Y se la trajeron. Y saliendo él a los manantiales de las aguas, echó dentro la sal y dijo, así ha dicho Jehová, yo sané estas aguas y no habrá más en ellas muerte ni enfermedad. Y fueron sanas las aguas hasta hoy, conforme a la palabra que habló Eliseo. Después subió de allí a Betel, y subiendo por el camino salieron unos muchachos de la ciudad, y se burlaban de él diciendo, calvo, sube, calvo, sube. Y mirando él atrás los vio y los maldijo en el nombre de Jehová. Y salieron 2 osos del monte y despedazaron de ellos a 42 muchachos. De allí fue al monte Carmelo, y de allí volvió a Samaria. Capítulo 3. Joram, hijo de Acab, comenzó a reinar en Samaria sobre Israel el año 18 de Josafat, rey de Judá, y reinó 12 años. E hizo lo malo ante los ojos de Jehová, aunque no como su padre y su madre, porque quitó las estatuas de Baal que su padre había hecho, pero se entregó a los pecados de Jeroboam, hijo de Nabat, que hizo pecar a Israel, y no se apartó de ellos. Entonces Mesa, rey de Moab, era propietario de ganados, y pagaba al rey de Israel 100,000 corderos y 100,000 carneros con sus vellones. Pero muerto Acab, el rey de Moab se rebeló contra el rey de Israel. Salió entonces de Samaria el rey Joram, y pasó revista a todo Israel. Y fue y envió a decir a Josafat, rey de Judá, el rey de Moab se ha rebelado contra mí. ¿Irás tú conmigo a la guerra contra Moab? Y él respondió, iré, porque yo soy como tú, mi pueblo como tu pueblo, y mis caballos como los tuyos. Y dijo, ¿por qué camino iremos? Y él respondió, por el camino del desierto de Edom. Salieron pues el rey de Israel, y el rey de Judá, y el rey de Edom. Y como anduvieron rodeando por el desierto 7 días de camino, les faltó agua para el ejército y para las bestias que los seguían. Entonces el rey de Israel dijo, ¡ah, que ha llamado Jehová a estos 3 reyes para entregarlos en manos de los moabitas! Mas Josafat dijo, ¿no hay aquí profeta de Jehová para que consultemos a Jehová por medio de él? Y uno de los siervos del rey de Israel respondió y dijo, aquí está Eliseo, hijo de Safat, que servía a Elías. Y Josafat dijo, este tendrá palabra de Jehová. Y descendieron a él el rey de Israel, y Josafat, y el rey de Edom. Entonces Eliseo dijo al rey de Israel, ¿qué tengo yo contigo? Ve a los profetas de tu padre y a los profetas de tu madre. Y el rey de Israel le respondió, no, porque Jehová ha reunido a estos 3 reyes para entregarlos en manos de los moabitas. Y Eliseo dijo, vive Jehová de los ejércitos, en cuya presencia estoy, que si no tuviese respeto al rostro de Josafat, rey de Judá, no te mirara a ti ni te viera. Mas ahora traedme un tañedor. Y mientras el tañedor tocaba, la mano de Jehová vino sobre Eliseo, quien dijo, así ha dicho Jehová, haced en este valle muchos estanques, porque Jehová ha dicho así, no veréis viento ni veréis lluvia,
Pero este valle será lleno de agua, y beberéis vosotros y vuestras bestias y vuestros ganados. Y esto es cosa ligera en los ojos de Jehová. Entregará también a los moabitas en vuestras manos. Y destruiréis toda ciudad fortificada y toda villa hermosa, y talaréis todo buen árbol, segaréis todas las fuentes de aguas, y destruiréis con piedra toda tierra fértil. Aconteció pues que por la mañana, cuando se ofrece el sacrificio, he aquí vinieron aguas por el camino de Edom, y la tierra se llenó de aguas. Cuando ambos oyeron que los reyes subían a pelear contra ellos, se juntaron desde los que apenas podían ceñir armadura en adelante, y se pusieron en la frontera. Cuando se levantaron por la mañana y brilló el sol sobre las aguas, vieron los de Moab desde lejos las aguas rojas como sangre, y dijeron, «Esto es sangre de espada. Los reyes se han vuelto uno contra otro, y cada uno ha dado muerte a su compañero. Ahora pues, Moab al botín». Pero cuando llegaron al campamento de Israel, se levantaron los israelitas y atacaron a los de Moab, los cuales huyeron de delante de ellos, pero los persiguieron matando a los de Moab. Y asolaron las ciudades, y en todas las tierras fértiles echó cada uno su piedra, y las llenaron. Segaron también todas las fuentes de las aguas, y derribaron todos los buenos árboles, hasta que en Kir-Areset solamente dejaron piedras, porque los honderos la rodearon y la destruyeron. Y cuando el rey de Moab vio que era vencido en la batalla, tomó consigo 700 hombres que manejaban espada para atacar al rey de Edom, mas no pudieron. Entonces arrebató a su primogénito que había de reinar en su lugar y lo sacrificó en holocausto sobre el muro. Y hubo grande enojo contra Israel. Y se apartaron de él y se volvieron a su tierra. Capítulo 4. Una mujer de las mujeres de los hijos de los profetas clamó a Eliseo diciendo, «Tu siervo mi marido ha muerto, y tú sabes que tu siervo era temeroso de Jehová, y ha venido el acreedor para tomarse dos hijos míos por siervos». Y Eliseo le dijo, «¿Qué te haré yo? Declárame qué tienes en casa». Y ella dijo, «Tu sierva ninguna cosa tiene en casa sino una vasija de aceite». Y le dijo, «Ve y pide para ti vasijas prestadas de todos tus vecinos, vasijas vacías, no pocas. Entra luego y enciérrate tú y tus hijos, y echa en todas las vasijas, y cuando una esté llena, ponla aparte». Y se fue la mujer, y cerró la puerta encerrándose ella y sus hijos, y ellos le traían las vasijas, y ella echaba del aceite. Cuando las vasijas estuvieron llenas, dijo a un hijo suyo, «Tráeme aún otras vasijas». Y él dijo, «No hay más vasijas». Entonces cesó el aceite. Vino ella luego y lo contó al varón de Dios, el cual dijo, «Ve y vende el aceite y paga a tus acreedores, y tú y tus hijos vivid de lo que quede». Aconteció también que un día pasaba Eliseo por Sunem, y había allí una mujer importante que le invitaba insistentemente a que comiese, y cuando él pasaba por allí, venía a la casa de ella a comer. Y ella dijo a su marido, «He aquí ahora yo entiendo que este que siempre pasa por nuestra casa es varón santo de Dios. Yo te ruego que hagamos un pequeño aposento de paredes y pongamos allí cama, mesa, silla y candelero para que cuando él viniere a nosotros se quede en él». Y aconteció que un día vino él por allí y se quedó en aquel aposento y allí durmió. Entonces dijo a Giesi su criado, «Llama a esta sunamita». Y cuando la llamó, vino ella delante de él. Dijo él entonces a Giesi, «Dile, he aquí tú has estado solícita por nosotros con todo este esmero. ¿Qué quieres que haga por ti? ¿Necesitas que hable por ti al rey o al general del ejército?» Y ella respondió, «Yo habito en medio de mi pueblo». Y él dijo, «¿Qué pues haremos por ella?» Y Giesi respondió, «He aquí que ella no tiene hijo y su marido es viejo». Dijo entonces, «Llámala». Y él la llamó y ella se paró a la puerta. Y él le dijo, «El año que viene, por este tiempo, abrazarás un hijo». Y ella dijo, «No, señor mío, varón de Dios, no hagas burla de tu sierva». Mas la mujer concibió y dio a luz un hijo el año siguiente, en el tiempo que Eliseo le había dicho. Y el niño creció. Pero aconteció un día que vino a su padre, que estaba con los segadores, y dijo a su padre, «¡Ay, mi cabeza, mi cabeza!». Y el padre dijo a un criado, «Llévalo a su madre». Y habiéndole él tomado y traído a su madre, estuvo sentado en sus rodillas hasta el mediodía, y murió. Ella entonces subió y lo puso sobre la cama del varón de Dios, y cerrando la puerta, se salió. Llamando luego a su marido le dijo, «Te ruego que envíes conmigo a alguno de los criados y una de las asnas
para que yo vaya corriendo al varón de Dios y regrese. Él dijo, ¿para qué vas a verle hoy? No es nueva luna ni día de reposo. Y ella respondió, paz. Después hizo enalbardar el asna y dijo al criado, guía y anda, y no me hagas detener en el camino, sino cuando yo te lo dijere. Partió pues y vino al varón de Dios al monte Carmelo. Y cuando el varón de Dios la vio de lejos, dijo a su criado Giesi, he aquí la sunamita. Te ruego que vayas ahora corriendo a recibirla y le digas, ¿te va bien a ti? ¿Le va bien a tu marido y a tu hijo? Y ella dijo, bien. Luego que llegó a donde estaba el varón de Dios en el monte, se asió de sus pies. Y se acercó Giesi para quitarla, pero el varón de Dios le dijo, déjala, porque su alma está en amargura, y Jehová me ha encubierto el motivo y no me lo ha revelado. Y ella dijo, ¿pedí yo hijo a mi señor? ¿No dije yo que no te burlases de mí? Entonces dijo él a Giesi, ciñe tus lomos y toma mi báculo en tu mano y ve. Si alguno te encontrare, no lo saludes, y si alguno te saludare, no le respondas, y pondrás mi báculo sobre el rostro del niño. Y dijo la madre del niño, vive Jehová y vive tu alma, que no te dejaré. Él entonces se levantó y la siguió. Y Giesi había ido delante de ellos y había puesto el báculo sobre el rostro del niño, pero no tenía voz ni sentido, y así se había vuelto para encontrar a Eliseo y se lo declaró diciendo, el niño no despierta. Y venido Eliseo a la casa, he aquí que el niño estaba muerto tendido sobre su cama. Entrando él entonces, cerró la puerta tras ambos y oró a Jehová. Después subió y se tendió sobre el niño, poniendo su boca sobre la boca de él, y sus ojos sobre sus ojos, y sus manos sobre las manos suyas. Así se tendió sobre él, y el cuerpo del niño entró en calor. Volviéndose luego, se paseó por la casa, a una y a otra parte, y después subió y se tendió sobre él nuevamente. Y el niño estornudó 7 veces y abrió sus ojos. Entonces llamó él a Giesi y le dijo, llama a esta sunamita. Y él la llamó. Y entrando ella, él le dijo, toma tu hijo. Y así que ella entró, se echó a sus pies y se inclinó a tierra, y después tomó a su hijo y salió. Eliseo volvió a Gilgal cuando había una grande hambre en la tierra. Y los hijos de los profetas estaban con él, por lo que dijo a su criado, pon una olla grande y haz potaje para los hijos de los profetas. Y salió uno al campo a recoger hierbas, y halló una como parra montés, y de ella llenó su falda de calabazas silvestres, y volvió y las cortó en la olla del potaje, pues no sabía lo que era. Después sirvió para que comieran los hombres, pero sucedió que comiendo ellos de aquel guisado gritaron diciendo, «Varón de Dios, hay muerte en esa olla», y no lo pudieron comer. Él entonces dijo, «Traed harina», y la esparció en la olla y dijo, «Da de comer a la gente», y no hubo más mal en la olla. Vino entonces un hombre de Baal Salisa, el cual trajo al varón de Dios panes de primicias, 20 panes de cebada y trigo nuevo en su espiga. Y él dijo, da a la gente para que coma. Y respondió su sirviente, ¿cómo pondré esto delante de 100 hombres? Pero él volvió a decir, da a la gente para que coma, porque así ha dicho Jehová, comerán y sobrará. Entonces lo puso delante de ellos, y comieron y les sobró, conforme a la palabra de Jehová. Capítulo 5. Naamán, general del ejército del rey de Siria, era varón grande delante de su señor, y lo tenía en alta estima, porque por medio de él había dado Jehová salvación a Siria. Era este hombre valeroso en extremo, pero leproso. Y de Siria habían salido bandas armadas y habían llevado cautiva de la tierra de Israel a una muchacha, la cual servía a la mujer de Naamán. Esta dijo a su señora, «Si rogase mi señor al profeta que está en Samaria, él lo sanaría de su lepra». Entrando Naamán a su señor, le relató diciendo, «Así y así ha dicho una muchacha que es de la tierra de Israel». Y le dijo el rey de Siria, «Anda, ve, y yo enviaré cartas al rey de Israel». Salió pues él llevando consigo 10 talentos de plata y 6,000 piezas de oro y 10 mudas de vestidos. Tomó también cartas para el rey de Israel que decían así, «Cuando lleguen a ti estas cartas, sabe por ellas que yo envío a ti mi siervo Naamán para que lo sanes de su lepra». Luego que el rey de Israel leyó las cartas, rasgó sus vestidos y dijo, «¿Soy yo Dios que mate y dé vida para que éste envíe a mí a que sane un hombre de su lepra? Considerad ahora y ved cómo busca ocasión contra mí». Cuando Eliseo, el varón de Dios, oyó que el rey de Israel había rasgado sus vestidos,
envió a decir al rey, «¿Por qué has rasgado tus vestidos? Venga ahora a mí, y sabrá que hay profeta en Israel». Y vino Naamán con sus caballos y con su carro, y se paró a las puertas de la casa de Eliseo. Entonces Eliseo le envió un mensajero diciendo, «Ve y lávate 7 veces en el Jordán, y tu carne se te restaurará y serás limpio». Y Naamán se fue enojado, diciendo, «He aquí yo decía para mí, saldrá él luego, y estando en pie, invocará el nombre de Jehová su Dios, y alzará su mano y tocará el lugar, y sanará la lepra. Habana y Farfar, ríos de Damasco, ¿no son mejores que todas las aguas de Israel? Si me lavare en ellos, ¿no seré también limpio?» Y se volvió y se fue enojado. Mas sus criados se le acercaron y le hablaron diciendo, «Padre mío, si el profeta te mandara alguna gran cosa, ¿no la harías? ¿Cuánto más diciéndote, lávate y serás limpio?» Él entonces descendió y se zambulló 7 veces en el Jordán conforme a la palabra del varón de Dios. Y su carne se volvió como la carne de un niño y quedó limpio. Y volvió al varón de Dios, él y toda su compañía, y se puso delante de él y dijo, «He aquí ahora conozco que no hay Dios en toda la tierra, sino en Israel. Te ruego que recibas algún presente de tu siervo». Mas él dijo, «Vive Jehová en cuya presencia estoy, que no lo aceptaré». Y le instaba que aceptara alguna cosa, pero él no quiso. Entonces Naamán dijo, «Te ruego pues, ¿de esta tierra no se dará a tu siervo la carga de un par de mulas? Porque de aquí en adelante tu siervo no sacrificará holocausto ni ofrecerá sacrificio a otros dioses, sino a Jehová. En esto perdone Jehová a tu siervo, que cuando mi señor el rey entrare en el templo de Rimón para adorar en él, y se apoyare sobre mi brazo, si yo también me inclinare en el templo de Rimón, cuando haga tal, Jehová perdone en esto a tu siervo». Y él le dijo, «Ve en paz». Se fue pues y caminó como 1/2 legua de tierra. Entonces Giesi, criado de Eliseo, el varón de Dios, dijo entre sí, «He aquí mi señor estorbó a este sirio Naamán, no tomando de su mano las cosas que había traído. Vive Jehová que correré yo tras él y tomaré de él alguna cosa». Y siguió Giesi a Naamán, y cuando vio Naamán que venía corriendo tras él, se bajó del carro para recibirle y dijo, «¿Va todo bien?». Y él dijo, «Bien. Mi señor me envía a decirte, he aquí vinieron a mí en esta hora del monte de Efraín 2 jóvenes de los hijos de los profetas. Te ruego que les des 1 talento de plata y 2 vestidos nuevos. Dijo Naamán, «Te ruego que tomes 2 talentos». Y le insistió y ató 2 talentos de plata en 2 bolsas y 2 vestidos nuevos, y lo puso todo a cuestas a 2 de sus criados para que lo llevasen delante de él. Y así que llegó a un lugar secreto, él lo tomó de mano de ellos y lo guardó en la casa. Luego mandó a los hombres que se fuesen. Y él entró y se puso delante de su señor. Y Eliseo le dijo, «¿De dónde vienes, Giesi?». Y él dijo, «Tu siervo no ha ido a ninguna parte». Él entonces le dijo, «¿No estaba también allí mi corazón cuando el hombre volvió de su carro a recibirte? Es tiempo de tomar plata y de tomar vestidos, olivares, viñas, ovejas, bueyes, siervos y siervas. Por tanto, la lepra de Naamán se te pegará a ti y a tu descendencia para siempre». Y salió de delante de él, leproso, blanco como la nieve. Capítulo 6. Los hijos de los profetas dijeron a Eliseo, «He aquí el lugar en que moramos contigo nos es estrecho. Vamos ahora al Jordán y tomemos de allí cada uno una viga y hagamos allí lugar en que habitemos». Y él dijo, «Andad». Y dijo uno, «Te rogamos que vengas con tus siervos». Y él respondió, «Yo iré». Se fue pues con ellos, y cuando llegaron al Jordán, cortaron la madera. Y aconteció que mientras uno derribaba un árbol, se le cayó el hacha en el agua, y gritó diciendo, «¡Ah, señor mío, era prestada!». El varón de Dios preguntó, «¿Dónde cayó?». Y él le mostró el lugar. Entonces cortó él un palo, y lo echó allí, e hizo flotar el hierro. Y dijo, «Tómalo». Y él extendió la mano, y lo tomó. Tenía el rey de Siria guerra contra Israel, y consultando con sus siervos dijo, «En tal y tal lugar estará mi campamento». Y el varón de Dios envió a decir al rey de Israel, «Mira que no pases por tal lugar, porque los sirios van allí». Entonces el rey de Israel envió a aquel lugar que el varón de Dios había dicho, y así lo hizo una y otra vez con el fin de cuidarse. Y el corazón del rey de Siria se turbó por esto, y llamando a sus siervos les dijo, «¿No me declararéis vosotros quién de los nuestros es del rey de Israel?». Entonces uno de los siervos dijo,
No, rey, señor mío, sino que el profeta Eliseo está en Israel, el cual declara al rey de Israel las palabras que tú hablas en tu cámara más secreta. Y él dijo, «Id y mirad dónde está, para que yo envíe a prenderlo». Y le fue dicho, «He aquí que él está en Dotán». Entonces envió el rey allá gente de a caballo y carros y un gran ejército, los cuales vinieron de noche y sitiaron la ciudad. Y se levantó de mañana y salió el que servía al varón de Dios, y aquí el ejército que tenía sitiada la ciudad, con gente de a caballo y carros. Entonces su criado le dijo, «Ah, señor mío, ¿qué haremos?». Él le dijo, «No tengas miedo, porque más son los que están con nosotros que los que están con ellos». Y oró Eliseo y dijo, «Te ruego, oh Jehová, que abra sus ojos para que vea». Entonces Jehová abrió los ojos del criado y miró, y he aquí que el monte estaba lleno de gente de a caballo y de carros de fuego alrededor de Eliseo. Y luego que los sirios descendieron a él, oró Eliseo a Jehová y dijo, «Te ruego que hieras con ceguera a esta gente». Y los hirió con ceguera, conforme a la petición de Eliseo. Después les dijo Eliseo, «No es este el camino, ni es esta la ciudad. Seguidme, y yo os guiaré al hombre que buscáis». Y los guió a Samaria. Y cuando llegaron a Samaria, dijo Eliseo, «Jehová, abre los ojos de estos para que vean». Y Jehová abrió sus ojos y miraron, y se hallaban en medio de Samaria. Cuando el rey de Israel los hubo visto, dijo Eliseo, «¿Los mataré, padre mío?». Él le respondió, «No los mates. ¿Matarías tú a los que tomaste cautivos con tu espada y con tu arco? Pon delante de ellos pan y agua para que coman y beban y vuelvan a sus señores». Entonces se les preparó una gran comida, y cuando habían comido y bebido, los envió, y ellos se volvieron a su señor. Y nunca más vinieron bandas armadas de Siria a la tierra de Israel. Después de esto aconteció que Ben-Hadad, rey de Siria, reunió todo su ejército y subió y sitió a Samaria. Y hubo gran hambre en Samaria a consecuencia de aquel sitio, tanto que la cabeza de un asno se vendía por 80 piezas de plata y la cuarta parte de un cab de estiércol de palomas por 5 piezas de plata. Y pasando el rey de Israel por el muro, una mujer le gritó y dijo, «Salva, rey, señor mío». Y él dijo, «Si no te salva Jehová, ¿de dónde te puedo salvar yo? ¿Del granero o del lagar?». Y le dijo el rey, «¿Qué tienes?». Ella respondió, «Esta mujer me dijo, da acá tu hijo y comámoslo hoy, y mañana comeremos el mío». Cocimos pues a mi hijo y lo comimos. El día siguiente yo le dije, «Da acá tu hijo y comámoslo». Mas ella ha escondido a su hijo. Cuando el rey oyó las palabras de aquella mujer, rasgó sus vestidos y pasó así por el muro. Y el pueblo vio el cilicio que traía interiormente sobre su cuerpo. Y él dijo, «Así me haga Dios y aún me añada, si la cabeza de Eliseo, hijo de Safat, queda sobre él hoy». Y Eliseo estaba sentado en su casa, y con él estaban sentados los ancianos, y el rey envió a él un hombre. Mas antes que el mensajero viniese a él, dijo él a los ancianos, «¿No habéis visto cómo este hijo de homicida envía a cortarme la cabeza? Mirad pues, y cuando viniere el mensajero, cerrad la puerta e impedidle la entrada. ¿No se oye tras él el ruido de los pasos de su amo?». Aún estaba él hablando con ellos, y he aquí el mensajero que descendía a él. Y dijo, «Ciertamente este mal de Jehová viene. ¿Para qué he de esperar más a Jehová?». Capítulo 7. Dijo entonces Eliseo, «Oíd palabra de Jehová. Así dijo Jehová, mañana a estas horas valdrá el seah de flor de harina un siclo, y 2 seas de cebada un siclo, a la puerta de Samaria». Y un príncipe sobre cuyo brazo el rey se apoyaba, respondió al varón de Dios y dijo, «Si Jehová hiciese ahora ventanas en el cielo, ¿sería esto así?». Y él dijo, «He aquí tú lo verás con tus ojos, mas no comerás de ello». Había a la entrada de la puerta 4 hombres leprosos, los cuales dijeron el uno al otro, «¿Para qué nos estamos aquí hasta que muramos? Si tratáremos de entrar en la ciudad, por el hambre que hay en la ciudad, moriremos en ella. Y si nos quedamos aquí, también moriremos. Vamos pues ahora y pasemos al campamento de los sirios. Si ellos nos dieren la vida, viviremos. Y si nos dieren la muerte, moriremos». Se levantaron pues al anochecer para ir al campamento de los sirios. Y llegando a la entrada del campamento de los sirios, no había allí nadie, porque Jehová había hecho que en el campamento de los sirios se oyese estruendo de carros, ruido de caballos y estrépito de gran ejército. Y se dijeron unos a otros, «He aquí, el rey de Israel ha tomado a sueldo contra nosotros a los reyes de los heteos y a los reyes de los egipcios, para que vengan contra nosotros».
Y así se levantaron y huyeron al anochecer, abandonando sus tiendas, sus caballos, sus asnos y el campamento como estaba. Y habían huido para salvar sus vidas. Cuando los leprosos llegaron a la entrada del campamento, entraron en una tienda y comieron y bebieron y tomaron de allí plata y oro y vestidos y fueron y lo escondieron. Y vueltos, entraron en otra tienda y de allí también tomaron y fueron y lo escondieron. Luego se dijeron el uno al otro, «No estamos haciendo bien. Hoy es día de buena nueva y nosotros callamos. Y si esperamos hasta el amanecer, nos alcanzará nuestra maldad. Vamos pues ahora, entremos y demos la nueva en casa del rey». Vinieron pues y gritaron a los guardas de la puerta de la ciudad y les declararon diciendo, «Nosotros fuimos al campamento de los sirios y he aquí que no había allí nadie, ni voz de hombre, sino caballos atados, asnos también atados y el campamento intacto». Los porteros gritaron y lo anunciaron dentro, en el palacio del rey. Y se levantó el rey de noche y dijo a sus siervos, «Yo os declararé lo que nos han hecho los sirios. Ellos saben que tenemos hambre y han salido de las tiendas y se han escondido en el campo, diciendo, cuando hayan salido de la ciudad, los tomaremos vivos y entraremos en la ciudad». Entonces respondió uno de sus siervos y dijo, «Tomen ahora 5 de los caballos que han quedado en la ciudad, porque los que quedan acá también perecerán como toda la multitud de Israel que ya ha perecido, y enviemos y veamos qué hay». Tomaron pues 2 caballos de un carro, y envió el rey al campamento de los sirios, diciendo, «Id y ved». Y ellos fueron y los siguieron hasta el Jordán. Y aquí que todo el camino estaba lleno de vestidos y enseres que los sirios habían arrojado por la premura. Y volvieron los mensajeros y lo hicieron saber al rey. Entonces el pueblo salió y saqueó el campamento de los sirios. Y fue vendido 1 sea de flor de harina por 1 siclo, y 2 seas de cebada por 1 siclo, conforme a la palabra de Jehová. Y el rey puso a la puerta a aquel príncipe sobre cuyo brazo él se apoyaba, y lo atropelló el pueblo a la entrada, y murió, conforme a lo que había dicho el varón de Dios, cuando el rey descendió a él. Aconteció pues de la manera que el varón de Dios había hablado al rey, diciendo, 2 seas de cebada por 1 siclo, y el sea de flor de harina será vendido por 1 siclo mañana a estas horas, a la puerta de Samaria. A lo cual aquel príncipe había respondido al varón de Dios, diciendo, «Si Jehová hiciese ventanas en el cielo, ¿pudiera suceder esto?». Y él dijo, «He aquí tú lo verás con tus ojos, mas no comerás de ello». Y le sucedió así, porque el pueblo le atropelló a la entrada y murió. Capítulo 8. Habló Eliseo a aquella mujer a cuyo hijo él había hecho vivir, diciendo, «Levántate, vete tú y toda tu casa a vivir donde puedas, porque Jehová ha llamado el hambre, la cual vendrá sobre la tierra por 7 años». Entonces la mujer se levantó, e hizo como el varón de Dios le dijo, y se fue ella con su familia, y vivió en

adorar al rey por su casa y por sus tierras. Entonces dijo Giesi: Rey, señor mío, esta es la mujer y este es su hijo al cual Eliseo hizo vivir. Y preguntando el rey a la mujer, ella se lo contó. Entonces el rey ordenó a un oficial, al cual dijo: Hazle devolver todas las cosas que eran suyas y todos los frutos de sus tierras desde el día que dejó el país hasta ahora. Eliseo se fue luego a Damasco, y Ben-Hadad, rey de Siria, estaba enfermo, al cual dieron aviso diciendo: El varón de Dios ha venido aquí. Y el rey dijo a Asael: Toma en tu mano un presente y ve a recibir al varón de Dios, y consulta por él a Jehová, diciendo: ¿Sanaré de esta enfermedad? Tomó pues Asael en su mano un presente de entre los bienes de Damasco, 40 camellos cargados, y fue a su encuentro, y llegando se puso delante de él y dijo: Tu hijo Ben-Hadad, rey de Siria, me ha enviado a ti, diciendo: ¿Sanaré de esta enfermedad? Y Eliseo le dijo: Ve, dile, seguramente sanarás. Sin embargo, Jehová me ha mostrado que él morirá ciertamente. Y el varón de Dios le miró fijamente y estuvo así hasta hacerlo ruborizarse. Luego lloró el varón de Dios. Entonces le dijo a Asael: ¿Por qué llora mi señor? Y él respondió: Porque sé el mal que harás a los hijos de Israel. A sus fortalezas pegarás fuego, a sus jóvenes matarás a espada, y estrellarás a sus niños, y abrirás el vientre a sus mujeres que estén encintas. Y Asael dijo: Pues, ¿qué es tu siervo, este perro, para que haga tan grandes cosas? Y respondió Eliseo: Jehová me ha mostrado que tú serás rey de Siria. Y Asael se fue y vino a su señor, el cual le dijo: ¿Qué te ha dicho Eliseo? Y él respondió: Me dijo que seguramente sanarás. El día siguiente tomó un paño y lo metió en agua, y lo puso sobre el rostro de Ben-Hadad, y murió, y reinó Asael en su lugar. En el quinto año de Joram, hijo de Acab, rey de Israel, y siendo Josafat rey de Judá, comenzó a reinar Joram, hijo de Josafat, rey de Judá. De 32 años era cuando comenzó a reinar, y 8 años reinó en Jerusalén. Y anduvo en el camino de los reyes de Israel, como hizo la casa de Acab, porque una hija de Acab fue su mujer, e hizo lo malo ante los ojos de Jehová. Con todo eso, Jehová no quiso destruir a Judá, por amor a David su siervo, porque había prometido darle lámpara a él y a sus hijos perpetuamente. En el tiempo de él se rebeló Edom contra el dominio de Judá, y pusieron rey sobre ellos. Joram, por tanto, pasó a Sair, y todos sus carros con él, y levantándose de noche atacó a los de Edom, los cuales le habían sitiado, y a los capitanes de los carros, y el pueblo huyó a sus tiendas. No obstante, Edom se libertó del dominio de Judá hasta hoy. También se rebeló Libna en el mismo tiempo. Los demás hechos de Joram y todo lo que hizo no están escritos en el libro de las crónicas de los reyes de Judá. Y durmió Joram con sus padres y fue sepultado con ellos en la ciudad de David. Y reinó en lugar suyo Ocosías, su hijo. En el año 12 de Joram, hijo de Acab, rey de Israel, comenzó a reinar Ocosías, hijo de Joram, rey de Judá. De 22 años era Ocosías cuando comenzó a reinar, y reinó 1 año en Jerusalén. El nombre de su madre fue Atalía, hija de Omri, rey de Israel. Anduvo en el camino de la casa de Acab, e hizo lo malo ante los ojos de Jehová, como la casa de Acab, porque era yerno de la casa de Acab. Y fue a la guerra con Joram, hijo de Acab, a Ramot de Galaad, contra Asael, rey de Siria, y los sirios hirieron a Joram. Y el rey Joram se volvió a Jezreel para curarse de las heridas que los sirios le hicieron frente a Ramot cuando peleó contra Asael, rey de Siria. Y descendió Ocosías, hijo de Joram, rey de Judá, a visitar a Joram, hijo de Acab, en Jezreel, porque estaba enfermo. Capítulo 9. Entonces el profeta Eliseo llamó a uno de los hijos de los profetas y le dijo: Ciñe tus lomos y toma esta redoma de aceite en tu mano y ve a Ramot de Galaad. Cuando llegues allá, verás allí a Jehú, hijo de Josafat, hijo de Nimsi. Y entrando, haz que se levante de entre sus hermanos y llévalo a la cámara. Toma luego la redoma de aceite y derrámala sobre su cabeza y di: Así dijo Jehová, yo te he ungido por rey sobre Israel. Y abriendo la puerta, echa a huir y no esperes. Fue pues el joven, el profeta, a Ramot de Galaad. Cuando él entró, he aquí los príncipes del ejército que estaban sentados. Y él dijo: Príncipe, una palabra tengo que decirte. Jehú dijo: ¿A cuál de todos nosotros? Y él dijo: A ti, príncipe. Y él se levantó y entró en casa. Y el otro derramó el aceite sobre

0: sobre su cabeza y le dijo, «Así dijo Jehová Dios de Israel, yo te he ungido por rey sobre Israel, pueblo de Jehová. Herirás la casa de Acab tu señor, para que yo vengue la sangre de mis siervos los profetas y la sangre de todos los siervos de Jehová de la mano de Jezabel. Y perecerá toda la casa de Acab, y destruiré de Acab todo varón, así al siervo como al libre en Israel. Y yo pondré la casa de Acab como la casa de Jeroboam, hijo de Nabat, y como la casa de Baasa, hijo de Ahías. Y a Jezabel la comerán los perros en el campo de Jezreel, y no habrá quien la sepulte». Enseguida abrió la puerta y echó a huir. Después salió Jehú a los siervos de su señor y le dijeron, «¿Hay paz? ¿Para qué vino a ti aquel loco?». Y él les dijo, «Vosotros conocéis al hombre y sus palabras». Ellos dijeron, «Mentira, decláranoslo ahora». Y él dijo, «Así y así me habló, diciendo, así ha dicho Jehová, yo te he ungido por rey sobre Israel». Entonces cada uno tomó apresuradamente su manto y lo puso debajo de Jehú en un trono alto, y tocaron corneta y dijeron, «Jehú es rey». Así conspiró Jehú, hijo de Josafat, hijo de Nimsi, contra Joram. Estaba entonces Joram guardando a Ramot de Galaad con todo Israel por causa de Hazael, rey de Siria. Pero se había vuelto el rey Joram a Jezreel para curarse de las heridas que los sirios le habían hecho peleando contra Hazael, rey de Siria. Y Jehú dijo, «Si es vuestra voluntad, ninguno escape de la ciudad para ir a dar las nuevas en Jezreel». Entonces Jehú cabalgó y fue a Jezreel porque Joram estaba allí enfermo. También estaba Ocosías, rey de Judá, que había descendido a visitar a Joram. Y el atalaya que estaba en la torre de Jezreel vio la tropa de Jehú que venía y dijo, «Veo una tropa». Y Joram dijo, «Ordena a un jinete que vaya a reconocerlos y les diga, ¿hay paz?». Fue pues el jinete a reconocerlos y dijo, «El rey dice así, ¿hay paz?». Y Jehú le dijo, «¿Qué tienes tú que ver con la paz? Vuélvete conmigo». El atalaya dio luego aviso diciendo, «El mensajero llegó hasta ellos y no vuelve». Entonces envió otro jinete, el cual llegando a ellos dijo, «El rey dice así, ¿hay paz?». Y Jehú respondió, «¿Qué tienes tú que ver con la paz? Vuélvete conmigo». El atalaya volvió a decir, «También este llegó a ellos y no vuelve». Y el marchar del que viene es como el marchar de Jehú, hijo de Nimsi, porque viene impetuosamente. Entonces Joram dijo, «Unce el carro». Y cuando estaba uncido su carro, salieron Joram, rey de Israel, y Ocosías, rey de Judá, cada uno en su carro, y salieron a encontrar a Jehú, al cual hallaron en la heredad de Nabot de Jezreel. Cuando vio Joram a Jehú, dijo, «¿Hay paz, Jehú?». Y él respondió, «¿Qué paz? Con las fornicaciones de Jezabel tu madre y sus muchas hechicerías». Entonces Joram volvió las riendas y huyó y dijo a Ocosías, «Traición, Ocosías». Pero Jehú entesó su arco e hirió a Joram entre las espaldas, y la saeta salió por su corazón y él cayó en su carro. Dijo luego Jehú a Bidgar su capitán, «Tómalo y échalo a un extremo de la heredad de Nabot de Jezreel. Acuérdate que cuando tú y yo íbamos juntos con la gente de Acab su padre, Jehová pronunció esta sentencia sobre él, diciendo, que yo he visto ayer la sangre de Nabot y la sangre de sus hijos, dijo Jehová. Y te daré la paga en esta heredad, dijo Jehová. Tómalo pues ahora y échalo en la heredad de Nabot conforme a la palabra de Jehová». Viendo esto Ocosías, rey de Judá, huyó por el camino de la casa del huerto. Y lo siguió Jehú diciendo, «Herid también a este en el carro». Y le hirieron a la subida de Gur junto a Ibleam. Y Ocosías huyó a Megiddo, pero murió allí. Y sus siervos le llevaron en un carro a Jerusalén, y allá le sepultaron con sus padres en su sepulcro en la ciudad de David. En el undécimo año de Joram, hijo de Acab, comenzó a reinar Ocosías sobre Judá. Vino después Jehú a Jezreel, y cuando Jezabel lo oyó, se pintó los ojos con antimonio, y atavió su cabeza y se asomó a una ventana. Y cuando entraba Jehú por la puerta, ella dijo, «¿Sucedió bien a Zimri, que mató a su señor?». Alzando él entonces su rostro hacia la ventana, dijo, «¿Quién está conmigo? ¿Quién?». Y se inclinaron hacia él dos o tres eunucos. Y él les dijo, «Echadla abajo». Y ellos la echaron. Y parte de su sangre salpicó en la pared y en los caballos. Y él la atropelló. Entró luego y después que comió y bebió, dijo, «Id ahora a ver a aquella maldita y sepultarla, pues es hija del rey». Pero cuando fueron para sepultarla, no hallaron de ella más que la calavera y los pies y las palmas de las manos. Y volvieron y se lo dijeron. Y él dijo, Esta es la palabra de Dios, la cual él habló por medio de su siervo Elías Tisbita, diciendo: En la heredad de Jezreel comerán los perros las carnes de Jezabel, y el cuerpo de Jezabel será como estiércol sobre la faz de la tierra en la heredad de Jezreel, de manera que nadie pueda decir: Esta es Jezabel. Capítulo 10. Tenía Acab en Samaria 70 hijos, y Jehú escribió cartas y las envió a Samaria a los principales de Jezreel, a los ancianos y a los ayos de Acab, diciendo: Inmediatamente que lleguen estas cartas a vosotros, los que tenéis a los hijos de vuestro señor, y los que tienen carros y gente de a caballo, la ciudad fortificada y las armas, escoged al mejor y al más recto de los hijos de vuestro señor, y ponedlo en el trono de su padre, y pelead por la casa de vuestro señor. Pero ellos tuvieron gran temor y dijeron: He aquí, dos reyes no pudieron resistirle, ¿cómo le resistiremos nosotros? Y el mayordomo, el gobernador de la ciudad, los ancianos y los ayos enviaron a decir a Jehú: Siervos tuyos somos y haremos todo lo que nos mandes. No elegiremos por rey a ninguno, haz lo que bien te parezca. Él entonces les escribió la segunda vez diciendo: Si sois míos y queréis obedecerme, tomad las cabezas de los hijos varones de vuestro señor y venid a mí mañana a esta hora a Jezreel. Y los hijos del rey, 70 varones, estaban con los principales de la ciudad que los criaban. Cuando las cartas llegaron a ellos, tomaron a los hijos del rey y degollaron a los 70 varones y pusieron sus cabezas en canastas y se las enviaron a Jezreel. Y vino un mensajero que le dio las nuevas diciendo: Han traído las cabezas de los hijos del rey. Y él le dijo: Ponedlas en dos montones a la entrada de la puerta hasta la mañana. Venida la mañana, salió él y estando en pie dijo a todo el pueblo: Vosotros sois justos. He aquí yo he conspirado contra mi señor y le he dado muerte. Pero ¿quién ha dado muerte a todos estos? Sabed ahora que de la palabra que Jehová habló sobre la casa de Acab, nada caerá en tierra, y que Jehová ha hecho lo que dijo por su siervo Elías. Mató entonces Jehú a todos los que habían quedado de la casa de Acab en Jezreel, a todos sus príncipes, a todos sus familiares y a sus sacerdotes, hasta que no quedó ninguno. Luego se levantó de allí para ir a Samaria. Y en el camino llegó a una casa de Esquileo de pastores. Y halló allí a los hermanos de Ocosías, rey de Judá, y les dijo: ¿Quiénes sois vosotros? Y ellos dijeron: Somos hermanos de Ocosías, y hemos venido a saludar a los hijos del rey y a los hijos de la reina. Entonces él dijo: Prendedlos vivos. Y después que los tomaron vivos, los degollaron junto al pozo de la casa de Esquileo, 42 varones, sin dejar ninguno de ellos. Yéndose luego de allí, se encontró con Jonadab, hijo de Recab, y después que lo hubo saludado, le dijo: ¿Es recto tu corazón, como el mío es recto con el tuyo? Y Jonadab dijo: Lo es. Pues que lo es, dame la mano. Y él le dio la mano. Luego lo hizo subir consigo en el carro, y le dijo: Ven conmigo, y verás mi celo por Jehová. Lo pusieron pues en su carro. Y luego que Jehú hubo llegado a Samaria, mató a todos los que habían quedado de Acab en Samaria hasta exterminarlos, conforme a la palabra de Jehová que había hablado por Elías. Después reunió Jehú a todo el pueblo y les dijo: Acab sirvió poco a Baal, mas Jehú lo servirá mucho. Llamadme pues luego a todos los profetas de Baal, a todos sus siervos y a todos sus sacerdotes, que no falte uno, porque tengo un gran sacrificio para Baal. Cualquiera que faltare no vivirá. Esto hacía Jehú con astucia, para exterminar a los que honraban a Baal. Y dijo Jehú: Santificad un día solemne a Baal. Y ellos convocaron. Y envió Jehú por todo Israel, y vinieron todos los siervos de Baal, de tal manera que no hubo ninguno que no viniese. Y entraron en el templo de Baal, y el templo de Baal se llenó de extremo a extremo. Entonces dijo al que tenía el cargo de las vestiduras: Saca vestiduras para todos los siervos de Baal. Y él les sacó vestiduras. Y entró Jehú con Jonadab, hijo de Recab, en el templo de Baal, y dijo a los siervos de Baal: Mirad y ved que no haya aquí entre vosotros alguno de los siervos de Jehová, sino solo los siervos de Baal. Y cuando ellos entraron para hacer sacrificios y holocaustos, Jehú puso fuera a 80 hombres y les dijo: Cualquiera que dejare vivo a alguno de aquellos hombres que yo he puesto en vuestras manos, su vida será por la del otro. Y después que acabaron ellos de hacer el holocausto, Jehú dijo a los de su guardia y a los capitanes: Entrad y matadlos, que no escape ninguno. Y los mataron a espada, y los dejaron tendidos los de la guardia y los capitanes. Y fueron hasta el lugar santo del templo de Baal, y sacaron las estatuas del templo de Baal y las quemaron. Y quebraron la estatua de Baal y derribaron el templo de Baal y lo convirtieron en letrinas hasta hoy. Así exterminó Jehú a Baal de Israel. Con todo eso, Jehú no se apartó de los pecados de Jeroboam, hijo de Nabat, que hizo pecar a Israel, y dejó en pie los becerros de oro que estaban en Betel y en Dan. Y Jehová dijo a Jehú, «Por cuanto has hecho bien ejecutando lo recto delante de mis ojos, e hiciste a la casa de Acab conforme a todo lo que estaba en mi corazón, tus hijos se sentarán sobre el trono de Israel hasta la cuarta generación». Mas Jehú no cuidó de andar en la ley de Jehová, Dios de Israel, con todo su corazón, ni se apartó de los pecados de Jeroboam, el que había hecho pecar a Israel. En aquellos días comenzó Jehová a cercenar el territorio de Israel, y los derrotó a Sael por todas las fronteras, desde el Jordán al nacimiento del sol, toda la tierra de Galaad, de Gad, de Rubén y de Manasés, desde Aroer, que está junto al arroyo de Arnón, hasta Galaad y Basán. Los demás hechos de Jehú y todo lo que hizo, y toda su valentía, ¿no está escrito en el libro de las crónicas de los reyes de Israel? Y durmió Jehú con sus padres, y lo sepultaron en Samaria, y reinó en su lugar Joacás, su hijo. El tiempo que reinó Jehú sobre Israel en Samaria fue de 28 años. Capítulo 11. Cuando Atalía, madre de Ocosías, vio que su hijo era muerto, se levantó y destruyó toda la descendencia real. Pero Josaba, hija del rey Joram, hermana de Ocosías, tomó a Joás, hijo de Ocosías, y lo sacó furtivamente de entre los hijos del rey, a quienes estaban matando, y lo ocultó de Atalía, a él y a su ama, en la cámara de dormir, y en esta forma no lo mataron. Y estuvo con ella escondido en la casa de Jehová 6 años, y Atalía fue reina sobre el país. Mas al séptimo año envió Joyada y tomó jefes de centenas, capitanes y gente de la guardia, y los metió consigo en la casa de Jehová, e hizo con ellos alianza, juramentándolos en la casa de Jehová, y les mostró el hijo del rey. Y les mandó diciendo, «Esto es lo que habéis de hacer. La tercera parte de vosotros tendrá la guardia de la casa del rey el día de reposo. Otra tercera parte estará a la puerta de Shur, y la otra tercera parte a la puerta del postigo de la guardia. Así guardaréis la casa, para que no sea allanada. Mas las dos partes de vosotros que salen el día de reposo, tendréis la guardia de la casa de Jehová junto al rey. Y estaréis alrededor del rey por todos lados, teniendo cada uno sus armas en las manos. Y cualquiera que entrare en las filas, sea muerto. Y estaréis con el rey cuando salga y cuando entre». Los jefes de centenas, pues, hicieron todo como el sacerdote Joyada les mandó. Y tomando cada uno a los suyos, esto es, los que entraban el día de reposo y los que salían el día de reposo, vinieron al sacerdote Joyada. Y el sacerdote dio a los jefes de centenas las lanzas y los escudos que habían sido del rey David, que estaban en la casa de Jehová. Y los de la guardia se pusieron en fila, teniendo cada uno sus armas en sus manos, desde el lado derecho de la casa hasta el lado izquierdo, junto al altar y el templo, en derredor del rey. Sacando luego Joyada al hijo del rey, le puso la corona y el testimonio, y le hicieron rey ungiéndole. Y batiendo las manos dijeron, «¡Viva el rey!». Oyendo Atalía el estruendo del pueblo que corría, entró al pueblo en el templo de Jehová. Y cuando miró, he aquí que el rey estaba junto a la columna, conforme a la costumbre, y los príncipes y los trompeteros junto al rey. Y todo el pueblo del país se regocijaba y tocaban las trompetas. Entonces Atalía, rasgando sus vestidos, clamó a voz en cuello, «¡Traición, traición!». Mas el sacerdote Joyada mandó a los jefes de centenas que gobernaban el ejército y les dijo, «Sacadla fuera del recinto del templo, y al que la siguiere, matadlo a espada». Porque el sacerdote dijo que no la matasen en el templo de Jehová. Le abrieron pues paso, y en el camino por donde entran los de a caballo a la casa del rey, allí la mataron. Entonces Joyada hizo pacto entre Jehová y el rey y el pueblo, que serían pueblo de Jehová, y asimismo entre el rey y el pueblo. Y todo el pueblo de la tierra entró en el templo de Baal y lo derribaron. Asimismo despedazaron enteramente sus altares y sus imágenes, y mataron a Matán, sacerdote de Baal, delante de los altares. Y el sacerdote puso guarnición sobre la casa de Jehová. Después tomó a los jefes de centenas, los capitanes, la guardia y todo el pueblo de la tierra, y llevaron al rey desde la casa de Jehová, y vinieron por el camino de la puerta de la guardia a la casa del rey, y se sentó el rey en el trono de los reyes. Y todo el pueblo de la tierra se regocijó, Y la ciudad estuvo en reposo, habiendo sido Atalía muerta a espada junto a la casa del rey. Era Joás de 7 años cuando comenzó a reinar. Capítulo 12. En el 7º año de Jehú comenzó a reinar Joás, y reinó 40 años en Jerusalén. El nombre de su madre fue Sibia de Beer-Seba. Y Joás hizo lo recto ante los ojos de Jehová todo el tiempo que le dirigió el sacerdote Joyada. Con todo eso, los lugares altos no se quitaron, porque el pueblo aún sacrificaba y quemaba incienso en los lugares altos. Y Joás dijo a los sacerdotes: «Todo el dinero consagrado que se suele traer a la casa de Jehová, el dinero del rescate de cada persona según está estipulado, y todo el dinero que cada uno de su propia voluntad trae a la casa de Jehová, recíbanlo los sacerdotes, cada uno de mano de sus familiares, y reparen los portillos del templo donde quiera que se hallen grietas». Pero en el año 23 del rey Joás, aún no habían reparado los sacerdotes las grietas del templo. Llamó entonces el rey Joás al sumo sacerdote Joyada y a los sacerdotes y les dijo: «¿Por qué no reparáis las grietas del templo? Ahora pues no toméis más el dinero de vuestros familiares, sino dadlo para reparar las grietas del templo». Y los sacerdotes consintieron en no tomar más el dinero del pueblo, ni tener el cargo de reparar las grietas del templo. Mas el sumo sacerdote Joyada tomó un arca e hizo en la tapa un agujero, y la puso junto al altar, a la mano derecha, así que se entra en el templo de Jehová. Y los sacerdotes que guardaban la puerta ponían allí todo el dinero que se traía a la casa de Jehová. Y cuando veían que había mucho dinero en el arca, venía el secretario del rey y el sumo sacerdote, y contaban el dinero que hallaban en el templo de Jehová, y lo guardaban. Y daban el dinero suficiente a los que hacían la obra y a los que tenían a su cargo la casa de Jehová. Y ellos lo gastaban en pagar a los carpinteros y maestros que reparaban la casa de Jehová, y a los albañiles y canteros, y en comprar la madera y piedra de cantería para reparar las grietas de la casa de Jehová, y en todo lo que se gastaba en la casa para repararla. Mas de aquel dinero que se traía a la casa de Jehová, no se hacían tazas de plata, ni despabiladeras, ni jofainas, ni trompetas, ni ningún otro utensilio de oro ni de plata se hacía para el templo de Jehová, porque lo daban a los que hacían la obra, y con él reparaban la casa de Jehová. Y no se tomaba cuenta a los hombres en cuyas manos el dinero era entregado, para que ellos lo diesen a los que hacían la obra, porque lo hacían ellos fielmente. El dinero por el pecado y el dinero por la culpa no se llevaba a la casa de Jehová, porque era de los sacerdotes. Entonces subió Asael, rey de Siria, y peleó contra Gat y la tomó, y se propuso Asael subir contra Jerusalén. Por lo cual tomó Joás, rey de Judá, todas las ofrendas que habían dedicado Josafat y Joram, y Ocosías sus padres, rey de Judá, y las que él había dedicado, y todo el oro que se halló en los tesoros de la casa de Jehová y en la casa del rey, y lo envió a Asael, rey de Siria, y él se retiró de Jerusalén. Los demás hechos de Joás y todo lo que hizo, ¿no está escrito en el libro de las crónicas de los reyes de Judá? Y se levantaron sus siervos y conspiraron en conjuración y mataron a Joás en la casa de Milo cuando descendía él a Sila. Pues Josacar, hijo de Simeat, y Josabad, hijo de Somer, sus siervos, le hirieron y murió. Y lo sepultaron con sus padres en la ciudad de David y reinó en su lugar Amasías, su hijo. Capítulo 13. En el año 23 de Joás, hijo de Ocosías, rey de Judá, comenzó a reinar Joacás, hijo de Jehú, sobre Israel en Samaria, y reinó 17 años. E hizo lo malo ante los ojos de Jehová, y siguió en los pecados de Jeroboam, hijo de Nabat, el que hizo pecar a Israel, y no se apartó de ellos. Y se encendió el furor de Jehová contra Israel, y los entregó en mano de Asael, rey de Siria, y en mano de Ben-Hadad, hijo de Asael, por largo tiempo. Mas Joacás oró en presencia de Jehová, y Jehová lo oyó, porque miró la aflicción de Israel, pues el rey de Siria los afligía. Y dio Jehová salvador a Israel, y salieron del poder de los sirios, y habitaron los hijos de Israel en sus tiendas como antes. Con todo eso, no se apartaron de los pecados de la casa de Jeroboam, el que hizo pecar a Israel. En ellos anduvieron, y también la imagen de Asera permaneció en Samaria. Porque no le había quedado gente a Joacás, sino 50 hombres de a caballo, 10 carros y 10,000 hombres de a pie, pues el rey de Siria los había destruido y los había puesto como el polvo para hollar. El resto de los hechos de Joacás, y todo lo que hizo y sus valentías, ¿no está escrito en el libro de las crónicas de los reyes de Israel? Y durmió Joacás con sus padres, y lo sepultaron en Samaria, y reinó en su lugar Joás su hijo. El año 37 de Joás, rey de Judá, comenzó a reinar Joás, hijo de Joacás, sobre Israel en Samaria, y reinó 16 años. E hizo lo malo ante los ojos de Jehová. No se apartó de todos los pecados de Jeroboam, hijo de Nabat, el que hizo pecar a Israel. En ellos anduvo. Los demás hechos de Joás, y todo lo que hizo y el esfuerzo con que guerreó contra Amasías, rey de Judá, ¿no está escrito en el libro de las crónicas de los reyes de Israel? Y durmió Joás con sus padres, y se sentó Jeroboam sobre su trono.
1: Son las 11 en punto. 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

Bendición, Peniel. Le damos gracias a Dios por permitirnos esta segunda grabación para la gloria de su nombre. Oh, te adoramos, Señor. Aleluya. Gracias por lo que has hecho con este grupo, Señor, hasta este día. Y por lo que vas a seguir haciendo para la gloria de tu nombre, Señor. Señor.

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0: falte la lluvia.
1: ¿Cómo estamos? ¿Bien? Muy bien, listos para la exposición de la palabra de Dios. Vayan abriendo su Biblia, por favor, en Romanos capítulo 6. Voy a hablar de un tema que he titulado La distorsión de la gracia. Un tema fundamental, muy importante para nuestra vida cristiana. Es un peligro lo que está sucediendo dentro de la iglesia cristiana. Y vamos a tocar este punto hoy, la distorsión de la gracia. Y vamos a leer Romanos capítulo 6, versículo 1. Dice así, Pablo: ¿qué pues diremos? ¿Perseveraremos en el pecado para que la gracia abunde? Responde en el versículo 2, en ninguna manera. Porque los que hemos muerto al pecado, ¿cómo viviremos aún en él? Fíjense, hermanos, que en el ámbito del lenguaje, muchas veces nos encontramos con ideas, conceptos, verdades que se contraponen entre sí. A este conflicto dentro del lenguaje se le denominó antinomia. ¿Qué es la antinomia? Bueno, es una palabra que viene del griego, que está compuesta de dos palabras. Una es anti, que significa contra, y nomos, que significa ley. La antinomia es en sí una contradicción entre dos leyes. Por ejemplo, en la física, en la luz, la definen como que son partículas, y hay un buen número de científicos que avalan esta verdad empírica, que es comprobable por la ciencia, pero también resulta que la luz son ondas magnéticas, y también un buen número de científicos avalan esta verdad. Entonces nos encontramos con una contradicción. La luz son partículas o son ondas electromagnéticas. ¿Qué son? Bueno, son las dos cosas, la ciencia lo ha comprobado. Pero estas dos verdades se contradicen. Bueno, debo decirles que la Biblia contiene muchas antinomias, o sea, muchas definiciones que son verdad, que son aparente contradicción, porque pues Dios no se contradice. Los que nos falta entendimiento, aplicación, estudio, y decimos aquí Dios se está contradiciendo. Y el peligro radica en irnos a un solo lado de la verdad, eso desequilibra la balanza. O si nos vamos al otro lado, desequilibra la balanza. Vamos a leer unos textos y ustedes mismos vamos a hacer como un ejercicio. Van a identificar la antinomia en este pasaje de Gálatas capítulo 6. Va a aparecer en la pantalla, ustedes me siguen. Ustedes van a descubrir ahí dos cosas que son verdad, dos verdades bíblicas, pero se contradicen, entre comillas. Vamos a verla. Dice Gálatas 6:2: sobrellevad los unos las cargas de los otros, y cumplid así la ley de Cristo. Porque el que se cree ser algo no siendo nada a sí mismo se engaña. Así que cada uno someta a prueba su propia obra, y entonces tendrá motivo de gloriarse solo respecto de sí mismo y no de otro. Porque cada uno llevará su propia carga. A ver, ¿dónde está la antinomia en estos cuatro versículos? ¿Ya los identificaron? Está en el versículo 2 y en el versículo 5. En el versículo 2 dice, y es, sobrellevad las de los otros. Carga aquí se refiere situaciones, problemas, necesidades. Entonces la instrucción de Dios, así como Jesús nos ayuda, como hace un rato ministró a sus hijos, sobrelleva las cargas él mismo de nosotros. Y es un mandamiento para nosotros, es una verdad bíblica. Entonces tú ves a alguien que está desconsolado y vas y lo consuelas, lo animas y dices, voy a estar orando por ti, y ahí ya tú estás llevando la carga de él, le estás echando el hombro, sobrellevando la carga de otro que está en necesidad. De esa manera estás cumpliendo la ley de Cristo, que es la ley del amor, que ve por el bien de los demás. Pero luego Pablo en el versículo 5 dice, porque cada uno llevará su propia carga. Entonces, el que no entiende, o que, como dijo el apóstol Pedro, nuestro querido hermano Pablo ha escrito algunas cosas que son difíciles de entender, dijo, las cuales los indoctos, o sea, los no muy diestros en el conocimiento de la Biblia, y los inconstantes, pues desgraciadamente tuercen, cambian su significado para su propia ruina, perdición. Entonces hay un peligro. Fíjense qué cosas. La Biblia es tan de vida como de muerte, produce vida, pero a la vez, si la palabra de Dios no se le estudia con seriedad, hay muchos riesgos, hermanos. Nos podemos salir del camino. Entonces aquí vemos estas dos que son verdades, sobrellevar los unos las cargas de los otros. Entonces, si yo me cargo en el versículo 5, porque cada uno llevará su propia carga, y yo digo, cada uno, pues sí, cada quien rásquese con sus uñas. ¿Ves una persona que está necesitada, ora por ella? No, yo no. No, pues que ore él. Además la Biblia dice que cada quien llevará su propia carga. Bueno, esa es verdad, que cada uno llevará su propia situación delante de Dios. ¿Me estoy explicando? Pero también dice que nos podemos echar el hombro, nos podemos echar la mano unos con otros. Entonces, notan que son dos verdades que están en la Biblia y que aparentemente se contradicen. Si lo alcanzaron a ver, respóndanme. Ok, porque eso es muy importante para el desarrollo del tema. Otro ejemplo, la Biblia dice que Dios es amor. ¿Cuántos creen esto? Es una verdad contundente respecto al carácter de Dios. Dios es amor. Pero también la Biblia dice que Dios es fuego consumidor y que da el castigo al que lo merece. Ahora bien, parece que en el carácter de Dios esto es contradictorio. Algunos lo malentienden y se meten en problemas porque dicen, Dios es amor, y empiezan a filosofar sin tomar en cuenta las demás porciones de la Biblia. Empiezan a filosofar y dicen, bueno, si Dios es amor, pues no creo que mande a nadie al infierno. Si Dios es amor, yo no creo que Dios le ponga una disciplina a uno de sus hijos. Yo no creo que Dios castigue a nadie. Y como dijo un hermano llegando a esta conclusión en su lógica humana, dijo, bueno, si Dios es amor, ¿qué acaso no podrá perdonar al diablo? Y estamos especulando. Ahora, Dios es amor, pero también es fuego consumidor. Aparentemente esos dos atributos de Dios se están contradiciendo. El problema está en que si yo me voy al extremo y nada más me envuelvo en que Dios es amor y no fuego consumidor que castiga al culpable, voy a tener definiciones teológicas equivocadas. Me voy a meter en problemas, voy a enseñar mal. Lo mismo si me cargo al lado que Dios es fuego consumidor, ¡ay, a todos los va a devorar y a todos los va a mandar al infierno! ¿Dónde está el amor de Dios que demostró en la cruz? Ese es otro ejemplo de una antinomia en la Biblia. Otro ejemplo, Dios es rey, Jesús es rey de reyes. Un rey legisla, da leyes, gobierna, y al que violenta sus leyes merece un castigo, ¿no es cierto? Bueno, Jesús también es juez, es rey y es juez. Y en nuestra mente humana decimos, no, pero nadie puede ser juez y parte. Bueno, en el caso de los seres humanos, no. Pero en el caso de Jesús, Él es rey, pero también es juez. Él dio su palabra, la cual al ser violada, de pronto Él aparece como el juez. En el día del juicio, Él será el que juzgue las acciones de las personas. Él es juez. Entonces, ¿Qué es, pues? ¿Es amor o no? Porque al momento de hacer juicio, dice no. No, ¿por qué? No, Dios no hace juicios. ¿Dónde dice que no? Al contrario, dice muchas veces que sí, envió Dios juicios a la tierra. El juicio de Sodoma y Gomorra, el diluvio, entonces fueron juicios. Dios juzgó a los seres humanos. Entonces, ¿es amor? No entiendo. Pues pídele al Señor que te dé ese equilibrio. Hace unos días murió un hermano muy querido dentro del ambiente cristiano musical. Un hermano, seguramente ustedes están enterados. Yo tuve algunas veces ocasión de platicar con él, me pedía consejos, etc. Y le dio un cáncer en el páncreas. Y lo normal es que se ora por él, ¿no? Señor, es un milagro. Pero luego hicieron algunas reuniones donde algunos hermanos oraban con muy buena intención. Y decían cosas como, yo decreto tu sanidad. Una cantante dijo, yo decreto tu sanidad y no aceptamos un no de Dios, dijo. Yo cuando vi eso dije, ay, qué mala teología. Malísima. ¿De dónde? ¿A dónde la llevó? A decir, no vamos a aceptar que Dios diga que no lo sana. Ahora, ¿dónde está su apoyo bíblico? No la estoy juzgando, tampoco la estoy criticando. Les estoy ilustrando y mostrando a dónde nos puede llevar el no entender las antinomias en la Biblia. Las verdades que aparentemente se contradicen, pero que están ahí, tenemos que lidiar con ellas. Sí es cierto que Dios sana, ¿sí o no? Pero de algo nos tenemos que morir. Y si nos sana, nos sanó. Y si no nos sanó, pues no nos sanó. Y como los tres hebreos allá en Babilonia, allá en el foso de los leones, póstrense delante de la estatua y dijeron, sepa su rey, que el Dios al que servimos puede librarnos. Noten que no dudaban que Dios los podía librar. Pero si no nos libra, o sea, si nos tragan los leones, nos echan al foso, al horno de fuego, pero sepa su rey que si no nos libra de este horno de fuego, de todas maneras no nos mostramos delante de esa estatua. O sea, ellos consideraron las dos verdades. Él podía librarlos, pero a veces no los libra. ¿Por qué? Porque en su soberanía dice ya, hasta aquí para ti. Entonces, ¿cómo orar? Se ora por sanidad. Si no se ve que no pasa nada, se sigue confiando. Pero llega un momento, o sea, la fe nunca debemos de perderla. Pero llega un momento en que la otra verdad nos equilibra. Señor, hágase tu voluntad. Tú lo puedes sanar, pero si no lo sanas, pues estará mejor con nosotros, etcétera, etcétera. Eso es saber aplicar las aparentes contradicciones que tiene la Biblia. Noten pues que si no somos aplicados en trazar la palabra de Dios, nos llevan a lugares equivocados y hacemos afirmaciones equivocadas. Los cristianos, pues, no estamos exentos de caer en extremos dañinos que afectan nuestra vida cristiana. Dentro del cristianismo se empezó a dar mucho estas desviaciones que en el ámbito, en el lenguaje teológico se le denominó antinomianismo, o sea, un extremo. ¿Qué es el antinomianismo? El antinomianismo es el rechazo a la ley moral de Moisés. La ley moral de Moisés, la ley se comprendía de la ley ceremonial y la ley moral de Dios. La ley ceremonial eran todos los rituales que se debían hacer, todas las fiestas que debían de realizar, apuntando hacia la venida de Jesucristo. Venido Jesucristo, la ley ceremonial quedó abrogada, porque ya la realidad que es Cristo anuló la ley ceremonial, pero la ley moral siguió vigente. Y aquí es donde algunos cristianos se confunden, trazan mal la palabra de Dios, se van desviando y terminan en errores trágicos. Definen mal la palabra de Dios y esto afecta sus vidas cristianas. La Biblia dice que ya no estamos bajo la ley. Pablo dijo esto, porque ya no estamos bajo la ley, sino bajo la gracia. Hay que entender muy bien lo que significa, ¿verdad? Y las antinomias se dan aquí, porque ciertamente la ley ceremonial, repito, esa quedó, fue la que quedó abrogada, porque la realidad ya es Cristo, pero la ley moral siguió vigente. Es decir, el no matarás, el no robarás, no hurtarás, no tendrás dioses ajenos, no codiciarás, no fornicarás, es la ley moral del Antiguo Testamento, es ratificada en el Nuevo Testamento. ¿Me explico? Esa no quedó abrogada, esa sigue vigente. El robar, condenado por Dios en el Antiguo Testamento, sigue vigente en el Nuevo Testamento. Entonces, algunos cristianos en los tiempos de Pablo comenzaron a trazar mal esta verdad. Decían ellos que ya no estamos bajo la ley, sino bajo la gracia. Entonces empezaron a decir, ya no tenemos que ver nada con la ley de Moisés. Entonces unos dijeron, entonces ya quedó abrogada. Sí, porque la gracia es suficiente para cualquier pecado, es perdonado por el Señor. Y si robo, no, pues no pasa nada, ya no estamos bajo la ley, ya la gracia de Dios. Y empezaron, entonces comenzaron a desviarse, tomaron un camino, siguieron caminando y terminaron en un pantano de error. Fíjense, la semana pasada fuimos a un rancho, ¿verdad, Julio? Varios nos invitaron a un rancho de un pastor que tiene la familia. Y yo me vine el viernes, nomás estuve un día, pero Julio y su esposa se quedó ahí un día o dos, no sé. Y después ahí en el WhatsApp me di cuenta, sacaron unas fotografías donde estaban casi cargando el auto de Julio. Y luego yo, ¿qué pasó? Y dice, no, pues se atascó. Y luego, ¿cómo que se atascó? Y luego ya yo le pregunté a Julio, oye, ¿qué pasó? Y dice, pues es que tomé un camino que no era el de regreso, como estaba así como ahí en el volcán este de aquí de Colima. Y le digo, ¿pero cómo? Y dice, pues tomé un camino pensando que era el que me sacaba, y de pronto me doy cuenta que era un sembradío de aguacates, algo así. Entonces, bueno, voy a cortar por aquí, me voy a meter, y se quedó atascado el auto. Fíjense, por un error pequeñito de no tomar el verdadero camino. Entonces tuvieron que ir casi en peso, te levantaron, ¿verdad? Porque pues, era difícil. Si lo agarraba una camionetota que traía un hermano ahí, pues le arrancaba todas las fascias, qué sé yo. Entonces, como entre 8 y 10, casi lo cargaron y le fueron sacando. Mira, es mejor mantenerte en el camino a que quedes atascado ahí, porque es bien difícil sacarte. Yo eso lo veo cotidianamente. Muchos que caminaban bien, pero se empezaron a ir por estos rumbos, terminaron atascados en el lodo del pecado otra vez. Y para sacarlos cuesta mucho trabajo. Es mejor pedirle al Señor, Señor, ilumíname, hazme entender tu palabra. Cuando no lo entiendas, pregunta, por el amor de Dios. Fíjate, Jesús mismo reprendió a los pastores de un par de iglesias en Apocalipsis que estaban manifestando un antinomianismo, un antiley de Moisés, porque trazaron mal la palabra. Su lógica humana los llevó a terminar diciendo, no pasa nada si pecamos. Fíjense, en Apocalipsis 2:14, ahí está el primer caso. Dice el Señor Jesús al pastor, que es el responsable de lo que sucede en una congregación, le dijo, pero tengo unas pocas cosas contra ti, que tienes ahí a los que retienen la doctrina de Balaam, que enseñaba a Balac a poner tropiezo ante los hijos de Israel, a comer cosas sacrificadas a los ídolos y a cometer fornicación. ¿Qué pasó allí? Jesús le está diciendo al pastor: tengo algo contra ti, te estoy reprochando, tú eres el encargado, eres el pastor, y estás permitiendo que algunos enseñen la doctrina de Balaam. Esta enseñanza llevaba a la violación de la ley moral de Moisés. Por eso se les llamó antinomianistas, porque decían: ya no estamos bajo la ley de Moisés, estamos bajo la ley de Dios, la ley de Jesús, la ley del amor, la gracia, estamos bajo esa ley de la gracia. Entonces llegaban a una terminación que los afectó. Entonces algunos cristianos comenzaron a vivir la vida pecaminosa que tenían antes, y el pastor no hacía nada, quizás porque el pastor empezó a conciliar con algunas de esas ideas, malas interpretaciones. La doctrina de Balaam, que Jesús le reprochó al pastor, en síntesis, se presenta muy sutilmente. Te sacan textos bíblicos que tú dices: ay, sí es cierto, porque están en la Biblia. Pero no ven el otro lado que produce la antinomia, dos verdades que aparentemente se contradicen, pero que no es así, es una aparente contradicción, porque en realidad se complementan. Y te presentan textos: Dios es amor, Dios te acepta tal y como eres, Él es el Dios de toda paciencia, y llegan a la conclusión, por ejemplo, de que el matrimonio entre personas del mismo sexo es aceptable ante Dios. Entonces el que está oyendo esa sutil enseñanza de una verdad dice: ay, qué tremendo, mira. Ya sentía yo en mi corazón que Dios no podía ser así, como que manda a unos al infierno. ¿Y por qué, si este nació así, por qué lo manda al infierno? ¡Qué buenas enseñanzas estas! No es verdad, hermano. Ahora, el problema aquí es que te lo presentan tan sutil que te la trazan con textos de la Biblia, como los que ya estudiamos. Ahí está la antinomia, muy clara. Son tan sutiles que te piensan enseñar que si tienes relaciones sexuales con tu novia, no pasa nada, mientras haya amor, porque el amor cubre multitud de pecados. Una vez estaba en Europa, en España, terminé de predicar el turno que me tocó, y unos jóvenes se me acercaron haciéndome preguntas, y uno de ellos dice: pastor, ¿cómo son sus jóvenes allá en México? No, pues así como usted, pues ya empezamos a platicar. Y dice este joven: oiga, dice, ¿ustedes creen en el noviazgo entre los jóvenes? Claro, para que se puedan casar, tienen que tener un noviazgo. No, pues qué bueno. Dice: oiga, ¿y usted sí permite que tengan relaciones sexuales los novios, verdad? Y le dije: ¿de dónde sacas eso? Por supuesto que no. Dice: ¿por qué no? Dice: esa es la manera en que se pueden conocer, teniendo relaciones sexuales. Yo le dije: ¿de dónde tú sacaste eso? El pastor nos enseñó. Líbreme el Señor de enseñar una cosa así. Esos son los antinomianistas, porque en el nombre del amor transgreden los otros principios. Un joven aquí, de este lado, a mi izquierda, una vez se subió a hablar conmigo, y yo lo veía bien impaciente, así me miraba. Y dije: bueno, pues estaba hablando con una persona. Cuando le tocó el turno, me dice: oiga, pastor, ¿sabe qué? No me gusta cómo predica. Así me la tiró directa, ¿no? Dije: ah, bueno, pues no soy monedita de oro, eso yo lo sé. Dice: no, dice, la verdad, mire, no me gusta como usted enseña, porque usted enseña, es que Dios es un Dios bipolar, dijo, y mejor ya me voy de esta congregación. Y pues, le digo: no, a ver, bájale, porque ya estás ofendiendo a Dios. ¿Cómo que Dios está bipolar? Pues ¿a qué Dios se le ocurre hacer lo que supuestamente hizo? A ver, respóndame esto. A ver, dime. ¿Dios nos puso los impulsos sexuales? A ver, ¿qué le contestarían ustedes? Díganlo con convicción. Sí, eso es una verdad. Dios nos puso los impulsos sexuales. Dice, entonces, ¿a qué Dios se le ocurren? Me pone los impulsos sexuales y luego me los reprime. De que no te acuestes con la novia y con la que te encontraste ahí en la fiesta. Entonces, ¿cómo está eso? Dios es un bipolar. Le dije, no, lo que pasa es que tu mente cerrada no alcanza a entender la antinomia. ¿Qué es eso? Pues pan con queso. Son dos verdades. Dios puso los impulsos sexuales, pero también es una verdad que muchos no quieren ver, que esos impulsos los puso allí para usarlos en el ámbito del matrimonio, con tu esposa, con tu esposo. ¡Ah, qué chiste! Bueno, entonces, ¿no entiendes o no quieres entender? Pero las dos verdades ahí están. Parece que se contradicen, pero no, se complementan. Dios, honroso sean todos el matrimonio y el lecho sin mancilla, pero los adúlteros y a los fornicarios, Dios los juzgará. No, pero ¿cómo? Si él me pone los impulsos y luego yo los ejercito y luego me manda al infierno, no entiendo. No quieres entender, así que no os hagáis, porque es perfectamente entendible. Son los parámetros de Dios, son los decretos de Dios, son los mandamientos de Dios, que aparentemente muchos de ellos se contradicen, pero no. Y ahí se va uno, que al rico le puede robar, que porque pues él tiene más que tú, y si le quitas un poquito ni cuenta se da, que al cabo Dios ve mi corazón, y un montón de rollos. En Apocalipsis 2:20, Jesús reprende al pastor de Tiatira y le dice lo siguiente: pero tengo unas pocas cosas contra ti, que toleras que esa mujer Jezabel, que se dice profetiza, enseñe. Fíjate, toleras, te haces de la vista gorda como que aquí todo está bien, la estás aguantando, te estás haciendo el despistado, pastor. De que esta mujer enseñe y seduzca a mis siervos a fornicar y a comer cosas sacrificadas a los ídolos. Aquí, en este caso de Jezabel, no es literal, es un lenguaje metafórico de una mujer del Antiguo Testamento que era ambiciosa, era promiscua, era de todo. Y este es como un espíritu. Entonces, algunos enseñaban y el pastor toleraba. Ahora sí, como el de España que me dijo, no, pues el pastor nos enseñó que no hay ningún problema, que mientras nos amemos y somos novios, pues podemos tener relaciones sexuales, y que si no nos casamos, pues no importa. ¿Te imaginas? Ahora, entrando en materia, uno de los engaños más sutiles que Satanás está usando en la actualidad para hacernos volver a la vida miserable de pecado de donde te sacó el Señor es una distorsión del verdadero concepto bíblico de lo que es la gracia de Dios. Y en el nombre de la gracia de Dios, bajo el pretexto de que la gracia de Dios está por sobre cualquier pecado que se cometa, que es verdad, no hay pecado que el hombre cometa que no pueda ser perdonado por gracia. Esa es una verdad. Pero también hay otra verdad, que sin santidad nadie verá al Señor. Entonces, ¿está o no la gracia encima de todo pecado? Sí, pero también sin santidad nadie verá al Señor. Lo cual nos lleva a una conclusión. No puedo escudarme que la gracia de Dios está sobre cualquier pecado para andar pecando hasta con las orejas. ¿Qué es lo que muchos, desde los tiempos del apóstol Pablo hasta en la actualidad, se está dando, hermano? Ese es un peligro que siempre ha existido. Pero vamos a definir lo que es la gracia. La gracia es el favor inmerecido que Dios nos dio para darnos la salvación, para librarnos de la condenación del infierno. ofreciendo a su Hijo Jesucristo, quien al morir por nuestros pecados, todo aquel que en Él cree no se pierde, sino tiene vida eterna, es salvo de la condenación del infierno. Y es un regalo, es una gracia. En Efesios 2:8, en la versión Palabra de Dios para Todos, hay muchos textos, pero voy a leer este sobre lo que cómo fue que fuimos salvados, porque en esta traducción es muy entendible. Dice Efesios 2:8 en la versión Palabra de Dios para Todos: ustedes fueron salvos. ¿Cuántos son salvos ya? Ok. Gracias a la generosidad de Dios, porque tuvieron fe, porque creyeron en lo que Jesús hizo en el Calvario por ustedes. Por eso fueron salvos. Y luego, de una manera muy clara, dice: no se salvaron a sí mismos. En la versión Reina Valera dice: no fue por obras que ustedes hayan hecho. No. No se salvaron a ustedes mismos. Su salvación fue un regalo de Dios. ¿Qué fue la salvación? Es un regalo que no merecemos. Ese es el significado de la gracia. Ahora bien, el concepto de la gracia distorsionada comenzó desde el primer siglo, por diferentes razones: por inconstancia, por ignorancia de las escrituras, o por la carnalidad, o algunos para escudarse y poner pretextos para seguir en la vida de pecado. Hay varias razones por las cuales aparece. ¿Qué sucedió? Mire, sucedió lo siguiente: algunos cristianos del tiempo de Pablo, que habían escuchado ya la enseñanza de la gracia de Dios, habían sido arrastrados hacia la vida pecaminosa de la que el Señor los había sacado por conceptos equivocados de la gracia. Porque al no contemplar la antinomia, se fueron en un solo lado. Erróneamente pensaron, o llegaron a la conclusión, se fueron desviando poco a poco, terminaron atascados en el fango, porque empezaron a pensar en su lógica humana: a ver. Cuando abundó el pecado, sobreabundó la gracia. Ay, eso significa que no hay pecado que cometamos que la gracia de Dios no pueda perdonar. Sí, eso es verdad, y es una verdad. Entonces llegaron a, en su lógica dijeron: entonces lo que yo haga, pues no me afecta, ¿verdad? Porque pues, ya está bajo la gracia de Dios, bajo la sangre de Cristo. Pues no afecta. Y llegaron a enlodarse una vez más. Estaban argumentando una verdad bíblica sobre la gracia, pero ignoraron otra verdad que habla que sin santidad nadie verá al Señor. Que nuestro fruto es la santificación. Y eso dañó mucho la vida de los primeros cristianos. Vamos a Romanos 5:20. Pablo les explica lo que ellos habían oído en el mensaje, pero ahora pone una carta y les explica lo mal que entendieron. Dice en Romanos 5:20: pero la ley, dice Pablo, o sea, de Moisés. Y aquí se refiere a la ley moral. ¿Por qué? Síganme con mucha atención. Pero la ley se introdujo para que el pecado abundase. Mas cuando el pecado abundó, sobreabundó la gracia. Ok, es

yo ni cuenta me doy que era pecado. Si la ley no hubiera dicho no matarás, yo no me doy cuenta y pues me sigo descabechando dos, tres por allí. Y no siento nada, no me pasa nada, porque ignoro que es un pecado. Pero cuando vino la ley y dijo no robarás, entonces me di cuenta que era un ladrón, porque fue una ley dada por Dios. Y es la ley moral. Entonces cuando vi en la ley que decía no codiciarás, me di cuenta que era bien codicioso. Cuando vino la ley y yo la leí y me enteré y me explicaron, estoy parafraseando a Pablo, no adulterarás, es santo Dios, yo qué sabía. Si aquella se me ofreció, pues aquí le dan pan que llore. Pero como Dios dice no adulterarás, entonces resulta que soy adúltero, mentiroso, un falso calumniador, robo, mato, me cubrió el pecado, me atasqué en el pecado. Cuando el pecado abundó, vino el tiempo de la gracia. Cuando aparece Jesús, me di cuenta que era pecaminoso, pero la gracia de Dios sobreabundó y fue más, mucho más profunda la gracia que el pecado. Yo estaba hundido en metros o kilos, toneladas de pecado, pero llegó la gracia de Dios y sobrepasó todo eso. Esa es una verdad impresionante, hermano, en la Biblia. ¿Qué había sucedido? Entendieron mal. Dijeron, pues entonces, fuera con la ley de Moisés. Pues si ya la ley ya quedó abrogada, no pasa nada. Entonces no faltaba quien llegara. Oiga, pues fíjese que pues robé esta fe ahí en el trabajo. No, hermano, no se preocupe, la gracia de Dios está por encima. Oiga, y no me tengo que arrepentir. No, ni te arrepientes, ya todo está pagado. Entonces puedo seguir pecando. Bueno, no lo digas así, porque pues somos débiles. Y dicen muchas verdades, pero nunca enfrentan la antinomia, o sea, el otro lado de la verdad, porque dice, no, es que esto contradice, y no logran asimilar el mensaje. Algunas expresiones que identifican a estas personas en la actualidad que siguen la doctrina de Balaam y de Jezabel son expresiones como estas. Escuchen, dicen, somos libres para hacer lo que queramos. Porque tú dices, no, ¿cómo que eres libre para hacer lo que quieras? Sí, porque ya no estamos bajo la ley de Moisés, estamos bajo la gracia, dicen. Y tú dices, oye, pero eso no, claro que sí. Mira, Dios es Dios de toda gracia. Yo les pregunto, ¿es verdad eso? Sí. Y no importa lo que hagamos, dicen. Pregunto yo, ¿importa lo que hacemos? Claro, pero ellos dicen que no. Y si tú eres seducido por alguno que antinomianista que piensa así y escucha su enseñanza, ay, hermano, eso es lo peligroso, porque te sacan las verdades bíblicas, pero nunca te dan la antinomia. O sea, la antítesis, o qué dice al respecto el otro lado, no te lo dicen, y ahí es donde está el peligro. Ahí es donde muchos han terminado muy mal, porque se escudan en un falso concepto de la gracia para seguir pecando. No, porque no estamos bajo la ley, sino bajo la gracia. Algunos muy, muy filosóficamente dicen verdades bíblicas como esta, dicen, cuando creímos en Jesús, Dios perdonó nuestros pecados pasados, presentes y futuros. Miren, hermanos, les voy a decir algo. Esta es una verdad impresionante. A ver. Dios perdonó en la cruz del Calvario, cuando yo creí, aún los pecados futuros. Mire, la respuesta es sí, porque todos están bajo la sangre de Cristo. El problema, ¿sabe dónde radica? En decir, bueno, pues si ya los perdonó, pues ya no pasa nada. Él es Dios de toda gracia. Hace como poquito más de 20 años, hermanos, hubo un escándalo.

aquí en la ciudad, porque llegaron unos se autodenominaban apóstoles. Eran norteamericanos unos y otros eran ingleses. La primera noche de esas conferencias, uno de los apóstoles, estos mencionados, habló, ellos traían el mensaje de la gracia de Dios. Mira, hermano, los primeros 35, 40 minutos del mensaje sobre la gracia fueron espectaculares, hermano. O sea, todos los oyentes, wow, todos están, algunos hasta llorando. ¿Qué amor de Dios? ¿Cómo? Sin merecerlo, nos perdonó. No. Dio el concepto bíblico de la gracia. Pero de pronto, hermanos, en el mensaje, dice, hermano, miren, la gracia de Dios es tan profunda, más profunda que el universo. Y no hay nada que no alcance la gracia de Dios. Cualquier pecado que tú cometas queda perdonado por la gracia de Dios. Es más, dijo, yo puedo salir de aquí después de predicar. Y estaba bien informado, porque dijo, irme con las prostitutas, meterme con dos o tres prostitutas de esas de San Juan de Dios, y no me pasa nada. Y algunos reaccionaron así, pero otros, ¿por qué? Es una buena pregunta. ¿Por qué? ¿Por qué algunos aplaudieron y dijeron, ay, qué tremendo? Y volvió a ratificar el supuesto apóstol. Sí, así como lo oyen. Claro, en ese tiempo, la mayoría de los pastores en Guadalajara, pues, se predicaba el evangelio, en términos generales, limpio, sano. La mayoría respingamos, no aceptamos esa aseveración, no aceptamos esa desviación. Otro dijo, no, tú puedes tomar lo que quieras, te puedes emborrachar, incluso ya todo está perdonado. Entonces los que fueron sacados del alcoholismo, al oír eso, volvieron al alcoholismo. Después de esa conferencia, una hermana que yo conocía, me la encontré ahí en el centro de la ciudad, y le dije, hola, ¿cómo estás? Dice, empieza a llorar, pastor, mi esposo otra vez está en el alcoholismo, por culpa de esos hijos del diablo, dijo, con sus enseñanzas del demonio. Le dije, pero tu pastor, ¿qué hizo tu pastor? ¿No les dijo tu pastor? Pues no, dice que son hombres de Dios y que qué tremendas enseñanzas. Ah, ahí hay algo ya sospechoso. ¿No le gustará también al pastor darse sus desbalagadas por ahí y luego se escuda en la gracia? Fíjense hasta dónde se llega, hermanos. Te voy a decir algo, escúchalo con atención. Cuando te encuentres, porque si no es que ya se encontraron con alguien que tiene estas cosas, vamos a llamarle cristiano entre comillas, te vas a encontrar tarde o temprano con alguno que te va a querer incitar. Cuando tú te encuentres con algún cristiano que trate de incitarte a hacer todo aquello de lo que Jesús te rescató, que te empiece a insinuar que no pasa nada, que puedes volver a hacer esto, que la gracia de Dios es suficiente, que bla, bla, bla, te voy a decir lo siguiente, es contundente. Tienes enfrente de ti mismo a Satanás. A un emisario mensajero de Satanás tratando de seducirte. Ahora bien, ¿por qué algunos aceptan estas enseñanzas? ¿Y por qué otros no les gustan como esta enseñanza? Yo puedo entender que aquí, inclusive en este auditorio, puede haber gente que se está gozando de escuchar esto. Dicen, ay, esto me está fortaleciendo, me está alimentando. Es como si te estuvieras comiendo un filete. Así, disfrute. Quiero más ensalada. Quiero más esto. O sea, te estás dando una buena alimentada, un buen bistec.
pero otros lo tienen atorado aquí, no lo pueden tragar, no lo pueden, no, no, esto se me hace muy exagerado, esto se me hace muy, muy, no, aquí, esto es muy legalista, esto es muy, muy extremoso lo que está diciendo este pastor. Me voy a ir de la iglesia, pero voy a orar, estoy pensando, más que, voy a buscar, no, ni busques, yo te doy la dirección, yo te la doy, aquí hay iglesias así, que tienen salón de fumadores, que te vas a tomar con el pastor, que dicen palabrotas, que tienen fiestas, se emborrachan. No, no pierdan el tiempo, yo les doy la, se los estoy diciendo en serio, porque algunos, yo puedo entender que no les gusta este elemento, no les gusta, y escuchan a otros que traen otro Jesús, otro evangelio que te lleva de donde el verdadero Jesús te sacó, y los escuchan y dicen, no, no, aquí sí hay libertad, dicen. Y lo primero que te dicen es, ¿dónde te congregas? No, pues en casa de Dios. No, hombre, ahí son bien legalistas, ahí los tienen todos, les prohíben todo. Pregunta, ¿yo les prohíbo algo? Díganlo fuerte, que se oiga. ¿Yo qué les voy a andar prohibiendo? Yo no les prohíbo nada. No, su pastor no los deja andar en los antros, el nuestro sí nos deja. Entonces tú le respondes, bueno, es que un antro no es un lugar donde un cristiano se edifique, no tengo que estar haciendo nada, y pero a mí nadie me prohíbe. Así contéstenles. No, pero que estás bien atado, mira, acá hay libertad, acá somos libres, es más, hasta el pastor es bien buena onda y chupa con nosotros. Ustedes dicen, ay pastor, se está pasando, me estoy quedando corto, si ustedes supieran. Pero de veras, si alguno está interesado en que diga, no, pues aquí no, no, no me gusta, no, yo le doy la dirección. Venga, al final, las tengo listas aquí. Vas a poder hacer lo que hacía siempre allá. Pero confío en que la gran mayoría de ustedes quieren caminar con el Señor. ¿Cuántos dicen amén? Pero no es fácil. Hay un precio que pagar. Y es un conflicto de todos los días. Predicadores el día de hoy que tú ves en YouTube, por eso yo les digo siempre, tengan mucho cuidado lo que ven. Están predicando esta supergracia, yo le llamo gracia barata, hipergracia. Algunos han llegado a decir, pastores que en tiempos pasados enseñaban bien el camino de Dios, y ahora dicen, si un cristiano se suicida se va derechito al cielo. ¿Te puedes imaginar eso? Eso ya ha provocado un sinfín de suicidios de pastores y de gente que va a iglesias cristianas. Porque los escucharon, sacaron verdades de la Biblia, pero nunca vieron la antinomia. O la ignoraron. ¿Te imaginas? Tú estás deprimido porque te dejó tu esposa, porque el negocio quebró, estás todo mal. Dices, ya no quiero vivir, pero necesito una palabra. Y agarras tu celular, dices, voy a ver en YouTube. A ver este. Ay, boom, le pones ahí y de repente escuchas una aseveración así. No, hermano, si un cristiano llega la decisión de que se da un tiro, se va derechito al cielo, porque el Señor dijo, nada los arrebatará de mi mano. Y sí dijo eso. Pero entonces, ¿dónde está lo otro? Que los homicidas se van al infierno. Y un suicida es un homicida. Es que ya está cubierto bajo la sangre de Cristo. Si alguien mata a alguien, sí, si se arrepiente. Pero un suicida se arrepiente. Es un tema difícil también. En su momento quizás trataremos. Entonces tú dices, no, pues en este mundo que está feo, mira nomás cómo estoy. No, pues ya me voy contigo, recíbeme con tus ángeles tocando el arpa, Señor. ¡Pah! No, no, no, no, no te engañes. No caigas en ese trágico error
porque vas a abrir los ojos en el infierno. Yo sé que si esto que estoy diciendo lo oyen estos super apóstoles de la supergracia, van a decir, ¡ay, es el legalista del Chuyo! ¡No me importa! Mi conciencia estará tranquila enseñándoles la verdad de Dios, la palabra de Dios. Están diciendo que el cristiano puede hacer lo que sea y no le pasa nada. ¡Qué peligrosos están los tiempos, hermanos! Muy peligrosos. Romanos 6:1, Pablo empieza a debatir esa idea equivocada. Empieza a refutar, inspirado por el Espíritu Santo. Y dice en Romanos capítulo 6, versículo 1, síganme con atención. Les dice Pablo, ¿qué pues diremos? ¿Perseveraremos en el pecado para que la gracia abunde? Perseverar significa persistir en pecar, insistir en hacer algo, quedarse permanentemente en el pecado. Dice Pablo, ¿nos quedaremos otra vez en el pecado? Porque según ustedes, mientras más peco, más gracia de Dios aplica. Más peco, la gracia crece, más peco, más... Y siempre estoy bajo la gracia. No me digan, dice Pablo. ¿De dónde sacaron eso? Dice Pablo en el versículo 2, en ninguna manera. ¿Seguiremos en el pecado para que la gracia... En ninguna manera. ¿De dónde sacaron ese concepto? ¿Quién les enseñó eso? En ninguna manera, porque los que hemos muerto al pecado, ¿cómo viviremos aún en él? Eso no te lo dicen los antinomianistas. Ni lo leen. Nunca vas a escuchar una predicación de Romanos capítulo 6. Jamás. A finales del siglo XIX hubo un monje, existió un monje, es muy famoso, ruso, monje, fraile de la iglesia ortodoxa griega, que se dividió de la iglesia romana antes de la reforma. Bueno, este monje ruso se llamó Grigori Yefimovich, más conocido como Rasputín. Si quieren saber más de este siniestro personaje, que oraba por los enfermos, que hablaba del amor de Dios, pero se acostó con un montón de mujeres, hacía perversiones terribles, todo en nombre de la gracia. Y ya no quiero más mencionarlo porque hasta me da náuseas. Pero este tipo vivió una vida de excesos. Su argumento era, no estamos bajo la ley, sino bajo la gracia. Le quitó la esposa a uno de los reyes, hizo desastre y medio. Y Pablo dice, ¿seguiremos en el pecado para que la gracia abunde? En ninguna manera, dice. Digan todos fuerte, en ninguna manera. Pero con convicción. Ninguna manera. Mire, esta frase viene de un término griego que es megenoito. Esta palabra que se traduce en ninguna manera significa o habla de que es una palabra, ahí está en la pantalla para que usted lo lea, me vaya siguiendo, es una palabra que enfatiza una imposibilidad total de que Jesús acepte tal conducta. Es una enérgica expresión de rechazo total contra el pecado. Entonces puedo volver a seguir haciendo esto que hacía antes, pero ahora, porque ya no estamos, ya entendí que no estoy bajo la ley, sino bajo la gracia, en ninguna manera. ¿De dónde sacaste eso? ¿A dónde estás yendo? ¿A quién estás escuchando? No, pues fui a tal iglesia, pues esa no es iglesia. Porque no te están enseñando el evangelio. No, pero se siente bien chido. Pues claro, tu carne le va a quedar, mira, así como anillo al dedo, así. No, es que usted es bien legalista, piensa lo que quieras de mí, pero yo sí te voy a decir una cosa. Vas derechito al infierno. Te desviaste del camino.
te vas a quedar atascado ahí. Pero no tienes por qué desviarte. Dice Pablo, en ninguna manera. Imposible que Dios acepte eso. Sugerir que Dios consiente el pecado es totalmente aborrecible por el mismo Dios Santo. Por lo tanto, Pablo argumenta y con un lenguaje muy contundente, de manera formal, precisa y puntual, rechaza totalmente ese concepto. Y nosotros también lo rechazamos. ¿Cuántos dicen amén? No creemos en eso. Creemos que Dios es amor, pero también es juez. Creemos que Dios es rey, pero también es fuego consumidor. Creemos que también somos débiles y que pecamos, pero también creemos que nos arrepentimos y Él nos perdona. Pero no creemos que porque todo está bajo la gracia de Dios, eso ya es licencia para hacer lo que me da la gana. En eso no creemos. Sigo en el versículo, capítulo 6, versículo 2. Pablo sigue argumentando. Los que hemos muerto al pecado, ¿cómo viviremos a él? En ninguna manera, dice, porque los que hemos muerto al pecado, ¿cómo viviremos aún en él? Y Pablo rechaza esa gracia, esa distorsión de la gracia. Vamos a ver un caso en la Biblia, para que vean cómo Pablo lo rechazó de manera contundente. Sucedió, para variar, en la iglesia de los corintios. Eran muy distintivos ellos. ¿Qué pasó allí? Resulta con que había un matrimonio. Y este hombre se había casado por segunda vez porque quedó viudo. Se casó, tenía su nueva esposa, pero este hombre tenía un hijo. Pues resulta que este hijo se metió con su madrastra. Le bajó a su papá la esposa, hágame usted el favor. Horrendo, ¿no? Grosero, feo. Vamos a la Biblia, para que vean cómo lo trató Pablo. Primera de Corintios capítulo 5, versículo 1. Lo voy a leer en la versión en lenguaje sencillo, porque es más explicado y más entendible. Pablo trata esta distorsión de la gracia que ya había penetrado en las mentes de los corintios. Y les dice, ya todo el mundo sabe que uno de ustedes está viviendo con su madrastra, como si fuera su esposa. Y dice, muy mal. Muy mal. Pero los antinomianistas dicen, no juzguéis para que no... A ver, Pablo, el que esté limpio de pecado, que tire la primera piedra. ¿A poco tú no pecas, Pablo? Y dicen verdades, pero a la mitad no se completa la antinomia. Porque sí es cierto que pecamos. ¿Están conscientes de eso? Pero ya no vivimos en el pecado. En nuestra humana debilidad, de cuando eventualmente tropezamos. Pero nos duele hacerlo, ¿sí o no? Ninguno de nosotros se goza cuando tropieza o comete un pecado, ¿verdad que no? Ese es el síntoma inequívoco de que el Espíritu Santo te ha redarguido y te está limpiando. Porque sabe tu espíritu, tu corazón, que ofendiste a Dios. Pero no dices, ah, pues me fui con una que no era mi esposa, que al cabo la gracia de Dios está por encima de todo. ¿Quién dice eso? ¿Saben quién lo dice?

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0: a Dios con todo su corazón. Nosotros, Puerto Rico, somos gente bendecida. Somos gente que Dios nos ha puesto en un lugar muy bonito. Pero llegar a ir a lugares donde muchos no saben vivir. Comí en la casa de una persona que nos invitó. Aquella casa no tenía losa, no tenía las paredes, no estaban empañadas, no tenía techo. Y nos hicieron la mejor comida que usted se puede imaginar. Básicamente es lo mismo que hace el Señor. Nosotros a veces tenemos nuestro corazón embaratado, nuestra casa está regada. Pero Dios viene a cenar contigo hoy. No sé cuándo se sabe este coro, pero dice más o menos así.
1: Y si me acompañas en la barca,

una palabra muy importante que yo sé que va a llegar a tu vida. Que va a llegar a tu vida. Marcos 4:35. No te sientas, no te sientas. Marcos 4:35. Jesús le dice a sus discípulos: pasemos al otro lado. Muchos saben por lo que yo estoy diciendo, ¿verdad? Pasemos al otro lado. Esa es la palabra que él, junto a los discípulos y algunas otras embarcaciones, se fueron a la mar. Y dice la palabra que se desató una fuerte tormenta. Los discípulos se desesperaron, gritaron, corrieron y fueron hasta donde Jesús. Jesús estaba durmiendo en el cabezal de la barca, estaba descansando. Cuando ellos van donde Jesús: Jesús, nos estamos hundiendo, tú no vas a hacer nada por nosotros. Jesús les dice: qué poca fe ustedes tienen, qué poca fe ustedes tienen. ¿Tú sabes qué es lo más increíble de esto? Que Jesús se levanta, manda a callar a los vientos, inmediatamente todo queda a la normalidad. Inmediatamente todo queda a la normalidad. Y es en este momento cuando los discípulos dicen: ¿quién es este que aún los vientos le obedecen? La palabra que yo te quiero traer es la siguiente. Los discípulos en la historia de la Biblia son las únicas personas que han estado más cerca de Jesús. Son las personas que presenciaron todos los milagros que Jesús hizo durante mucho tiempo. Y en ese momento no sabían quién era Jesús. No sabían quién era Jesús. La pregunta que yo te hago en esta noche: ¿cuánto conoces a Jesús? ¿Conoces más la religión o conoces más la relación con Dios? Ellos habían visto a Jesús haciendo milagros durante mucho tiempo, pero en ese momento no sabía quién era Jesús. Sin embargo, Jesús sabía quién era su padre. ¿Por qué? Porque estaba durmiendo. Estaba durmiendo mientras pasaba la tormenta.

este es el consejo para todos los amigos. Aquellos que les gusta el guaro, la cucha, la marihuana. Aquellos que les gusta dejarle morado los ojos a su esposa. Aquí te va.

En estos tiempos el Señor está levantando cantores y salmistas proféticos que traigan cada día un rema de Dios para el pueblo del Señor. Hoy el rema para ti, iglesia, que me estás escuchando. Hoy es tu día, te dice el Señor. Es tiempo de que levantes tus manos y tomes fuerza.

0: manos y dale gracias. Donde tú estés, donde te encuentres, hoy viene el manto de gloria sobre tu vida. Tu tabernáculo de adoración es restaurado. Me refiero a adoradores que quebrantan su corazón, adoradores que derraman su corazón delante de la presencia de Dios y que viven cada cosa que cantan. Adoradores en espíritu y en verdad buscan a Dios.
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0: Queremos dar una vez más la bienvenida a todos los radioescuchas que sintonizan su programa Esperanza para la Familia. ¿Cómo se siente el día de hoy? Tal vez necesite escuchar palabras de ánimo para seguir adelante. No se desaliente. Hoy encontrará una esperanza. El día de hoy se encuentra con nosotros el Dr. Salvador Cárdenas. Él es médico especialista en pediatría, con maestría en medicina familiar. Esperamos que esta enseñanza sea de mucha bendición para todos los suyos. Queda con ustedes el Dr. Salvador Cárdenas.
1: Hola, qué gusto estar con ustedes una vez más. Reciban un saludo afectuoso de parte de Esperanza para la Familia. Como cada programa, la intención de nosotros, sus servidores, es proporcionar herramienta e información que lo puedan ayudar en su familia, que le permitan a usted tener documentación, informes, herramientas, consejería que le permita a usted llevar a su familia a una vida más digna y una vida mejor. En el programa pasado empezamos a abordar el tema, la violencia en la televisión. Empezamos a hablar acerca de algunas situaciones, investigaciones, estadísticas que este tema ha levantado durante los últimos años. Como un resumen del programa anterior, hablamos acerca de la preocupación de la sociedad en torno a los contenidos que potencialmente son nocivos en la televisión. La violencia ha sido constante desde los inicios del mismo medio, es decir, desde que inició la televisión. La preocupación por la violencia que se transmitía en los diferentes programas ha sido motivo de preocupación para la sociedad y las diferentes personas. En Estados Unidos, Canadá y Europa Occidental se han llevado a cabo abundantes investigaciones sobre los contenidos de la televisión y su recepción por parte de las audiencias. Los contenidos problemáticos principalmente estudiados se relacionan con la conducta antisocial, tal como la violencia, los estereotipos, los prejuicios, la actividad sexual explícita y el abuso de drogas, entre otros. Actualmente estamos viendo lo que es la violencia en la televisión. Como vimos en el programa anterior, la violencia en la televisión es uno de los estudios que más se ha estudiado. Estudiamos en el programa pasado el Estudio Nacional sobre la Violencia en la Televisión, es decir, un estudio que se hizo a nivel nacional en los Estados Unidos, llevado a cabo por 3 universidades y financiado por una de las cadenas de cable más importante de los Estados Unidos. Y a manera de resumen, vimos que en ese estudio se arrojaron una serie de datos que nos explicaban cómo la violencia puede afectar a las personas. Una de las maneras en que las personas eran afectadas era que las personas aprendían comportamientos más agresivos mediante un proceso de aprendizaje e imitación. Es decir, a la hora de estar viendo los programas, las personas observaban cómo se llevaban a cabo ciertos hechos y actos violentos y que después imitaban en la vida real. Otra manera de afectar a las personas era la desensibilización. Es decir, cuando una persona empezaba a tener mucho contacto con escenas violentas de los diferentes programas de televisión, la persona empezaba a perder lo que era la noción de la vida. En otras palabras, la persona empezaba a perder lo que era la empatía por las demás personas. Empezaba a perder la sensibilidad por el dolor ajeno, por el dolor de las personas, por el sufrimiento ajeno. Es decir, la persona se volvía insensible, fría, se volvía mecánica. Era una persona que realmente dejaba de preocuparse por la necesidad de los demás. Y también vimos que en ese estudio se explicaba que otro de los efectos en la vida de las personas era el miedo. Las personas que estaban expuestas a muchas escenas de violencia empezaban a formar un concepto en su vida de que todas las cosas en la sociedad estaban muy mal. De tal manera que empezaban a vivir una vida con tanto miedo que ya no disfrutaban de la vida, sino al contrario, vivían totalmente llenas de miedo, llenas de temor, vivían sin libertad y pensaban que en cualquier momento o en cualquier lugar iban a ser asaltadas y vivían con esa zozobra constante. Es decir, ese tipo de influencia a través de las imágenes de televisión violentas hacían pensar a las personas que había una realidad distinta de la sociedad. No estamos queriendo decir con esto que no exista la violencia en la sociedad. Sí existe, y de hecho va en aumento. Pero a veces el hecho de recibir información de parte de los medios de comunicación, en este caso como la violencia, puede distorsionar el concepto de lo que la persona tiene de su entorno social. Recordemos lo que vimos como definición de la violencia. Vimos que la violencia era toda aquella actitud, amenazas, uso real de fuerza, con la intención de dañar físicamente o intimidar a un ser animado o grupo de seres animado. La violencia incluía también descripciones de las consecuencias del daño físico en contra de un ser o grupo de seres animados que ocurrían como resultado de medios violentos. Hablar de actos violentos es el recuento verbal de amenazas, actos y o consecuencias dañinas, hecho por una persona o personaje que aparece en la pantalla o que es escuchado desde fuera de la pantalla. Estudiamos en el programa anterior que había diferentes opiniones respecto a la violencia en la televisión. Había personas que defendían que los estudios avalaban que había evidencia suficiente para demostrar que había violencia desde los medios de comunicación, en este caso la televisión. Los diferentes estudios que vimos la semana pasada nos explicaban cómo había mucha violencia en cada uno de los programas que veía, en este caso, el teleauditorio norteamericano. Recordando algunos de estas estadísticas, el 60% de los programas contenían al menos un incidente violento. El 73% de los actos violentos en los programas de televisión quedaban impunes, es decir, no recibían ningún castigo. Solo el 4% de los programas violentos enfatizaban el tema de la antiviolencia. Solamente en un 4%, una pequeña fracción, aseveraba que, o por lo menos tenía el cuidado de enfatizar de que esa forma de vida no era correcta. Es decir, la gran mayoría de los programas violentos mostraban la violencia, pero después no había un antídoto o una manera de explicarle al televidente pues que esa forma de vida no era la correcta. En la gran mayoría de los programas nunca se mostraba las consecuencias de una vida violenta, de una vida de en donde se aplicaban amenazas, intimidaciones o agresiones. Y estudiamos también que esas estadísticas mostraban un uso muy frecuente de las pistolas, de las armas de fuego, por lo que las personas tendían a tener una cierta sensibilización a que era normal portar un arma de fuego. Bien. Por otro lado, hay grupos que se oponen a declarar que los estudios afirman que hay violencia que afecte a la sociedad en los medios. Es decir, hay grupos que dicen que ese tipo de evidencia no es lo suficientemente de peso, que no es concluyente, que es débil y es muy contradictoria. Esto ha causado una serie de problemas. En 1993, hubo una célebre petición suscrita por 1.300.000 ciudadanos en el país de Canadá, los cuales pidieron que se estableciera una ley capaz de restringir la violencia en los medios. En la nación de Canadá, las personas, espantadas por el índice de violencia que se estaba levantando en su ciudad, en su sociedad, fueron ante el gobierno. 1.300.000 ciudadanos presentaron una exigencia para que se levantara una ley que pudiera restringir la violencia en los medios. La gente en ese país pidió a su gobierno que se promulgara una ley para que se prohibiera, o por lo menos que se restringiera la manera de transmitir la violencia por la televisión. La Casa de los Comunes del Canadá formó una comisión para estudiar este asunto. Después de hacer indagaciones propias y de escuchar opiniones de muchas audiencias, este grupo de trabajo concluyó lo siguiente. Preste atención. El comité recibió las recomendaciones de los expertos acerca de que la violencia televisiva ocasiona tendencias agresivas y comportamientos antisociales en los individuos. El comité comparte las conclusiones de los científicos sociales de que las causas de la violencia son muchas, complejas y en ocasiones interdependientes. Sin embargo, la evidencia científica sobre los efectos de la violencia en la televisión, según se nos dijo, es desigual y muy a menudo no concluyente, es débil y contradictoria. Enfrentados a la difícil tarea de determinar a cuál evidencia creer, tenemos que asumir la prudente perspectiva de que la violencia en televisión es uno de los muchos factores de riesgo que pueden contribuir a las tendencias agresivas y el comportamiento antisocial. Hemos encontrado claramente que la violencia desplegada en la televisión refleja y moldea actitudes sociales insalubres. El alcance de sus efectos y la naturaleza precisa de la relación causal entre la violencia vista en la televisión y la violencia perpetrada en las vidas cotidianas de los canadienses no son claros y requieren de futuros estudios. El comité ha concluido que aun cuando puede ser menor el riesgo de que la violencia en la televisión provoque tendencias agresivas y antisociales en ciertos individuos y posiblemente nunca sea probado de manera concluyente, tampoco puede ser ignorado. La falta de conclusiones definitivas de ese riesgo nos ha mantenido distantes de recomendar que el gobierno legisle ahora en contra de la violencia de la televisión. En lugar de eso, hemos llegado a la conclusión de que el problema de la violencia en la televisión deberá ser enfrentado de manera cooperativa por parte de todos los actores, incluyendo la industria, los padres y los gobiernos, y con una mínima intervención legislativa. Legislar contra los contenidos considerados como violentos implica riesgos, entre otros, para la libertad de expresión. En resumidas cuentas, lo que estaba diciendo este Congreso que investigó la petición que le hizo sus ciudadanos, su nación, este 1.300.000 habitantes de Canadá, fue lo siguiente. Cuando se le presentó la prueba a esta Cámara, nombró un grupo para que investigara la evidencia. Después de muchas audiencias, se llegó a la conclusión de que la evidencia no era suficiente. No había aportaciones concluyentes ni fuertes que demostraran contundentemente que los medios de comunicación, en este caso la televisión, fuera la causante de la violencia en ese país. Definitivamente dejaron ver que sí aportaba a unas causas. Definitivamente lo que sí estaban diciendo es que en verdad sí había una influencia de la televisión, pero que no era la causa principal. Por lo tanto, consideraban muy arriesgado emitir una ley que en un momento dado restringiera la violencia, porque ellos tenían mucho temor de restringir otras leyes como la libertad de expresión y poder tener una serie de problemas en otros aspectos de la vida. De hecho, de entre las comparaciones que hacían o de las preguntas que en un momento dado se generaban es ¿quién va a determinar hasta dónde o no es violento una cosa? Tal vez para una persona una lucha de kung fu podría ser algo violento, pero también para otra persona un partido de baloncesto podría tener acciones de mucha violencia. Y entonces, ante una ley tan poco definida, tan poco clara, se podían tener una serie de problemas que podía terminar con muchas discrepancias y no podría aplicarse correctamente. Finalmente hacen una recomendación. El problema debe ser enfrentado en conjunto, en cooperación por la industria, por aquellos que hacen los programas de televisión, los padres y los gobiernos, tratando de mantener una intervención mínima de establecer leyes, simple y sencillamente en una cooperación mutua para que se pueda resolver el asunto. Este ejemplo que le acabo de dar refleja en mucho la problemática que hay acerca de la violencia de la televisión. Se ha hablado muchísimo acerca de la violencia de la televisión, de que afecta, de que realmente es un detonador de la violencia. Y por otro lado, otros dicen que no hay pruebas suficientes y que simplemente es simplemente un espejo de lo que está pasando en la sociedad. Debido a esta situación, realmente nunca se ha podido avanzar de una manera contundente hacia la disminución o restricción de la violencia en los medios de comunicación. Debido a eso, los sucesos que cada día, cada semana o cada mes están presentando en diferentes naciones siguen sacudiendo a la sociedad. De pronto se levanta otro muchacho que comete asesinato y muchos de ellos hablan que son inspirados por lo que han visto en la televisión. Es decir, los efectos siguen presentándose. En 1993, la noticia de un asesinato de un británico, de un pequeño niño de 2 años de edad, le dio la vuelta al mundo. El homicidio fue muy publicitado porque los asesinos fueron 2 niños de 10 años, quienes después de golpear e introducir al niño a los rieles de las vías del tren, el niño murió al ser arrollado por el tren. Todo esto, ellos lo dijeron, influidos por una cinta, por una película que hablaba acerca de un muñeco y el cual ellos dijeron que cuando vieron la película trataron de imitar para ver qué se sentía experimentar ese tipo de sensaciones. Sucesos similares han servido como argumentos en contra de las películas, juegos de video y sobre todo programas de televisión con contenido violento. Es decir, no se puede avanzar realmente de una manera significativa contra la violencia en la televisión, pero cada vez se presentan más este tipo de situaciones. Cada vez un evento de un homicidio, un hecho sangriento, sacude a diferentes sociedades. Y en muchos casos cada vez es más y más, y los jóvenes o los niños hablan de que imitan el comportamiento que han visto en la televisión. Tal parece como si hubiera un hermetismo, como si hubiese una venda en los ojos que no permite ver este tipo de situaciones. Es cierto, vuelvo a recalcar, no toda la violencia se genera de los medios de comunicación, no toda la violencia viene de la televisión, es cierto. Pero las evidencias que hemos estado estudiando a lo largo de estos programas nos muestra realmente que sí hay una afectación, que realmente sí afecta o contribuye a lo que es la violencia en la sociedad. Todos los estudios que vimos en el programa anterior eran estudios de Estados Unidos, en donde se hicieron muchas pruebas, pero hoy yo quisiera hablar acerca de un estudio que se hizo en nuestro país. Un estudio discreto, pero bien hecho, por parte del Instituto Tecnológico de Estudios Superiores de Monterrey, Campus Monterrey, al cual les agradecemos mucho por proporcionarnos esta información. Y fue un estudio que se hizo en México hace años. Se llevó a cabo un estudio sobre la violencia contenida en la programación que se transmite en la televisión. Y uno de los objetivos del programa, de este programa, es continuar estudiando la similitud con el estudio hecho con otros países. Creo que sería interesante ver qué resultados arrojó este estudio comparando nuestra televisión contra lo que es las televisiones extranjeras. El método fue relativamente sencillo. El análisis de contenido incluyó una muestra de los 30 programas de televisión mexicana de señal abierta transmitidos por cadenas nacionales con mayor audiencia. Es decir, se tomó una muestra de 30 programas de televisión de los canales de la nación, los 30 programas de mayor audiencia. Y los programas fueron grabados entre el 19 de abril y el 29 de abril del año en que se hizo la prueba, de 1997. Se decidió hacer con la televisión abierta porque solamente el 13.7% de la población tiene televisión por cable. Realmente es una gran minoría. Realmente en nuestra nación muy poca gente tiene telecable. Estamos hablando de que solamente el 14% de la población maneja telecable y por lo tanto, con el 86% de la población que tiene la televisión abierta, en comparación con el 86%, se decidió que se hiciera el estudio. Por eso se escogió las cadenas nacionales. ¿Qué resultados arrojó este estudio? La violencia está presente en la gran mayoría de los programas más vistos de la televisión mexicana, 83%. Un dato que está muy, muy comparativo o muy similar a lo que encontramos en los estudios de Estados Unidos. Está hablando de un 83%. Violencia presente en el 83% de los programas más vistos de la televisión mexicana. En los 30 programas se encontraron un total de 130 secuencias violentas. Secuencia violenta es la secuencia en que aparecen una o más situaciones de violencia visual, cuando se habla de actos violentos o cuando existe una manifestación de abuso verbal. La secuencia en lo que es el mundo de la televisión, el mundo del cine, es una serie de imágenes y sonidos que en conjunto constituyen la representación de un evento o de una escena. Y en esas escenas o en esos eventos había varios actos violentos, varios hechos violentos. Eso es lo que se considera una secuencia violenta. Bueno, en esos 30 programas se encontró que hubo un total, sumando todos, de 130 secuencias violentas. Solamente 5 programas no tuvieron ningún tipo de violencia. Es una estadística interesante el ver que solamente 5 programas no tuvieron ningún tipo de violencia. Es interesante porque en los otros estudios que hizo en los Estados Unidos no se menciona que no hubiese habido realmente violencia explícita. O sea, es decir, aquí habla de que hubo programas donde no hubo violencia. Eso habla de que tal vez en nuestra cultura mexicana, todavía un poco conservadora, se guardan todavía ciertas tradiciones. Pero es indudable que la influencia americana, la influencia de los Estados Unidos, ha ido ganando terreno paulatinamente en nuestra sociedad. Uno de los datos más importantes que arrojó este estudio, los dibujos animados presentaron la mayor cantidad de violencia visual, seguidos muy de cerca por las películas. Este dato preocupa, realmente es muy preocupante, porque el género, los dibujos animados, está principalmente orientado a los hijos. Y además de que este mismo género también presentó el mayor número de secuencias con violencia narrada. No solamente se presentaron violencia física, sino también violencia narrada. Es decir, en el género de las caricaturas, que se supone que está orientado principalmente a los niños, es el tipo de programación donde más violencia se encontró. Y como estudiamos en el programa anterior, los niños son muy influenciables. Los niños todavía no tienen una concepción de la realidad totalmente formada. Y entonces están muy expuestos y muy influenciados a lo que se transmite en la televisión, de tal manera de que no saben distinguir realmente entre la realidad y lo que es la ficción. Y es lo que en un sentido puede afectar más sus pequeñas mentes, sus pequeñas conciencias y sus emociones. Por lo que respecta al abuso verbal, el abuso verbal es el lenguaje utilizado para agredir o intimidar. Las telenovelas y las películas fueron los géneros con mayor número de secuencias. Se encontró que en todas las telenovelas hubo escenas violentas. En lo que respecta a la naturaleza de la violencia, 45% de las secuencias violentas se muestra como intimidación, golpes en el 24% y disparos en el 15%. Es impresionante leer este dato. En todas las telenovelas hubo escenas violentas. 45% de esas escenas violentas eran intimidación, 24% eran golpes y el 15% eran disparos. Las telenovelas es uno de los programas más vistos en nuestra república. Y en el estudio se encontró que en todas las telenovelas había escenas violentas. También nuestro amado país, nuestra sociedad mexicana, se encuentra bajo la influencia de lo que es la violencia por televisión. Se analizó la amplitud del daño ocasionado por las secuencias violentas y se encontró que en el 43% de los actos violentos no tuvieron otra consecuencia que una amenaza con alto grado de credibilidad. De ahí le siguieron los daños físicos menores con el 12% y el siguiente caso fue el de la muerte con un 11%. Esto es interesante, ya que podemos decir que de cada 10 escenas violentas, una de ellas termina con la muerte de alguno de los involucrados. Eso es lo que quiere decir. O sea, se investigó también cuáles fueron las consecuencias de esas escenas violentas dentro de la trama de la película o de la novela. Y se encontró que en una de cada 10 escenas de violencia, una de las personas moría.
0: 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Continuamos con la segunda parte de este interesante tema.
1: Por lo que respecta al tipo de arma utilizada, en la mayoría de los casos, el cuerpo es utilizado como arma principal, el cuerpo humano. Las pistolas son utilizadas en el 27% de las secuencias violentas. Es decir, que casi una de cada tres escenas violentas aparece una pistola. La misma secuencia que en los Estados Unidos. En una de cada tres escenas aparece una pistola en la novela, en el programa de televisión, en la película. En otras palabras, también hay una forma de desensibilizar a las personas a acostumbrarse a que siempre hay pistolas en medio de las casas, ya sea en la familia, ya sea en la sociedad, ya sea en el barrio, ya sea en la colonia. Es una forma o un mensaje muy sutil, tal vez indirecto, de que tener armas es algo normal y común. Un asunto preocupante es la mezcla del humor con la violencia. En 45 secuencias problemáticas, estamos hablando del 35%, se utilizó el humor como parte de la violencia, particularmente en los dibujos animados, que tienen la finalidad de entretener y utilizan la violencia como atractivo. De acuerdo a una teoría, el uso del humor en conjunción con la violencia aumenta la probabilidad de que las conductas violentas sean aprendidas, especialmente por los niños, y de que ocurra el efecto del miedo al trivializarse la violencia. Nuevamente vemos que se usa el humor junto con la violencia como un medio para potencializar el efecto de la violencia. En otras palabras, es preocupante que un programa que sea para divertir, tal vez un programa cómico, y que está muy dirigido tal vez a los niños, de pronto aparezcan escenas violentas. Eso hace que, por un lado, se minimice lo que es la violencia. Se vea como un juego, como cosa de risa, y que muchos niños en un momento dado puedan estar jugando. Incluso hay algunos psiquiatras que han hablado acerca de que hay niños que piensan de esta manera: pues me voy a quitar la vida para dar un escarmiento a mis padres, sin entender realmente las consecuencias de quitarse la vida, porque se pierde el concepto de la realidad. Y por otro lado, esa violencia, aunado con el humor, aumenta la probabilidad de que esas conductas violentas sean aprendidas. Por otro lado, los actos violentos fueron castigados solamente en 40 secuencias, 30%. En otras palabras, se promueve mucho la impunidad en las acciones violentas de los diferentes programas de televisión. 30% de los castigos, solamente en el 30% de las acciones violentas, se castigó la violencia. De ese 30%, la mitad utilizó una acción legal. Es decir, que solamente en la mitad de los actos violentos intervino la justicia, y en el 28% de las ocasiones, el acto violento fue castigado con otro acto violento. Lo que se podría entender como una especie de revancha, de usar la ley del ojo por ojo, donde existe venganza por parte del agredido o castigo por parte de alguna fuerza superior, pero no legal. Entonces es impresionante entender que en este tipo de eventos, en los eventos de violencia, 7 de cada 10 actos quedan impunes. Es decir, que en un momento dado las personas pueden recibir un mensaje de decir: bueno, pues no se castiga, es una manera de que yo cobre mis afrentas. Es una manera de que yo arregle mis cuentas con aquellos que me deben o que me han hecho alguna cosa, en lugar de ir a una procuración de justicia como debe de ser en toda sociedad. Se analizó también la manera en que fue premiada la violencia, hecho que apareció en 18 secuencias. En el 13% de los casos, la violencia fue premiada. ¿Cómo? La persona que comete el acto violento se autorreconoce por haberlo hecho, se felicita por haber cobrado la venganza o por haber hecho el mal que buscaba hacerle a la otra persona. Y un dato que es muy interesante, el día con mayor número de secuencias violentas fue el domingo, precisamente donde se supone que está toda la familia reunida. En ese día fue donde más hechos violentos se transmitían por parte de la televisión. ¿Qué conclusiones arroja este estudio realizado por el Instituto Tecnológico de Estudios Superiores de Monterrey, Campus Monterrey, al cual reitero, volvemos a agradecer su amabilidad de proporcionarnos esta información? Bueno, pues una primera conclusión del estudio es que la violencia está presente en la gran mayoría de los programas más vistos en la televisión mexicana, 83%. Y si partimos de la base que nos arrojan otros estudios, si usted recuerda, otros estudios nos han dicho que la violencia transmitida a través de los programas afecta a las personas, haciéndolas más insensibles, llevándolas a una conducta más agresiva y provocándoles miedo, pues entonces sí hay una base para poder estar preocupados de las consecuencias que pueden venir sobre nuestra sociedad, entendiendo que en la mayoría de los programas más vistos en la sociedad mexicana, pues está presente la violencia. El hecho de que los dibujos animados sean el género con mayor número de secuencias violentas, tanto visuales como narradas, aunado al uso frecuente del humor asociado a la violencia, representa una fuente de preocupación, debido por un lado a que este género se orienta hacia el sector infantil de la audiencia y que, según la teoría, el uso del humor contribuye al aprendizaje social de la violencia. En otras palabras, es un punto muy preocupante que en las caricaturas haya tanta violencia. Se supone que en las caricaturas debería haber un ambiente de alegría, de regocijo, de aprendizaje, de enseñanza de buenos valores, o tratando de divertir al niño, de formarlo, y de pronto aparecen escenas violentas. Entonces, en medio de esa combinación de humor con violencia, según las investigaciones y los estudios, proveen una mayor facilidad de aprendizaje de condiciones violentas. Adicionalmente, la ausencia de castigos en la mayoría de las secuencias violentas aumenta el potencial nocivo de los contenidos violentos, pues según la teoría, estos pueden ser aprendidos e imitados con mayor facilidad. Además, cuando la violencia llega a ser castigada, la mitad de las veces es mediante actos de retribución fuera del sistema legal. Otro punto que también es muy preocupante, pues como no hay castigos, como dentro de la serie, de la película, de la telenovela, no se castiga a la persona que anda cometiendo actos fuera de la ley, es una manera de promover a las demás personas de que pueden hacer lo mismo sin recibir las consecuencias de brincar la ley o de cometer algún ilícito. Y por otro lado, pues es una forma también de enseñar a las personas que una manera de cobrar cuentas, de arreglar los asuntos entre personas, es por mediante acciones fuera de la ley, es decir, fuera del sistema legal. Venganzas, ojo por ojo, diente por diente. La presencia reiterada de armas, particularmente de armas de fuego, puede contribuir a crear un clima de aceptación hacia la posesión y uso de armas entre la población. Es decir, que usted esté viendo programas constantemente donde las personas, los actores, están cargando armas, y más si las personas son atractivas, si son personas que atraen mucho, que son a lo mejor físicamente apuestos, atractivos, y esas personas están constantemente portando un arma, puede ser una forma de crear un ambiente para que las personas acepten portar armas. Adicionalmente, el hecho de que una de cada 10 víctimas de la violencia televisada muere como consecuencia de actos violentos puede aumentar tanto el efecto de desensibilización como el efecto del miedo. Es decir, cuando los niños están viendo constantemente acciones en donde una de las personas muere, pues se pierde la sensibilización hacia la necesidad y el dolor de los demás. También se pierde el aprecio hacia la vida. Se ve como algo tan pasajero, algo tan superfluo, no se valora, y eso lleva a que los hijos, a los niños, estamos hablando de los niños, valoren la vida de una manera incorrecta, o más bien la desvaloricen. Estas son las conclusiones que arroja el estudio. Son conclusiones y dentro de las sugerencias o recomendaciones que hace el instituto ante los datos y ante las estadísticas obtenidas, ellos hablan acerca de una reclasificación. Es decir, que aquellos programas que están clasificados para adultos, para adolescentes y adultos y niños, se reclasifiquen. En otras palabras, que aquellos que tengan un contenido violento o más violento deberían ser exclusivamente para adultos. Es una opción que ellos están manejando. Y si es pecados para adultos, para adolescentes y adultos y niños, se reclasifiquen. En otras palabras, que aquellos que tengan un contenido violento o más violento

enfatizar, y que es parte de lo que estamos estudiando, para algunos especialistas, el problema no es solo la cantidad de escenas violentas, sino también el carácter específico de la televisión como medio abierto a todos los públicos, que consumen prácticamente cualquier mensaje que se presente en la pantalla. Mucha gente no tiene que esperar, planear o actuar para ver la televisión, porque la televisión está encendida más de 7 horas diarias en el hogar estadounidense promedio. Llega a nosotros de manera directa, se ha convertido en un miembro de la familia, contándoles historias paciente, compulsiva e infatigablemente. Este punto adicional es muy importante. Algunos especialistas dicen que no es tanto el problema la cantidad de escenas violentas, sino que la televisión está a primera mano. Lo que están queriendo decir es que para ir y ver un programa de televisión, lo único que usted tiene que hacer es llegar a su casa y encenderlo. O sea, realmente tiene un acceso muy fácil y muy directo hacia las familias y hacia la sociedad. Eso es una situación que los especialistas están argumentando que es un aspecto negativo, es un aspecto que propicia más la violencia. Y obviamente, ese medio de información está transmitiendo la información de una manera constante, perseverante, infatigablemente. La estadística que dan aquí es muy impresionante, más de 7 horas en el hogar estadounidense promedio, la televisión se encuentra encendida. ¿A dónde quiero llegar con este punto? También es decisión de nosotros, como personas, modular la cantidad de horas o de tiempo que la televisión está encendida en nuestros hogares. Estamos entendiendo toda la gran problemática que hay para poder buscar que se busquen leyes para legislar el contenido de violencia en los programas. Pero eso no quiere decir que al no encontrar nosotros respuesta por ese lado, pues nos quedemos con las manos cruzadas. Hay cosas que podemos hacer. Como padres de familia, tal vez un padre de familia difícilmente podrá afectar una sociedad. Pero un padre de familia sí puede afectar a inmediato plazo a su familia. La puede afectar de una manera rápida y contundente, de tomar decisiones personales, familiares en casa, para empezar a modular y regular lo que está entrando al interior de la familia a través de los programas de televisión, como las novelas, como las películas. La realidad es que la violencia es parte integral en el contenido de los medios de comunicación, así como lo es también la violencia en la realidad humana y contemporánea. Los hechos de violencia cometidos, sobre todo, pero no exclusivamente por adolescentes y hasta niños que se dicen inspirados en la televisión, aumentan delante de una sociedad aturdida por los mismos medios. Es una gran realidad. La violencia existe en nuestro entorno social, existe en los medios de comunicación, y los hechos de violencia que cada día cometen más y más los adolescentes y los niños, los cuales dicen que están inspirados por la televisión, aumentan cada día más. ¿Quiénes son los responsables de tales hechos? Sería una buena pregunta. Hay quien podría decir que el entorno social, que la existencia real de la violencia en la vida diaria y cotidiana. Hay quienes podrían argumentar que esa es la forma de vivir que actualmente tenemos y que por eso genera un caldo en donde la violencia cada vez va en aumento. Otros podrán decir que es una falta de orientación, pues especialmente pertinente para los espectadores jóvenes. Es decir, esa falta de comunicación e instrucción a los jóvenes a la hora de estar viendo programas violentos en donde no se les explica y se les hace entender y ver las consecuencias de la violencia, de que no es correcto ver todo ese tipo de información. No falta quien pueda decir que, pues el hecho de ganar dinero fácil, que supone que se pongan programas de contenido violento, en donde pues realmente se busca ese tipo de contenido o de trama tratando de ganar más dinero. Y no falta también quien diga que la ausencia de reglas suficientes para ubicar y acotar la transmisión de los mensajes, es decir, una legislación que permita detener o que restrinja por lo menos la violencia en los medios. Son elementos que sumados, pues contribuyen a que la violencia ya existente en el entorno social se aumente. La culpa, después de todo, no es solo de los medios, es una realidad, pero en ese proceso de propagación de imágenes, pues no son precisamente inocentes. Si pudiéramos sacar una conclusión de todo lo que hemos estudiado hasta hoy, podríamos escuchar las palabras del doctor Geffner, ese profesor que ha

0: dedicado tres décadas de su vida a estudiar este fenómeno de la violencia en los medios. El profesor Geffner lo ha dicho con la experiencia de sus tres décadas en la investigación de medios. La televisión no causa nada. Causa, entre comillas. Ya estamos cansados de decir que la televisión causa esto o causa lo otro y que no haya respuestas. En vez de ello, decimos que la televisión contribuye a esto o lo otro. Las dimensiones de esta contribución varían, pero ahí están. Esta es, en resumidas cuentas, la experiencia de un hombre de 3 años de décadas dedicado a estudiar y velar y bogar porque se restrinja la violencia en los medios de comunicación. El doctor Geffner no solamente ha sido un investigador, en la actualidad ya pasó a ser un activista social, en donde ha hecho fundaciones con el propósito de poder actuar, de hacer peticiones y de ir ante el gobierno para pedir que se puedan restringir los medios de comunicación en cuanto al contenido violento. Este es el resumen acerca de la violencia en la televisión. Para finalizar, quiero volver a tomar un texto de la Sagrada Palabra, de las Sagradas Escrituras, y vuelvo a leer lo que leímos el programa anterior. Proverbios capítulo 22, versículo 3, nos habla de una recomendación. El avisado ve el mal y se esconde, mas los simples pasan y reciben el daño. El sagrado volumen nos habla de que aquellas personas que escuchan las advertencias, que escuchan las noticias, que hablan de una situación que está afectando a las personas, de una situación que está afectando a la sociedad, y que esa clase de personas avisadas, esa clase de personas que ponen su oído atento a lo que otros están sufriendo, dice que actúan en consecuencia para no recibir el daño. Es decir, experimentan en cabeza ajena. Cuando a alguna persona escucha, se informa o es notificada de alguna tragedia de alguna persona, tal vez un vecino, un familiar, y tiene la sabiduría para poder actuar y darse cuenta de que él también puede ser afectado por esa circunstancia, toma providencias. Actúa en consecuencia, con el único propósito de que a él no le ocurra. Es simplemente una actitud ante una situación de peligro. En cambio, el simple pasa y recibe el daño. El simple es aquella persona que no escucha, que no pone atención, que es ligero ante la llamada de advertencia, que es ligero ante el sonar de la sirena o ante la alarma, el foco rojo. No toma acciones para evitar caer y sufre el daño. Y querido radioescucha, querido padre y madre de familia que nos escuchas hoy, vivimos tiempos en donde una sociedad parece que no escucha. Tal vez adormecida, porque los eventos de violencia cada vez son más frecuentes y cada vez se toleran más y cada vez se pasan por alto y se toman como cotidianos. Se empieza a pensar como algo normal y como parte de nuestras vidas. Y muchos no reaccionan hasta que llegan las consecuencias. Y aún muchos después de las consecuencias no aprenden ni recapacitan de la experiencia vivida. Dios, que conoce todas las cosas y que es más sabio que todos nosotros y que prevé el futuro, y que conoce lo porvenir, nos advierte en su sagrada palabra que cuando veamos el mal, aprendamos a tomar acciones para evitar que nos alcance esa maldad. Porque las consecuencias de no tomarlo es sufrir las consecuencias. Ante una situación de violencia creciente en la sociedad y ante la situación en donde los medios de comunicación no bajan sus índices de violencia, ¿qué se puede hacer? El próximo programa hablaremos de algunas recomendaciones que algunas instituciones serias han dado para poderle hacer frente a este problema. Por lo pronto, pues muchas gracias por haber estado con nosotros. Nos vemos en el próximo programa. Muchas gracias.
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Dios le bendiga, Dios le bendiga, Dios le bendiga. Buenos días, buenas tardes y buenas noches. En cualquier parte, gloria al Señor, donde ustedes nos están sintonizando a través de la 91.3. Buenos días, buenos días, buenos días. Buenos días, buenas tardes y buenas noches. Gloria al Señor. En esta mañana le damos la gloria y la honra al Señor, porque el Señor es bueno, dice su palabra, misericordioso, lento para la ira y grande en misericordia. Buenos días, hermanos, aleluya. Usted que ya está desde temprano, gloria al Señor, junto a nosotros en esta mañana, le damos la gloria y la honra al Señor, porque el Señor es bueno. Hermano, usted que está ahí en esa aldea maravillosa, gloria a Dios, en esa aldea bendecida como es Agua Buena, que el Señor te bendiga, hermano. Dios te bendiga en esta mañana, en esta tarde, o sea noche, aleluya, en cualquier parte donde usted nos esté sintonizando. Queremos leer la palabra del Señor. Estamos en el libro de Abdías, capítulo 1, empezamos hoy. Gloria a Dios. Dice la palabra: honrando al Padre, al Hijo y a su Santo Espíritu. Visión de Abdías. Jehová, el Señor ha dicho: así, en cuanto a Edom, hemos oído el pregón de Jehová, y mensajero ha sido enviado a las naciones. Levantaos, levantémonos contra este pueblo en batalla. He aquí, pequeño te he hecho entre las naciones, estás abatido en gran manera. La soberbia de tu corazón te ha engañado. Tú que moras en las hendiduras de las peñas, en tu altísimo morada, que dices en tu corazón: ¿quién me ha de derribar a tierra? Si te remontase como águila, aunque entre las estrellas pusieres tu nido, de ahí te derribaré, dice Jehová. Gloria a Dios. Aleluya. Queremos en esta mañana, gloria a Dios, orar en esta mañana, gloria a Dios, por usted que está ahí. Usted puede levantar su teléfono y llamarlos a los teléfonos que aparecen. Gloria a Dios. Bendito sea el nombre del Señor Jesucristo en esta mañana. Damos la honra y la gloria al Señor, porque Dios es maravilloso y Dios es bueno. Gloria a Dios. Y su palabra dice que sus misericordias son nuevas cada mañana. Usted puede levantar su teléfono y llamarnos en esta mañana. Nosotros estaremos orando por usted. Gloria a Dios. Padre eterno, tú que habitas en las alturas, Señor Todopoderoso, en esta mañana, Señor, o sea tarde, quizás en otro país, quizás en otro tiempo, Padre, pero en esta hora, mi Dios amado, te pedimos, Señor, que seas tú tomando el control en esta hora, mi Dios eterno, de todo lo que vayamos a hacer. Dios mío, nos toque, te lo presentamos en tus manos.
Señor, mira a mis hermanos. Mira quizás el vecino que está escuchando esta palabra. Señor, oramos, Señor eterno, para que seas tú tomando el control absoluto en esta mañana maravillosa, de todo lo que en este día, Señor, vayamos a hacer. Señor, a ti te rendimos toda gloria y toda honra en este día, Padre. A ti te damos honra y gloria en este día. Te pedimos, Señor, que guardes nuestra entrada, que guardes nuestra salida, en el nombre poderoso de Cristo Jesús en esta hermosa mañana. Toma el control, Señor amado, de todo lo que vayamos a hacer en este tiempo, Padre. En el nombre de Jesús, nosotros creemos que tú eres, Padre eterno, nuestro pronto auxilio. En medio de dificultades, en medio de situaciones difíciles, tú eres como una lámpara que alumbra nuestro camino, Señor. En esta mañana tan bendecida, Señor, tu palabra dice que los alegremos y que los gocemos, porque este día tú lo has hecho. Gracias por este día, Señor. Un día de mucha bendición para nuestras vidas, Padre eterno. Señor, gracias, Padre. Bendito sea el nombre del Señor Jesucristo. Te pedimos, Dios eterno, que nos guíes. Tu palabra dice en Mateo 7, capítulo 7, pedid y se os dará, buscad y hallaréis. Bendito sea el Señor. Y Jeremías 33:3, quizás usted se lo sabe, hermano. Clama a mí, dice el Señor, y yo te responderé y te enseñaré cosas grandes y ocultas que tú no conoces. Señor, en esta mañana, Padre, clamamos, Señor. Creemos, Padre, por una bendición en esta mañana, Señor. Que tú lo guardes en este día. Y estamos agradecidos contigo. Porque quizás no todos tuvimos la oportunidad de poder respirar hoy. Otros se quedaron en el sueño. Pero tú nos diste la oportunidad de poder estar en este lugar, mi Dios amado. Padre, en el nombre poderoso de Jesús de Nazaret, gracias te damos en este tiempo maravilloso, Padre. Un tiempo donde podemos exaltar tu nombre y ponerte todo en tus manos. Señor, pongo cada utensilio de esta radio en tus manos. Sea consola, computadora, micrófono, parlantes, Padre. Lo que haya que utilizar, Señor, los transmisores que son parte de esta radio, en el nombre de Jesús te lo presento. Hermano amado, Señor todopoderoso, a cada hermano radio escucha en esta mañana. Yo no sé cuál sea su necesidad. Yo no sé cuál sea su situación económica, pero tú que eres Dios y que eres que todo lo ves, y tu palabra dice que tú escudriñas, Señor, lo profundo de nuestro corazón. En esta hora, mi Dios amado, seas tú proveyendo, Dios mío,
quizás sea bendición material o fortaleza espiritual a mis hermanos. Fortalece aquel que está débil. Levanta al caído, Señor, en esta mañana. Padre, oramos, Señor, en esta mañana, por aquel, Dios mío, que quizás el vecino, o por causa del vecino, aleluya, está escuchando esta oración. Oramos, Señor, en esta mañana, por ese que se apartó, ese que le dio lugar a las circunstancias difíciles, le dio lugar al mundo, le dio lugar a las aflicciones, le dio lugar a la fiesta. Pero a ti te llamo en esta mañana. Solamente te pedimos que vengas a Cristo, que Él te está esperando con sus brazos abiertos. Ven a Cristo en esta mañana. Aquella madre que está angustiada, que está destruida, porque ora fielmente por su hijo y quizás ha de decir: Dios no me oye. Pero yo te digo en esta mañana, mujer, madre de familia, Dios conoce tu corazón y tu palabra dice: clama, clama, gime, llora, cree, porque la Biblia dice que el que pide recibe y que el que busca halla. La Biblia dice, aleluya, clama a mí, yo te responderé y te enseñaré cosas grandes, ocultas, que tú no conoces. En esta mañana, aleluya, mi alma te alaba, Señor. Señor, en esta mañana toma el corazón de esa mujer. Usted que está clamando, quizás dijo: ¿sabe qué, hermano predicador? He escuchado un sinnúmero de predicaciones. Quizás he orado. Pero sabe, solamente tienes que clamar. Clama y Él te va a responder. Esa es la clave del éxito. Si usted está afligido, ore. Si está angustiado, ore. Usted dirá: Señor predicador, para usted decir eso es fácil. Porque dice la Biblia que la oración eficaz del justo puede mucho. Padre, mire esas mujeres, Señor, que están ahí, esas madres de familia. Esa madre de familia que está angustiada. Esa madre de familia que está ahí con el corazón roto. En el nombre de Jesús de Nazaret. Señor, por el poder de tu palabra, oramos en esta mañana para que tú rompas toda aflicción, deshagas todo aquello que quiera atar. Aleluya. Padre, esa mujer que está afligida, en el nombre de Jesús, en el nombre de Jesús, en el nombre de Jesús, rompe toda aflicción, Padre, por el poder de tu palabra. Deshace en el nombre de Jesús aquello, Señor, Padre, por la cual esa mujer sufre, en el nombre de Jesús. Y su palabra dice, Dios eterno, que para el que cree, todo le es posible, en el nombre de Jesús de Nazaret. Padre amado, oro por esas mujeres, Dios, que oran por sus hijos, Señor amado, que está en droga, que está en vicio, que está en alcohol. Padre, yo creo y confío fielmente en ti, Señor. Y lo digo como testimonio. Si tú me sacaste del alcohol, del vicio, de donde estaba arropado con el mundo, tú lo puedes hacer, Señor. Padre, con ese varón,
o esa mujer que está atada al vicio, en el nombre de Jesús de Nazaret, rompe, Señor, por el poder de la palabra, toda cadena de vicio, sea de droga, de alcohol, sea de homosexualismo, Padre amado, por el poder de la palabra. Oramos, Señor, en esta hora, y pedimos que seas tú derribando toda mentira, todo aquello que ha querido establecer el enemigo y ha puesto en el corazón de esos jóvenes que se pierden, Señor. Padre, toma el control en esta mañana maravillosa. Que seas tú, Señor, obrando, mi Cristo del cielo, en el nombre poderoso de Jesucristo de Nazaret, Padre. Espíritu Santo de Dios, tu palabra dice que tú eres nuestro consolador, y que aunque no tengamos a quién ir, podemos acudir, Señor, a ti, en el nombre de Jesús de Nazaret, Padre. Señor, en esta mañana maravillosa, toma el control, Señor. Padre, oramos, Señor, y creemos, así como un día, Señor, Padre, mucho, Señor, aleluya, en el nombre de Jesús, y aquellos que estaban atados, hoy son libres, Padre, para adorar tu nombre, para darte gloria, alabanza, Jehová, a tu nombre, en el nombre de Jesús de Nazaret, Padre. Señor, en esta hora, mi Dios eterno, te presento, Dios mío, aquellos que amanecieron afligidos, están angustiados, enfermos, Dios eterno. Tu palabra dice, Señor eterno amado, que si nosotros nos acercamos a ti, tú te vas a acercar a nosotros, Dios mío. Aleluya. Tu palabra es fiel y verdadera, Señor eterno. Dice la palabra del Señor en Marcos 11:24. Por tanto os digo que todo lo que pidieras orando, creyendo, lo recibiréis y os vendrá. La Biblia dice, hermano, que si podemos creer, porque para el que cree todo le es posible. Señor eterno, Señor, tu palabra dice que no hay nada imposible para ti, Señor. Toda enfermedad, mi Dios eterno, toda angustia, Padre amado, rompe toda cadena de aflicción, de dolor, Padre. Mira, Señor amado, aleluya, tú conoces, Dios mío, la aflicción de tu pueblo. Tú conoces, Padre eterno, la angustia que tu pueblo pasa. Pero en esta hora maravillosa, Padre, oramos. Oramos, Padre amado, Padre, por la aflicción, por la angustia, por la enfermedad. Señor, mira a mi hermano, Señor, que está ahí enfermo, Padre, pasando, Señor, ese dolor en los riñones, Padre eterno. Padre, por el poder de la palabra, en esta hora tan maravillosa, Señor, oramos, Señor, para que seas tú poniendo tu mano, Señor eterno, de sanidad. Que seas tú poniendo tu mano, Señor, de sanidad, en el nombre de Jesús. En el nombre de Jesús. Padre, solamente seas tú sanando, Dios mío. Sea tú sanando, Dios eterno, toda aflicción, Padre. Tu palabra dice, por tanto os digo que todo lo que pidieres en oración creyendo, lo recibiréis y os vendrá. En esta mañana maravillosa, oramos, Señor eterno, y creemos, Padre, que tú pones tu mano y envías un bálsamo, Señor,
ahí donde está mi hermano, Señor eterno, ahí con su dolor en sus rodillas, Padre, en el nombre de Jesús, en el nombre de Jesús de Nazaret, solamente, amado, cree. Y su palabra dice que pondremos la mano sobre los enfermos y los enfermos van a sanar. En esta mañana, solamente úngete con tus manos y cree, porque yo estoy creyendo contigo que Dios obra en medio de la angustia y del dolor, en medio de la aflicción. Dios obra, mi alma te alaba, Señor eterno. Señor amado, aleluya. Mira esos dolores, Señor. Padre, esos dolores de cabeza, Señor, repentinos que vienen muchas veces, Dios mío. Oramos, Padre, en esta mañana, para que tú seas quebrando, Señor, deshaciendo todo dolor, Padre, en el nombre de Jesús. Señor eterno, glorifícate en esta mañana maravillosa, Padre. Oramos y creemos, Señor, que toda angustia, que toda aflicción, Padre, que todo problema en su cuerpo, Señor, es cancelado por la palabra, en el nombre de Jesús. En el nombre poderoso de Jesús de Nazaret, Padre, oramos en esta mañana, Señor. Padre, aquel que está ahí, Señor, postrado, que quizás, Padre eterno, iba a ir o no pudo ir a trabajar, Padre, en el nombre de Jesús, pero que sea tú sanando, Señor. Mira a mis hermanos, Padre eterno, mis hermanos que están postrados, Señor, por una enfermedad, Dios mío, en el nombre de Jesús. Tu palabra dice que había una mujer que apareció entre la multitud, Señor. Apareció con un dolor, Padre. Aleluya. Tenía un flujo de sangre, Padre, dice tu palabra. Pero que esta mujer dijo en su corazón, si tan solo tocar el borde de su manto, seré sana en el nombre de Jesús. Y dice la Biblia que aquella mujer desde aquella hora fue sana. Solamente tienes que creer, abrir la puerta de tu corazón y creer que Él te sana de toda enfermedad, que Él te sana de toda angustia, que Él te sana de toda aflicción, en el nombre de Jesús de Nazaret, Padre. Señor, toma el control en esta mañana maravillosa, Padre eterno. Sea tú sanando. Mira esos problemas de azúcar, Señor. Padre, que molesta, Señor amado, o que aflige al hombre, Señor. Sea tú, Señor, obrando, sanando, Padre. Tu palabra dice que para ti no hay nada imposible. No hay nada que sea imposible. Porque no hay nada, Dios, ninguna enfermedad, sea paludismo, sea sida, sea cáncer, sea azúcar, Padre. Tu palabra dice que no hay nada imposible para ti, Señor. En el nombre de Jesús, esos dolores de cabeza repentinos, toma el control en esta hora, mi Dios eterno. Aquel Dios eterno, aleluya, que está fuera de nuestras fronteras, Señor, sea tú sanando, Señor, aquellos que nos escuchan en México, en la Unión Americana, aleluya, Padre, en Canadá, en España, Dios mío, a través de Túnel Radio, aquellos hermanos que nos escuchan ahí en Europa, en cualquier parte, Dios, donde vuela, donde va,
Señor, la 91.3 o la 106.9. Padre, ahí en Colina Santa Bárbara, Dios mío, bendice, sana, Señor. Si hay algún enfermo entre ellos, Padre, oh, mi Dios amado, obra, Dios eterno. Señor, ahí en Colina Santa Bárbara, Padre eterno, aleluya. Allá está Los Bajos, Señor, aleluya. Ahí donde nos escuchan, Padre, en El Faro, en Puerto Cortés, en diferentes lugares y regiones de esta nación, Padre. Obramos, obra, Señor eterno. Sea tú sanando, Dios mío, toda aflicción, todo problema de enfermedad, mi Dios eterno. En el nombre de Jesús de Nazaret, Padre, glorifícate en esta mañana, Señor eterno. Glorifícate en esta mañana, Dios amado, porque tú eres maravilloso y eres bueno. Tu palabra dice que tú, Señor, aleluya, eres grande en misericordia. Tu palabra dice que eres lento para la ira y grande en misericordia. Y en esta mañana maravillosa, Padre eterno, oramos, Señor, y creemos, Padre amado, aleluya, que para ti no hay nada que sea imposible. En el nombre de Jesucristo de Nazaret, Padre, solamente glorifícate en esta hora, mi Dios amado, aleluya. Bendito y alabado sea el nombre del Señor Jesucristo en esta hora, mi Dios. Allá los que están los hermanos, mi Dios amado, aquellos que quizás están en ese merendón, en esa montaña que nos adornan con su presencia, aleluya, y podemos disfrutarlas ahí en Santo Domingo, Padre amado, San Antonio, Los Mejías. Señor, Padre, oramos, Padre, para que sea tú, Señor, rompiendo toda cadena de angustia, de aflicción. Padre, por el poder de la palabra, mi Dios eterno, sea tú obrando, mi Dios, en la aldea de Aguabuena, Padre eterno. Obra, Dios mío, ahí donde están mis hermanos, ahí donde están, Padre, aleluya, en la fiel sintonía, Padre eterno, aleluya. En el nombre de Jesús, en el nombre de Jesús, Padre eterno, Señor, obra, mi Dios amado, obra en la vida de mi hermano, Señor, tu hermano que estás ahí en la aldea de Aguabuena, aleluya. En el nombre de Jesús, Dios conoce tu petición. Dios conoce tu petición en el nombre de Jesús. En el nombre poderoso de Jesús de Nazaret, Padre. Obra, mi Dios eterno, aleluya. En el nombre de Jesús, allí en Nueva Esperanza, Dios mío, pastor, que Dios te bendiga en esta mañana. Y si hay alguna aflicción, un problema, una dolencia, Dios sana, Dios liberta en esta mañana. En el nombre de Jesús de Nazaret, Padre, glorifícate en esta mañana, Señor. Y sea tú sanando, Señor, toda enfermedad y angustia, todo dolor, en el nombre de Jesús, Padre eterno. Sana toda dolencia, aflicción de espíritu, dolor de cuerpo, en el nombre de Jesús de Nazaret, Padre. Mira a mis hermanos postrados, clamando, quizás algunos guiando hacia tus trabajos, Padre eterno. Que seas tú obrando, mi Dios amado, en el nombre de Jesús de Nazaret, Padre. Glorifícate en esta hora, mi Dios, en el nombre de Jesús, en el nombre de Jesús, en el nombre poderoso de Jesús de Nazaret, Padre.
Solamente te pedimos, Señor, que hagas tú, Señor, aleluya, tu obra en medio del problema y la angustia. En el nombre de Jesús de Nazaret, Padre. Tu palabra dice, Señor, el eterno eres, Dios mío. Por tanto digo, dice Marcos 11:24, y me estaciono en esta mañana, en este versículo, para que tú, hermano, que estás orando, que estás en angustia, que estás enfermo, puedas creer. Por tanto digo que todo lo que pidiere orando, creyendo, lo recibiréis y os vendrá. Muchas veces creemos que esa enfermedad es imposible para los hombres. Es imposible, mas para Dios es posible. En esta mañana maravillosa, oramos y creemos fielmente que tú libertas al cautivo, que tú haces, Señor, que toda enfermedad se reviente en el nombre de Jesús de Nazaret, Padre. Espíritu Santo de Dios, mira la vida de mi madre, Señor, allá donde está en Chameleconcito. Ahí está activada en esta mañana, Señor. Te pido que seas tú sanando, Señor. Seas tú sanando todo problema en su cuerpo, en sus rodillas, en su espalda. Señor, en el nombre de Jesús de Nazaret, Padre. Solamente glorifícate en esta mañana, Señor. Y obra en la vida de mi madre, Señor eterno. Mira, Señor, su angustia. Mira, Señor, su aflicción en esta hora. Padre, glorifícate en el nombre de Jesús de Nazaret, Padre. Te pedimos que seas tú rompiendo toda cadena, Padre eterno. Toda aflicción, Padre, de su cuerpo, de su vida. En el nombre de Jesús de Nazaret, Padre. Glorifícate en esta mañana. Bendice la vida de mi madre. Y seas tú sanándola, Señor. Seas tú, Señor amado, obrando, Señor, en su vida en esta mañana. En el nombre de Jesús de Nazaret, Padre. Solamente te pido, Señor, que seas tú sanando, Señor, en el nombre de Jesús. Todo problema, Señor, en su cuerpo en esta mañana. Que seas tú dándole fuerza como la del águila, Señor. Bendiciendo la vida de esta mujer, que tú la has levantado con de nuevo. Tu palabra dice, Señor, por tanto os digo, que todo lo que pidamos en oración creyendo, lo recibiremos y os vendrá. En esta mañana maravillosa, Padre, oramos, Señor. Te pido, Señor, que seas tú obrando, Señor. En esta mañana te presento también a cada hermano, Señor, de la iglesia, Padre. Que seas tú, Señor. Mira a mi hermana, Señor, postrada en cama, Señor, o en su casa, en angustia, en dolor, en aflicción, en problema de espíritu. Padre, oramos, Señor. Oramos, Padre, para que seas tú sanando, levantándola de esa cama, Señor. Aflicción, en problema de espíritu. Padre, oramos, Señor. Oramos, Padre, para que seas tú sanando, levantándola de esa cama, Señor.

pedimos que seas tú, Señor, que seas tú reventando toda cadena de droga, Padre, de locura, Señor, en el nombre de Jesús de Nazaret, Padre. Oramos por la vida, Señor, Padre, en el nombre de Jesús de Nazaret, Padre. En el nombre de Jesús de Nazaret, Padre, oramos por la vida de mi hermana Ángela. Señor, obra en sus hijos, en sus nietos, en su compañero de hogar, Padre, en el nombre de Jesús. Por la vida, Señor amado, de su compañero de hogar en esta mañana. Padre, obra en la vida de este varón, Señor eterno. En el nombre de Jesús de Nazaret, Padre, en esta mañana te pedimos por la vida de mi hermano José, su esposa, sus hijos. Señor, bendice la vida de mi hermano José, Señor amado. Su esposa, mi Dios amado, aleluya. Bendice la vida de su esposa. Señor, mira, Señor, aleluya. Mi hermano José, Padre, restáuralo, Señor. Arranca toda dolencia de su cuerpo, Señor amado. Arranca toda aflicción de su cuerpo, Señor amado. Por la vida de mi hermano José, Señor. De sus hijos, Padre. En el nombre de Jesús de Nazaret, Padre. En el nombre de Jesús de Nazaret, Padre. Oramos por la vida de mi hermano José, Señor, su esposa. Mi hermana, Señor. En el nombre de Jesús. Oramos por la vida de mi hermana Ruth. Sus hijos. Sus hijas, Señor amado. En el nombre de Jesús de Nazaret, Padre, te pedimos que seas tú bendiciendo, restaurando la vida de mi hermana Ruth, la vida de mi hermano Max, Señor, bendícelo. Bendice a su esposa, bendice a sus hijos, Padre. Bendice a su familia, Señor amado. La vida de mi hermana Tomasita en esta mañana, Padre. Te presento la vida de mis hermanos, Señor. Obra, mi Dios amado. Restaura, Señor. Padre, la vida de mi hermana Tomasita, obra, Señor, en su familia, sus hijos, sus nietos, sus bisnietos, Padre, lo que tú le has dado con una bendición de lo alto a esta mujer, Señor, tu hija. Padre, oramos, Señor, aleluya, por la vida, Señor, del cuerpo pastoral de la iglesia, Señor, en el nombre de Jesús de Nazaret, Padre, bendice la vida, Señor, de mi hermano Wilfredo Guardado, el pastor que tú tienes, Señor, que tú has levantado. Señor, bendice la vida de su esposa, Señor, mi hermana Nubia, Señor amado, aleluya. Guarda su entrada, su salida, Padre, en el nombre de Jesús de Nazaret, Padre, la vida de mi hermano, Señor, Cruz Amaya, Padre eterno, aleluya. Su esposa, sus hijos, Padre, en el nombre de Jesús de Nazaret, Padre, oramos, Señor, en esta mañana, Señor amado. Te pedimos por la vida de mi hermana Ada, Señor eterno. Sus hijas, Señor, su hijo, Padre. Sus hijos, Señor, en el nombre de Jesús. Bendice la vida de mi hermana Ada, Señor. Oramos, Señor, por la vida de mi hermano Wilfredo. En el nombre de Jesús de Nazaret, Padre. Restaura la vida de este varón, Señor. Restaura la vida de este varón, Padre eterno. Aleluya. Bendice la vida, Señor amado, en esta mañana, Padre, de mi hermana Dilia, Señor amado, en el nombre de Jesús de Nazaret, Padre. Oramos, Señor, creemos que tú restauras esta mujer, Señor, aleluya. La vida de mi hermana, de mi hermano, aleluya, Gavino Linares, Padre eterno, aleluya. Bendice su vida, Señor, su entrada, su salida, Padre, en el nombre de Jesús de Nazaret, Padre eterno. Oramos, Señor, aleluya, por la vida de mi hermana Flores, Lilian Flores, Señor, su hija Carla Flores, Padre, en esta mañana. Bendícela, Señor eterno, aleluya. La vida de mi hermana, Señor, aleluya. Mi alma te alaba, mi hermano Gerardo. A cada hermano, Señor, en el nombre de Jesús de Nazaret, Padre, oramos por la hermana Chinda, Señor amado. Bendice, Señor, esta mujer, sus hijos, su compañero de hogar, Padre, en el nombre de Jesús de Nazaret, Padre. Te pedimos que seas tú obrando en la vida de

0: Mi hermana Chinda, Señor amado, aleluya. Glorifícate, Señor, por su hija, Señor eterno, aleluya. Padre, en esta mañana, Señor amado, seas tú glorificándote en esta mañana, Señor. Seas tú obrando, mi Dios eterno, en cada vida, Señor. Dándome fuerza, Señor amado. Oramos, Señor, por mi familia, mi esposa Marina, Señor, mis hijos Víctor, Manuel y Destiny, Señor. Oro por mis hijos, que tú los cubras, que tú arranques, Señor, Padre, todo aquello, Señor, que puede estorbarles. Padre, que ángeles y arcángeles, Señor, acampen alrededor de ellos siempre y los guarden, Señor, en su entrada y su salida, Padre. En el nombre de Jesús, Señor eterno, glorifícate en esta mañana, Padre amado. En el nombre de Jesús, Padre. Aquellos, Señor, que están atentos, Señor amado. Padre, pidiéndonos, Señor, oración, Padre, para que seas tú, Señor, obrando en sus vidas, Señor, en el nombre de Jesús de Nazaret, Padre. Glorifícate en esta mañana. Bendito y alabado sea tu nombre en esta mañana, Señor, porque tú eres bueno y tu palabra dice que eres misericordioso. Aleluya. Si usted, amado, que está ahí al otro lado, escuchándolos en cualquier parte, puede llamar, gloria a Dios, en el transcurso del día. Puede llamarnos para orar por alguna petición en especial. Recuerde que la Biblia dice que oremos unos a otros, que la oración eficaz del justo puede mucho. En esta mañana, Señor eterno, oramos y te pedimos, Señor, que guarde nuestra entrada, que guarde nuestra salida, Padre amado, en el nombre glorioso de Jesucristo de Nazaret, Padre. En esta mañana, Señor, bendito y alabado sea tu nombre en esta mañana. Glorifícate en esta mañana, Señor, y obra, mi Dios amado. Obra, Señor, en el nombre de Jesús de Nazaret, Padre. Señor, oramos por la vida de Carlos Flores, de su esposa Suyapa Flores. Que seas tú, Señor, en el nombre de Jesús de Nazaret, Padre. En el nombre de Jesús de Nazaret, solamente te pedimos que seas tú obrando, mi Dios. Padre, ora, Señor, obra, mi Dios amado, en la vida, Señor, de don Manuel Díaz, Padre. Señor, su esposa, mi Dios amado, sus hijos, a cada uno de ellos, Padre. En el nombre de Jesús de Nazaret, Padre eterno, obra, Señor, en la vida, Señor amado, de mi hermano Manuel Díaz, Padre eterno, aleluya. Mi alma alaba tu nombre, Señor eterno. Bendito y alabado sea tu nombre en esta mañana. En esta mañana, Señor, seas tú obrando en la vida de mi hermano, Señor. Ahí, Señor amado, aleluya. Hasta la aldea Los Achotes, Señor, en esta mañana. Glorifícate en esta mañana, Señor. Y seas tú obrando, mi Dios eterno. Y glorificándote en esta mañana, Señor. En el nombre de Jesús de Nazaret, Padre. Glorifícate, Señor. Bendice la vida, Señor amado, de los pastores, Señor, de la iglesia de Dios, de Cuyamel, Padre Santo, aleluya. Bendice, Señor amado, esta familia pastoral, Dios mío, a cada uno de sus hijas, Señor amado, aleluya. En esta hora, mi Dios amado, oramos. Oramos por sus vidas, Señor. Padre, oramos por su negocio, Padre eterno. Que sea tú, Señor, obrando, Señor. Y que hoy sea un día de mucha bendición, Padre, tanto espiritual como material, para esta familia pastoral, Señor, aleluya. Quizás no conozco sus nombres, Señor, pero tú, Señor, en tu mente y en tu corazón, tú los conoces, Padre. Bendice la vida, Señor, de la familia pastoral ahí, Señor, en el sector de Cuyamel, Padre, en el nombre de Jesús. Bendice la vida, Señor, de cada uno de mis hermanos, Señor, que nos son fieles, Señor, a través de la 91.3, Señor amado, ahí en el sector de la Borda, Padre. Obra, Espíritu Santo de Dios, en esta mañana, en el nombre de Jesús de Nazaret, Padre. Oramos, Señor eterno Dios, porque tú eres maravilloso y eres bueno, Señor. Porque tu palabra dice que tus misericordias son nuevas cada mañana, Señor. En el nombre de Jesús de Nazaret, Padre, solamente te pedimos, Señor, que tú obres, Dios mío, en cada vida, en cada corazón en esta mañana. Te lo pedimos en el nombre poderoso de Jesucristo de Nazaret, Padre. Glorifícate en esta mañana maravillosa, Señor. Glorifícate en esta mañana maravillosa, Padre eterno, en que tú los permites estar en este lugar para dar gloria, alabanza a tu nombre, Señor amado. Obra, mi Dios eterno, aleluya, en cada vida, Señor. Mira, Señor amado, Señor, oramos, Señor, por las familias pastorales, Dios mío, que seas tú obrando en cada familia pastoral, Señor, en cualquier parte, sea dentro y fuera, Señor, de nuestras fronteras. Padre divina, bendice a esos pastores, Señor, que están fuera, Señor, aleluya, quizás de esta nación. Bendice a esos misioneros, Señor, que están en África, en Asia, Señor, en Indonesia, Padre, en China, en Japón. Padre, bendice a los pastores, misioneros, que predican tu palabra con de nuevo, Padre, en el nombre poderoso de Jesús de Nazaret, Padre. Bendice, Señor, aleluya, Padre, aquellos que están en disponibilidad de poder llevar tu palabra a tiempo y fuera de tiempo, Padre eterno, en el nombre glorioso de Jesucristo de Nazaret, Padre. Oramos en esta mañana, Señor, y te pedimos que seas tú trayendo bendición hasta que sobre y abunde en esta mañana. En esta mañana, aleluya, bendito sea Dios. Si en esta mañana, gloria a Dios, podemos orar por tu vida, por tu familia, para eso Dios nos trajo a este lugar. Para eso Dios nos tiene en este lugar, aleluya, para poder orar y poder creer, Dios amado, aleluya, en ese Dios que eres tú, Señor, en el nombre de Jesús de Nazaret, Padre. Bendice, Señor, aleluya, Padre, con el poder y la autoridad que tú nos das, Señor amado, la vida de cada hermano, Señor, la vida de cada amigo, Señor amado, aleluya, que está ahí detrás escuchando la 91.3. Gloria y alabanza te damos, Señor, en esta hora. Bendito sea tu nombre, Dios mío, porque tú eres bueno y tú eres misericordioso, aleluya. Voy a dejar este tiempo, aleluya. Solo nos quedan un par de minutos. Si tú quieres llamarnos, comunícate con nosotros a los teléfonos. Si tú quieres llamarnos en esta mañana, podemos dejar este tiempo para que tú nos llames en esta mañana, gloria a Dios. Y si tienes alguna petición en especial, queremos orar por esa petición en esta mañana, gloria a Dios. Si tú puedes llamarnos, gloria al Señor, y quieres llamarnos, ahí están los números de la radio, gloria al Señor. Y puedes enfocarte y puedes llamar al 8947 8423, 8947, 8423. Y podemos estar orando por ti, por tu familia, o si no al 9110, 8482. Y podemos orar, hermano. por cada petición, por lo que tú tengas. Gloria al Señor en esta mañana. Que Dios le bendiga.
1: Sí, Dios lo bendiga, hermano.
0: Dios le bendiga, sierva. ¿De dónde nos llama?
1: Aquí tengo un tiempito a la borda arriba.
0: Gloria a Dios, hermana. ¿Cómo se llama usted, hermana? ¿Con qué quisiera que orar, estuviéramos orando?
1: María Mercedes Ruiz.
0: Hermana María Mercedes, gloria al Señor. Aleluya.
1: Sí. Estoy pidiendo oración, hermano, por mi hijo José Armando Murillo.
0: Amén, hermana.
1: Sí, me está pasando muchas aflicciones. Él, porque está enfermo, y yo pido oración, y sé que Diosito lindo me lo va a levantar de toda esa mala enfermedad que había caído en su cuerpo.
0: Amén, hermana. Solo hay que creer. José Hernández.
1: José Armando.
0: Armando, sí, Armando Murillo.
1: Murillo.
0: Murillo, gloria al Señor. Aleluya. Hermana, Dios le bendiga, Dios le bendiga. Gracias por llamarnos. Gloria a Dios, aleluya. Dios bendiga la vida de mi hermana, gloria al Señor. Y oramos por la vida de mi hermano. Bendito sea el Señor. José Armando Murillo, gloria a Dios, aleluya. Que sea Dios sanando, que sea Dios levantando la vida de este varón, Señor, en el nombre de Jesús. Su palabra dice, Señor, que para el que cree todo le es posible. Y oramos por la vida de José Armando Murillo en esta mañana, para que Dios sea reventando toda cadena de enfermedad, en el nombre de Jesús de Nazaret. En el nombre de Jesús de Nazaret, Señor amado, obra la vida de Señor de su madre. Señor amado, que esta mujer, Señor, pueda levantarse en fe. Y la Biblia dice que para el que cree todo le es posible. En el nombre de Jesús. Y declaramos que José Armando Murillo se levanta de esa cama en el nombre de Jesús para testimonio a las naciones, gloria al Señor, para testimonio, aleluya, en el nombre de Jesús de Nazaret. Tu palabra dice, Señor, que para ti no hay nada imposible. Mira la vida de José Armando Murillo, Padre eterno, aleluya. Creemos junto con su madre, creemos, Señor, y tu palabra dice que un cordón, Señor, aleluya, el doblece no se rompe fácil. Creemos junto a mi hermana, Señor, aleluya, que la vida de su hijo es restaurada. Señor, Padre, en el nombre de Jesús, Señor, sanado, libre para gloria y honra de tu nombre. En esta mañana, Señor, oramos, creemos que José Armando Murillo se levanta en el nombre poderoso de Jesús de Nazaret. Aleluya, aleluya, mi alma te alaba, Señor amado. Creemos en esta mañana que si usted se levanta en fe, porque para el que cree todo le es posible. Aleluya. Todavía tenemos dos minutos. Aleluya. Si usted nos puede llamar. Aleluya. Así como la hermana se atrevió en esta mañana. Aleluya. Porque la Biblia dice que oremos unos por otros. Aleluya. Que la oración eficaz del justo puede mucho. 8947-8423. Estos son los números que tenemos disponibles en cabina de radio. Aleluya. Y el 9510-8482. Bendito y alabado sea el nombre de Jesucristo de Nazaret. Tenemos todavía un minuto. Aleluya. En esta mañana, en el nombre de Jesús de Nazaret, usted puede llamarnos, gloria al Señor, que con gusto estaremos anotando su petición. Y junto a mis hermanos, junto al equipo de intercesores de la 91.3, estaremos intercediendo por su petición, por su aflicción, por su angustia, porque la Biblia dice que unos por otros oremos. Y que los oremos unos a otros, gloria al Señor. Y qué bonito, qué lindo es que ustedes puedan creer al Señor en esta mañana. Usted puede llamarnos quizás también en el transcurso del día. Aleluya, estaremos tomando su petición, gloria al Señor. Y nos puede mandar un mensaje, gloria a Dios, porque Dios es bueno. Y para siempre su palabra dice que son su misericordia. Y en esta mañana damos honra al Padre, al Hijo y al Espíritu Santo, porque Él es bueno y Él es misericordioso. Aleluya. Dios es bueno, amado. Que Dios, el Todopoderoso, te pueda bendecir en esta mañana y que haga resplandecer su rostro sobre ti en esta mañana. Que el Señor Jesucristo pueda bendecirte. Dios te bendiga. Que la paz de Cristo en cada vida en esta mañana.
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1: Dios te bendiga nuevamente en esta mañana. Gloria a Dios. Le damos honra y gloria al Señor por la fortaleza, por la oportunidad que nos da. Buenos días, buenas tardes, buenas noches en cualquier parte de este lugar donde usted nos escucha. Gloria al Señor. Damos la honra y la gloria al Señor porque nos permite estar en este lugar. Amén. Bendito sea el Señor, nos da la oportunidad de poder estar en este lugar para honra y gloria de su nombre. En esta mañana quiero compartir un mensaje que hemos abierto, gloria al Señor. Y el mensaje le hemos titulado, enderecemos nuestros caminos. Enderecemos nuestros caminos. Una gran verdad es vivir en este mundo, es que cordialmente somos atraídos hacia las diferentes direcciones. Esa es una gran verdad. Una verdad es que nosotros tenemos la oportunidad de poder estar en este mundo, pero somos atraídos, amados hermanos, sabe, por diferentes caminos. Pero la Biblia y el Señor nos enseña en esta mañana, y nos quiere enseñar en esta mañana, que podamos enderezar nuestros caminos, que podamos enderezar ese camino torcido que muchas veces andamos. ¿Sabe? Porque muchas veces nuestras direcciones están por un lado. Gloria al Señor. Quizás tenemos responsabilidades con nuestras familias, responsabilidades con nuestros familiares, quizás responsabilidades con nuestros amigos. Pero sabe, sucede que la mayoría de caminos, aleluya, no los conducen a lo bueno. No los conducen al camino correcto, que es el camino que Dios ha establecido para que todo hombre y toda mujer pueda agarrar. La Biblia dice que Jesús es el camino, la verdad y la vida. Pero hemos, hermano, ¿sabe qué? Los hemos equivocado de camino. Pero en esta hora Dios quiere enseñarnos a enderezar nuestros caminos, porque muchas veces caminos torcidos hemos agarrado, los hemos conducido por la vida equivocadamente. Y alguien dice, no, hermano, usted está equivocado, yo he caminado por un camino correcto, pero no es el camino de que te lleva al cielo. Hay un camino, gloria a Dios, en esta hermosa y bendita mañana. Gloria a Dios, un camino que te lleva, bendito sea el Señor, a la libertad que es en Cristo. Porque la Biblia dice, hermano, que Él es el camino, la verdad y la vida. Y quiero hablar de una historia en esta bendita hora. Una historia que se encuentra en Lucas, capítulo 13, versículo 10. Habla de una mujer que padeció, bendito sea el nombre del Señor, de una enfermedad por 18 años. Una enfermedad que la Biblia no la menciona. Una enfermedad que la Biblia no está escrita en la Biblia. Pero quiero hablarte en esta bendita hora, aleluya, sobre esta historia. Se encuentra en Lucas capítulo 13, versículo 10. Enseñaba a Jesús, escucha esta palabra y ponela en tu corazón en esta hora. Enseñaba a Jesús en una sinagoga en el día de reposo. Jesús estaba enseñando en el día de reposo. Y había ahí una mujer que desde hace 18 años tenía un espíritu de enfermedad y andaba encorvada y en ninguna manera podía enderezarse. Enseñaba a Jesús en las sinagogas. Y dice que ahí había una mujer. No fue casualidad, fue propósito. Porque cuando tú, amado, viene, gloria a Dios, Dios, la Biblia dice que Él nos encontró a nosotros. La Biblia dice que Él, alabado sea el nombre del Señor, nos encontró a nosotros cuando andábamos perdidos en vicios y pecados. Alabado sea el nombre del Señor. Y dice la Biblia que esa mujer estaba allí. Que había una mujer, dice, que desde hace 18 años tenía un espíritu de enfermedad. Oiga, póngale cuidado a esta palabra. Y andaba encorvada y en ninguna manera podía enderezarse. Esta mujer tenía 18 años de estar con ese espíritu de enfermedad. Yo no sé cuánto tiempo tú has estado o tienes de tener una enfermedad. Pero sabe, la Biblia dice que Dios, aleluya, está viendo tu sufrimiento, está viendo tu angustia. Gloria a Dios. Y sabe qué, hermano y amigo, esta mujer tenía 18 años. Y muchas veces nosotros nos quejamos por cosas que nos pasan o nos suceden. Y esta mujer tenía 18 años. Y dice, y por en ninguna manera, oiga, se podría enderezar. Cuando Jesús la vio, ahí está lo bonito y lo poderoso. Cuando Jesús la vio, la llamó y le dijo, mujer, eres libre de tu enfermedad. Cuando nosotros, amigo, enderezamos nuestros caminos, viene Él. Aleluya. ¿Y sabe qué hace? Lo volvemos a Él y los encontramos. Y los encontramos con Él. Él endereza nuestros pasos. Porque la Biblia dice en Proverbios capítulo 16, versículo 25. Alabado Dios, hay caminos que parece derecho al hombre, pero su fin es camino de muerte. Hay caminos que al hombre le parece derecho, pero su fin es camino de muerte. En esta mañana, en esta hora, gloria a Dios, sea tarde o noche, donde nos vayas a escuchar y a cualquier hora donde nos vayas a escuchar, endereza tus caminos, dice el Señor en esta hermosa hora. Porque la Biblia dice en Proverbios capítulo 16, versículo 25, hay camino que parece derecho al hombre, pero su fin es camino de muerte. Yo no sé qué camino has tomado. Yo no sé cuál es el camino que tú has andado. Yo no sé por cuál camino, aleluya, tú andas. Pero yo quiero decirte en esta mañana, en el nombre de Jesús de Nazaret, endereza tu camino. Estás a tiempo. El Señor está dándote tiempo. La Biblia dice que la mano de Jehová no se ha cortado todavía. el camino del hombre, dice Proverbios 21:8, el camino del hombre perverso es torcido, extraño, mas los hechos del impío, mas los hechos del limpio son rectos. El camino del perverso es torcido y extraño, mas los hechos del limpio, el que está limpio, el que tiene una conciencia limpia, son rectos, dice Proverbios 21:8. Necesitamos, amigo, que podamos enderezar en el nombre de Jesús el camino. La Biblia dice que Él es el camino, la verdad y la vida. Y estás a tiempo para que tú puedas enderezar tu camino. Y cuando Jesús la vio, dice Lucas, le dijo: eres libre de tu enfermedad. Y puso las manos sobre ella, y ella se enderezó luego y glorificó a Dios. Pero los principales de la sinagoga, enojados de que Jesús hubiera sanado en el día de reposo, dijo a la gente: 6 días hay que debes de trabajar, en estos puedes venir y ser sanado, y no en el día de reposo. Entonces el Señor le respondió y dijo: hipócrita, cada uno de vosotros no se ata en el día de reposo su buey o su asno, gloria a Dios, del pesebre, y lo lleva a beber. Y la hija de Abraham, que Satanás había atado 18 años y no le habían desatado de esa ligadura en el día de reposo, al decir estas cosas, se avergonzaron todos sus adversarios, pero todo el pueblo se regocijaba por todas las cosas gloriosas y hechas por él. Gloria a Dios. Es que la gente, aleluya, vive atada a una religión, vive atada a la religión y no a la realidad. ¿Sabe que Jesús vino a libertar al que está cautivo, a libertar al que está atado, a libertar a aquel que está en vicio, en droga? Para eso vino Jesús, para que el hombre pueda enderezar el camino. Pero la religiosidad tenía atada a esta mujer, no podían hacer nada ni orar por ella en ese tiempo. Y cuando Jesús viene y ora por esta mujer, que dice Lucas, gloria a Dios, capítulo 13, versículo 10 en adelante. Cuando lo ven a Jesús, su religiosidad explota. Y le contesta un principal en la sinagoga, dice la Biblia, en el versículo 14, que el de la sinagoga estaba enojado de que Jesús hubiera sanado en el día de reposo. En el día de reposo. Y eso es lo que sucede cuando tú enderezas tu camino. El diablo se molesta, el diablo se enoja, el diablo no quiere que tú enderezcas tu camino. Pero estás a tiempo, amado, estás a tiempo para que tú enderezcas tu camino. Porque la Biblia dice que, ¿sabe qué dice la Biblia? Que los caminos del hombre, hermano, son perversos. Bendito sea el nombre del Señor Jesucristo. Aleluya. Proverbios dice, gloria al Señor, que el camino del hombre perverso es torcido y extraño, mas los hechos de limpio son rectos, mas los hechos de limpio. Y eso es lo que no quiere el diablo que tú hagas, que tú enderezcas tu camino. Pero todavía es tiempo, amigo, es tiempo que tú vengas a Jesús, que tú levantes tu mano ahí donde estás y puedas entregar tu vida a Jesús. Y no importa lo que vaya a decir la religiosidad, no importa lo que vaya a decir el diablo, no importa lo que vaya a decir el vecino, porque quizás el vecino te diga, te arruinaste, te arruinó la religión, te arruinó la iglesia, te arruinaste, porque eso es lo que dice el diablo, te arruinaste, aleluya. Pero ¿sabe qué? Para Dios, aleluya, es un premio, gloria al Señor. La Biblia dice que hay fiesta en los cielos cuando un pecador se arrepiente, cuando un pecador endereza su camino. Y Proverbios dice, hay camino que al hombre le parece derecho, pero su fin es camino de muerte, aleluya. Jesús dijo en Juan 14:6, Jesús dijo, yo soy el camino, la verdad y la vida, y nadie viene al Padre si no es por mí. Nadie viene al Padre si no es por mí. Gloria a Dios. Y eso es lo que esta mujer y la religión le impedían a esta mujer. La Biblia dice en el versículo 14, en el versículo 14, y es el que me llama mucho la atención en esta hora. Pero el principal de la sinagoga, enojado de que Jesús hubiera sanado en el día de reposo, dijo a la gente, 6 días hay que debes de trabajar, y estos puedes venir y ser sanado, y no en el día de reposo. Pero ellos sí podían hacer otras cosas en ese día. Pero ellos sí pueden hacer otras cosas en ese día. Pero Jesús no podía sanar en ese día, porque la religión te atrapa. Por eso Jesús dice, y la palabra de Dios dice, y conoceréis el qué. Ay, es que me gozo con esto. Y conoceréis la verdad, y la verdad los hará libre. Cuando tú, amigo, hermano, que nos escuchas a través de la 91.3 en este lugar, cuando tú deshaces toda la religión, toda la religiosidad, todo lo que te ata, todo aquello que te ata y te encorva, y te tiene encorvado solo viendo hacia el suelo, y no puedes despertar, no puedes levantar tu frente y mirar al cielo. La Biblia dice, ¿de dónde vendrá mi socorro? Mi socorro viene de Jehová, dijo el salmista, que hizo los cielos y la tierra. Alabado sea el nombre del Señor. Deja de estar mirando hacia el suelo, deja de estar encorvado, deja de estar ahí. Endereza tu camino. El Señor quiere que tú enderezcas tu camino, y no importa lo que digan, gloria a Dios, los principales de la sinagoga, no importa lo que digan los principales de la sinagoga, no importa lo que diga tu vecino, tus amigos. Oye, en el trabajo tú ya no vas a ser igual. En el trabajo quizás vas a estar apartado, pero ¿sabe por qué? Porque tú enderezaste tu camino. Estás a tiempo. Estás a tiempo, porque el diablo no te va a querer soltar. El diablo te va a querer tener atrapado. El diablo, que el Señor lo reprenda en esta hora, te va a tener ahí atrapado, encorvado, que tú estés mirando solo para el suelo. Pero es tiempo que tú enderezcas tu camino. Y dice el versículo 13, me retacto al 13, y puso las manos sobre ella, y ¿sabe qué? Y se enderezó, y luego glorificó a Dios. Haz lo que dice el versículo 13, amigo. En glorifica a Dios cuando tú levantes y enderezcas tu camino. Hay gente que vive atada y que está atada por años. Yo conozco gente que está atada por años a la religión. Está atado por años, hermano, a la religiosidad. está atado por años, hermano. La religiosidad lo tiene atado y hay un montón de dogmas. Gloria al Señor que el hombre se ha inventado. Hay un montón de dogmas y enseñanza. Pablo dice que son enseñanzas huecas. Gloria al Señor que a lo bueno le llaman malo y a lo malo le llaman bueno. Y eso es lo que el hombre, aleluya, está enfrascado. Está ahí, hermano. Por eso necesitamos conocer la verdad de Cristo. Y la verdad es la palabra de Dios. Por eso la Biblia dice: escudriñen las escrituras. Alabado sea el nombre del Señor. Escudriñar las escrituras. Porque ahí os parece. Ahí. Esas son las que hablan de mí. Esas son las que enderezan el camino torcido. Las escrituras. Por eso, hermano amado. Gloria a Dios. Cuando predicamos la palabra de Dios, lo hacemos a través de las escrituras, para que no venga nadie inventando, para no inventar, gloria al Señor, lo que está ya inventado. Bendito sea el Señor. Por eso tiene que conocer la verdad. La verdad los hace libres. La verdad los hace libres. Y usted dirá: hermano, ¿y dónde podemos encontrar la verdad? La verdad es Cristo. La verdad está escrita en la Biblia, en ese libro que hace miles y miles de años fue inspirado, gloria a Dios, a los profetas, aleluya, aquellos hombres llenos de Dios, para que nosotros pudiéramos encontrar cuál era el camino. Pero la religiosidad te tiene atrapado. El versículo 14, gloria al Señor, y no me quisiera menear de ese versículo porque me llama mucho la atención. Dice el 14: pero el principal de la sinagoga. O sea que había alguien, siempre se levanta alguien, siempre está alguien para estorbarte, siempre está alguien. Alguien dijo: ¿sabe qué, hermano? Usted no está listo para predicar. Alguien te puede decir: no, hermano, le falta mucho para que usted se levante. Dios nos ha dado la autoridad. Lucas 10:19 dice que nos da la autoridad de hollar serpientes y escorpiones y sobre toda fuerza del enemigo, y nada los va a dañar. Aleluya. Ya no estamos en aquellos tiempos. Estamos en tiempo de gracia. Estamos en tiempo de gracia. Gloria a Dios. Aleluya. Y cuando sobreabunda este tiempo, sobreabunda la gracia. Aleluya. Hay gente que la religiosidad la tiene atrapada. Y quizás me voy a meter a un tema doctrinal en esta hora. Pero ¿sabe qué? Hay mucha gente que puede estar enferma. Su hijo puede estar enfermo. Hay gente que me está escuchando y que me va a escuchar, que quizás su hijo esté enfermo, pero están esperando, gloria a Dios, que llegue el pastor a orar y a ponerle las manos por ese hijo que está enfermo, por esa hija. Gloria a Dios por aquel hermano. Venga, y hasta que llegue el hermano o hasta que llegue el pastor, yo quiero decirte algo a través de la palabra de Dios. Dice la palabra de Dios en Lucas 10:19, aleluya, que Dios nos ha dado autoridad de hollar serpientes y escorpiones y ir en aleluya, y sobre toda fuerza del enemigo. Y esto me da a mí entender que podemos orar, gloria a Dios, si tu hijo o tu hija, si tu vecino está pasando problemas mal, entonces tú puedes orar y puedes poner las manos sobre ellos, porque la Biblia dice que sobre los enfermos pondremos la mano y los enfermos van a sanar. Y Lucas 13:14 dice: pero el principal de la sinagoga se enojó. Pero el principal de la sinagoga se enojó y le dijo a la gente: es que no solamente, sino que eso es lo que hace la religión. La religión revuelve la gente. Le dijo: ¿sabe qué? Hay 6 días para trabajar, y en el 7º día, en el día de reposo, nadie puede orar por nadie, dijo. Pero ellos bien van. Y van y desatan al le dijo Jesús: ustedes bien van, desatan al burrito, a la vaquita, y la llevan a tomar agua en el día de reposo. Le dijo Jesús: hipócrita, gloria a Dios. Jesús les dijo: hipócrita, alabado sea Dios. Les dijo Jesús: no sean hipócritas. Dios llama, amigo, a que tú enderezcas tu camino. Y es tiempo. Es tiempo. Gloria a Dios. Que tú vengas a Cristo. La Biblia dice que el hombre de doble ánimo es inconstante en todos sus caminos. Gloria a Dios, aleluya. Tú tienes que venir a Jesús y enderezar tu camino, amado hermano. Tienes que enderezar tu camino, porque eso es lo que te manda el Señor. El Señor quiere que tú enderezcas tu camino. Tú que estás perdido, afligido, angustiado, ven a Cristo en esta hora. Yo quiero hacer una pequeña oración en esta hora, gloria a Dios, y quiero decirte en esta hora que es tiempo que tú vengas a Jesús, es tiempo que tú enderezcas tu camino, gloria a Dios. Jesús dijo claramente en Juan 14:6, gloria a Dios, Jesús dijo: yo soy el camino, la verdad y la vida, y nadie viene al Padre si no es por mí. Nadie viene al Padre si no es por mí. Este tiempo, amado, y sabe qué dice, sigue diciendo el versículo 15, entonces, ahí donde el Señor le declara, entonces el Señor le respondió y le dijo: hipócritas, cada uno de vosotros no desata en el día de reposo a su buey o a su asno del pesebre y lo lleva a beber. En ese día, Jesús le dijo, respondió Jesús, le dijo: hipócritas, cada uno de vosotros no desata en el día de reposo a su buey o a su asno. El Señor no estaba peleando con ellos. El Señor no estaba ofendiéndolos a ellos. El Señor no estaba acusándolos a ellos. El Señor les estaba enseñando que dejaran la religiosidad. Que dejaran, hermano, de andar mintiéndose, de andar engañándose, de andar enseñando falsas doctrinas, de andar enseñando, aleluya, falsa enseñanza. Y le dijo: y a esta hija de Abraham, versículo 16, que Satanás había atado 18 años y no la deberían desatar de esta ligadura en el día de reposo, le dijo, no la deberían de desatar, así como desatan al buey, así como desatan al asno, así como le dan y lo llevan al pesebre a tomar agua. Al decir estas cosas, se avergonzaron todos sus adversarios, pero todo el pueblo se regocijaba por todas las cosas y gloriosas hechas por él. Gloria a Dios, aleluya. El pueblo estaba contento, el pueblo estaba alegre. ¿Sabe por qué? Porque lo que había hecho, nadie lo había podido hacer en 18 años. Esta mujer vivía con un espíritu encorvada. Estaba atada esta mujer. Estaba angustiada esta mujer. Pasaba noches de angustia. Imagínate tú, hermano, poder estar en tu cama y no poder enderezarte para estirarte. Esta mujer pasó 18 años, según Lucas 13:10 en adelante. De eso es lo que estamos hablando. Y tú puedes leerlo en tu casa. Esta mujer, porque la religiosidad la tenía ahí. Y yo quiero decirte algo, ya para ir concluyendo en esta hora, que la religiosidad te va a tener encorvado. Tú tienes que levantarte. Y levantarte, gloria al Señor, y hacer que Cristo pueda enderezar tu camino. Quiero hacer una pequeña oración en esta mañana. Gloria a Dios por usted. Si usted va a aceptar a Cristo, solo repita conmigo estas palabras: Señor Jesús, en esta mañana te abro la puerta de mi corazón y enderezco mi camino. Señor, gracias porque tú en esta hora me inscribes en el libro de la vida. Muchas gracias, Padre. Gracias, Hijo. Y gracias, Espíritu Santo. Que Dios te bendiga y que Dios te pueda guardar en esta hora. Gloria al Señor. Que Dios, el Todopoderoso, te pueda bendecir.

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0: Queremos ser hombres de palabra. Queremos ser hombres íntegros ante tu presencia, Dios. Permítenos ser esos hombres.
1: Jesús, necesitamos ser como tú. Haz nuestro carácter más como el tuyo. Ayúdanos. Levante sus manos y dígaselo al Señor.

haz una oración ahí en tu lugar. Dile: Señor, yo quiero permanecer solo en ti. Que tu presencia nunca se aparte, Señor, de mí. Derrama tu Espíritu, Señor, sobre nosotros.

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2: Primer libro de Samuel, lugar, capítulo 1. Hubo un varón de Ramataim, de Sofim, del monte de Efraín, que se llamaba Elcana, hijo de Jeroam, hijo de Eliú, hijo de Tou, hijo de Suf, efrateo. Y tenía él dos mujeres. El nombre de una era Ana, y el de la otra, Penina. Y Penina tenía hijos, mas Ana no los tenía. Y todos los años aquel varón subía de su ciudad para adorar y para ofrecer sacrificios a Jehová de los ejércitos en Silo, donde estaban dos hijos de Elí, Ofni y Finees, sacerdotes de Jehová. Y cuando llegaba el día en que Elcana ofrecía sacrificio, daba a Penina su mujer, a todos sus hijos y a todas sus hijas, a cada uno su parte. Pero a Ana daba una parte escogida, porque amaba a Ana, aunque Jehová no le había concedido tener hijos. Y su rival la irritaba, enojándola y entristeciéndola, porque Jehová no le había concedido tener hijos. Así hacía cada año. Cuando subía a la casa de Jehová, la irritaba así, por lo cual Ana lloraba y no comía. Y Elcana su marido le dijo, Ana, ¿por qué lloras? ¿Por qué no comes? ¿Y por qué está afligido tu corazón? ¿No te soy yo mejor que 10 hijos? Y se levantó Ana después que hubo comido y bebido en Silo, y mientras el sacerdote Elí estaba sentado en una silla junto a un pilar del templo de Jehová, ella con amargura de alma oró a Jehová y lloró abundantemente. E hizo voto diciendo, Jehová de los ejércitos, si te dignares mirar a la aflicción de tu sierva, y te acordares de mí, y no te olvidares de tu sierva, sino que dieres a tu sierva un hijo varón, yo lo dedicaré a Jehová todos los días de su vida, y no pasará navaja sobre su cabeza. Mientras ella oraba largamente delante de Jehová, Elí estaba observando la boca de ella. Pero Ana hablaba en su corazón, y solamente se movían sus labios, y su voz no se oía. Y Elí la tuvo por ebria. Entonces le dijo Elí, ¿hasta cuándo estarás ebria? Digiere tu vino. Y Ana le respondió diciendo, «No, señor mío, yo soy una mujer atribulada de espíritu. No he bebido vino ni sidra, sino que he derramado mi alma delante de Jehová. No tengas a tu sierva por una mujer impía, porque por la magnitud de mis congojas y de mi aflicción he hablado hasta ahora». Elí respondió y dijo, «Ve en paz, y el Dios de Israel te otorgue la petición que le has hecho». Y ella dijo, «Halle tu sierva gracia delante de tus ojos». Y se fue la mujer por su camino, y comió, y no estuvo más triste. Y levantándose de mañana, adoraron delante de Jehová, y volvieron y fueron a su casa en Ramá. Y Elcana se llegó a Ana su mujer, y Jehová se acordó de ella. Aconteció que al cumplirse el tiempo, después de haber concebido a Ana, dio a luz un hijo, y le puso por nombre Samuel, diciendo, por cuanto lo pedía Jehová. Después subió el varón Elcana con toda su familia para ofrecer a Jehová el sacrificio acostumbrado y su voto. Pero Ana no subió, sino dijo a su marido, «Yo no subiré hasta que el niño sea destetado, para que lo lleve y sea presentado delante de Jehová, y se quede allá para siempre». Y Elcana su marido le respondió, «Haz lo que bien te parezca, quédate hasta que lo destetes, solamente que cumpla Jehová su palabra». Y se quedó la mujer y crió a su hijo hasta que lo destetó. Después que lo hubo destetado, lo llevó consigo con 3 becerros, un efa de harina y una vasija de vino, y lo trajo a la casa de Jehová en Silo, y el niño era pequeño. Y matando el becerro, trajeron el niño a Elí. Y ella dijo, «Oh, señor mío, vive tu alma, señor mío, yo soy aquella mujer que estuvo aquí junto a ti orando a Jehová. Por este niño oraba, y Jehová me dio lo que le pedí. Yo, pues, lo dedico también a Jehová. Todos los días que viva será de Jehová». Y adoró allí a Jehová. Y Elcana se llegó a Ana su mujer, y Jehová se acordó de ella. Aconteció que al cumplirse el tiempo, después de haber concebido a Ana, dio a luz un hijo, y le puso por nombre Samuel, diciendo, por cuanto lo pedía Jehová. Después subió el varón Elcana con toda su familia para ofrecer a Jehová el sacrificio acostumbrado y su voto. Pero Ana no subió, sino dijo a su marido, yo no subiré hasta que el niño sea destetado, para que lo lleve y sea presentado delante de Jehová y se quede allá para siempre. Y Elcana su marido le respondió, haz lo que bien te parezca, quédate hasta que lo destetes, solamente que cumpla Jehová su palabra. Y se quedó la mujer y crió a su hijo hasta que lo destetó. Después que lo hubo destetado, lo llevó consigo con 3 becerros, un efa de harina y una vasija de vino, y lo trajo a la casa de Jehová en Silo, y el niño era pequeño. Y matando el becerro, trajeron el niño a Elí. Y ella dijo, oh, señor mío, vive tu alma, señor mío, yo soy aquella mujer que estuvo aquí junto a ti orando a Jehová. Por este niño oraba, y Jehová me dio lo que le pedí. Yo, pues, lo dedico también a Jehová. Todos los días que viva será de Jehová. Y adoró allí a Jehová. Capítulo 2. Y Ana oró y dijo, mi corazón se regocija en Jehová, mi poder se exalta en Jehová, mi boca se ensanchó sobre mis enemigos, por cuanto me alegré en tu salvación. No hay santo como Jehová, porque no hay ninguno fuera de ti, y no hay refugio como el Dios nuestro. No multipliquéis palabras de grandeza y altanería, cesen las palabras arrogantes de vuestra boca, porque el Dios de todo saber es Jehová, y a él toca el pesar las acciones. Los arcos de los fuertes fueron quebrados, y los débiles se ciñeron de poder. Los saciados se alquilaron por pan, y los hambrientos dejaron de tener hambre. Hasta la estéril ha dado a luz 7, y la que tenía muchos hijos languidece. Jehová mata, y él da vida. Él hace descender al Seol, y hace subir. Jehová empobrece, y él enriquece. Abate, y enaltece. Él levanta del polvo al pobre, y del muladar exalta al menesteroso, para hacerle sentarse con príncipes y heredar un sitio de honor. Porque de Jehová son las columnas de la tierra, y él afirmó sobre ellas el mundo. Él guarda los pies de sus santos, mas los impíos perecen en tinieblas, porque nadie será fuerte por su propia fuerza. Delante de Jehová serán quebrantados sus adversarios, y sobre ellos tronará desde los cielos. Jehová juzgará los confines de la tierra, dará poder a su rey, y exaltará el poderío de su ungido. Y Elcana se volvió a su casa en Ramá, y el niño ministraba a Jehová delante del sacerdote Elí. Los hijos de Elí eran hombres impíos, y no tenían conocimiento de Jehová. Y era costumbre de los sacerdotes con el pueblo, que cuando alguno ofrecía sacrificio, venía el criado del sacerdote mientras se cocía la carne, trayendo en su mano un garfio de 3 dientes, y lo metía en el perol, en la olla, en el caldero o en la marmita, y todo lo que sacaba el garfio, el sacerdote lo tomaba para sí. De esta manera hacían con todo israelita que venía a Silo. Asimismo, antes de quemar la grosura, venía el criado del sacerdote y decía al que sacrificaba, «Da carne que asar para el sacerdote, porque no tomará de ti carne cocida, sino cruda». Y si el hombre le respondía, «Quemen la grosura primero, y después toma tanto como quieras», él respondía, «No, sino dámela ahora mismo. De otra manera yo la tomaré por la fuerza». Era pues muy grande delante de Jehová el pecado de los jóvenes, porque los hombres menospreciaban las ofrendas de Jehová. Y el joven Samuel ministraba en la presencia de Jehová vestido de un efod de lino, y le hacía a su madre una túnica pequeña y se la traía cada año, cuando subía con su marido para ofrecer el sacrificio acostumbrado. Y Elí bendijo a Elcana y a su mujer diciendo, «Jehová te dé hijos de esta mujer en lugar del que pidió a Jehová». Y se volvieron a su casa. Y visitó Jehová a Ana, y ella concibió y dio a luz 3 hijos y 2 hijas. Y el joven Samuel crecía delante de Jehová. Pero Elí era muy viejo, y oía de todo lo que sus hijos hacían con todo Israel, y cómo dormían con las mujeres que velaban a la puerta del tabernáculo de reunión. Y les dijo, ¿por qué hacéis cosas semejantes? Porque yo oigo de todo este pueblo vuestros malos procederes. No, hijos míos, porque no es buena fama la que yo oigo, pues hacéis pecar al pueblo de Jehová. Si pecare el hombre contra el hombre, los jueces le juzgarán. Mas si alguno pecare contra Jehová, ¿quién rogará por él? Pero ellos no oyeron la voz de su padre, porque Jehová había resuelto hacerlos morir. Y el joven Samuel iba creciendo y era acepto delante de Dios y delante de los hombres. Y vino un varón de Dios a Elí y le dijo, Así ha dicho Jehová. ¿No me manifesté yo claramente a la casa de tu padre cuando estaban en Egipto en casa de Faraón? Y yo le escogí por mi sacerdote entre todas las tribus de Israel para que ofreciese sobre mi altar y quemase incienso y llevase efod delante de mí. Y di a la casa de tu padre todas las ofrendas de los hijos de Israel. ¿Por qué habéis hollado mis sacrificios y mis ofrendas que yo mandé ofrecer en el tabernáculo? Y has honrado a tus hijos más que a mí, engordándoos de lo principal de todas las ofrendas de mi pueblo Israel. Por tanto, Jehová, el Dios de Israel, dice: Yo había dicho que tu casa y la casa de tu padre andarían delante de mí perpetuamente. Mas ahora ha dicho Jehová: Nunca yo tal haga, porque yo honraré a los que me honran, y los que me desprecian serán tenidos en poco. He aquí vienen días en que cortaré tu brazo y el brazo de la casa de tu padre, de modo que no haya anciano en tu casa. Verás tu casa humillada, mientras Dios colma de bienes a Israel, y en ningún tiempo habrá anciano en tu casa. El varón de los tuyos que yo no corte de mi altar será para consumir tus ojos y llenar tu alma de dolor, y todos los nacidos en tu casa morirán en la edad viril. Y te será por señal esto que acontecerá a tus dos hijos, Ofni y Finés. Ambos morirán en un día. Y yo me suscitaré un sacerdote fiel que haga conforme a mi corazón y a mi alma, y yo le edificaré casa firme y andará delante de mi ungido todos los días. Y el que hubiere quedado en tu casa vendrá a postrarse delante de él por una moneda de plata y un bocado de pan, diciéndole: Te ruego que me agregues a alguno de los ministerios para que pueda comer un bocado de pan. Capítulo 3. El joven Samuel ministraba a Jehová en presencia de Elí, y la palabra de Jehová escaseaba en aquellos días. No había visión con frecuencia. Y aconteció un día que, estando Elí acostado en su aposento, cuando sus ojos comenzaban a oscurecerse de modo que no podía ver, Samuel estaba durmiendo en el templo de Jehová, donde estaba el arca de Dios, y antes que la lámpara de Dios fuese apagada, Jehová llamó a Samuel, y él respondió: Heme aquí. Y corriendo luego a Elí, dijo: Heme aquí, ¿para qué me llamaste? Y Elí le dijo: Yo no he llamado, vuelve y acuéstate. Y él se volvió y se acostó. Y Jehová volvió a llamar otra vez a Samuel. Y levantándose Samuel, vino a Elí y dijo: Heme aquí, ¿para qué me has llamado? Y él dijo: Hijo mío, yo no he llamado, vuelve y acuéstate. Y Samuel no había conocido aún a Jehová, ni la palabra de Jehová le había sido revelada. Jehová, pues, llamó la tercera vez a Samuel. Y él se levantó y vino a Elí y dijo: Heme aquí, ¿para qué me has llamado? Entonces entendió Elí que Jehová llamaba al joven. Y dijo Elí a Samuel: Ve y acuéstate, y si te llamare dirás: Habla, Jehová, porque tu siervo oye. Así se fue Samuel y se acostó en su lugar. Y vino Jehová y se paró y llamó como las otras veces: Samuel, Samuel. Entonces Samuel dijo: Habla, porque tu siervo oye. Y Jehová dijo a Samuel: He aquí haré yo una cosa en Israel, que a quien la oyere le retiñirán ambos oídos. Aquel día yo cumpliré contra Elí todas las cosas que he dicho sobre su casa, desde el principio hasta el fin, y le mostraré que yo juzgaré su casa para siempre por la iniquidad que él sabe, porque sus hijos han blasfemado a Dios y él no los ha estorbado. Por tanto, yo he jurado a la casa de Elí que la iniquidad de la casa de Elí no será expiada jamás, ni con sacrificios ni con ofrendas. Y Samuel estuvo acostado hasta la mañana y abrió las puertas de la casa de Jehová. Y Samuel temía descubrir la visión a Elí. Llamando pues Elí a Samuel, le dijo: Hijo mío, Samuel. Y él respondió: Heme aquí. Y Elí dijo: ¿Qué es la palabra que te habló? Te ruego que no me la encubras. Así te haga Dios y aún te añada si me encubrieres palabra de todo lo que habló contigo. Y Samuel se lo manifestó todo sin encubrirle nada. Entonces él dijo: Jehová es, haga lo que bien le pareciere. Y Samuel creció y Jehová estaba con él, y no dejó caer a tierra ninguna de sus palabras. Y todo Israel, desde Dan hasta Beerseba, conoció que Samuel era fiel profeta de Jehová. Y Jehová volvió a aparecer en Silo, porque Jehová se manifestó a Samuel en Silo por la palabra de Jehová. Capítulo 4. Y Samuel habló a todo Israel. Por aquel tiempo salió Israel a encontrar en batalla a los filisteos, y acampó junto a Ebenezer, y los filisteos acamparon en Afec. Y los filisteos presentaron la batalla a Israel, y trabándose el combate, Israel fue vencido delante de los filisteos, los cuales hirieron en la batalla en el campo como 4,000 hombres. Cuando volvió el pueblo al campamento, los ancianos de Israel dijeron, «¿Por qué nos ha herido hoy Jehová delante de los filisteos? Traigamos a nosotros de Silo el arca del pacto de Jehová, para que viniendo entre nosotros nos salve de la mano de nuestros enemigos». Y envió el pueblo a Silo, y trajeron allá el arca del pacto de Jehová de los ejércitos que moraba entre los querubines. Y los dos hijos de Eli, Ofni y Finés, estaban allí con el arca del pacto de Dios. Aconteció que cuando el arca del pacto de Jehová llegó al campamento, todo Israel gritó con tan gran júbilo que la tierra tembló. Cuando los filisteos oyeron la voz de júbilo, dijeron, «¿Qué voz de gran júbilo es esta en el campamento de los hebreos?». Y supieron que el arca de Jehová había sido traída al campamento. Y los filisteos tuvieron miedo porque decían, «Ha venido Dios al campamento». Y dijeron, «¡Ay de nosotros, pues antes de ahora no fue así! ¡Ay de nosotros! ¿Quién nos librará de la mano de estos dioses poderosos? Estos son los dioses que hirieron a Egipto con toda plaga en el desierto. Esforzaos, oh filisteos, y sed hombres, para que no sirváis a los hebreos como ellos os han servido a vosotros. Sed hombres y pelead». Pelearon, pues, los filisteos, e Israel fue vencido, y huyeron cada cual a sus tiendas. Y fue hecha muy grande mortandad, pues cayeron de Israel 30,000 hombres de a pie. Y el arca de Dios fue tomada, y muertos los dos hijos de Eli, Ofni y Finés. Y corriendo de la batalla un hombre de Benjamín, llegó el mismo día a Silo, rotos sus vestidos y tierra sobre su cabeza. Y cuando llegó, he aquí que Eli estaba sentado en una silla vigilando junto al camino, porque su corazón estaba temblando por causa del arca de Dios. Llegado pues aquel hombre a la ciudad, y dadas las nuevas, toda la ciudad gritó. Cuando Eli oyó el estruendo de la gritería, dijo, «¿Qué estruendo de alboroto es este?». Y aquel hombre vino a prisa y dio las nuevas a Eli. Era ya Eli de edad de 98 años, y sus ojos se habían oscurecido, de modo que no podía ver. Dijo pues aquel hombre a Eli, «Yo vengo de la batalla, he escapado hoy del combate». Y Eli dijo, «¿Qué ha acontecido, hijo mío?». Y el mensajero respondió diciendo, «Israel huyó delante de los filisteos, y también fue hecha gran mortandad en el pueblo. Y también tus dos hijos, Ofni y Finés, fueron muertos, y el arca de Dios ha sido tomada». Y aconteció que cuando él hizo mención del arca de Dios, Eli cayó hacia atrás de la silla al lado de la puerta, y se desnucó y murió, porque era hombre viejo y pesado. Y había juzgado a Israel 40 años. Y su nuera, la mujer de Finés, que estaba encinta, cercana al alumbramiento, oyendo el rumor que el arca de Dios había sido tomada, y muerto su suegro y su marido, se inclinó y dio a luz, porque le sobrevinieron sus dolores de repente. Y al tiempo que moría le decían las que estaban junto a ella, «No tengas temor, porque has dado a luz un hijo». Mas ella no respondió, ni se dio por entendida. Y llamó al niño Icabod, diciendo, «Traspasada es la gloria de Israel, por haber sido tomada el arca de Dios, y por la muerte de su suegro y de su marido». Dijo pues, «Traspasada es la gloria de Israel, porque ha sido tomada el arca de Dios». Capítulo 5. Cuando los filisteos capturaron el arca de Dios, la llevaron desde Ebenezer a Asdod. Y tomaron los filisteos el arca de Dios, y la metieron en la casa de Dagón, y la pusieron junto a Dagón. Y cuando al siguiente día los de Asdod se levantaron de mañana, he aquí Dagón postrado en tierra delante del arca de Jehová. Y tomaron a Dagón y lo volvieron a su lugar. Y volviéndose a levantar de mañana el siguiente día, he aquí que Dagón había caído postrado en tierra delante del arca de Jehová. Y la cabeza de Dagón y las dos palmas de sus manos estaban cortadas sobre el umbral, habiéndole quedado a Dagón el tronco solamente. Por esta causa los sacerdotes de Dagón y todos los que entran en el templo de Dagón no pisan el umbral de Dagón en Asdod hasta hoy. Y se agravó la mano de Jehová sobre los de Asdod, y los destruyó y los hirió con tumores en Asdod y en todo su territorio. Y viendo esto los de Asdod dijeron, «No quede con nosotros el arca del Dios de Israel, porque su mano es dura sobre nosotros y sobre nuestro dios Dagón». Convocaron pues a todos los príncipes de los filisteos y les dijeron, «¿Qué haremos del arca del Dios de Israel?». Y ellos respondieron, «Hácese el arca del Dios de Israel a Gat». Y pasaron allá el arca del Dios de Israel. Y aconteció que cuando la habían pasado, la mano de Jehová estuvo contra la ciudad con gran quebrantamiento, y afligió a los hombres de aquella ciudad desde el chico hasta el grande, y se llenaron de tumores. Entonces enviaron el arca de Dios a Ecrón, Y cuando el arca de Dios vino a Ecrón, los ecronitas dieron voces diciendo, «Han pasado a nosotros el arca del Dios de Israel para matarnos a nosotros y a nuestro pueblo». Y enviaron y reunieron a todos los príncipes de los filisteos diciendo, «Enviad el arca del Dios de Israel y vuélvase a su lugar y no nos mate a nosotros ni a nuestro pueblo». Porque había consternación de muerte en toda la ciudad y la mano de Dios se había agravado allí. Y los que no morían eran heridos de tumores. Y el clamor de la ciudad subía al cielo. Capítulo 6. Estuvo el arca de Jehová en la tierra de los filisteos 7 meses. Entonces los filisteos, llamando a los sacerdotes y adivinos, preguntaron, ¿qué haremos del arca de Jehová? Hacednos saber de qué manera la hemos de volver a enviar a su lugar. Ellos dijeron, si enviáis el arca del Dios de Israel, no la enviéis vacía, sino pagad de la expiación. Entonces seréis sanos y conoceréis por qué no se apartó de vosotros su mano. Y ellos dijeron, ¿y qué será la expiación que le pagaremos? Ellos respondieron, conforme al número de los príncipes de los filisteos, 5 tumores de oro y 5 ratones de oro, porque una misma plaga ha afligido a todos vosotros y a vuestros príncipes. Haréis pues figura de vuestros tumores y de vuestros ratones que destruyen la tierra y daréis gloria al Dios de Israel. Quizá aliviará su mano de sobre vosotros y de sobre vuestros dioses y de sobre vuestra tierra. ¿Por qué endurecéis vuestro corazón como los egipcios y Faraón endurecieron su corazón? Después que los había tratado así, ¿no los dejaron ir y se fueron? Haced pues ahora un carro nuevo y tomad luego 2 vacas que críen, a las cuales no haya sido puesto yugo, y uncid las vacas al carro y haced volver sus becerros de detrás de ellas a casa. Tomaréis luego el arca de Jehová y la pondréis sobre el carro, y las joyas de oro que le habéis de pagar en ofrenda por la culpa, las pondréis en una caja al lado de ella, y la dejaréis que se vaya. Y observaréis, si sube por el camino de su tierra a Bet-Semes, él nos ha hecho este mal tan grande. Y si no, sabremos que no es su mano la que nos ha herido, sino que esto ocurrió por accidente. Y aquellos hombres lo hicieron así, tomando 2 vacas que criaban, las uncieron al carro, y encerraron en casa sus becerros. Luego pusieron el arca de Jehová sobre el carro y la caja con los ratones de oro y las figuras de sus tumores. Y las vacas se encaminaron por el camino de Bet-Semes y seguían camino recto, andando y bramando, sin apartarse ni a derecha ni a izquierda. Y los príncipes de los filisteos fueron tras ellas hasta el límite de Bet-Semes. Y los de Bet-Semes segaban el trigo en el valle, y alzando los ojos vieron el arca y se regocijaron cuando la vieron. Y el carro vino al campo de Josué, a Bet-Semes, y paró allí donde había una gran piedra. Y ellos cortaron la madera del carro y ofrecieron las vacas en holocausto a Jehová. Y los levitas bajaron el arca de Jehová y la caja que estaba junto a ella, en la cual estaban las joyas de oro, y las pusieron sobre aquella gran piedra. Y los hombres de Bet-Semes sacrificaron holocaustos y dedicaron sacrificios a Jehová en aquel día. Cuando vieron esto los 5 príncipes de los filisteos, volvieron a Ecrón el mismo día. Estos fueron los tumores de oro que pagaron los filisteos en expiación a Jehová. Por Asdod, 1. Por Gaza, 1. Por Ascalón, 1. Por Gat, 1. Por Ecrón, 1. Y los ratones de oro fueron conforme al número de todas las ciudades de los filisteos pertenecientes a los 5 príncipes, así las ciudades fortificadas como las aldeas sin muro. La gran piedra sobre la cual pusieron el arca de Jehová está en el campo de Josué de Bet-Semes hasta hoy. Entonces Dios hizo morir a los hombres de Bet-Semes porque habían mirado dentro del arca de Jehová. Hizo morir del pueblo a 50,070 hombres. Y lloró el pueblo porque Jehová lo había herido con tan gran mortandad. Y dijeron los de Bet-Semes, ¿quién podrá estar delante de Jehová el Dios Santo? ¿A quién subirá desde nosotros? Y enviaron mensajeros a los habitantes de Kiriat-Jearim, diciendo, «Los filisteos han devuelto el arca de Jehová. Descended, pues, y llevadla a vosotros». Capítulo 7. Vinieron los de Kiriat-Jearim, y llevaron el arca de Jehová, y la pusieron en casa de Abinadab, situada en el collado, y santificaron a Eleazar, su hijo, para que guardase el arca de Jehová. Desde el día que llegó el arca a Kiriat-Jearim, pasaron muchos días, 20 años. Y toda la casa de Israel lamentaba en pos de Jehová. Habló Samuel a toda la casa de Israel diciendo, «Si de todo vuestro corazón os volvéis a Jehová, quitad los dioses ajenos y a Astarot de entre vosotros, y preparad vuestro corazón a Jehová, y solo a él servid, y os librará de la mano de los filisteos». Entonces los hijos de Israel quitaron a los Baales y a Astarot y sirvieron solo a Jehová. Y Samuel dijo, «Reunid a todo Israel en Mizpa, y yo oraré por vosotros a Jehová». Y se reunieron en Mizpa, y sacaron agua, y la derramaron delante de Jehová, y ayunaron aquel día, y dijeron allí, «Contra Jehová hemos pecado». Y juzgó Samuel a los hijos de Israel en Mizpa. Cuando oyeron los filisteos que los hijos de Israel estaban reunidos en Mizpa, subieron los príncipes de los filisteos contra Israel. Y al oír esto, los hijos de Israel tuvieron temor de los filisteos. Entonces dijeron los hijos de Israel a Samuel, «No ceses de clamar por nosotros a Jehová nuestro Dios, para que nos guarde de la mano de los filisteos». Y Samuel tomó un cordero de leche y lo sacrificó entero en holocausto a Jehová. Y clamó Samuel a Jehová por Israel, y Jehová le oyó. Y aconteció que mientras Samuel sacrificaba el holocausto, los filisteos llegaron para pelear con los hijos de Israel. Mas Jehová tronó aquel día con gran estruendo sobre los filisteos, y los atemorizó, y fueron vencidos delante de Israel. Y saliendo los hijos de Israel de Mizpa, siguieron a los filisteos, hiriéndolos hasta abajo de Bet-Gar. Tomó luego Samuel una piedra y la puso entre Mizpa y Sen, y le puso por nombre Ebenezer, diciendo, «Hasta aquí nos ayudó Jehová». Así fueron sometidos los filisteos, y no volvieron más a entrar en el territorio de Israel. Y la mano de Jehová estuvo contra los filisteos todos los días de Samuel. Y fueron restituidas a los hijos de Israel las ciudades que los filisteos habían tomado a los israelitas, desde Ecrón hasta Gat. E Israel libró su territorio de mano de los filisteos. Y hubo paz entre Israel y el amorreo. Y juzgó Samuel a Israel todo el tiempo que vivió. Y todos los años iba y daba vuelta a Betel, a Gilgal y a Mizpa, y juzgaba a Israel en todos estos lugares. Después volvía a Ramá, porque allí estaba su casa, y allí juzgaba a Israel. Y edificó allí un altar a Jehová. Capítulo 8. Aconteció que habiendo Samuel envejecido, puso a sus hijos por jueces sobre Israel. Y el nombre de su hijo primogénito fue Joel, y el nombre del segundo, Abías. Y eran jueces en Beer-Seba. Pero no anduvieron los hijos por los caminos de su padre, antes se volvieron tras la avaricia, dejándose sobornar y pervirtiendo el derecho. Entonces todos los ancianos de Israel se juntaron y vinieron a Ramá para ver a Samuel, y le dijeron, «He aquí tú has envejecido, y tus hijos no andan en tus caminos. Por tanto, constitúyenos ahora un rey que nos juzgue, como tienen todas las naciones». Pero no agradó a Samuel esta palabra que dijeron, «Danos un rey que nos juzgue». Y Samuel oró a Jehová. Y dijo Jehová a Samuel, «Oye la voz del pueblo en todo lo que te digan, porque no te han desechado a ti, sino a mí me han desechado, para que no reine sobre ellos. Conforme a todas las obras que han hecho desde el día que los saqué de Egipto hasta hoy, dejándome a mí y sirviendo a dioses ajenos, así hacen también contigo. Ahora pues, oye su voz, mas protesta solemnemente contra ellos, y muéstrales cómo les tratará el rey que reinará sobre ellos». Y refirió Samuel todas las palabras de Jehová al pueblo que le había pedido rey. Dijo pues, «Así hará el rey que reinará sobre vosotros. Tomará a vuestros hijos y los pondrá en sus carros y en su gente de a caballo, para que corran delante de su carro, y nombrará para sí jefes de miles y jefes de cincuentenas. Los pondrá a sí mismo a que aren sus campos y sieguen sus mieses, y a que hagan sus armas de guerra y los pertrechos de sus carros. Tomará también a vuestras hijas para que sean perfumadoras, cocineras y amasadoras. Asimismo tomará lo mejor de vuestras tierras, de vuestras viñas y de vuestros olivares, y los dará a sus siervos. Diezmará vuestro grano y vuestras viñas para dar a sus oficiales y a sus siervos. Tomará vuestros siervos y vuestras siervas, vuestros mejores jóvenes y vuestros asnos, y con ellos hará sus obras. Diezmará también vuestros rebaños y seréis sus siervos. Y clamaréis aquel día a causa de vuestro rey que os habéis elegido, mas Jehová no os responderá en aquel día». Pero el pueblo no quiso oír la voz de Samuel y dijo, «No, sino que habrá rey sobre nosotros, y nosotros seremos también como todas las naciones, y nuestro rey nos gobernará y saldrá delante de nosotros y hará nuestras guerras». Y oyó Samuel todas las palabras del pueblo y las refirió en oídos de Jehová. Y Jehová dijo a Samuel, «Oye su voz y pon rey sobre ellos». Entonces dijo Samuel a los varones de Israel, «Idos cada uno a vuestra ciudad». Capítulo 9. Había un varón de Benjamín, hombre valeroso, el cual se llamaba Cis, hijo de Abiel, hijo de Seror, hijo de Becorat, hijo de Afía, hijo de un benjamita. Y tenía él un hijo que se llamaba Saúl, joven y hermoso. Entre los hijos de Israel no había otro más hermoso que él. De hombros arriba sobrepasaba a cualquiera del pueblo. Y se habían perdido las asnas de Cis, padre de Saúl. Por lo que dijo Cis a Saúl su hijo, «Toma ahora contigo alguno de los criados, y levántate y ve a buscar las asnas». Y él pasó el monte de Efraín, y de allí a la tierra de Salisa, y no las hallaron. Pasaron luego por la tierra de Saalim, y tampoco. Después pasaron por la tierra de Benjamín, y no las encontraron. Cuando vinieron a la tierra de Suf, Saúl dijo a su criado que tenía consigo, «Ven, volvámonos, porque quizá mi padre, abandonada la preocupación por las asnas, estará acongojado por nosotros». Él le respondió, «He aquí ahora hay en esta ciudad un varón de Dios, que es hombre insigne. Todo lo que él dice acontece sin falta. Vamos pues allá, quizá nos dará algún indicio acerca del objeto por el cual emprendimos nuestro camino». Respondió Saúl a su criado, «Vamos ahora, pero ¿qué llevaremos al varón? Porque el pan de nuestras alforjas se ha acabado y no tenemos qué ofrecerle al varón de Dios. ¿Qué tenemos?». Entonces volvió el criado a responder a Saúl diciendo, «He aquí se halla en mi mano la cuarta parte de un siclo de plata. Esto daré al varón de Dios para que nos declare nuestro camino». Antiguamente en Israel, cualquiera que iba a consultar a Dios decía así, «Venid y vamos al vidente, porque al que hoy se llama profeta, entonces se le llamaba vidente». Dijo entonces Saúl a su criado, «Dices bien, anda, vamos». Y fueron a la ciudad donde estaba el varón de Dios. Y cuando subían por la cuesta de la ciudad, hallaron unas doncellas que salían por agua, a las cuales dijeron, «¿Está en este lugar el vidente?». Ellas, respondiendo, les dijeron, «Sí, helo allí delante de ti. Date prisa, pues, porque hoy ha venido a la ciudad en atención a que el pueblo tiene hoy un sacrificio en el lugar alto. Cuando entréis en la ciudad, le encontraréis luego, antes que suba al lugar alto a comer, pues el pueblo no comerá hasta que él haya llegado, por cuanto él es el que bendice el sacrificio. Después de esto, comen los convidados. Subid, pues, ahora, porque ahora le hallaréis». Ellos entonces subieron a la ciudad, y cuando estuvieron en medio de ella, he aquí Samuel venía hacia ellos para subir al lugar alto. Y un día antes que Saúl viniese, Jehová había revelado al oído de Samuel diciendo, «Mañana a esta misma hora yo enviaré a ti un varón de la tierra de Benjamín, al cual ungirás por príncipe sobre mi pueblo Israel, y salvará a mi pueblo de mano de los filisteos, porque yo he mirado a mi pueblo por cuanto su clamor ha llegado hasta mí». Y luego que Samuel vio a Saúl, Jehová le dijo, «He aquí este es el varón del cual te hablé. Este gobernará a mi pueblo». Acercándose pues Saúl a Samuel en medio de la puerta, le dijo, «Te ruego que me enseñes dónde está la casa del vidente». Y Samuel respondió a Saúl diciendo, «Yo soy el vidente. Sube delante de mí al lugar alto, y come hoy conmigo, y por la mañana te despacharé y te descubriré todo lo que está en tu corazón. Y de las asnas que se te perdieron hace ya 3 días, pierde cuidado de ellas, porque se han hallado. Mas ¿para quién es todo lo que hay de codiciable en Israel, sino para ti y para toda la casa de tu padre?». Saúl respondió y dijo, «¿No soy yo hijo de Benjamín, de la más pequeña de las tribus de Israel? ¿Y mi familia no es la más pequeña de todas las familias de la tribu de Benjamín? ¿Por qué, pues, me has dicho cosa semejante?». Entonces Samuel tomó a Saúl y a su criado, los introdujo a la sala y les dio lugar a la cabecera de los convidados, que eran unos 30 hombres. Y dijo Samuel al cocinero, «Trae acá la porción que te di, la cual te dije que guardases aparte». Entonces alzó el cocinero una espaldilla, con lo que estaba sobre ella, y la puso delante de Saúl. Y Samuel dijo, «He aquí lo que estaba reservado. Ponlo delante de ti y come, porque para esta ocasión se te guardó cuando dije, yo he convidado al pueblo». Y Saúl comió aquel día con Samuel. Y cuando hubieron descendido del lugar alto a la ciudad, él habló con Saúl en el terrado. Al otro día madrugaron, y al despuntar el alba, Samuel llamó a Saúl, que estaba en el terrado, y dijo, «Levántate para que te despida». Luego se levantó Saúl, y salieron ambos, él y Samuel. Y descendiendo ellos al extremo de la ciudad, dijo Samuel a Saúl, «Di al criado que se adelante». Y se adelantó el criado. «Mas espera tú un poco para que te declare la palabra de Dios». Capítulo 10. Tomando entonces Samuel una redoma de aceite, la derramó sobre su cabeza y lo besó y le dijo, «¿No te ha ungido Jehová por príncipe sobre su pueblo Israel? Hoy, después que te hayas apartado de mí, hallarás 2 hombres junto al sepulcro de Raquel, en el territorio de Benjamín, en Selsa, los cuales te dirán: las asnas que habías ido a buscar se han hallado. Tu padre ha dejado ya de inquietarse por las asnas y está afligido por vosotros, diciendo: ¿qué haré acerca de mi hijo? Y luego que de allí sigas más adelante y llegues a la encina de Tabor, te saldrán al encuentro tres hombres que suben a Dios en Betel, llevando uno tres cabritos, otro tres tortas de pan, y el tercero una vasija de vino, los cuales, cuando te hayan saludado, te darán dos panes, los que tomarás de mano de ellos. Después de esto llegarás al collado de Dios, donde está la guarnición de los filisteos. Y cuando entres allá en la ciudad, encontrarás una compañía de profetas que descienden del lugar alto, y delante de ellos salterio, pandero, flauta y arpa, y ellos profetizando. Entonces el Espíritu de Jehová vendrá sobre ti con poder, y profetizarás con ellos, y serás mudado en otro hombre. Y cuando te hayan sucedido estas señales, haz lo que te viniere a la mano, porque Dios está contigo. Luego bajarás delante de mí a Gilgal. Entonces descenderé yo a ti para ofrecer holocaustos y sacrificar ofrendas de paz. Espera 7 días hasta que yo venga a ti y te enseñe lo que has de hacer. Aconteció luego que al volver él la espalda para apartarse de Samuel, le mudó Dios su corazón, y todas estas señales acontecieron en aquel día. Y cuando llegaron allá al collado, he aquí la compañía de los profetas que venía a encontrarse con él, y el Espíritu de Dios vino sobre él con poder y profetizó entre ellos. Y aconteció que cuando todos los que le conocían antes vieron que profetizaba con los profetas, el pueblo decía el uno al otro: ¿qué le ha sucedido al hijo de Cis? ¿Saúl también entre los profetas? Y alguno de allí respondió diciendo: ¿y quién es el padre de ellos? Por esta causa se hizo proverbio: ¿también Saúl entre los profetas? Y cesó de profetizar y llegó al lugar alto. Un tío de Saúl dijo a él y a su criado: ¿a dónde fuisteis? Y él respondió: a buscar las asnas. Y como vimos que no parecían, fuimos a Samuel. Dijo el tío de Saúl: yo te ruego me declares qué os dijo Samuel. Y Saúl respondió a su tío: nos declaró expresamente que las asnas habían sido halladas. Mas del asunto del reino de que Samuel le había hablado, no le descubrió nada. Después Samuel convocó al pueblo delante de Jehová en Mizpa y dijo a los hijos de Israel: así ha dicho Jehová el Dios de Israel: yo saqué a Israel de Egipto y os libré de mano de los egipcios y de mano de todos los reinos que os afligieron. Pero vosotros habéis desechado hoy a vuestro Dios, que os guarda de todas vuestras aflicciones y angustias, y habéis dicho: no, sino pon rey sobre nosotros. Ahora pues, presentaos delante de Jehová por vuestras tribus y por vuestros millares. Y haciendo Samuel que se acercasen todas las tribus de Israel, fue tomada la tribu de Benjamín. E hizo llegar la tribu de Benjamín por sus familias, y fue tomada la familia de Matri. Y de ella fue tomado Saúl, hijo de Cis. Y le buscaron, pero no fue hallado. Preguntaron pues otra vez a Jehová si aún no había venido allí aquel varón. Y respondió Jehová: he aquí que él está escondido entre el bagaje. Entonces corrieron y lo trajeron de allí. Y puesto en medio del pueblo, desde los hombros arriba era más alto que todo el pueblo. Y Samuel dijo a todo el pueblo: ¿habéis visto al que ha elegido Jehová, que no hay semejante a él en todo el pueblo? Entonces el pueblo clamó con alegría, diciendo: ¡viva el rey! Samuel recitó luego al pueblo las leyes del reino, y las escribió en un libro, el cual guardó delante de Jehová. Y envió Samuel a todo el pueblo, cada uno a su casa. Saúl también se fue a su casa en Gabá, y fueron con él los hombres de guerra cuyos corazones Dios había tocado. Pero algunos perversos dijeron: ¿cómo nos ha de salvar este? Y le tuvieron en poco, y no le trajeron presente. Mas él disimuló. Capítulo 11. Después subió Naas amonita y acampó contra Jabes de Galaad. Y todos los de Jabes dijeron a Naas: haz alianza con nosotros y te serviremos. Y Naas amonita les respondió: con esta condición haré alianza con vosotros, que a cada uno de todos vosotros saque el ojo derecho y ponga esta afrenta sobre todo Israel. Entonces los ancianos de Jabes le dijeron: danos 7 días para que enviemos mensajeros por todo el territorio de Israel, y si no hay nadie que nos defienda, saldremos a ti. Llegando los mensajeros a Gabá de Saúl, dijeron estas palabras en oídos del pueblo, y todo el pueblo alzó su voz y lloró. Y he aquí Saúl que venía del campo tras los bueyes, y dijo Saúl: ¿qué tiene el pueblo que llora? Y le contaron las palabras de los hombres de Jabes. Al oír Saúl estas palabras, el Espíritu de Dios vino sobre él con poder, y él se encendió en ira en gran manera. y tomando un par de bueyes, los cortó en trozos y los envió por todo el territorio de Israel por medio de mensajeros, diciendo: así se hará con los bueyes del que no saliere en pos de Saúl y en pos de Samuel. Y cayó temor de Jehová sobre el pueblo, y salieron como un solo hombre. Y los contó en Besek, y fueron los hijos de Israel 300,000, y 30,000 los hombres de Judá. Y respondieron a los mensajeros que habían venido: así diréis a los de Jabes de Galaad: mañana al calentar el sol seréis librados. Y vinieron los mensajeros y lo anunciaron a los de Jabes, los cuales se alegraron. Y los de Jabes dijeron a los enemigos: mañana saldremos a vosotros, para que hagáis con nosotros todo lo que bien os pareciere. Aconteció que al día siguiente dispuso Saúl al pueblo en tres compañías, y entraron en medio del campamento a la vigilia de la mañana, e hirieron a los amonitas hasta que el día calentó, y los que quedaron fueron dispersos, de tal manera que no quedaron dos de ellos juntos. El pueblo entonces dijo a Samuel: ¿quiénes son los que decían, ha de reinar Saúl sobre nosotros? Dadnos esos hombres y los mataremos. Y Saúl dijo: no morirá hoy ninguno, porque hoy Jehová ha dado salvación en Israel. Mas Samuel dijo al pueblo: venid, vamos a Gilgal, para que renovemos allí el reino. Y fue todo el pueblo a Gilgal, e invistieron allí a Saúl por rey delante de Jehová en Gilgal. Y sacrificaron allí ofrendas de paz delante de Jehová, y se alegraron mucho allí Saúl y todos los de Israel. Capítulo 12. Y dijo Samuel a todo Israel: he aquí, yo he oído vuestra voz en todo cuanto me habéis dicho, y os he puesto rey. Ahora pues, he aquí vuestro rey va delante de vosotros. Yo soy ya viejo y lleno de canas, pero mis hijos están con vosotros, y yo he andado delante de vosotros desde mi juventud hasta este día. Aquí estoy, atestiguad contra mí delante de Jehová y delante de su ungido, si he tomado el buey de alguno, si he tomado el asno de alguno, si he calumniado a alguien, si he agraviado a alguno, o si de alguien he tomado cohecho para cegar mis ojos con él, y os lo restituiré. Entonces dijeron: nunca nos has calumniado ni agraviado, ni has alguno, si he calumniado a alguien, si he agraviado a alguno, o si de alguien he tomado cohecho para cegar mis ojos con él, y os lo restituiré. Entonces dijeron: nunca nos has calumniado.

Ahora pues, aguardad y contenderé con vosotros delante de Jehová acerca de todos los hechos de salvación que Jehová ha hecho con vosotros y con vuestros padres. Cuando Jacob hubo entrado en Egipto y vuestros padres clamaron a Jehová, Jehová envió a Moisés y a Aarón, los cuales sacaron a vuestros padres de Egipto y los hicieron habitar en este lugar. Y olvidaron a Jehová su Dios, y él los vendió en mano de Sísara, jefe del ejército de Asor, y en mano de los filisteos, y en mano del rey de Moab, los cuales les hicieron guerra. Y ellos clamaron a Jehová y dijeron, «Hemos pecado porque hemos dejado a Jehová, y hemos servido a los Baales y a Astarot. Líbranos, pues, ahora de mano de nuestros enemigos, y te serviremos». Entonces Jehová envió a Jerobaal, a Barak, a Jefté y a Samuel, y os libró de mano de vuestros enemigos en derredor, y habitasteis seguros. Y habiendo visto que Naas, rey de los hijos de Amón, venía contra vosotros, me dijisteis, «No, sino que ha de reinar sobre nosotros un rey», siendo así que Jehová vuestro Dios era vuestro rey. Ahora pues, he aquí el rey que habéis elegido, el cual pedisteis. Ya veis que Jehová ha puesto rey sobre vosotros. Si temiereis a Jehová y le sirviereis, y oyereis su voz, y no fuereis rebeldes a la palabra de Jehová, y si tanto vosotros como el rey que reina sobre vosotros servís a Jehová vuestro Dios, haréis bien. Mas si no oyereis la voz de Jehová, y si fuereis rebeldes a las palabras de Jehová, la mano de Jehová estará contra vosotros como estuvo contra vuestros padres. Esperad aún ahora, y mirad esta gran cosa que Jehová hará delante de vuestros ojos. ¿No es ahora la siega del trigo? Yo clamaré a Jehová, y él dará truenos y lluvias, para que conozcáis y veáis que es grande vuestra maldad que habéis hecho ante los ojos de Jehová, pidiendo para vosotros rey. Y Samuel clamó a Jehová, y Jehová dio truenos y lluvias en aquel día. Y todo el pueblo tuvo gran temor de Jehová y de Samuel. Entonces dijo todo el pueblo a Samuel, «Ruega por tus siervos a Jehová tu Dios, para que no muramos, porque a todos nuestros pecados hemos añadido este mal de pedir rey para nosotros». Y Samuel respondió al pueblo, «No temáis, vosotros habéis hecho todo este mal, pero con todo eso no os apartéis de en pos de Jehová, sino servidle con todo vuestro corazón. No os apartéis en pos de vanidades que no aprovechan ni libran, porque son vanidades. Pues Jehová no desamparará a su pueblo por su grande nombre, porque Jehová ha querido haceros pueblo suyo. Así que, lejos sea de mí que peque yo contra Jehová cesando de rogar por vosotros. Antes os instruiré en el camino bueno y recto. Solamente temed a Jehová y servidle de verdad con todo vuestro corazón, pues considerad cuán grandes cosas ha hecho por vosotros. Mas si perseverareis en hacer mal, vosotros y vuestro rey pereceréis». Capítulo 13. Había ya reinado Saúl un año, y cuando hubo reinado 2 años sobre Israel, escogió luego a 3,000 hombres de Israel, de los cuales estaban con Saúl 2,000 en Micmas y en el monte de Betel, y 1,000 estaban con Jonatán en Gabaa de Benjamín, y envió al resto del pueblo cada uno a sus tiendas. Y Jonatán atacó a la guarnición de los filisteos que había en el collado, y lo oyeron los filisteos. E hizo Saúl tocar trompeta por todo el país, diciendo, «Oigan los hebreos». Y todo Israel oyó que se decía, «Saúl ha atacado a la guarnición de los filisteos, y también que Israel se había hecho abominable a los filisteos». Y se juntó el pueblo en pos de Saúl en Gilgal. Entonces los filisteos se juntaron para pelear contra Israel, 30,000 carros, 6,000 hombres de a caballo, y pueblo numeroso como la arena que está a la orilla del mar. Y subieron y acamparon en Micmas, al oriente de Bet-Aven. Cuando los hombres de Israel vieron que estaban en estrecho, porque el pueblo estaba en aprieto, se escondieron en cuevas, en pozos, en peñascos, en rocas y en cisternas. Y algunos de los hebreos pasaron el Jordán a la tierra de Gad y de Galaad. Pero Saúl permanecía aún en Gilgal, y todo el pueblo iba tras él temblando. Y él esperó 7 días, conforme al plazo que Samuel había dicho. Pero Samuel no venía a Gilgal, y el pueblo se le desertaba. Entonces dijo Saúl, «Traedme holocausto y ofrendas de paz». Y ofreció el holocausto. Y cuando él acababa de ofrecer el holocausto, he aquí Samuel que venía. Y Saúl salió a recibirle para saludarle. Entonces Samuel dijo, «¿Qué has hecho?». Y Saúl respondió, «Porque vi que el pueblo se me desertaba y que tú no venías dentro del plazo señalado y que los filisteos estaban reunidos en Micmas, le dije, ahora descenderán los filisteos contra mí a Gilgal y yo no he implorado el favor de Jehová. Me esforcé, pues, y ofrecí holocausto». Entonces Samuel dijo a Saúl, «Locamente».

0: ¿qué has hecho? No guardaste el mandamiento de Jehová tu Dios que él te había ordenado. Pues ahora Jehová hubiera confirmado tu reino sobre Israel para siempre. Mas ahora tu reino no será duradero. Jehová se ha buscado un varón conforme a su corazón, al cual Jehová ha designado para que sea príncipe sobre su pueblo, por cuanto tú no has guardado lo que Jehová te mandó. Y levantándose Samuel, subió de Gilgal a Gabá de Benjamín. Y Saúl contó la gente que se hallaba con él, como 600 hombres. Saúl, pues, y Jonatán su hijo, y el pueblo que con ellos se hallaba, se quedaron en Gabá de Benjamín. Pero los filisteos habían acampado en Micmas. Y salieron herodeadores del campamento de los filisteos en tres escuadrones. Un escuadrón marchaba por el camino de Ofra hacia la tierra de Sual, otro escuadrón marchaba hacia Betorón, y el tercer escuadrón marchaba hacia la región que mira al valle de Seboim, hacia el desierto. Y en toda la tierra de Israel no se hallaba herrero, porque los filisteos habían dicho, para que los hebreos no hagan espada o lanza. Por lo cual todos los de Israel tenían que descender a los filisteos para afilar cada uno la reja de su arado, su asadón, su hacha o su hoz. Y el precio era un pin por las rejas de arado y por los asadones, y la tercera parte de un siclo por afilar las hachas y por componer las aguijadas. Así aconteció que en el día de la batalla no se halló espada ni lanza en mano de ninguno del pueblo que estaba con Saúl y con Jonatán, excepto Saúl y Jonatán su hijo que las tenían. Y la guarnición de los filisteos avanzó hasta el paso de Micmas. Capítulo 14. Aconteció un día que Jonatán, hijo de Saúl, dijo a su criado que le traía las armas: «Ven y pasemos a la guarnición de los filisteos que está de aquel lado». Y no lo hizo saber a su padre. Y Saúl se hallaba al extremo de Gabá, debajo de un granado que hay en Migrón, y la gente que estaba con él era como 600 hombres. Y Ahías, hijo de Ahitob, hermano de Icabod, hijo de Finés, hijo de Elí, sacerdote de Jehová en Silo, llevaba el efod, y no sabía el pueblo que Jonatán se hubiese ido. Y entre los desfiladeros por donde Jonatán procuraba pasar a la guarnición de los filisteos, había un peñasco agudo de un lado y otro del otro lado. El uno se llamaba Boces y el otro Sene. Uno de los peñascos estaba situado al norte, hacia Micmas, y el otro al sur, hacia Gabá. Dijo pues Jonatán a su paje de armas: «Ven, pasemos a la guarnición de estos incircuncisos. Quizá haga algo Jehová por nosotros, pues no es difícil para Jehová salvar con muchos o con pocos». Y su paje de armas le respondió: «Haz todo lo que tienes en tu corazón. Ve, pues aquí estoy contigo a tu voluntad». Dijo entonces Jonatán: «Vamos a pasar a esos hombres y nos mostraremos a ellos. Si nos dijeren así: esperad hasta que lleguemos a vosotros, entonces nos estaremos en nuestro lugar y no subiremos a ellos. Mas si nos dijeren así: subid a nosotros, entonces subiremos, porque Jehová los ha entregado en nuestra mano, y esto nos será por señal». Se mostraron pues ambos a la guarnición de los filisteos, y los filisteos dijeron: «He aquí los hebreos que salen de las cavernas donde se habían escondido». Y los hombres de la guarnición respondieron a Jonatán y a su paje de armas y dijeron: «Subid a nosotros y os haremos saber una cosa». Entonces Jonatán dijo a su paje de armas: «Sube tras mí, porque Jehová los ha entregado en manos de Israel». Y subió Jonatán trepando con sus manos y sus pies, y tras él su paje de armas. Y a los que caían delante de Jonatán, su paje de armas que iba tras él los mataba. Y fue esta primera matanza que hicieron Jonatán y su paje de armas, como 20 hombres, en el espacio de una media yugada de tierra. Y hubo pánico en el campamento y por el campo, y entre toda la gente de la guarnición, y los que habían ido a merodear, también ellos tuvieron pánico, y la tierra tembló. Hubo pues gran consternación. Y los centinelas de Saúl vieron desde Gabá de Benjamín cómo la multitud estaba turbada, e iba de un lado a otro y era deshecha. Entonces Saúl dijo al pueblo que estaba con él: «Pasad ahora revista, y ved quién se haya ido de los nuestros». Pasaron revista, y he aquí que faltaba Jonatán y su paje de armas. Y Saúl dijo a Ahías: «Trae el arca de Dios», porque el arca de Dios estaba entonces con los hijos de Israel. Pero aconteció que mientras aún hablaba Saúl con el sacerdote, el alboroto que había en el campamento de los filisteos aumentaba e iba creciendo en gran manera. Entonces dijo Saúl al sacerdote: «Detén tu mano». Y juntando Saúl a todo el pueblo que con él estaba, llegaron hasta el lugar de la batalla, y he aquí que la espada de cada uno estaba vuelta contra su compañero, y había gran confusión. Y los hebreos que habían estado con los filisteos de tiempo atrás, y habían venido con ellos de los alrededores al campamento, se pusieron también del lado de los israelitas que estaban con Saúl y con Jonatán. Asimismo, todos los israelitas que se habían escondido en el monte de Efraín, oyendo que los filisteos huían, también ellos los persiguieron en aquella batalla. Así salvó Jehová a Israel aquel día, y llegó la batalla hasta Bet-Aven. Pero los hombres de Israel fueron puestos en apuro aquel día, porque Saúl había juramentado al pueblo diciendo, «Cualquiera que coma pan antes de caer la noche, antes que haya tomado venganza de mis enemigos, sea maldito». Y todo el pueblo no había probado pan. Y todo el pueblo llegó a un bosque donde había miel en la superficie del campo. Entró pues el pueblo en el bosque, y he aquí que la miel corría, pero no hubo quien hiciera llegar su mano a su boca, porque el pueblo temía el juramento. Pero Jonatán no había oído cuando su padre había juramentado al pueblo, y alargó la punta de una vara que traía en su mano, y la mojó en un panal de miel, y llevó su mano a la boca, y fueron aclarados sus ojos. Entonces habló uno del pueblo diciendo, «Tu padre ha hecho jurar solemnemente al pueblo, diciendo, maldito sea el hombre que tome hoy alimento». Y el pueblo desfallecía. Respondió Jonatán, «Mi padre ha turbado el país. Ved ahora cómo han sido aclarados mis ojos por haber gustado un poco de esta miel. ¿Cuánto más si el pueblo hubiera comido libremente hoy del botín tomado de sus enemigos? ¿No se habría hecho ahora mayor estrago entre los filisteos?» E hirieron aquel día a los filisteos desde Micmas hasta Ajalón, pero el pueblo estaba muy cansado. Y se lanzó el pueblo sobre el botín, y tomaron ovejas y vacas y becerros, y los degollaron en el suelo, y el pueblo los comió con sangre. Y le dieron aviso a Saúl diciendo, «El pueblo peca contra Jehová comiendo la carne con la sangre». Y él dijo, «Vosotros habéis prevaricado, rodadme ahora acá una piedra grande». Además dijo Saúl, «Esparcíos por el pueblo y decidles que me traigan cada uno su vaca y cada cual su oveja, y degolladlas aquí y comed, y no pequéis contra Jehová comiendo la carne con la sangre». Y trajo todo el pueblo cada cual por su mano su vaca aquella noche, y las degollaron allí. Y edificó Saúl altar a Jehová. Este altar fue el primero que edificó a Jehová. Y dijo Saúl, «Descendamos de noche contra los filisteos y los saquearemos hasta la mañana, y no dejaremos de ellos ninguno». Y ellos dijeron, «Haz lo que bien te pareciere». Dijo luego el sacerdote, «Acerquémonos aquí a Dios». Y Saúl consultó a Dios, «¿Descenderé tras los filisteos? ¿Los entregarás en mano de Israel?». Mas Jehová no le dio respuesta aquel día. Entonces dijo Saúl, «Venid acá todos los principales del pueblo, y sabed y ve en qué ha consistido este pecado hoy. Porque vive Jehová que salva a Israel, que aunque fuere en Jonatán mi hijo, de seguro morirá». Y no hubo en todo el pueblo quien le respondiese. Dijo luego a todo Israel, «Vosotros estaréis a un lado, y yo y Jonatán mi hijo estaremos al otro lado». Y el pueblo respondió a Saúl, «Haz lo que bien te pareciere». Entonces dijo Saúl a Jehová, Dios de Israel, «Da suerte perfecta». Y la suerte cayó sobre Jonatán y Saúl, y el pueblo salió libre. Y Saúl dijo, «Echad suertes entre mí y Jonatán mi hijo». Y la suerte cayó sobre Jonatán. Entonces Saúl dijo a Jonatán, «Declárame lo que has hecho». Y Jonatán se lo declaró y dijo, «Ciertamente gusté un poco de miel con la punta de la vara que traía en mi mano. ¿Y he de morir?». Y Saúl respondió, «Así me haga Dios y aún me añada que sin duda morirás, Jonatán». Entonces el pueblo dijo a Saúl, «¿Ha de morir Jonatán el que ha hecho esta grande salvación en Israel? No sea así. Vive Jehová que no ha de caer un cabello de su cabeza en tierra, pues ha actuado hoy con Dios». Así el pueblo libró de morir a Jonatán. Y Saúl dejó de seguir a los filisteos, y los filisteos se fueron a su lugar. Después de haber tomado posesión del reinado de Israel, Saúl hizo guerra a todos sus enemigos en derredor, contra Moab, contra los hijos de Amón, contra Edom, contra los reyes de Soba y contra los filisteos, y a dondequiera que se volvía, era vencedor. Y reunió un ejército y derrotó a Amalec, y libró a Israel de mano de los que lo saqueaban. Y los hijos de Saúl fueron Jonatán, Isui y Malquisúa. Y los nombres de sus dos hijas eran, el de la mayor, Merab, y el de la menor, Mical. Y el nombre de la mujer de Saúl era Ainoam, hija de Aimaas. Y el nombre del general de su ejército era Abner, hijo de Ner, tío de Saúl. Porque Cis, padre de Saúl, y Ner, padre de Abner, fueron hijos de Abiel. Y hubo guerra encarnizada contra los filisteos todo el tiempo de Saúl. y a todo el que Saúl veía que era hombre esforzado y apto para combatir, lo juntaba consigo. Capítulo 15. Después Samuel dijo a Saúl: Jehová me envió a que te ungiese por rey sobre su pueblo Israel. Ahora pues está atento a las palabras de Jehová. Así ha dicho Jehová de los ejércitos: Yo castigaré lo que hizo Amalec a Israel al oponérsele en el camino cuando subía de Egipto. Ve pues y hiere a Amalec y destruye todo lo que tiene, y no te apiades de él. Mata a hombres, mujeres, niños y aun los de pecho, vacas, ovejas, camellos y asnos. Saúl pues convocó al pueblo y les pasó revista en Telaim, 200,000 de a pie y 10,000 hombres de Judá. Y viniendo Saúl a la ciudad de Amalec, puso emboscada en el valle. Y dijo Saúl a los ceneos: Idos, apartaos y salid de entre los de Amalec, para que no os destruya juntamente con ellos, porque vosotros mostrasteis misericordia a todos los hijos de Israel cuando subían de Egipto. Y se apartaron los ceneos de entre los hijos de Amalec. Y Saúl derrotó a los amalecitas desde Avila hasta llegar a Shur, que está al oriente de Egipto. Y tomó vivo a Agag, rey de Amalec, pero a todo el pueblo mató a filo de espada. Y Saúl y el pueblo perdonaron a Agag, y a lo mejor de las ovejas y del ganado mayor, de los animales engordados, de los carneros y de todo lo bueno, y no lo quisieron destruir, mas todo lo que era vil y despreciable destruyeron. Y vino palabra de Jehová a Samuel, diciendo: Me pesa haber puesto por rey a Saúl, porque se ha vuelto de en pos de mí, y no ha cumplido mis palabras. Y se apesadumbró Samuel, y clamó a Jehová toda aquella noche. Madrugó luego Samuel para ir a encontrar a Saúl por la mañana, y fue dado aviso a Samuel diciendo: Saúl ha venido a Carmel, y aquí se levantó un monumento, y dio la vuelta y pasó adelante y descendió a Gilgal. Vino pues Samuel a Saúl, y Saúl le dijo: Bendito seas tú de Jehová, yo he cumplido la palabra de Jehová. Samuel entonces dijo: Pues qué balido de ovejas y bramido de vacas es este que yo oigo con mis oídos. Y Saúl respondió: De Amalec los han traído, porque el pueblo perdonó lo mejor de las ovejas y de las vacas para sacrificarlas a Jehová tu Dios, pero lo demás lo destruimos. Entonces dijo Samuel a Saúl: Déjame declararte lo que Jehová me ha dicho esta noche. Y él respondió: Di. Y dijo Samuel: Aunque eras pequeño en tus propios ojos, ¿no has sido hecho jefe de las tribus de Israel, y Jehová te ha ungido por rey sobre Israel? Y Jehová te envió en misión y dijo:
1: Son las 9 en punto. De Amalec y hazle...

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Muy buenos días, buenos días, buenas tardes o buenas noches, amado pueblo del Señor, en esta maravillosa hora, agradecidos con nuestro Dios, agradecidos con nuestro Padre Celestial, porque nos ha regalado la oportunidad de vivir un nuevo día, de despertar y ver este nuevo y hermoso día que el Señor ha preparado para cada uno de nosotros. Así que Dios bendiga también la vida de cada uno de ustedes, a todos nuestros oyentes en cualquier parte del mundo donde usted nos está escuchando. Hoy, verdad, gracias al Señor, estamos en este lugar. Hoy es día martes 9 de junio. Y damos siempre la honra y la gloria a nuestro Padre Celestial, porque Él nos ha fortalecido. Él nos ha dado la fuerza para cada día seguir adelante. Solamente el Señor es el que nos puede ayudar. Solamente Él es el que nos puede dar siempre ese anhelo, ese deseo de seguir adelante, sirviéndole a Él, obedeciendo a su palabra. Pues el día de ayer, como les dije, el día sábado, el día de ayer no iba a poder estar. Y espero me hayan extrañado. Que Dios bendiga la vida de cada uno de ustedes, amados hermanos, amados amigos. En cualquier lugar del mundo donde usted nos está escuchando, para mí siempre es un privilegio poderles saludar. Para mí siempre es un gusto, es un gozo poder saludarle, poder dirigirme a cada uno de ustedes, poder recibir esa llamada que usted nos hace, ese mensaje que usted nos envía. Para mí es un privilegio. Usted no tenga pena de hacerlo, porque gracias al Señor me ha traído a este lugar. Y gracias a Él que me ha fortalecido hasta este día, y yo sé que lo seguirá haciendo para poder seguir adelante. Como les he dicho, ¿verdad? Mi nuevo horario es de 9 de la mañana hasta las 4 de la tarde, de lunes a viernes. Y el sábado solamente hasta las 12 del mediodía. De 9 a 12, de lunes a viernes, y luego de 1 a 4 de la tarde, para que usted pueda seguir en sintonía de la radio, siempre gozándose, escuchando esas hermosas alabanzas, exaltando, glorificando el nombre de nuestro Dios. En todo tiempo, en todo momento debemos de estar con esa comunión, en comunión con nuestro Padre, cantándole, meditando ahí en nuestra mente. Tal vez ahí donde usted se encuentre trabajando no puede cantar así en voz alta, pero sí lo puede hacer, meditar en su mente y hacerlo en su corazón. Para nuestro Dios siempre lo mejor. Así que el Señor bendiga sus vidas ahí donde está, en su casa, junto a su familia, o si está en su trabajo ya, que Dios sea cada día capacitándonos para poder realizar esos trabajos. Que sea Él siempre fortaleciendo nuestros cuerpos, dándonos ese entendimiento que necesitamos, el conocimiento para poder también realizar nuestros trabajos, porque todo depende del Señor. No es porque nosotros seamos inteligentes, no, es el Señor que da a cada uno la sabiduría, el entendimiento, ¿verdad? Según Él quiere con cada uno de nosotros. Y así en esta maravillosa hora, una mañana soleada aquí, ¿verdad? Gracias al Señor. Les saludo desde Tegucigalpita, en el municipio de Omoa, en el departamento de Cortés, desde Honduras, para las naciones, para todo el mundo, hasta ese rinconcito allá donde usted nos está escuchando, allá internacionalmente. Gracias por estar en sintonía de El Olán Estéreo y Radio Celestial. Le saluda su amiga y hermana en Cristo, Miriam Calderón, para honra y gloria del Señor que me ha traído a este lugar. Y así en esta maravillosa hora yo le invito, vamos a meditar en la palabra del Señor. Sea siempre Él ayudándonos, dándonos ese entendimiento que necesitamos, la sabiduría para poder discernir su palabra, para poderla entender y que nos ayude también a vivirla. Y hoy lo vamos a hacer, vamos a meditar en el Evangelio según Mateo. El Evangelio según Mateo, en su capítulo 9. Vamos a leer del versículo 9 al versículo 13. El Evangelio según Mateo, capítulo 9, versículos del 9 al 13. Y la palabra del Señor la leemos tal y como está escrita, honrando al Padre, honrando al Hijo y al Espíritu Santo, y su letra nos dice así. Pasando Jesús de allí,
vio a un hombre llamado Mateo, que estaba sentado al banco de los tributos públicos, y le dijo, sígueme. Y se levantó y le siguió. Y aconteció que estando él sentado a la mesa en la casa, he aquí que muchos publicanos y pecadores que habían venido se sentaron juntamente a la mesa con Jesús y sus discípulos. Cuando vieron esto los fariseos, dijeron a los discípulos, ¿por qué come vuestro maestro con los publicanos y pecadores? Al oír esto Jesús les dijo, los sanos no tienen necesidad de médico, sino los enfermos. Id pues y aprended lo que significa, misericordia quiero y no sacrificio, porque no he venido a llamar a justos, sino a pecadores al arrepentimiento. Amén, gloria a Dios. Bendita sea esta palabra. Hemos leído en el Evangelio según Mateo, capítulo 9, versículos del 9 al versículo 13. Esta preciosa palabra donde nos habla cómo fue el llamado de Mateo, que también era llamado Leví. Según dicen en otro pasaje, en otro evangelio, ¿verdad? Dice que era llamado también Leví. Este hombre dice que era un publicano, de aquellos hombres que cobraban los impuestos, de aquellos que eran menospreciados, porque a los publicanos los miraban con desprecio, los despreciaban, porque los llamaban también ladrones, porque habían algunos que robaban, que pedían más de lo que debían de cobrar. Entonces por eso eran aborrecidos por todo el pueblo. Los despreciaban porque cobraban esos impuestos y se aprovechaban también algunos. Dice en el versículo 9, pasando Jesús de allí, vio a un hombre llamado Mateo, que estaba sentado al banco de los tributos públicos y le dijo, sígueme. Y se levantó y le siguió. Solamente le habló. ¿A cuántos de ustedes, amados amigos que están ahí escuchando, cuántas veces el Señor les ha hablado a través de alguien, con una palabra les ha dicho, sígueme, vengan a mí? De muchas maneras el Señor les ha hablado. A nosotros Él nos ha hablado también y nos sigue hablando. Pero así como este hombre dice que estaba sentado allí, cobrando los impuestos, recibiendo aquel dinero, aborrecido por el pueblo, despreciado por la gente por ese cargo que él tenía, pero dice que pasando Jesús no le dio de menos, aunque los demás lo vieran con desprecio, aunque los demás lo vieran como un ladrón, lo aborrecieran, Jesús no hizo acepción, no le vio de menos, sino que le habló y le dijo, sígueme. Este es un gran ejemplo para nosotros también, que no debemos despreciar a nadie, no debemos de ver de menos a nadie. Si el Maestro nuestro, Señor Jesucristo, no hizo acepción de personas, no despreció aún a los publicanos, pecadores, ladrones, comía, se reunía con ellos, no los despreció. ¿Y quiénes somos nosotros para despreciar a nuestro prójimo, para despreciar a aquel que quizá anda delinquiendo, anda robando, anda haciendo tanta cosa desagradable? No debemos de despreciarle. Debemos de orar por ellos, pedirle al Señor y hablarle la palabra. Hablarle la palabra, ese es nuestro deber. Y dice en el versículo 10, y aconteció que estando él sentado a la mesa en la casa, porque este hombre Mateo le hizo un banquete. Esto también lo encontramos en el pasaje en otro evangelio, en el evangelio de Lucas. Ahí dice que este hombre lo llevó a su casa y le preparó un banquete. Y cuando estaban ahí, dice, sentados en aquel lugar a la mesa, dice, he aquí que muchos publicanos y pecadores que habían venido se sentaron juntamente a la mesa con Jesús y sus discípulos. Se reunieron ahí todos en aquel banquete que Mateo o Leví, porque era llamado Mateo Leví, entonces dice que preparó ese banquete y llegaron muchos publicanos y pecadores. El llamado
es para todos. El llamado es para todos. Aún usted que cree que no tiene perdón de Dios, que quizá hizo maldad, que ha quitado la vida a alguien más o qué sé yo cuánta maldad ha hecho. Pero el Señor no lo desprecia, Él no hace acepción de personas. Y aquí, con este pasaje de la Biblia, nos demuestra, nos da a entender que el llamado es para todos. Y aquel que lo recibe, viene a gozarse juntamente con Él. Él les ha hablado. Yo sé que a muchos de los que están ahí escuchando, el Señor les ha hablado de muchas maneras, pero han endurecido sus corazones. No han tomado la decisión de seguir al Señor, de servirle a Él. Y es necesario decidir. Es necesario tomar esa decisión y decir, seguiré al Señor, serviré al Señor. Es necesario dar ese paso, tomar esa decisión. Y estos hombres decidieron reunirse con Él. Dice publicanos y pecadores, lo despreciable, lo más vil que había, despreciado por todos, vinieron a Él, se acercaron a Él. Este es un ejemplo de que usted también lo puede hacer, de que Él le va a recibir si usted viene delante de Él y se arrepiente y decide servirle, decide seguirle. Él le perdona, claro que sí, porque esta palabra así nos enseña. Y sigue diciendo en este mismo versículo, dice, publicanos y pecadores que habían venido se sentaron juntamente a la mesa con Jesús y sus discípulos. Rodearon aquella mesa, se sentaron allí mismo juntamente con el maestro y sus discípulos. Pero escuche lo que viene y dice en el versículo 11. Cuando vieron esto, los fariseos dijeron a los discípulos, ¿por qué come vuestro maestro con los publicanos y pecadores? Siempre se van a levantar personas que van a señalar, que van a cuestionar, que van a juzgar, que van a condenar lo que nosotros hacemos. Pero nosotros debemos de hacerlo siempre para honra y gloria del Señor. Si aún al maestro lo cuestionaron y le dijeron, ¿por qué va?, le dijeron a los discípulos, y se sienta a comer, le dice, con pecadores. Porque como les decía, aquellos hombres publicanos era lo más despreciable. Los aborrecían, y más aún estos fariseos que se creían perfectos, porque ellos vivían la ley, vivían aquella palabra, obedecían los mandamientos, la ley, vivían esa palabra. Estaban, según ellos, viviendo perfectamente estos fariseos. Por eso cuestionaron cuando Jesús se rodeó de aquellos pecadores, cuando el Señor se rodeó de aquellos publicanos, cuestionaron esto. Según, delante de ellos, no era bien visto que el maestro, aquel que predicaba la palabra, se sentara, se rodeara de pecadores. Pero escuche lo que le dijo nuestro Señor Jesucristo, versículo 12. Al oír esto, Jesús les dijo, los sanos no tienen necesidad de médico, sino los enfermos. Amén, gloria a Dios. ¿De qué nos sirve a nosotros solamente estar hablándonos entre nosotros mismos, predicándonos la palabra entre nosotros mismos, cuando hay tanta necesidad allá afuera, cuando hay tanta maldad se ha multiplicado, y muchas veces nosotros solamente nos conformamos con ir a la casa de oración, cantarle ahí? Claro que, bueno, claro que sí, pero hay necesidad allá afuera también. Hay mucha necesidad, y este es un gran ejemplo. Y yo le doy las gracias al Señor porque me ha traído a este lugar. Quizá lo que yo no lo podía hacer así, andar, pero lo hago en este lugar, llegando, llevando esa palabra a través de esta radio. Gracias al Señor. Gracias a Él, para honra y gloria del Señor,
predicar esta palabra en este lugar. Es un gran privilegio porque sabemos que llegamos a muchos lugares, a muchos corazones, porque a eso somos llamados. Dice, los sanos no tienen necesidad de médico, sino los enfermos. Hay muchos necesitados. Y claro que nosotros como hijos de Dios es necesario cada día escudriñar su palabra, ir aprendiendo más y más. Claro que sí, no digo que no, no digo que eso sea malo, no. Lo único es cuando solamente nos enfocamos en eso y dejamos a un lado la necesidad que hay afuera. ¿Cuántos se están perdiendo en vicios, drogas, alcoholismo, andan robando, andan haciendo cuánta maldad, cuánto pecado? Pero la iglesia se ha acomodado, hablando en general, la iglesia, muchas veces nos hemos acomodado y solamente vamos, nos sentamos en aquel lugar, en la casa de oración, a recibir esa palabra y nos vamos para la casa. Y la demás gente que se está perdiendo en las calles, la demás, aquellos que se están perdiendo sin esperanza, y nosotros acomodados. Cuando somos llamados a predicar, cuando somos llamados a hablar esa palabra. Como les decía, yo le doy la honra al Señor y le agradezco cada día por haberme traído a este lugar. Gracias al Señor. Y aún nosotros predicamos con nuestro testimonio, su manera de ser, su manera de hablar, habla mucho de usted y ese testimonio habla por usted. Porque si usted se dice ser cristiano y no vive la palabra, si su manera de vivir en su casa es deshonesta, de hablar es deshonesta, entonces está sirviendo más bien de tropiezo para que otros vengan al Señor. Por eso es necesario convertirnos a nuestro Padre. No es que sea porque perfectos, cada día Él nos va perfeccionando. Él nos va perfeccionando cada día. Pero si nosotros buscamos cada día vivir para agradarle a Él, obedeciéndole a Él, claro que sí. Por eso dice esta palabra, los sanos no tienen necesidad de médico, porque alguien que está sano no busca al médico. Alguien que está sano, que no tiene enfermedad, no va a buscar que el médico lo visite o que lo vaya o ir a ver a visitar un médico. No. Los que están enfermos son los que buscan al médico. Por eso esta palabra cae, porque dice que muchos publicanos y pecadores vinieron a él. Cuando estaban celebrando ese banquete, se reunieron en ese mismo lugar, se sentaron a la misma mesa, vinieron. ¿Por qué? Porque estaban enfermos, porque estaban necesitados del Señor. Por eso vinieron a Él. Así también usted, amado amigo, venga al Señor. Usted está necesitando porque todos necesitamos del Señor, todos, a cada instante. Pero usted está necesitando más. Usted está ahí, quizá quebrantado, quizá ya destruido. Se siente que no hay salida, que no puede escapar de las drogas, del alcoholismo, que ya no puede dejar de robar. Pero sí, hay un Dios que lo puede ayudar y Él le recibe, así como recibió a estos pecadores, así como recibió a estos publicanos, así también lo va a recibir a usted, pero debe de venir con un corazón sincero, debe de venir con un corazón dispuesto a agradarle solamente a Él. Y por último nos dice algo muy hermoso el versículo 13. Id pues y aprended lo que significa misericordia quiero y no sacrificio, porque no he venido a llamar a justos, sino a pecadores al arrepentimiento. Gloria a Dios. Misericordia quiero, porque aquellos fariseos se creían perfectos por vivir la ley, por llevar la ley como debía de ser, pero no había amor en ellos. No había misericordia para con el necesitado
en estos fariseos, en estos hombres. Y así hay muchos en este tiempo, muchos fariseos que se creen perfectos, que viven la palabra de Dios y juzgan, condenan a los demás, a aquel que está necesitando, en vez de ayudarlo, lo terminan de hundir. Cuando dice esta palabra, misericordia quiero y no sacrificio, ¿de qué nos sirve a nosotros estar todos los días quizá ayunando? No es que sea malo, no, pero ¿de qué nos sirve si no hay amor en nosotros? Si no hacemos misericordia con aquel necesitado, de nada nos sirve todo eso. Porque estos hombres, estos fariseos vivían la ley, vivían la palabra, pero menospreciaban al necesitado, menospreciaban a aquellos pecadores. Por eso el Señor les aclara, no he venido, le dice, a llamar a justos, sino a pecadores al arrepentimiento, amado amigo que está ahí escuchando. Él vino a dar su vida por usted, por todos nosotros. No crea que no vale nada. Para el Señor vale precio de sangre, sangre inocente derramada en aquella cruz. Amado amigo, busque del Señor. Él una vez más le está hablando a través de esta palabra. Misericordia quiero para la iglesia. Misericordia quiero a la iglesia, nos está diciendo esta palabra. Iglesia del Señor, misericordia quiero, dice el Señor, y no sacrificio. No solamente es el sacrificio, porque de nada nos sirve si no tenemos amor. Si no amamos a aquel que anda perdido. Mi corazón se entristece cuando veo los jóvenes destruyendo sus vidas. Jóvenes, cuando yo miro vecinos ahí que quizá de la misma edad de mi hijo, compañeros de escuela, destruidos en las drogas, destruidos en los vicios. Y yo le pido al Señor, yo le hablo y le digo, Señor, ten misericordia. Y así de miles, millones de jóvenes, de adolescentes, de niños, perdiéndose sin una esperanza. Cuando nosotros hemos sido llamados a hacer misericordia, no solamente estar dentro de aquella casa de oración, como lo hacían estos fariseos. Hipócritas, les decía el Señor. Hipócritas porque se creían perfectos. Y así hay mucha iglesia que se dice ser iglesia del Señor y se creen perfectos. Y no quieren relacionarse con aquellos pecadores. Cuando a ellos es a quienes somos llamados a predicarles la palabra. A llevarles esa palabra. Hablando a aquel necesitado. Con una palabra que usted le diga a alguien, no sabe qué cargas anda sobre de él. Quizá muchos lo vemos sonreír y hablar y todo, pero sus corazones están tristes, angustiados. Y una palabra que nosotros le digamos, un abrazo que nosotros le demos a alguien, eso hace mucho para ellos. Eso es bastante para ellos. A eso somos llamados, a hacer misericordia. Misericordia, porque hay quienes son rápidos para juzgar, para condenar y decir, mira aquel con quien está. Mira aquel se dice ser cristiano y míralo con quien está. Cuando el Señor Jesucristo nos da este ejemplo de que debemos de hacer esa misericordia y hablarles la palabra. Predicarles la palabra. A eso somos llamados. Iglesia del Señor, dice su palabra, misericordia quiero y no sacrificio. Porque no he venido a llamar a justos, sino a pecadores al arrepentimiento. Porque los justos ya somos de Él y para Él. Por eso Él vino por aquellos pecadores. Nosotros
Nosotros pecamos. Tratamos cada día de vivir para el Señor, de obedecerle a Él. Pero en nuestra humanidad, en esta carne, mientras estemos en esta carne, estamos expuestos a tentaciones. Con una palabra que nosotros digamos, fallamos delante del Señor. Con una palabra deshonesta, que nosotros dañemos corazones, estamos fallando delante del Señor. Pero cada día Él nos va moldeando. Cada día Él nos va haciendo a su manera. Por eso nos pide que hagamos misericordia para aquel que lo necesita. Ahí donde se encuentran angustiados, cualquiera que sea la necesidad. Si usted no puede ayudarle económicamente, háblele. Háblele del Señor y dígale, Cristo te ama. El Señor le ama. Venga al Señor. Con eso usted está hablando, predicando el Evangelio. Pero debemos de abrir nuestros labios, hablar esta palabra y hacer misericordia con aquel que lo está necesitando. Muchas veces en las puertas de las iglesias llegan, y esto se los voy a decir porque en la congregación donde yo voy, donde me congrego, llegan muchas veces hombres borrachos, se acercan a la puerta, y viene el pastor, porque gracias al Señor el pastor es bastante, tiene ese amor, y viene y los toma de la mano, los lleva a sentarse a una silla, y ahí solo les dice que estén quietos, que estén callados. ¿Por qué? Porque no hay que despreciarlos, porque por ellos también murió nuestro Señor Jesucristo. No hay que verlos de menos, porque por ellos también pagó el precio nuestro Señor Jesucristo. No fue solo por nosotros, fue por ellos también. Tenemos que demostrar ese amor. Tenemos que reflejar cuando, como les decía, en esta iglesia, en esta congregación, llegan personas así borrachas y se quedan ahí sentados, cuando en otros lugares no los dejan ni entrar, cuando en otros lugares les cierran la puerta, cuando no debe de ser así, porque por ellos también nuestro Señor Jesucristo dio su vida. Siempre y cuando queden ahí sentados en orden, porque estos hombres que han entrado, porque varios han entrado a ese lugar y se sientan ahí y se quedan quietos. Si hay que pararse para cantar, ellos cantan y ahí están. Aunque anden borrachos, aunque anden no sé con cuánta cosa en su mente, en su corazón, pero ahí están. ¿Por qué? Porque hay una necesidad. Hay una necesidad. Así como estos publicanos, estos pecadores se acercaron a la mesa donde estaba nuestro Señor Jesucristo, así vienen otros también buscando ese amor, buscando esa ese deseo de servir, de escuchar palabra. Porque hay necesidad, por eso llegan a esos lugares. Pero en otros lugares, en otras casas de oración, tienen la puerta cerrada para que nadie entre cuando no debe de ser así. Demostremos el amor. Seamos humildes, no seamos orgullosos, no seamos arrogantes. Demostremos el amor de Dios en nosotros también. Hagamos misericordia, no despreciemos al borrachito que anda ahí en la calle. No lo despreciemos. Aquel que anda drogado, no lo despreciemos, porque también por ellos pagó el precio nuestro Señor Jesucristo, porque también por ellos corrió aquella sangre, fue derramada aquella sangre en aquella cruz, también por ellos. Por eso dice esta palabra, los sanos no tienen necesidad de médico, y también nos dice, no he venido a llamar a justos, sino a pecadores al arrepentimiento. Gloria a Dios. Así que, amada iglesia del Señor, sigamos adelante sirviéndole al Señor
y hagamos misericordia. Hagamos, demostremos el amor. No solamente es el sacrificio, no solamente decir yo hago esto, yo hago aquello para servir al Señor. No, demostremos el amor. Piedad, esa misericordia para con los demás. Así como el Señor nos ama a nosotros, demostremos también ese amor para con aquellos que lo necesitan. Amén. Así que en esta preciosa hora, amado hermano, amigo, ahí donde usted se encuentra, démosle las gracias al Señor, iglesia. Démosle la honra y la gloria a nuestro Padre. Y yo quiero que usted, amada iglesia, se una juntamente conmigo a levantar este clamor a favor de aquellos pecadores, a favor de aquellos que andan perdidos en vicios, en drogas, y no han atendido al llamado que el Señor les ha hecho. Aquellos que el Señor les ha hablado como le habló a Mateo y le dijo, sígueme. Pero muchos han endurecido sus corazones. Este hombre no dudó, tomó la decisión de seguir al Señor. Y usted que está esperando, amado amigo, usted que está esperando para buscar del Señor, para venir a Él, esperando la ira de Dios, no espere eso, no espere eso. Venga al Señor, busque de Él. Viera qué hermoso es vivir bajo la gracia de Dios y gozarnos en su presencia cuando vamos y nos gozamos en la casa de oración, nos reunimos ahí a cantarle, a escuchar su palabra. Eso es hermoso, habitar los hermanos en armonía. Eso es maravilloso. Así que yo le invito, amado amigo, a que busque de Dios, a que tome esa decisión. Ahí donde usted está, si desea tomar esa decisión, hágalo. Hágalo ahí en su corazón. Pídale perdón a Dios. Que Él es grande en amor, Él es grande en misericordia. Y si en algún momento lo han despreciado, porque usted es borracho, porque usted se droga, o porque usted anda robando, por cualquier cosa que lo hayan despreciado, dele gracias al Señor y pídale perdón a Él. Pídale perdón a Él, porque este llamado es para usted, amado amigo, a que venga a Él. Sígueme, le dice el Señor. Está hablándole a usted también. Y a nosotros, iglesia, a seguir adelante haciendo misericordia. Así que vamos a orar. Padre bueno que estás en el cielo, venimos delante de tu presencia, Señor. En el nombre maravilloso de tu Hijo amado, Jesucristo. Dándote las gracias, Padre. Primeramente agradecidos contigo. Gracias, Señor, porque nos has regalado este hermoso día. Nos diste la oportunidad de despertar, Señor, de levantarnos. Gracias. Gracias, soberano Dios, por esa misericordia, por tu favor, por tu bondad sobre nosotros. En esta hora, Señor, yo te presento, Señor, la vida de aquellos que están ahí escuchando, que sus corazones se han endurecido, que creen que porque andan en vicios, que porque andan pecando, Señor, no pueden venir a ti. Padre, que ellos entiendan que tú les estás esperando con los brazos abiertos. Si ellos vienen delante de ti, sinceramente arrepentidos, buscando tu favor, buscando tu perdón, tú los perdonas, Señor. Ahí donde están, ahí donde se encuentran, Padre, meditando en su mente, en su corazón, pidiéndote perdón por sus faltas, pidiéndote perdón, Señor, por sus pecados. Obra, maravilloso Rey, obra, Señor, en esos corazones, para que ellos puedan venir delante de tu presencia. Ahí donde están, Señor, reconociendo que necesitan de ti. Ahí donde se encuentran, Padre, orando juntamente con nosotros. Perdónanos, Señor, por lo que han hecho. Pero ellos
han tomado la decisión de servirte. Ellos, Señor, han tomado la decisión de venir a ti. Padre Santo, ahí donde están, aceptándote, Señor, en sus corazones, reconciliándose, Señor, contigo. Padre amado, obra, maravilloso Rey, obra, limpia, purifica sus mentes, sus corazones, para que esta decisión que ellos han tomado de seguirte, de servirte, seas tú fortaleciéndolos cada día, para que ellos puedan seguir adelante. Ayúdales, Señor, ahí donde se encuentran aquellos que se han reconciliado contigo en este momento, aquellos, Señor, que te han aceptado en sus corazones en este momento, Padre, obra. Y ayúdales a seguir adelante, que puedan buscarte con ese corazón sincero, dispuesto a servirte, y que ya no puedan volver atrás, que ya no puedan, Señor, que ya no deseen volver atrás. Ayúdales, que la fortaleza solamente tú la puedes dar. Gracias, bendito Rey, por esta preciosa palabra, Señor. Ayuda a tu iglesia, Señor, ayúdanos a hacer misericordia, a no despreciar, Señor, a aquel que anda en pecado. Ayúdanos, Señor, a amar así como tú nos amas, Señor. Ayúdanos, Padre amado, a llevar tu palabra, a hablarle a aquel que lo está necesitando. Oh, maravilloso Dios, bendice, Padre, tu iglesia y perdona a aquellos, aquella iglesia, Señor, quizá pastores, quizá ministros, tus siervos, Señor, que en algún momento se llenaron de orgullo, se llenaron, Señor, de altivez sus corazones y despreciaron, menospreciaron a aquel que anda pecando, a aquel, Señor, que se droga, aquel, Señor, que se alcoholiza. Padre, perdónalos, porque en algún momento los despreciaron. Porque tu palabra nos habla, nos llama a hacer misericordia, a amarnos, Dios Todopoderoso. Ayúdanos como iglesia a reflejar tu gracia, a reflejar, Señor, tu amor y a demostrar esa misericordia, bendito Dios. Gracias, oh maravilloso Rey, por ser tan bueno con cada uno de nosotros. Gracias, Padre, porque sabemos que todo depende de ti. A ti doy la honra y la gloria por siempre. Bendice este programa. Lo pongo en tus manos, Señor. Este día, Señor, de labores, lo pongo en tus manos. Toma siempre el control de mi mente, de mi lengua y de mi corazón, y de todo lo que yo haga sea bajo tu voluntad. Gracias, Señor, bendice este lugar cada día. Abre puertas de bendición sobre esta radio. Suple las necesidades que hayan aquí. Gracias te doy, Padre. Gracias, Hijo. Y gracias, Espíritu Santo de Dios. Amén y amén. Gloria a Dios. Aleluya. Qué bueno es nuestro Dios. Él es bueno. Él ha sido bueno y sigue siendo bueno con cada uno de nosotros. Así que hacer misericordia, iglesia de Dios, iglesia del Señor, hay que hacer amarnos, hacer esa misericordia, reflejar el amor, la gracia de nuestro Dios para con los demás también. Y a usted, amado amigo, que tomó la decisión de servir al Señor, siga adelante, siga adelante. Usted que ya ha decidido servir, seguir al Señor, siga adelante, porque Él es el que nos fortalece cada día. Y así en esta preciosa hora, ahí donde usted se encuentra, yo le invito para que pueda comunicarse con nosotros y solicite esa alabanza que usted desea escuchar. Puede hacerlo a través de el WhatsApp o lo puede hacer vía directa a los números que tenemos aquí en cabina de radio, al 89 47 84 23, o al 90 usted desea escuchar. Puede hacerlo a través de el WhatsApp o lo puede hacer vía directa a los números que tenemos aquí en cabina de radio, al 89 40

recibir su llamada o su mensaje. Y así también, un saludito a toda nuestra audiencia en cualquier parte del mundo donde usted nos está escuchando. Saludos a quienes nos están sintonizando a través de la 91.3 FM, el Olam Estéreo. Saludos también a todos los que nos escuchan a través de la 106.9 FM Radio Celestial. Y así también a toda esa hermosa audiencia que nos escucha a través del canal 97 de ACO Televisión. Saluditos. 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Nos puede escuchar a través del canal 97 ahí en su televisor, así también a través del internet, para que siempre se mantenga en sintonía de la radio. 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Así que motívese, llame o envíe un mensaje y solicite esa alabanza que usted desea escuchar, que con gusto yo le voy a complacer. Son las 9 de la mañana con 44 minutos y si Dios permite aquí estaré hasta las 12 del mediodía y luego también de 1 a 4 de la tarde. Así que así estoy de lunes a viernes, de 9 a 12 y de 1 a 4 de la tarde, de lunes a viernes, y los sábados solamente hasta las 12 del mediodía. Así que vamos a iniciar ya con las alabanzas en esta preciosa hora y vamos a escuchar a Nancy González con la alabanza La Trompeta Está Por Sonar. Y así es, hay que estar listos, hay que estar preparados, no preparándonos, sino que ya preparados para cuando esa trompeta suene, irnos juntamente con nuestro Dios. 9 con 45 minutos.

Amén, amén, gloria a Dios, aleluya. Continuamos, 9:48, son las 9:48. Saluditos para nuestra amada hermana Victoria López, que nos escucha en Cuyamel. Saludos, amada hermana, que Dios me le bendiga grandemente a usted y también a toda su familia, que sea siempre Él cubriendo a cada uno con su mano poderosa. Es un placer poderles saludar una vez más. Gracias a nuestro Dios. Saludos para nuestra hermana Victoria López, que nos escucha en Cuyamel. Saludos para usted y toda su familia. Así seguimos, vamos a complacer, vamos a escuchar He tenido que llorar, de Marvin Bravo, y también Lágrimas en el desierto, de los salmistas de Jehová. 9:49.

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Amén, amén, gloria a Dios, aleluya. Continuamos en esta preciosa hora y así nuestra hermana Victoria López está saludando a toda mi familia. Gracias, amada hermana, saludando a mis padres que nos escuchan en Río Chiquito y así a toda mi familia. Mi hermana Victoria López nos está saludando desde Cuyamel. Así también saluditos para mi hermano José Calderón que nos está escuchando allá en Juticalpa, en Olancho. Dios te bendiga grandemente. Saluditos ahí donde se encuentre. No sé si está en su trabajo, si está en su casa, pero donde sea que esté, que Dios le bendiga en gran manera. Saludos también para su familia, para Esperanza y también para sus niñas y así a toda la familia. Y así seguimos complaciendo. Vamos a escuchar esa hermosa alabanza, ¿A quién iré?, de Luis Enrique Espinosa, Danilo Montero y Marcos Witt. Y también con la alabanza, Tu bandera, de Jesús Adrián Romero. Así que seguimos gozándonos en esta preciosa hora, una hermosa mañana que el Señor nos ha regalado. Un poco soleada, está entre soleado y nublado, pero gracias a Dios por todo. Amén.

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Solo tus palabras son vida y son verdad. Tus palabras son eternas. Y te adoramos, Señor.

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0: Siento.
1: Amén, amén, gloria a Dios, aleluya. Continuamos, son las 10 de la mañana con 10 minutos. Saludos para nuestro hermano Juan Pineda, que nos escucha allá en Tierra Santa. Que el Señor le bendiga grandemente. Él saludando a su familia, especialmente para su mamá María Juana Pineda. También saluditos para sus hermanas Santana y Teresa. Así también saludos para sus sobrinas Cindy y también a Josie y a su sobrino, dice Luis Pineda. Saluditos también para nuestro hermano Pastor Carlos Ríos y su esposa Lucía Mejía. Y también para Keren Ríos. Saluditos de parte de nuestro hermano Juan Pineda. Así que vamos a complacerle. Nos ha solicitado dos alabanzas de Quique Pavón. Y vamos a escuchar Empezar de Nuevo y Ganas de Vivir. Son las 10 con 11 minutos.

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estamos, son las 10 de la mañana con 19 minutos, 10 de la mañana con 19 minutos. Saluditos para nuestra querida hermana Ángela Jovel, que nos está escuchando en Río Chiquito. Que el Señor me la bendiga grandemente, amada hermana. Ella, ¿verdad? Nuevamente, gracias, ¿verdad? Porque se alegra de volverme a escuchar. Yo sé que muchos me han extrañado el día de ayer, me extrañaron, ¿verdad? Gracias, que el Señor les bendiga, así me lo dicen. Y así también mi hermana Ángela, que a ella sí la conozco en persona, pero algunos de los que me lo han dicho no les conozco. Pero gracias por ese cariño, gracias por ese amor que tienen hacia mi vida. Muchísimas gracias, porque yo sé, ¿verdad?, que el día que no estoy aquí les hago falta. Pero gracias al Señor que aquí estoy hoy nuevamente. Saluditos, amada hermana Ángela Jovel, nos escucha en Río Chiquito. Saluditos para toda su familia. Ella siempre también con mucho cariño enviando saludos para toda mi familia. Saluditos para mis padres y a cada uno de mis hermanos, sobrinos. También mi hermana nos está saludando. Y así también especialmente ella, saludando a cada uno de sus nietecitos, esas hermosas princesas que ella tiene, dice, son 6 princesitas. Y así también dice que tiene esos hermosos príncipes, sus nietecitos. Que Dios sea cubriéndolo siempre con su mano poderosa, especialmente a su princesa Nayeli, hasta allá en los Estados Unidos. Saluditos para cada uno de ellos, sus hijos, sus nueras, yernos. Y especialmente a sus nietos. Así seguimos complaciendo y vamos a escuchar Princesas Mágicas de Jesús Adrián Romero. Y también Herencia de Jehová de Dilia Salgado. Así que vamos a escuchar esa hermosa alabanza. Son las 10 con 21 minutos.

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1: Amén, amén, gloria a Dios, aleluya. Continuamos en esta preciosa hora, son las 10 de la mañana con 32 minutos, 10 de la mañana con 32 minutos. Saluditos para nuestra hermana Rubenia Santos, que nos escucha en Río Chiquito, que el Señor me la bendiga grandemente, amada hermana. Saluditos para usted y también a toda su familia. Y así seguimos complaciendo y vamos a escuchar la alabanza, aunque sea con tristeza, con el dúo Noé y Ruth Campos, y también la alabanza Por Cuál Camino Vas, de el dueto David. 10:33 minutos.

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1: bien. Amén, amén, gloria a Dios, aleluya. Continuamos siempre con ese gozo, exaltando el nombre de nuestro Padre Celestial. Son las 10 de la mañana con 40 minutos. Saluditos para nuestra querida hermana María Juana Pineda, que nos está escuchando allá en Tierra Santa. Nuestra hermana es fiel oyente de la radio y, como les decía, ella es una de nuestras fieles oyentes, que desde antes de que yo viniera a este lugar, ella ya estaba escuchando la radio. Gracias, amada hermana, que el Señor me le bendiga. Y también, ¿verdad?, una de las personas que me extrañó el día de ayer. Saluditos, amada hermana, nuestra hermana María Juana Pineda, que nos escucha allá en Tierra Santa y dice que está alegre de volverme a escuchar aquí. Gracias por ese cariño a todos ustedes. Como les decía, algunos los conozco en persona y algunos no, pero ese amor, ese cariño, gracias. Ese cariño que tienen hacia mi vida, hacia mi familia, gracias. Y que el Señor les bendiga en gran manera. Saluditos para toda mi familia también de parte de nuestra hermana María Juana. Gracias. Saludos para todos nuestros oyentes. Gracias. En cualquier parte del mundo donde usted no esté sintonizando, reciba saludos de parte de nuestra hermana María Juana desde Tierra Santa, en la parte alta del municipio de Omoa. Y así también saluditos para toda su familia, toda la familia Pineda, sus hijos, nietos, nueras, yernos. Que nuestro Dios le bendiga en gran manera. Un saludito muy especial, dice, para su nieto Luisito, que está ahí en casita, juntamente ahí, ¿verdad?, con ella. Así que nuestro Padre Celestial sea cada día bendiciendo a cada uno de sus familiares. Y seguimos complaciendo, vamos a escuchar el rapto del sexteto Vía María y también las puertas de la iglesia. Son las 10 de la mañana con 42 minutos.

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Amén, amén, gloria a Dios, aleluya. Continuamos, son las 10 de la mañana con 52 minutos, 10 con 52 minutos. Saludos también para nuestra hermana Iris Enamorado, que nos está escuchando allá en Vista Hermosa, en Kimistán, Santa Bárbara. Saludos, amada hermana, para usted y toda su familia, que son fieles oyentes de la radio allá en Kimistán. Y así seguimos complaciendo, vamos a escuchar Todo Se Lo Debo a Él, de Celio Brenis, y también No Hay Quien Te Vea y Viva, de Estanislao Marino.

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Amén, amén, gloria a Dios. Continuamos, son las 11 de la mañana con 2 minutos, 11 de la mañana con 2 minutos. Saludos también para nuestra amada hermana Damaris, que nos está escuchando allá en Buenavista. Saludos, amada hermana, que el Señor le bendiga grandemente. Gracias por estar en sintonía de la radio, el Olán Estéreo y Radio Celestial. Es un privilegio saludarles allá hasta Buenavista, especialmente a nuestra hermana Damaris. Y así vamos a complacerle, nos ha solicitado Días de Gloria de Isaí Chají y Dani Berríos, y también la alabanza del grupo Adonai Malherido. Así que seguimos complaciendo en esta preciosa hora.

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1: Cristo, somos el grupo Adonai, el rey trae más este canto, muy viejito y bonito, que a pronombre, Señor, yo soy.

0: Seguimos en esta preciosa hora. Son las 11 de la mañana con 11 minutos. Y así también saluditos a nuestra hermana Norma Reyes, que nos está escuchando allá en Nueva Delhi. Saludos, amada hermana, que el Señor me le bendiga grandemente a usted y también a toda su familia, a cada uno de sus familiares. Sea siempre la mano del Señor sobre cada uno de ellos. Y mi hermana Norma está saludando el personal que laboramos aquí en la radio. Muchísimas gracias, que Dios sea bendiciéndole y gracias por esos saludos hacia nosotros. Y así también saluditos para sus cuñadas, dice hasta Las Vegas. Saluditos para Lilian García y Dilma Saldívar. También saludos para sus hermanas Blanca y Mabel, que nos están escuchando aquí en Tegucigalpita. Reciban esos saludos de parte de nuestra hermana Norma Reyes desde Nueva Delhi, en la parte alta del municipio de Omoa. Y así seguimos complaciendo, vamos a escuchar bonito mensaje de los Heraldos del Rey y también el error de Sansón de Edwin Hernández. Son las 11 de la mañana con 12 minutos.
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1: Seguimos, son las 11 de la mañana con 23 minutos. Saludos también para nuestra hermana Evelyn Laínez, que nos escucha allá en el Corpus. Saludos, amada hermana, para usted y también para toda su familia. A nuestra hermana Evelyn Laínez, saludos a todos nuestros oyentes, hermanos y amigos que nos están escuchando allá en el Corpus. Y así seguimos complaciendo, vamos a escuchar Una Gota de Tu Sangre Sobre Mí del Ministerio Cades y también En Mi Soledad del Ministerio Eliab.
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3: El Señor quiere llevarte a nuevos niveles cada día. Solo entra en su intimidad y dile: Señor, límpiame a cada instante. Ayúdame a ser diferente. Pero toma tu decisión en hacerlo. Levántate y adora al Señor.

nuestros tiempos el Señor está levantando cantores y salmistas proféticos que traigan cada día un rema de Dios para el pueblo del Señor. Hoy el rema para ti, iglesia, que me estás escuchando. Hoy es tu día, te dice el Señor. Es tiempo de que levantes tus manos y tomes fuerza y empieces a hacer la obra que Él te ha mandado.

0: Solo levanta tus manos y dale gracias. Donde tú estés, donde te encuentres, hoy viene el manto de gloria sobre tu vida. Tu tabernáculo de adoración es restaurado. Me refiero a adoradores que quebrantan su corazón, adoradores que derraman su corazón delante de la presencia de Dios y que viven cada cosa que cantan, adoradores en espíritu y en verdad.
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1: Seguimos. Son las 11 de la mañana con 39 minutos. Y así también seguimos saludando. Y un saludito para nuestra hermana Esther Calderón, que nos escucha allá en Río Chiquito. Saludito, amada hermana, para usted y para toda la familia. Mi hermana está saludando a toda la familia Calderón. Así que Dios bendiga la vida de nuestra hermana Esther, que nos escucha allá en Río Chiquito. Saluditos, que Dios bendiga su hogar, su familia, su matrimonio y a cada uno de sus hijos también. Y así seguimos complaciendo y vamos a escuchar los 66 libros de El Dúo Celaya.

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Amén, amén, gloria a Dios, aleluya. Continuamos, son las 11 de la mañana con 48 minutos. Saludito a todos nuestros oyentes en cualquier parte del mundo donde usted nos esté sintonizando y por cualquier plataforma en la cual usted nos está escuchando, ya sea a través del internet, ya sea a través del canal o a través de las frecuencias. Que el Señor les bendiga grandemente y gracias por su preferencia. Gracias porque algunos están desde temprano unidos juntamente con el grupo de oración e intercesión.

ahí también orando e intercediendo por sus familias. Así que sea nuestro Padre Celestial bendiciendo a cada uno de nuestros oyentes, a cada hermano, esa familia en Cristo Jesús, y así también a cada uno de los amigos. Así que el Señor sea cada día ayudando a fortalecer esos cuerpos, a fortalecer nuestro espíritu, para que podamos continuar agradándole a Él siempre, sirviéndole a Él. Saludos a los que nos escuchan a través de la 106.9 FM Radio Celestial. Así también saludito a los que nos están sintonizando a través de la 91.3 FM El Olán Estéreo. De igual manera, saludos a quienes nos escuchan a través de el canal 97 de ACO Televisión. Y así también saludos a todos los que nos escuchan a través del internet por medio de la aplicación TuneIn Radio. También a los que nos escuchan a través de la aplicación Simple Radio y por la página de internet https://elolanestereo.com. Siempre para mí es un privilegio poderles saludar ahí donde usted se encuentre. Para mí es un gusto siempre, es un honor poderles saludar a través de esta señal de radio 91.3 FM y 106.9 FM. Dos emisoras unidas siempre para bendecir nuestras vidas. Así que seguimos exaltando el nombre de nuestro Padre, de nuestro Rey de Reyes, de nuestro Dios Todopoderoso. Y vamos a escuchar a Monte Santo con la alabanza Bautizados en Fuego. Amén. Así que vamos a continuar. Son las 11:51.

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Amén, amén, gloria a Dios, aleluya, hemos llegado al final por esta hora, ¿verdad? Gracias al Señor, y continuamos de 1 a 4 de la tarde, que no se le olvide que aquí seguiré de 1 a 4 de la tarde para que siga gozándose y para que también siga comunicándose con nosotros aquí a cabina de radio. Usted también en la tarde nos puede llamar o puede enviarnos ese mensaje para poderle solicitar, para poderle complacer con esa alabanza que usted nos solicita. Buen provecho para quienes ya están almorzando, que el Señor bendiga siempre nuestros alimentos, nuestros hogares, nuestras familias, y de igual manera que Él bendiga su matrimonio. Nos escuchamos más tarde, si Dios así lo permite, de 1 a 4 de la tarde.

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2: Son las 12.
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0: Ok, abran su Biblia en primera carta a Timoteo, capítulo 1, y vamos a ver del versículo 1 al 11, y pónganle un título a esta clase, las falsas doctrinas. Primera Timoteo 1, del 1 al 11. Cuando yo diga un texto, no me pregunten a mí, pregúntenle al vecino, ¿ok? Bien. Para irnos rápido. Vamos a leer 1 Timoteo 1, 1 al 11. Pablo, apóstol de Jesucristo, por mandato de Dios, nuestro Salvador, y del Señor Jesucristo, nuestra esperanza. A Timoteo, verdadero hijo en la fe, gracia, misericordia y paz de Dios nuestro Padre, y de Cristo Jesús nuestro Señor. 3. Como te rogué que te quedases en Éfeso, cuando fui a Macedonia, para que mandases a algunos que no enseñen diferente doctrina, ni presten atención a fábulas y genealogías interminables, que acarrean disputas más bien que edificación de Dios que es por fe, así te encargo ahora. Pues el propósito de este mandamiento es el amor nacido de corazón limpio y de buena conciencia y de fe no fingida, de las cuales cosas, desviándose algunos, se apartaron a vana palabrería, queriendo ser doctores de la ley, sin entender ni lo que hablan ni lo que afirman. Pero sabemos que la ley es buena, si uno la usa legítimamente, conociendo esto, que la ley no fue dada para el justo, sino para los transgresores y desobedientes, para los impíos y pecadores, para los irreverentes y profanos, para los parricidas y matricidas, para los homicidas, para los fornicarios, para los sodomitas, para los secuestradores, para los mentirosos y perjuros, y para cuanto se oponga a la sana doctrina, según el glorioso evangelio del Dios bendito, que a mí me ha sido encomendado. Esta es la introducción, con los primeros versículos del capítulo 1. Pablo es el escritor de esta carta, todos lo sabemos. Por ahí en el año 63 y 64, después de Cristo. Y el tema es fundamental. Habla sobre la vida del ministerio. Habla de cómo debe de comportarse un ministro, cómo debe obrar un ministro, cuáles son los requisitos de un ministro. Porque según en 1 Timoteo 3.15, se los voy a leer, 1 Timoteo 3.15, aquí está el propósito, para que si tardo, decía Pablo, sepas cómo debes conducirte en la casa de Dios, que es la iglesia del Dios viviente, columna y baluarte de la verdad. Pablo decía a Timoteo, si yo me tardo en ir ahí en Éfeso, donde tú te vas a quedar, no seas un improvisado, como desgraciadamente hoy hay muchos improvisados en el ministerio. Por eso qué bueno que ustedes están estudiando sistemáticamente la Biblia. Para que sepas, dice, cómo debes conducirte en la casa de Dios. Y si hay desorden, si algo se caracteriza en el ministerio y la iglesia de hoy es el desorden de los ministros en la casa de Dios. Desde los que se lanzan en slam, hasta los que entran en moto, hasta la plataforma, hasta los que, bueno, olvídense, ¿no? Es un desorden ahorita. Entonces, no hay una manera de conducirse en la casa de Dios. Entonces, vámonos sobre el versículo 1. Dice, 1:1, dice, Pablo, apóstol de Jesucristo. Pablo viene del latín, que significa pequeño. Y algunos escritores de la época de Pablo, del segundo siglo, mejor dicho, hablaban de Pablo, lo describían como un hombre físicamente pequeño, bajito, un poco encorvado, calvo, nariz aguileña, ¿no? O sea, no era muy agraciado físicamente y estaba bajito de estatura. Pero cómo contrastaba esa pequeñez física con lo grande de su espíritu y la grandeza espiritual que él mostró. Eso prueba y comprueba que Dios no se fija, ni observa, ni tiene en cuenta tanto lo externo como lo interno. Aunque nosotros vemos lo externo y nosotros a veces decimos, ay, yo sé de lugares donde a un edecán que, por ejemplo, tenga una cicatriz en el rostro así visible, no la ponen porque da mal aspecto, háganme favor. Todo en nombre de la buena imagen y cuanto rollo. Ya parecen clubes las iglesias, ¿no? Entonces, no, Dios ciertamente ve el corazón. Y Pablo, Dios lo levantó de ser un pequeñito de estatura, lo hizo el más grande teólogo del cristianismo. Pero luego él añade, yo soy pequeño, pero aún así fui nombrado apóstol. Apóstol significa enviado con una misión de parte de Dios, pero lo dice apóstol de Jesucristo. Porque a mí se me ocurrió, así dice, no, por mandato de Dios nuestro Salvador y del Señor Jesucristo nuestra esperanza. Es decir, que si alguien es llamado por Dios para entrar al ministerio y no entra al ministerio en obediencia a Dios, va a vivir una vida muy, muy difícil. Pero si alguien entra al ministerio sin ser llamado por Dios, le va a suceder lo mismo. ¿Sí? Hoy hay muchos autonombrados apóstoles. Hoy está de moda eso, ¿no? Se autonombran apóstoles, profetas. Y yo he conocido apóstoles que tienen 3 años de cristianos. No, da risa. O sea, tú dices, no, ¿cómo es posible, no? ¿Cómo es posible que haya profetas y apóstoles que algunos ni leer la Biblia saben? No, mucho menos interpretarla, ya nomás tomaron un cursito por ahí de 3 meses, pagaron $1,000 en internet y les mandaron un título que yo hasta se los podía regalar por $1,000 y ya hasta doctores se dicen, ¿no? Y bueno, ahorita todo el mundo quiere ser apóstol y en fin, pero no, escuchen bien. Aquí el punto es este, ¿quién es el que da el ministerio? Dios es el que llama. Hay algunos que dicen, yo voy a estudiar la escuela bíblica para graduarme de pastor. ¿De dónde sacaste eso? Te vamos a graduar de siervo inútil. De eso te vamos a graduar. Porque esos son los mejores, ¿verdad? Digan siervo inútiles. No. Cuando tú termines tu escuela bíblica, no te gradúas ni de pastor, mucho menos de apóstol. Y mucho menos de profeta. Nada más es un conocimiento teológico fundamental para que no te pierdas en el camino. Pero nadie se va a graduar de pastor, ¿eh? Nadie se va a graduar de apóstol. Ese llamamiento solo lo da Dios. Así es que cálmense, apostolillos, por ahí, ¿eh? Que andan ahí. Entonces dice, por mandato del Señor, nuestro Dios, y del Señor Jesucristo, nuestra esperanza. Versículo 2. A Timoteo, este es el destinatario. A Timoteo. Timoteo significa el que honra a Dios. Y vaya que, qué nombre tenía Timoteo, ¿no? Como ministro, el que honra a Dios. Y si Dios te llama al ministerio, Dios te llamó para prepararte, tú sentiste el deseo y tú viniste. Pero nadie asegura que tú seas llamado al ministerio, pero yo estoy seguro que a muchos de ustedes, algunos de ustedes serán llamados al ministerio. Pero debemos de honrar a Dios y ser Timoteos y Timoteo. Por aquí tenemos una Timotea, ¿verdad? Ya se graduó. Esperemos que honre a Dios, ¿verdad? Como su nombre. Entonces, el propósito de todo ministro es honrar a Dios. Y le escribe a Timoteo y le dice, verdadero hijo en la fe. Miren, cuando ustedes prediquen el verdadero evangelio, que es el evangelio de Cristo, ustedes van a engendrar hijos espirituales. Si predican un evangelio torcido, ustedes van a engendrar engendros de no sé dónde. Pero no van a ser verdaderos hijos en la fe. Porque aquí fe es el evangelio. O sea, Pablo dice, tú eres un verdadero hijo para mí, que fue engendrado por medio del verdadero evangelio. Por eso es muy importante predicar el verdadero evangelio, la palabra de Dios. De otra manera, lo que se engendran son falsos ministros y aún falsos cristianos. Por eso él decía, verdadero hijo en la fe, gracia, misericordia y paz de Dios nuestro Padre y de Cristo Jesús nuestro Señor. La gracia, pues es el favor de Dios, la gracia inmerecida, el favor de Dios. Eso lo da el Padre junto con la misericordia, que es el Padre teniendo compasión de nosotros. Y la paz la da Cristo, ¿se acuerdan? Mi paz os dejo, mi paz os doy. Bueno, esto deseaba, ahí Pablo se dirige a Timoteo, le dice que el favor de Dios, que la misericordia, la compasión de Dios esté contigo y estés lleno de paz en tu corazón. ¿Saben por qué estas tres cosas son muy importantes? Si tú, si, supongamos que Dios te llama y tú no tienes el favor de Dios, ni le entres. Y el favor de Dios es cuando tú comienzas a servirle y Él te abre las puertas. Pero si tú empiezas a patear las puertas, porque así tiene que ser, no, ya estás obrando en tu fuerza. Pero cuando es el favor de Dios, es muy diferente. Entonces tú tienes que tener el favor de Dios, la compasión de Dios y tener paz en tu corazón para hacer lo que necesitas hacer. Si no hay paz en tu corazón, hay decisiones muy fuertes que nosotros como cristianos vamos a hacer en nuestra vida. Una es cuando Dios nos llama. Si no hay paz en el corazón, si estás así dudando, ni entres. Tiene que haber paz. Otra es cuando te casas. Los que ya se casaron, pues ya, como dice el dicho, ¿eh? No, no es cierto. Pero los que se van a casar ahora ya como cristianos, ¿verdad? Si no tienen paz en su corazón, si están, ay, es que no, olvídalo. Entonces, por eso se requiere tener paz en el corazón, y esa paz la da Jesús, para tomar todas las decisiones que tengamos que tomar. Necesitamos paz, porque la paz nos ayuda a ser equilibrados en la decisión que vamos a tomar. Pero estamos todos así, apresurados y confundidos, y es que pues es que todos lo hacen, todo, y tú lo vas a hacer, pues no sé, pero pues es que hay que entrarle a la corriente, y no tienes paz, y vas a fallar, y vas a cometer errores de los cuales vos vas a llorar. De todas maneras, es un camino en el cual derramamos lágrimas, y luego eso añádele si no tomas decisiones cuando tienes paz. Entonces, por eso Cristo, Pablo le dice a Timoteo, mira, que el favor de Dios, la compasión de Dios y paz en tu corazón, la paz de Cristo. Versículo 3. Dice, como te rogué, te supliqué, significa esto, que te quedases en Éfeso para que mandes, o sea, para que ordenes, te delego la autoridad, ¿para qué? Para que ordenes y mandes a algunos, no era la gran mayoría, pero eran algunos, que no enseñen diferente doctrina. Aquí doctrina se refiere a las verdades del Evangelio, que no enseñen diferente o extrañas doctrinas. Ahora, quiero que noten cómo Pablo le dice, quiero que te quedes, te rogué, que te supliqué que te quedases. Parece ser que Timoteo no tenía muchas intenciones de quedarse ahí, en Éfeso. Por eso Pablo, cuando le escribe la carta, le dice, mira, te ruego, ¿verdad? Te pido, te suplico que te quedes. Había una preocupación en Pablo por los cristianos en Éfeso, porque se habían introducido y habían surgido de ahí mismo falsos maestros y falsas doctrinas. Y todo ministro de Dios debe de tener una preocupación constante, por cuidar la sana doctrina. Y como consecuencia, cuidan el rebaño que Dios les encomienda. Entonces, ahí vemos a Pablo rogándole, porque a los falsos profetas, a los falsos maestros, no se les debe de tomar a la ligera. A veces se escuchan, hace poco escuché a un supuesto apóstol diciendo, ¿cuántos de ustedes están esperando a Cristo? Y todos dijeron, amén. Y él contestó, pues se quedarán esperando. Porque él ya vino y ya no va a venir. Ahora él quiere que tomemos el reino y quién sabe cuánto rollo. Entonces, a todos esos falsos maestros no se les debe tomar a la ligera. Tengan mucho cuidado en lo que oyen. ¿Sí? Porque fíjense lo que le dijo Pablo a Tito, que fue otro ministro, discípulo de él, en Tito 1:11. Refiriéndose a esos falsos profetas y a esas falsas doctrinas, dijo, a los cuales, Tito 1:11, es preciso taparles la boca. Ahora, ¿cómo les vas a tapar la boca? Predicando la sana doctrina, defendiendo la sana doctrina. ¿Sí? Por eso necesitamos aprender estas, estas cartas. Vamos al versículo 4. Entonces, yo te rogué que te quedas ahí para que les mandes a algunos que no enseñen, que no enseñen diferente doctrina. ¿Se acuerdan en Gálatas 1.10? Más aún yo, un ángel del cielo, les predica, Gálatas 1.10, les predica un evangelio diferente del que yo les he predicado, que el cual evangelio él había recibido por revelación. Dice, está bajo maldición. Y se refiere al evangelio de la gracia. Que la salvación es un regalo de Dios, no es ganada por obras, ni mucho menos. Entonces dice, yo te mandé que pues que no enseñen diferente doctrina, ni, versículo 4, ni presten atención. O sea, no se queden ahí clavados, ¿verdad? Y, ¡qué bonito! ¡Mira, se fue al cielo! Y vio quién sabe cuánta cosa. Y yo siempre me he preguntado por qué a Pablo Dios le prohibió contar los detalles de cuando él fue llevado al paraíso. Y ahora hay gente que nos sale con que a ellos sí les dio permiso. Ah, es que han de ser más grandes que el hermano Pablo, ¿verdad? Es que San Pablo. Entonces hay que tener mucho cuidado. Todas esas experiencias que me fui al infierno y que volé como Astroboy y que me sentí Superman y que me salió la capa por detrás. Y estoy exagerando, obviamente. No, tengan mucho cuidado con eso, no presten mucha atención a eso, pero desgraciadamente es lo que más atención capta. Ay, ya oíste este disco de unos hermanos que se fueron al infierno, y estuvieron en la pierna izquierda, y en la bolsa derecha, y en el dedo derecho del infierno, y quién sabe cuánto rollo. Y ahí están los hermanos, y qué tremendo. Y luego dicen cada cosa, ¿no? Yo escuché uno de esos discos, me dijeron, hermano, escúchelo. Y luego decía una, yo estuve en el infierno, está narrando, ¿no? Entonces vi a una señora allí toda desencarnada, que gritaba y gemía. Entonces yo le dije al Señor, que también iba con ella allí en el infierno, ¿no? Se lo estaba mostrando. Entonces yo le dije, Señor, ¿por qué está esta señora aquí? Y él me dijo, pregúntale a ella. Entonces yo le pregunté, ¿y por qué vino usted al infierno? Y la señora me respondió, porque no diezmaba. Eso es una herejía. No, imagínense un ateo diezmando, se va a ir al cielo. Entonces, hay que tener mucho cuidado. Entonces dice, ni presten atención a fábulas. Aquí la palabra fábula significa en el griego mito. Mitos, esos son mitos, son cuentos. No presten atención a cuentos y genealogías interminables. ¿Qué significa? Que busquen de dónde descienden ustedes y se meten en un rollo por allí que no tiene nada que ver. Yo, como sacaron un argumento de que todos los apellidos que terminan con EZ, como Gutiérrez, González, son judíos. Entonces, si tú eres Pérez y eres González, aunque seas, se te vea la cara de azteca, tú eres judío, o sea, puro rollo. Entonces dice que como él es González, él es judío y se dejó crecer la barba, que por cierto son tres pelos que trae aquí, y ya dice que es rabino, que porque es judío, y unos rollos que sacan, hermano, que tú te quedas, bueno, ¿y ahora qué? ¿Y los lampiños qué? Él como más tiene tres pelos, se deja crecer y se ve re feo. Y dice que es rabino, porque se deja los tres pelos, y porque se apellida González. Entonces tú dices, no, ¿qué está pasando? Y Pablo dice, no, presten atención a estas cosas. Porque estas cosas acarrean disputas más bien que edificación de Dios, que es por fe. Así te encargo, le dice a Timoteo. Y ese mismo encargo nos es dado a nosotros, los pastores, los que ya estamos pastoreando, que hay algunos ministros. Otros ya están sirviendo, otros están siendo han sido llamados y Dios los está preparando. Este es el encargo en las epístolas pastorales. Defender la sana doctrina, saber cómo nos conducimos en la casa de Dios. Entonces, a estos falsos maestros y falsas doctrinas hay que taparles la boca. Porque los falsos maestros con sus falsas doctrinas siempre han estado en el centro de la batalla. Penetran la iglesia desde sus inicios, desde que inició, ahí estaban. Aún fíjense, desde el Antiguo Testamento, Dios prevenía a su pueblo Israel. Vamos a ver Deuteronomio capítulo, pon una señal ahí en Timoteo, vamos a ver Deuteronomio 13, Noten cómo desde el Antiguo Testamento Dios previene a su pueblo contra los falsos maestros. Deuteronomio 13, versículo 1 al 5. Dice, cuando se levantare en medio de ti profeta o soñador de sueños y te anunciare señal o prodigios, y si se cumpliera la señal o prodigio que él te anunció, diciendo, vamos en pos de dioses ajenos que no conociste y sirvámosles. Es decir, fíjate, aquí está diciendo que va a haber algunos falsos profetas que harán señales y prodigios milagrosos. Pero si después ese te dirige a otros dioses, no es de Dios. Y uno de los dioses a los cuales muchos falsos profetas están dirigiendo el día de hoy es al Dios de las riquezas. A Mamón, esa es la palabra aramea, que significa el Dios de las riquezas. ¿Verdad? Con sus enseñanzas están dirigiendo a adorar a ese Dios. ¿Verdad? Y muchos cristianos están cayendo, desgraciadamente. Entonces, luego dice, versículo 3, no darás oídos a las palabras del tal profeta, ni al tal soñador de sueños, porque Jehová vuestro Dios os está probando. ¿A cuántos de ustedes Dios los ha probado con un falsillo por ahí? A mí, a ti, a todos. Pero nos dejó la palabra para saber discernir. Pero fíjate la advertencia de Dios. Dice, no darás oído a sus palabras, ¿eh? Porque Dios está probando. Para saber si amáis a Jehová vuestro Dios con todo vuestro corazón y con toda vuestra alma. En pos de Jehová vuestro Dios andaréis. A él temeréis, guardaréis sus mandamientos y escucharéis su voz y a él serviréis y a él seguiréis. Tal profeta o soñador de sueños ha de ser muerto. Mira que le den gracias a los de ahora que no estamos bajo la ley. Porque bajo la ley los apedreaban. ¿A cómo dan ganas a veces? No, es que hay cada aberración que se dice, hermanos, que tú dices, ay, Señor, no es porque estamos en la gracia, ¿verdad? Y ya no se puede. Pero a veces dan ganas de juntar 100 kilos de piedras y tirárselos de las tonterías que digo, de las herejías que están diciendo, como el que les comenté hace un rato. El tal profeta soñador de sueños ha de ser muerto por cuanto aconsejó rebelión contra Jehová vuestro Dios, que te sacó de la tierra de Egipto, te rescató de casa de servidumbre y te trató de apartarte del camino por el cual Jehová tu Dios te mandó que anduvieses, y así quitarás el mal del medio de ti. Ahora es otra manera de quitarlos, ya no a pedradas. Ahora es juzgándolos conforme a la palabra de Dios. Nada más que el pueblo de Dios, es tan triste ver a los cristianos evangelicoides cuando alguien dice algo, cuidado con este falso profeta, cuidado con esa falsa. Lo primero que dicen es, no juzgues. ¿Tú quién eres para juzgar? Si el que esté libre de pecado, tiene una de puros versículos fuera del contexto. Como vamos a ver, porque la Biblia una y otra vez nos instruye, nos enseña y nos advierte a juzgar lo que se escucha conforme a la Escritura. Si no, es un falso profeta y ese ha de ser desechado y confrontado y callarle la boca. Eso es lo que enseña la Biblia. Pero los cristianos, como dicen, Dios es amor, aleluya. Dios es amor. Efectivamente Dios es amor, pero también es un Dios que cuida a su pueblo. Si así no fuera, entonces Pablo perdió su tiempo y es un falso profeta. Porque dijo, te rogué que te quedaras ahí para que enseñes a los hermanos a que no enseñen diferente doctrina. ¡Qué tremendo! Jeremías 14, 14. Así es que, hermanos, no se coman todo lo que oigan. Jeremías 14, 14. No, nomás porque endulzan sus palabras y dicen, Jehová dice. No, hermanos. Jeremías 14, 14 dice, me dijo entonces Jehová, falsamente profetizan los profetas en mi nombre. ¿Habrá falsos profetas? Entonces, ¿por qué cuando a veces uno les dice y les advierte y dice, ay, no, canta re bonito, ay, enseña re bonito, hasta milagros hace, el diablo también los hace, hermanos? Todos esos que no saben discernir ni juzgar, cuando venga el anticristo, si les toca en ese tiempo, se van a dejar ir. Porque dice que ese inicuo vendrá con señales y prodigios portentosos. Dice, no, olvídense. Van a decir, este es de Dios. Aunque no, y hoy hay muchos que son milagreros, pero no predican el evangelio. Hacen una de milagros impresionantes, pero no predican. Nada más te tiran un rollo por ahí, te embarran con un versículo, y lo dicen, ahora a lo que vinieron, ¿cuántos quieren su milagro? Escuchen, si tú oyes a uno de esos y nunca predicó el evangelio, no dio una enseñanza bien sustentada en la Biblia, tengan cuidado con esos. Porque esos son a los que Jesús se refirió cuando dijo, muchos me dirán aquel día, Señor, Señor, en tu nombre profetizamos, echamos fuera demonios, hicimos milagros, y él les responderá, nunca os conocí, apartaos de mí, hacedores de maldad. Pero noten, muchos me dirán en aquel día. Digan todos muchos. Muchos. Y déjenme decirles, hoy es un tiempo donde muchos están enseñando falsas doctrinas. Esos son. Nada más que como esos falsos le enseñan a la gente, no toque al ungido de Dios y manipulan los versículos, pues la gente no dice nada. Y luego ven todo lo que hace, dice, oye, ¿dijo eso? Sí, pero tú no digas nada porque, pues, encomiéndaselo a Jehová, porque si tú tocas al ungido de Dios, y cuánto rollo. Y ese versículo, no toquéis a mis ungidos, se refiere a todo el pueblo de Israel, porque todos somos ungidos. Pero si ese supuesto ungido manipula la palabra de Dios, como vamos a ver un rato, hay que hacerlo a un lado. Y no le hagan caso, está loco. Eso dice Pablo. Delira, se volvió loco. Ezequiel 13. Ezequiel 13, versículo 1. 1 al 3. Ezequiel 13, versículo 1 al 3. Dice, vino a mí palabra de Jehová diciendo, fíjate, este era un verdadero profeta. Vino palabra diciendo, hijo de hombre, profetiza, profetiza. Y aquí la palabra profetizar habla de hablar la palabra de Dios. No necesariamente una profecía así, de que yo vi, que no sé qué. No. Aquí profetizar significa predicar. Por medio de la palabra dice, profetiza contra los profetas de Israel. Fíjense, los profetas de Israel. Profetízales a ellos, esos profetas que profetizan. Profetízales tú. Y di, a los que profetizan de su propio corazón, oíd palabra de Jehová. Así ha dicho Jehová el Señor, ¡ay de los profetas insensatos! Que andan en pos de su propio espíritu y nada han visto. El Señor me está mostrando que aquí hay uno de ustedes que me va a regalar $1,000. Porque yo sirvo al Señor y Dios me está mostrando quién es. Y si no se levanta en este momento, yo voy a decir quién es. Y quedará avergonzado. Mejor venga al final y obedézcale a Dios. Lleva la ovejuela. Y se come todo. Y le quitan un montón de lana. Esos falsos hay que descubrirlos, hermanos. Porque si no obra Dios. Jesús mismo nos advirtió de los peligros de los falsos profetas. Entonces, fíjense cómo estamos amando desde el Antiguo Testamento. Y me estoy quedando corto. Hay muchos versículos. Nada más para que ustedes vean un panorama y la razón de la preocupación de Pablo. Mateo 7. Si Jesús habló de esto, Dios desde el Antiguo Testamento, los discípulos, los apóstoles hablaron, yo creo que debemos de poner atención, ¿no es cierto? Mateo capítulo 7, versículo 15. Cristo dijo, guardaos de los falsos profetas, o sea, cuídense de los falsos profetas que vienen a vosotros, o sea, a las verdaderas ovejas de Dios, con vestidos de ovejas. En el original significa con ropas blancuzcas. O sea, ya ven que la oveja es blanca. Dice, con ropas blancuzcas, o sea, que parecen como ovejas. ¿Sí? Me viene a vosotros con vestidos de ovejas, pero por dentro, escuchen, por dentro. ¿Qué son? Lobos. Lobos. Y los lobos son animales depredadores. Son animales que ellos, ¿saben cómo cazan los lobos? Ellos andan en manada, ¿cómo se dice? ¿Manada de lobos? Sí, manada. Y ellos lo que hacen es, ven el ganado así en las praderas, entonces se lanzan en montón sobre de ellos y se va la estampida de venados, de impalas, según el animal que estén ellos persiguiendo. Y fíjense la estrategia de ellos, es los hacen correr y correr y correr y correr para que de pronto los que están enfermos y los chiquitos, las crías, esas al asustarse de pronto agarran otro camino y se salen, y es cuando los lobos los agarran, y los que están enfermos y los que se cansan los agarran y se los tragan, pero ellos trabajan juntos para comerse a los más desprotegidos. Y saben, esto es lo que está diciendo Cristo: van a venir a vosotros estos lobos rapaces, sacudan, ese que mueven el hormiguero, y a los débiles, a los que no se preocupan por crecer y madurar, esos son los más fáciles que se los tragan los lobos. Por eso todo cristiano debe ser un estudiante de las Escrituras, ¿sí? Si bien no todos pueden en el nivel que estás, pero sí de una manera disciplinada, estudiar la palabra de Dios. ¿Se acuerdan del cuento de Caperucita Roja, no? De cómo se vistió de la abuelita. Estaba ahí en la cama y llegó la caperuza, ¿no? ¿Y por qué tienes esos oídos tan...? Ah, para oírte mejor. ¿Y por qué tienes esos ojotes? Para verte mejor. ¿Y por qué tienes ese hocico tan grande? Para comerte mejor, porque es con el hocico con el que se comen a las ovejas. Y acuérdense cómo detectamos a los falsos profetas: por el hocico, por lo que hablan, por lo que dicen. Pueden tener toda la capita de la abuelita, ¿verdad? Y tú ser la caperuza. Y parece, y sus ojos y sus oídos y todo, pero esos tienen el hocicote así. Y por eso esa es una manera de conocer, por lo que hablan, por lo que dicen. Entonces, fíjate, Jesús dice, vamos al versículo, a Mateo mismo, pero hasta el capítulo 24. Entonces dice Jesús: guardaos, cuídense de ellos. Mateo, capítulo 24, versículo 11. Dice: y muchos falsos, acuérdense que aquí está hablando Jesús, y muchos falsos. ¿Escucharon eso? Falsos. 11. Y muchos falsos profetas se levantarán, está profetizando Cristo, y engañarán a muchos. Cuídate que no te engañe a ti el falso. Y por haberse multiplicado la maldad, el amor de muchos se enfriará. Vamos hasta el versículo 24. Porque se levantarán falsos cristos. ¿Han oído del Cristo puertorriqueño? Que dice que es Cristo encarnado. Está re feo, por cierto. Y tú lo oyes, lo ves en el internet y dice: usted no está viendo a un hombre, usted está viendo a Cristo encarnado. Yo soy Cristo. Cuando lo presentan: con ustedes el Cristo encarnado. Dice: ya vine, dice, ya vine. Ustedes, pues yo soy. Y tú dices, ¡ah! Y lo miras. Y cuando yo la primera vez que lo vi en el internet dije: este tipo, ¿a poco habrá gente que lo siga? ¡Ah! Que sí hay gente que lo siga. ¡Hay gente que lo sigue! Y tú dices, no es posible. Es más, con él anda un pastor, que entre otras cosas, hace como 10 años a mí me transió. Porque fui a los Estados Unidos y quería comprar unas de esas duplicadoras de cassettes. Y costaban $1,000 cada maquinita. Entonces fuimos a buscar a una tienda y no había. Dice, solamente por pedido. Me dijo, no, dame el dinero y yo te las pido y te las mando. Y le di los $3,000, le di. Y hasta ahorita, hace más de 10 años, estoy esperando. Pues el otro día que estaba viendo en una página de internet al tipo ese, al falso Cristo ese, salió a un lado este pastor. Dije, no, ese es igual que el otro. Y después me enteré que ha fraudeado un montón de gente, ¿verdad? Ah, pero como las ovejas son re buenas y saben que Dios es amor, pues no hacen nada. No dicen nada y se tragan todo. ¿Verdad, ovejitas?
1: No.
0: Pero díganlo así como ovejita.
1: No.
0: Entonces dice Cristo, se levantarán falsos cristos y falsos profetas. Escuchen, hermanos, pongan mucha atención. Y harán grandes, ¿qué? Harán grandes señales y prodigios, de tal manera serán esos prodigios que engañarán, si fuere posible, aún a los escogidos. Fíjate nomás, de tal magnitud serán que, wow, la gente dice, no, es de Dios. Yo mismo he confrontado personalmente, o sea, no creen que nada más así, no, personalmente, algunos. Una vez uno me dijo, dice, no, yo sé que está mal lo que estoy haciendo, pero eso es lo que la gente quiere. Ah, y tú lo sigues haciendo. Sí, pues eso es lo que la gente quiere, es un milagro. Y pues yo, la Biblia dice que el obrero es digno de su salario, pues yo les cobro. Pues eso es lo que la gente quiere. Le dije, tú no eres hijo de Dios. Tú te crees, me dijo, tú te crees el Mesías de Guadalajara. Sí me dijo, ¿tú crees? Ay, sí, muy defensor de la fe. Bueno, sigue tu camino. Pero mientras, a donde quiera que lleves, si me preguntan por ti, ese es un lobo. Ese es un falso profeta. Ah, y habían de ver qué milagrazos suceden. Y ahí está. Cristo lo dijo. Ahora, creemos en milagros, ¿eh? Casi no hay día que no vea yo un milagro. De todo tipo. Vivir es un milagro, ¿verdad? Tener a Cristo dentro de nosotros es un milagro. Pero milagros de sanidades y milagros de provisión, como Dios. Pues creemos en los milagros, pero en los que son, que siguen a la predicación del Evangelio. Y a los que oran por la gente y que suceden milagros, que predican el Evangelio y no que son milagreros. Para milagreros vamos aquí a San Martín de las Flores. Y es hasta más barato. Porque me llegó un póster de uno de estos, un pastor me lo mandó de Canadá y me dijo, oye, ¿conoces a este fulano? Y yo le dije, sí, sí lo conozco. Y me dice, te voy a mandar un póster para que veas, yo no te voy a decir nada. Entonces me mandé por internet un póster, entonces yo lo abro y lo veo, y decía, venga a recibir su milagro, venga aquí, todo el rollo, ¿no? Y lo decía, entrada, $500. O sea, si tú querías ir a verlo y recibir tu milagro, $500. Lo decía, ministración especial, personal, $1,000. Máximo una hora. Y ahí lo tengo. ¿Y saben de dónde es ese? De aquí de Guadalajara. ¡Ay! Luego se los enseño, para que se cuiden. Ese tipo dice, tráigame gente, le dice a sus ovejuelas, pobrecitas. Les dice a sus ovejitas, tráiganme gente y yo les hago, invoco una oración de prosperidad. Entonces ya, por ejemplo, pero tiene que ser en privado, ¿no? Entonces, si tú vienes para que yo te ore una oración de prosperidad, sí, pero usted tiene que darme 10,000 pesos. ¿Por qué? Porque la oración que yo tengo es poderosa y usted va a prosperar en su negocio. Entonces, tiene que sembrar en mi ministerio. ¡Qué falsos esto! Y si no me creen, les voy a traer, les voy a imprimir el póster y se los voy a enseñar. Y entonces me dice, ¿a poco es él? Bueno, yo no inventé el póster, pero eso va a ser después, ¿ok? Porque también hay que decir quiénes son. Y este es vecino de nosotros. Se va a poner feo. ¿Qué más dice en el versículo 24, 26? Fíjate, dice, 24, 26. Así que, si os dijeren, mirad, está dando un concierto. Ah, no, está en el desierto. Perdón. Oye, leí mal. Eh, Es que fíjense que mis lentes ya no se me cayeron, están un poco, ya no veo bien. Ya ven, por eso invento unas falsas doctrinas. Mirad, está en el desierto, no salgáis, no vayáis. A mirar, no vayas. Y ahí van, los hermanos. Están los aposentos, te dirán. O sea, escondidos. ¿Entienden? Dice, no lo creáis. No lo creáis. Tengan mucho cuidado. Y luego ya habla de que Él vendrá como relámpago, o sea, el verdadero Hijo de Dios. Pablo mismo nos advirtió en otras cartas, por ejemplo, a los Corintios, en la segunda carta a los Corintios, en el capítulo 11, ahí hace otra advertencia ahora a los Corintios, fíjense. No, si la Biblia está plagada de advertencias contra los falsos maestros. Segunda de Corintios, capítulo 11, versículo 13. Dice así, porque estos son falsos apóstoles, ¿ven? Obreros fraudulentos, cometen fraude a la gente, abusan de la gente, manipulan a la gente, que se disfrazan como apóstoles de Cristo. ¿De qué se disfrazan? De apóstoles de Cristo. Y defraudan a la gente. Una vez salí de la ciudad y después un pastor me dijo, oye, no fuiste al evento, no te vi allí, porque venían unos supuestos apóstoles. Y le dije, no, no fui, pero ¿qué tal estuvo? No, terrible, dice. Y yo confronté al que estaba ahí arriba. Ah, porque me contó lo que hicieron. No, usted debe sembrar en mi ministerio, traiga todo lo que trae en su cartera. Y si no trae, cáigase con los relojes, y tú traes un collar muy bonito, y tú traiga, cáigase, si tú, usted, sus lentes son de armazón de oro, tráigalos. Dice, la Biblia dice que todo era traído a los pies de los apóstoles, si dice así, pero lo que viene a continuación es, traían dinero y ofrendas para ayudar a los pobres, y este pobre apóstol se llevaba todo. Yo le dije, ¿no hiciste nada? Dice, sí, yo lo confronté. En cuanto se bajó, le dije, oiga, hermano, usted vino a manipular a la gente, pero como ya llevaba la bolsa llena de cosas, dijo, no, dice, mira, yo tengo autoridad que tú no tienes. Y ahí hubo discusión, pero lo triste es que los pastores de esta ciudad toleraron eso. ¿Ven? Por eso le dice Pablo a Timoteo, te rogué que te quedases, que mandes, no todos saben discernir. Se dejan llevar, 2, 3 milagritos ahí que les hizo, los despelucó y se fue. Qué triste, ¿no? Entonces Pablo dice, estos son obreros fraudulentos que se disfrazan como apóstoles de Cristo, versículo 14. Y no es maravilla. Fíjate, dice, ni te debe de maravillar, no es algo extraordinario, dice. Porque el mismo Satanás, Entonces Pablo dice, estos son obreros fraudulentos que se disfrazan como apóstoles de Cristo, versículo 14. Y no es maravilla. Fíjate, dice, ni te debe de maravillar.

No es maravilla porque el mismo Satanás se disfraza como, o sea, hay ángeles de luz, pero estos son como, o sea, se pare, pero no son genuinos. Se parecen, no son genuinos, se disfrazan como ángel de luz, dice. Versículo 15. Así que no es extraño. Escuchen, pongan atención. No es extraño si también sus ministros se disfrazan como ministros de justicia, cuyo fin será conforme a sus obras. Hermanos, estamos infiltrados. Esa es la verdad. Pero vamos a ver cómo descubrirlos y cómo protegernos de todos estos. Pedro, en la segunda carta, también advirtió, en su segunda carta, segunda de Pedro 2, capítulo 1, también advirtió, segunda de Pedro 2, 1. Fíjate cuánto creían en la confesión positiva los apóstoles, ¿eh? Pero hubo también falsos profetas entre el pueblo, como habrá entre vosotros falsos maestros. Te reprendo, Pedro. ¿Cómo se te ocurre declarar negativo? Eso es una falsa doctrina, eso de la confesión positiva. Hay una confesión de la palabra de Dios genuina, de corazón limpio y con intenciones y motivos puros. Estos deben ser siempre lo espiritual. Pero resulta que esa enseñanza siempre se cargó hacia lo material, ¿se han fijado? Confieso una casa, un carro, ta, ta, ta, ta. ¿Verdad? Entonces, fíjate, pero hubo, esta es una palabra profética, pero hubo también falsos profetas entre el pueblo, refiriéndose a los, aquellos que, por ejemplo, cuando salieron de Egipto, ¿se acuerdan? Aquellos falsos que imitaron los milagros de Dios, y luego entre el mismo pueblo de Dios, hay muchas historias en Números 11, hay una historia ahí de rebelión por gente de corazón falso. Dice, pero hubo también falsos profetas entre el pueblo. Escuchen, como habrá entre vosotros falsos maestros. ¿Qué habrá entre nosotros? Falsos maestros. Nos lo aseguran las mismas escrituras. Que introducirán, meterán, encubiertamente, con palabras bonitas, endulzadas con miel, con lisonja, con no sé cuánto, que visión, yo tuve una visión, ¿verdad? Introducirán encubiertamente herejías destructoras, que destruyen la fe, que destruyen las vidas, destruyen los hogares. Y aún, dice, negarán al Señor que los rescató, atrayendo sobre sí mismos destrucción repentina. Y muchos, fíjense, esto es lo triste, seguirán sus disoluciones, por causa de los cuales el camino de la verdad será blasfemado. Escuchen el versículo 3. Y por avaricia harán mercadería de vosotros con palabras fingidas o mentirosas. ¿Eh? ¿Harán qué? Mercadería, pacte con nosotros, dice, pacte con Dios. Si usted está endeudado, mándenos el 10% de la deuda. Si usted debe 1,000,000 pesos, mándenos 100,000 pesos, pacte con Dios. Y esa es la semilla, y se oye cristiano, semilla, pacto, sembrar. ¿Se fijan cómo está encubierto? ¿Pero dónde está en la Biblia esa enseñanza? No existe. ¿Cómo que pacte con nosotros? Si usted tiene el demonio de la deuda sobre usted, pacte con nosotros, mándenos el 10% equivalente a la deuda. Entonces usted nos lo manda y nosotros oramos y el Señor va a reprender el demonio de la deuda. Y se llena el canal de llamadas y yo pacto con Dios. Entra encubiertamente. Harán avaricia, mercadería por avaricia. ¿De cuándo acá se venden los milagros, hermanos? Esa fue la razón de la reforma, ¿no es cierto? De las indulgencias y comprar la salvación, pagar por las bendiciones de Dios. No se debe. ¿Se puede? Pues sí se puede, muchos lo hacen, pero no se debe. ¿Y quiénes son los que caen en eso? Los ignorantes. Porque luego, el otro día estaba viendo la maratónica, y uno de esos días

0: Dice, y Dios me está mostrando, está ahí viendo los, usted que me está viendo, dice ahí. Entonces, pues uno se asusta, ¿no? Hasta yo me asusté, ¿verdad? Usted que me está viendo, Dios me está mostrando que si usted no manda ahorita lo que Dios ya le dijo que dé, le va a pasar lo mismo que a Zafira y Ananías. ¿Qué les pasó a Zafira y Ananías, verdad? Se quedaron con parte de lo que iban a dar a Dios. Entonces, usted se queda con eso que ya Dios le dijo y le estoy profetizando, dice. Nomás porque no quise romper a pedrada mi televisión. Pero, oiga, no puede ser. Y una persona ahora que andaba en Centroamérica, porque salí, estuve allá compartiendo, me dijo una señora que ella, porque hice una mención, yo hablé de otras cosas, pero hice una mención y me dice, hermano, sí es cierto, dice, el otro día yo estaba viendo y me sentía pecadora, me sentía tan indigna del Señor porque él dijo que debíamos de dar $500, entonces yo tengo $500 ahí guardados. ¡Usted los tiene allí! No, porque hacen uso de la adivinación. Es como Walter Mercado y todos esos, ¿no? De veras, así son. Tiran a ver dónde pega el engaño. Entonces, ¿y qué hizo? ¡Los engañé! Ya la despelucaron, hermano. Pobrecita, le dice, pero ahora entendí con lo que usted dijo, que no puedo comprar las bendiciones de Dios. Estamos llenos de falsos profetas, hermanos. Es horrible. En 1 de Juan capítulo 1, el evangelio del apóstol Juan, en dos de sus cartas también hizo serias advertencias. 1 de Juan capítulo 4, versículo 1. Fíjate lo que dice, ¿eh? Amados, o sea, hijos de Dios, amados por Dios, no creáis a todo espíritu, aquí espíritu a toda persona. ¿Ah? ¿No qué dice que no qué? No creáis. Bueno, es más, ni a mí me crean. Comprueben lo que está en la Biblia. No creáis, dice, a todo espíritu, sino probad los espíritus si son de Dios, o probad a las personas, porque no es un espíritu así, ¿verdad?, que flota y ¡ay, fantasma! No. Digo, se entiende, ¿no? Aquí espíritu es una persona. En ese contexto se entiende que es alguien que está hablando enfrente de los hermanos, en la televisión o en el radio, o escribió un libro, qué sé yo. Dice, probad a las personas, a los profetas, a los predicadores, a los apóstoles supuestos, si son de Dios, probadlos. ¿Cómo? Porque muchos falsos profetas han salido por el mundo. ¿Ven? Muchos, dice. En el capítulo 2 del mismo Primera de Juan, a ver, déjenme ver, ¿sí? Primera de Juan 2, versículo 18, hijitos, 1 Juan 2, 18, hijitos, fíjense la ternura del apóstol, previniendo, cuidando a la gracia de Dios. Hijitos, ya es el último tiempo. Fíjense desde cuándo son los últimos tiempos. Pero estos dicen, no, ya se tardó mucho, 2000 años, pero acuérdense que para el Señor un día es como 1000 años. O sea que para Él van como 2 días. Pero estos dicen, hijitos, ya es el último tiempo. Y según vosotros oísteis que el anticristo viene. ¿Quién viene? Así ahora han surgido muchos anticristos. Por esto conocemos que es el último tiempo. Escuchen el 19. ¿Salieron de dónde? Wow. Porque miren, la palabra anticristo es una yuxtapuesta, está formada por dos palabras. Anti, que significa contra. Por ejemplo, anti-chiva tú eres, ¿no? Entonces estás en contra de las chivas, antiaéreo, las metralletas antiaéreas que repelen el fuego aéreo. Anti. Significa anti es contra. ¿Sí? Entonces, anticristo. ¿Cómo anticristos adentro? Sí. Anticristos adentro, o sea, que están en contra de Cristo. ¿Cómo estarían en contra de Cristo? En contra de lo que Él ha dicho. En contra de la palabra. ¿Pero dónde están metidos? Dentro. Miren, el trimestre pasado me enteré de un estudiante. Si estuviera aquí, ya no está, es más, le dimos agua. Lo corrimos del instituto. Pero entre ustedes, bueno, fue en la tarde. Ya estaban así, ¿verdad? Y se agarraba a algunos así, ¿verdad? Y según él los ministraba con palabra, según él. A veces, fíjense, están entre nosotros y a veces tarda uno en detectarlos. Pero algunos fueron dañados. Y uno de ellos decía, no es cierto, todo lo que dicen aquí no es verdad. No, pero sí, no lo comprueban con la Biblia, no es cierto. Mira, lo que pasa es que tú te tragas todo. O sea, te agarran lo mismo que se les enseña y dicen, no, mira, lo que pasa es que están frustrados. Lo que pasa, y empezaron, hasta que alguien viene así, una ovejita toda turbada, diciendo, ahí anda un hermano que anda diciendo esto, que esto, uy, tremendo. Bueno, cuando lo confrontamos, no, que no es cierto, que porque así son. Hermano, usted está mintiendo, y dice, no, tú me dijiste. Entonces ya lo acorralamos de tal manera, se le veía el hocicote a este vuelo. Tú eres lobo y por acá fuera se le veía el piel de oveja, pero hablaba y de pronto soltó unas y le dije, no, fuera de aquí, lobo. Que quién sabe, Dios me mandó a decirles que aquí quién sabe qué. Pues si Dios te mandó, no sé cuál Dios, y nosotros te mandamos por un tubo. Y lo corrimos. No, ¿por qué? O sea, todo en contra. Oye, pero la Biblia dice, sí, pero no es así. Ah, entonces como tú dices. Esos son los anticristos. Y salieron de nosotros, pero no está, no, salieron de nosotros, pero no son de los nuestros. En segunda de Juan, en la segunda carta de Juan, en el versículo número 7, dice, porque muchos engañadores, otra vez muchos, ¿muchos qué? Engañadores han salido por el mundo, que no confiesan que Jesucristo ha venido en carne. Quien esto hace es el engañador y el anticristo. Mirad por vosotros mismos, escuchen, para que no perdáis el fruto de vuestro trabajo, sino que recibáis galardón completo. Cualquiera que se extravía y no persevera en la doctrina de Cristo no tiene a Dios. El que persevera en la doctrina de Cristo, ese sí tiene al Padre y al Hijo. Más claro que eso no puede ser, ¿no creen? Sin embargo, fíjense, repito, es una tristeza ver y oír y leer las opiniones de las personas cuando, fíjate, por ejemplo, una enseñanza de este tipo, algunos dicen, no, eso no es el Evangelio, dicen. Bueno, ciertamente no es todo, es una parte para cuidar la sana doctrina. Pero ellos dicen, no, el Evangelio de Cristo son buenas noticias. Bueno, es verdad que son buenas noticias, pero esas buenas noticias te las pueden robar los falsos profetas. Y la Biblia, bien, desde el Antiguo Testamento lo estamos viendo, hasta el Nuevo, está lleno de advertencias. No, tú predicas un Evangelio que ataca a todo mundo, dicen. No a todo mundo. A los falsos profetas. Por eso Pablo tenía esa preocupación. Y te rogué que te quedases en Éfeso, para que mandes que no enseñen diferente doctrina. ¿Será bíblico o no? ¿Tendremos suficiente apoyo bíblico para enseñar esto? Por supuesto. Estos son hijos de Satanás. Estos falsos maestros con sus herejías. Estos aún usan las mismas escrituras para engañar, fíjense. Y eso es lo más peligroso. Mira, cuando es un ataque abierto de un ateo que dice, venimos del mono, pues es bien fácil rebatirlos. Pero cuando son de acá adentro, es más difícil. Porque a veces aún tardas en discernirlos y en encontrarlos. Como lo que les contaba hace un momento. Pero ellos mismos agarran las escrituras y las tuercen. ¿Se acuerdan de Mateo 4? Anoten Mateo 4 en la tentación de Jesús. cómo viene la primera tentación, di que estas piedras se conviertan en pan, y Jesús le dice, escrito está, ya fue dicho. No solo de pan vivir al hombre, después viene otra tentación.
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Muy buenas tardes, buenos días o buenas noches en cualquier parte del mundo donde usted nos está escuchando en esta maravillosa hora. Es un privilegio saludarle una vez más. Gracias a nuestro Dios. Gracias siempre a nuestro Padre Celestial, siempre sobre todas las cosas. Agradecidos con nuestro Dios porque nos ha regalado una oportunidad más de poder darle a Él la honra, de poder darle a Él la gloria. Amén. Adorando y exaltando siempre a nuestro Dios, nuestro Rey de Reyes, el único merecedor de toda honra y toda gloria. Sea siempre dada la alabanza, la adoración, la exaltación, siempre para nuestro Dios, solamente para Él. Hoy es día martes 9 de junio, martes 9 de junio. Gracias a cada uno de ustedes, a toda esa hermosa audiencia en cualquier parte del mundo donde usted nos está escuchando. Saluditos, amado hermano, amado amigo también, porque sabemos que hay bastantes amigos que nos escuchan, así que gracias por su fiel sintonía. Es un privilegio saludarles una vez más. Gracias a nuestro Dios que nos ha fortalecido, y sabemos que Él lo sigue haciendo cada día, está allí a nuestro lado, porque así Él lo ha prometido, estar con nosotros todos los días hasta el fin del mundo. Aunque muchas veces nos sentimos angustiados, muchas veces nos sentimos solos, porque como seres humanos, la naturaleza humana se entristece, se pone, se angustia también, ¿verdad? Pero allí está el Señor siempre, allí está Él con cada uno de nosotros, aquellos que vivimos para Él, que hemos cada día aprendido a confiar en el Señor y a depender de Él. Él está a nuestro lado a cada momento, a cada instante. Así que el Señor bendiga la vida de usted ahí donde se encuentra, en casita o si está en su trabajo todavía, ¿verdad? Gracias por estar escuchando el Olán Estéreo y Radio Celestial. Les saludo desde Tegucigalpita, en el municipio de Omoa, en el departamento de Cortés, desde Honduras, para todo el mundo, para todas las naciones, hasta ese, a donde sea que usted está ahí escuchando, donde sea que llega esta señal de radio, ya sea a través del internet, sea a través del canal 97 o también a través de las frecuencias, por cualquiera que sea esa plataforma en la cual usted nos está escuchando, que Dios le bendiga. Y así en esta preciosa hora, una hermosa tarde que el Señor nos ha regalado aquí, ¿verdad? No sé ahí donde usted se encuentre, si es de mañana o es de noche, pero aquí es la 1:06 p.m. Y vamos a meditar en la palabra del Señor y lo vamos a hacer en Proverbios. Proverbios capítulo 30. Vamos a leer del versículo 5 al versículo 9. Una hermosa palabra, Proverbios, capítulo 30, versículos del 5 al versículo 9. Siempre pidiéndole al Señor que nos ayude, que nos ilumine la mente, el corazón, que nos dé el entendimiento, la sabiduría, todo lo que necesitamos, el conocimiento, inteligencia, todo lo que necesitamos para poder atesorar su palabra y también para poderla vivir, que sea Él siempre ayudándonos. Proverbios capítulo 30, versículos del 5 al versículo 9, y la palabra del Señor la leemos tal y como está escrita, honrando al Padre, honrando al Hijo y al Espíritu Santo, y su letra nos dice así: Toda palabra de Dios es limpia, Él es escudo a los que en Él esperan. No añada a sus palabras para que no te reprenda y seas hallado mentiroso. Dos cosas te he demandado, no me las niegues antes que muera. Vanidad y palabra mentirosa, aparta de mí. No me des pobreza ni riquezas, manténme del pan necesario. No sea que me sacie y te niegue y diga, ¿quién es Jehová? O que siendo pobre, hurte y blasfeme el nombre de mi Dios. Amén. Gloria a Dios. Bendita sea esta palabra. Hemos leído en Proverbios capítulo 30, versículos del 5 al versículo 9. Y en esta palabra vamos a meditar en estos hermosos proverbios. Amén. Dice el versículo 5. Toda palabra de Dios es limpia.
toda palabra de Dios es limpia. Él es escudo a los que en Él esperan. Esta palabra es limpia, significa que esta palabra es verdad, es pura. Esta palabra la cual Él nos dejó para guiarnos, para que nos instruyamos a través de ella, dice que es limpia toda palabra de Dios. Usted no ponga en duda la palabra del Señor, porque esta dice que es verdad, esta es pura, ha sido purificada. Amén. Así es la palabra del Señor, no nos va a engañar. Por eso nosotros debemos de guiarnos, por eso nosotros debemos de leer la palabra del Señor. Siempre le digo yo a usted, pídale sabiduría, entendimiento, discernimiento al Señor a la hora de leer la palabra, no solamente leer por leer, porque la Biblia, la palabra del Señor, no es un libro de historias solamente para entretenerse, no. Aquí hay verdad, aquí hay cómo nosotros debemos de vivir, aquí hay para cualquier momento de su vida. Usted puede encontrar aquí un texto bíblico, un verso de la Biblia que le ayude en ese momento que usted está viviendo, en esa situación difícil que usted está viviendo, a través de la palabra del Señor. Él nos habla a través de ella y dice, toda palabra de Dios es limpia. Él es escudo a los que en Él esperan. Aquellos que confiamos en esta palabra, aquellos que vivimos esta palabra, dice que Él es escudo a los que en Él esperan. Él está ahí rodeándonos. Dice que es como un escudo. Él es un escudo alrededor de aquellos que esperamos en Él, alrededor de aquellos que confiamos en el Señor. Él está ahí siempre cuidándonos, protegiéndonos. No sabemos nosotros de cuántas cosas el Señor nos ha librado. Quizá algunas sí sepamos de cuáles, pero hay muchas de las cuales ni siquiera idea tenemos. Pero ahí ha estado el Señor cuidándonos. Ahí ha estado el Señor protegiéndonos, rodeándonos, dice, como un escudo. Él es un escudo alrededor de nosotros. Y dice en el versículo 6, no añadas a sus palabras para que no te reprenda y seas hallado mentiroso. Por eso nosotros debemos de pedirle el entendimiento al Señor, el discernimiento para entender esta palabra, así como Él quiere que nosotros la entendamos, no a nuestra manera, no a lo que yo creo, no. Es conforme Él quiere hablarnos a través de ella. Por eso nos dice, no añadas a sus palabras, para que no te reprenda y seas hallado mentiroso. Hay muchos que predican en la palabra a su conveniencia. Por eso dice, para que no te reprenda. Y aquellos que predican a su conveniencia, o solamente a lo que le conviene hablarle a la iglesia, cuando no hablan de la palabra de verdad, dice que el Señor los reprende. Por eso nosotros dice, no le añadas a sus palabras para que no te reprenda. Y también para que no seas hallado mentiroso. Porque aquel que distorsiona la palabra, que la tuerce, como decimos nosotros, a su favor o a favor de alguien, entonces dice que es hallado mentiroso. Amén. Por eso nosotros debemos de tener mucho cuidado a la hora de leer la palabra y a la hora muchísimo más de predicar la palabra, porque no es lo que yo quiero. No podemos torcer, distorsionar la palabra del Señor, no hablar fuera de contexto de lo que Él nos quiere hablar, no, sino que guiándonos, dejándonos guiar por Él, que Él sea el que nos guíe, que Él sea el que nos diga cómo debemos de hacer, cómo debemos de hablar. Amén. Dice en el versículo 7, dos cosas te he demandado, no me las niegues antes que muera. Vanidad y palabra mentirosa, aparta de mí. Vanidad y palabra mentirosa, aparta de mí. Le dice dos cosas, dice, te he demandado, dos cosas te he pedido. Te estoy pidiendo, le dice, vanidad y palabra de mentirosa, aparta de mí. Todos sabemos lo que es vanidad, lo que es alguien vanidoso,
Alguien que se enfoca solamente en lo exterior, vanidades, lo material, enfocándose solamente en lo material, eso es vanidad. Aquello superficial, eso es vanidad. Querer y querer más y más, ambicionar más y más, todo eso es vanidad. Y aún le dice, palabra mentirosa, aparta de mí. Toda mentira, que la quite de nosotros. Todo aquello, si aún, ¿verdad?, queremos aún distorsionar, torcer la palabra del Señor, que quite eso de nosotros, que lo aparte de nosotros. Y le sigue diciendo, la segunda cosa que le pide, la primera es esa, vanidad y palabra mentirosa, aparta de mí. La segunda le dice, no me des pobreza ni riquezas, manténme del pan necesario. ¿Por qué le dice esto? Escucha el versículo 9. No sea, le dice, que me sacie y te niegue y diga, ¿quién es Jehová? O que siendo pobre, hurte y blasfeme el nombre de mi Dios. Por eso le dice, manténme del pan necesario. A muchos el Señor les ha dado el privilegio de tener bienes, de tener riquezas y poder disfrutar de ello. Y dice la palabra del Señor que eso es don de Dios, el poder disfrutar de los bienes, el poder disfrutar de las riquezas. Pero hay quienes que no lo pueden hacer. Por eso le dice esta palabra, manténme del pan necesario, no me des riqueza, no me des pobreza. ¿Por qué? Porque quizá le dice, no sea que me sacie, no sea que reciba la bendición, no sea que reciba aquello que le estoy pidiendo y te niegue y diga, ¿quién es Jehová? ¿Cuántos han habido así que han recibido la bendición? Quizá le estaban pidiendo una casa o qué sé yo, algo al Señor, hablando materialmente, y el Señor les dio esa bendición. Pero ¿qué sucede? Cuando recibieron aquel bien, cuando recibieron aquella bendición, le negaron. ¿Y cómo usted va a negar al Señor? Apartándose de Él, no dándole a Él la honra, sino que muchos dicen, tengo esta casa, tengo aquello porque yo he trabajado. Está negando al Señor, está quitándole la honra y la gloria a aquel que le dio la bendición, aquel que le ayudó a usted en su trabajo, aquel que le ayudó a usted dándole la sabiduría para poder realizar ese negocio. Por eso le dice, no sea que me sacie, o sea que me llene, o sea que tenga todo lo que quiero y te niegue. Por eso le pide que no le dé riqueza, que no le dé riqueza, porque Él sabe, Dios sabe, ¿quién puede llevar a cabo? ¿Quién puede tratar con riquezas en abundancia, bienes en abundancia y no apartarse de Él? Él sabe quién lo puede hacer. Y eso dice la palabra, como les decía, eso es don de Dios. Pero también hay muchos que si el Señor les da la bendición, y han habido muchos así, que se han extraviado, se han apartado de Dios, cuando recibieron. ¿Qué sucede? Cuando reciben una cantidad de dinero, se van, según ellos, a disfrutarlo, a malgastarlo, a gastarlo con sus amigos, en los vicios, alcohol, droga, o qué sé yo, cuánta cosa, vanidad. Por eso le dice, aparta de mí la vanidad. Porque todo eso, todo lo que hay aquí en la tierra, todo es vanidad. Todo es vanidad, así lo dice también la palabra del Señor. Todo lo que hay debajo del cielo, todo lo que hay aquí, todo es vanidad. Por eso no debemos de enfocarnos. Es bueno cuando nosotros trabajamos honradamente y el Señor nos bendice y vamos adquiriendo bienes. Eso es bendición, pero gracias al Señor. Pero es muchísimo mejor cuando seguimos en su camino. Cuando recibimos aquello que le estábamos pidiendo, seguimos, continuamos, dándole a Él la honra, dándole a Él la gloria.
porque dice, ¿quién le dice? O sea, dice, no sea que me sacie y te niegue y diga, ¿quién es Jehová? O que siendo pobre, hurte y blasfeme el nombre de mi Dios. Hay muchos así también, que viviendo en escasez, que viviendo en necesidad, toman malas decisiones. Van a robar, van a quitarle a aquel que con sacrificio trabajó para tener lo que tiene, le van a arrebatar aquello, se lo van a robar. Por eso le dice que tampoco le dé pobreza, sino que lo mantenga con el pan necesario. Yo vivo agradecida con el Señor. No tengo riquezas aquí en la tierra, no las tengo, pero tampoco tengo pobreza. El Señor me da lo que necesito. Él me da lo que necesito. Y mi enfoque, mi objetivo es cada día servirle a Él. Servirle al Señor. Y eso también debe de ser lo suyo. Lo más importante es servirle a Él. Y todo lo demás viene por añadidura. Todo lo demás será añadido, dice su palabra también. Entonces, ¿por qué se preocupa? ¿Por qué se preocupa si su confianza está en el Señor? Si usted está pasando momentos de escasez, pobreza hablando materialmente, económicamente, confíe en el Señor. ¿Dónde está su fe? ¿Dónde está su confianza? ¿En el vecino o en Dios? Debe de estar en el Señor. Debe de estar en Él. Yo al Señor, yo no le pido riquezas. Yo no le pido riquezas. Pero si Él me da bienes, si Él me da bendición, le pido que me ayude a no apartarme de Él. A no alejarme de Él. ¿Por qué? Porque hay quienes ya cuando tienen dinero, cuenta bancaria, bienes, se olvidan del Señor. Dice, lo niegan. De igual manera, cuando hay pobreza, dice que toman malas decisiones. Algunos van a robar. Otros extorsionan negocios fuera del orden. Hacen cuanta cosa deshonesta. ¿Y qué? Dicen, para poder adquirir dinero. Cuando no debe de ser así. Debemos de aprender a depender de nuestro Padre, a no tomar malas decisiones, sea que usted tenga riquezas, o sea que tenga pobreza, no tome malas decisiones. Pídale al Señor que le dé lo necesario. Y si aún Él le quiere multiplicar, ya eso es bendición de Dios también. Dele la honra y la gloria a nuestro Padre. Pero no se jacte usted, no se llene de orgullo, de altivez a la hora de tener dinero. No se crea más que nadie, porque delante de los ojos de Dios, todos somos iguales. A todos nos ve así, de cualquier raza que sea, el color de piel, estatus social, delante del Señor, todos somos iguales. Aunque aquí en la tierra usted tenga miles de millones de dinero, o bienes, delante del Señor nada de eso le vale. ¿Por qué? Porque usted no puede comprar la salvación. Aunque dé grandes cantidades de dinero en ofrendas o en diezmos, si no hay obediencia en usted al Señor, si no hay amor en usted para con Dios y para con los demás, de nada le sirve todo eso. Por eso debemos de aprender a ser agradecidos con lo que tenemos. Seamos agradecidos con lo que tenemos. Muchas veces nos enfocamos más en aquello que no tenemos y se nos olvida darle las gracias a Dios por lo que ya tenemos. No se me olvidan esas palabras que alguien me dijo una vez. Te estás enfocando, me dijo, en pedirle algo a Dios y se te está olvidando ser agradecida con lo que ya tienes. Y yo
Desde entonces, aquella palabra quedó en mi corazón, quedó en mi mente, y desde entonces vivo agradecida con Dios por lo que tengo, por lo que me da y por aquello que también me quita, por aquello que no permite que llegue a mi vida, pero vivo agradecida con el Señor. Vivo agradecida con Él. Él me bendice, Él me da lo que necesito. El alimento, el vestuario, todo es gracias al Señor. Aunque uno trabaje, pero es gracias a Él. Todo depende de Dios. Todo depende de nuestro Padre Celestial. Así que debe de aprender usted también a ser agradecido con el Señor. No se olvide de quién fue que le dio esa casa que usted tiene. De quién fue que le ayudó para tener ese carro, para tener lo que usted tiene, para poder llegar a ese trabajo donde usted está, a ese nivel que lo han ido cada día en el trabajo. Va subiendo, escalando cada día de puesto. Pero déle las gracias a Dios. No es por su propia capacidad, no es por su propia inteligencia. Es la gracia, es la misericordia de Dios ahí en su vida, para que usted pueda escalar más y más. Y así también en lo espiritual. Aunque seamos lo que seamos, nivel más alto espiritualmente, siempre con humildad y siempre agradecidos con nuestro Padre. Porque la pobreza no solamente es dinero, no solamente es económicamente, hay pobreza espiritual también. Muchos son pobres espiritualmente. Hay escasez espiritualmente también. No solamente es dinero, también en lo espiritual hay pobreza, hay falta de fe, hay falta de confianza en el Señor. Eso es pobreza espiritual. Hay falta de oración, hay falta de comunión con el Señor, falta de darle alabanza, de cantarle a Él. Eso también es pobreza, pero espiritual. Pero nosotros somos ricos, aunque aquí no tengamos riqueza, bienes. Pero somos ricos en el Señor. Tenemos mayor riqueza con el Señor. Un tesoro ahí en el cielo. Que nada ni nadie lo puede dañar. Una corona, dice, incorruptible, preparada para cada uno de aquellos que lleguemos hasta el final. Amén. Qué maravilloso. Así que no se enfoque en hacer riquezas, tesoros aquí en la tierra. Porque así nos dice su palabra también. Dice que nos esmeremos cada día, que nos preocupemos por hacer tesoros allá en el cielo. Amén. Qué maravilloso es nuestro Dios. Una vez más, hablándonos a través de su palabra, esta preciosa palabra en estos proverbios que hemos leído, que hemos meditado en esta preciosa hora. Que no nos dé riqueza y que no nos dé pobreza. Pídale al Señor también. Y que tampoco le pídale también que le quite vanidad, toda mentira, también así como dice esta palabra. Que nos mantenga del pan necesario. Ahora, si en Él bien parece darle riquezas, como les decía al inicio, eso es un don de Dios. El que usted tenga riquezas y las pueda disfrutar, eso es un don de Dios también. No es que eso sea malo. Tener riqueza, lo malo es cuando se olvida del Señor. Lo malo es cuando solamente confía en usted mismo o en sus negocios o en el dinero y se alejó de la confianza en el Señor, se apartó del camino del Señor. Allí es donde está el error, allí es donde fallamos nosotros como seres humanos. Pero sea siempre el Señor ayudándonos, dándonos siempre esa sabiduría que necesitamos, el entendimiento cada día más. Y así en esta preciosa hora vamos a orar. Padre bueno que estás en el cielo, venimos delante de tu presencia, Señor. En el nombre maravilloso de tu Hijo amado Jesucristo, dándote las gracias, Padre. Gracias, Señor, por este tiempo, por esta oportunidad que me has regalado, Señor, el privilegio de estar aquí una vez más, de poder hablar tu palabra, Señor. Gracias, gracias, Señor, porque has puesto en mis manos una doble porción. Gracias, bendito Dios.
A ti damos siempre la honra. A ti, Señor, sea siempre dada la gloria. Maravilloso Rey, ayúdanos cada día a ser agradecidos con lo que ya tenemos. Ayúdanos cada día, Señor, a vivir agradecidos contigo por lo que ya has hecho en nuestras vidas, por lo que hemos recibido de ti, Señor, y sabemos que tú sigues obrando en cada uno de nosotros. Padre amado, quita de nosotros toda vanidad, toda mentira, todo orgullo, Señor, toda altivez, quítalo de nosotros. Padre amado, para que lo más importante en nosotros sea servirte, sea adorarte, sea exaltarte, maravilloso Rey, que nuestra mirada no esté en las riquezas, que nuestra mirada no esté, Señor, en que es pobre, en la pobreza, no, que nuestra confianza, nuestra mirada esté siempre puesta en ti, porque tú eres nuestro proveedor, tú eres nuestro ayudador. Gracias, Señor, gracias por esta hermosa palabra, por estos preciosos proverbios, Señor, que nos has hablado una vez más a nuestras vidas. A ti doy la honra por siempre. Bendice siempre este programa, bendice este lugar cada día más. Abre puertas de bendición y suple cada necesidad que haya aquí. Gracias te doy, Padre, gracias, Hijo, y gracias, Espíritu Santo de Dios. Amén y amén. Gloria a Dios. Aleluya. Qué bueno es nuestro Padre Celestial, nuestro Rey de Reyes y Señor de Señores. Así en esta hermosa hora y donde usted se encuentra, yo le invito para que pueda comunicarse con nosotros y solicite esa alabanza que usted desea escuchar. Puede hacerlo a través de el WhatsApp o lo puede hacer vía directa a los números que tenemos aquí en cabina de radio, al 89 47 84 23 o al 95 10 84 82. Se lo repito una vez más: 89 47 84 23 o al 95 10 84 82. Así que usted nos puede escuchar a través de la 106.9 FM Radio Celestial, también a través de la 91.3 FM Lolan Estéreo y así también a través del canal 97 de ACO Televisión, de igual manera a través del internet, por medio de la aplicación TuneIn Radio, también a través de la aplicación Simple Radio y por la página de internet https://elolanestereo.com. Así que a gozarnos, seguimos gozándonos. Seguimos exaltando el nombre de nuestro Padre Celestial. Como les digo, ¿verdad? De 9 a 12, de 9 de la mañana a 12 del mediodía y luego de 1 a 4 de la tarde. Aquí, ¿verdad? De lunes a viernes y los sábados hasta las 12 del mediodía. Amén. Así que no tenga pena de llamar nuevamente, de decir, le llamé en la mañana. No tenga pena, hágalo. Si usted desea escuchar alguna alabanza o saludar a alguien, hágalo, llame o envíe ese mensaje y con gusto yo le voy a saludar y le voy a complacer con la alabanza que usted nos solicita, siempre y cuando, ¿verdad?, el tiempo nos dé, porque a veces el tiempo no nos da para complacerle, pero si el tiempo nos da, yo le voy a saludar y le voy a complacer también. Es la 1:32 PM. Y si nuestro Padre Celestial permite, aquí voy a estar hasta las 4 de la tarde. Así que vamos a iniciar escuchando esa hermosa alabanza, Dame lo necesario, de Armando Mercado.

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2: Todos estos días yo he tratado de hacer mil cosas, bailar, coreografía, 20,000 cosas, solo pensando en que la iglesia tiene que cambiar. La iglesia tiene que cambiar, porque son cambios que el mundo necesita. Quien garantiza esos cambios se llama Jehová de los ejércitos. Yo sé que hay aquí gente de los medios de comunicación y demás. Yo quiero que en esta ocasión me disculpe, pero yo soy ministro

y toda plataforma que el Señor me permita pararme. Quiero honrar el nombre del Señor. Mi trabajo es por la gente. Yo trabajo para la gente. Porque si trabajo para ti, para bendecirte, estoy bendiciendo el nombre del Señor. Yo quiero que le digas al que está a tu lado, procura ser la iglesia que el Señor quiere. Gracias.

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si hay alguien aquí que se aparte de esa iglesia, levante su mano. Y alabe a aquel que vive y reina por los siglos. 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

0: en el merendón, nuestra hermana María Regina Reyes, que Dios me le bendiga grandemente a usted y también a toda su familia. Seguimos complaciendo y vamos a escuchar La Hipocresía de Edwin Hernández y también Soy Bautizado de los Heraldos del Rey.
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1: Dice la Biblia en el libro de San Mateo, capítulo 28, versículo 18, 19 y 20.

Y Jesús se acercó y les habló diciendo: Toda potestad me es dada en el cielo y en la tierra. Por tanto, id y haced discípulos a todas las naciones, bautizándolos en el nombre del Padre y del Hijo y del Espíritu Santo, enseñándoles que guarden todas las cosas que os he mandado. Y he aquí, yo estoy con vosotros todos los días hasta el fin del mundo. Amén.

Amén, amén, gloria a Dios, aleluya. Continuamos en la 1:00 p.m. con 55 minutos. Seguimos con gozo, exaltando el nombre del Señor y saludándole a cada uno de ustedes también. Saluditos para nuestra hermana Rosa Alfaro, que nos escucha allá en Las Pavas, Kimistán, Santa Bárbara. Saludos a nuestros oyentes, hermanos y amigos que son fieles oyentes de la radio allá en el municipio de Kimistán, en el departamento de Santa Bárbara. Seguimos complaciendo y vamos a escuchar Ya No Quiero Llorar de Edwin Hernández y también Corona Incorruptible de Eddie Lagos.

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Seguimos, son las 2 de la tarde con 4 minutos, 2 de la tarde con 4 minutos. Saludos también para nuestra hermana Bernilda Reyes, que nos escucha aquí en Tegucigalpita. Saludos, amada hermana, Dios me le bendiga y gracias por ser fiel oyente de la radio. Que Dios bendiga su vida y también a toda su familia. Seguimos complaciendo y vamos a escuchar el príncipe de los salmistas de Jehová, y también el mendigo de los hijos del trueno.

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una frase tan bonita, que somos tan distintos, para Dios somos igual. 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
1: Seguimos, son las 2 de la tarde con 20 minutos, 2 de la tarde con 20 minutos, saluditos también. Nuestra hermana María Santana está saludando a su madre, a nuestra hermana María Juana que nos escucha allá en Tierra Santa, nuestra hermana María Juana que es fiel oyente de la radio y nos está escuchando a todo volumen, ella todo el día está ahí en sintonía de la radio. Muchísimas gracias, amada hermana, que Dios le bendiga. Nuestra hermana Santana le está saludando y así a toda su familia. Seguimos complaciendo y vamos a escuchar Valle de Lágrimas de Tomás Ocampo y también Mi Abrigo de Celio Brenis.

Santo ha vivido, que no hay un Dios que ha prometido estar con nosotros todos los días hasta el fin del mundo. Quizás has tenido menosprecio, quizás muchos te han criticado, quizás has estado al borde de la muerte, pero Dios está contigo, hermano.

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Seguimos, son las 2 de la tarde con 29 minutos, 2 de la tarde con 29 minutos y continuamos adorando y exaltando el nombre de nuestro Padre Celestial en esta preciosa hora. Así que saluditos también para nuestra hermana Jensi, que nos está escuchando allá en Vista Hermosa, en Kimistán, Santa Bárbara. Saludos para nuestra hermana Jensi y también para toda su familia. Que el Señor me les bendiga. Gracias por estarnos escuchando allá en Kimistán, Santa Bárbara. Y así vamos a complacerle. Nos ha solicitado dos alabanzas de Lucas Nieto. Y vamos a escuchar Él Viene y también Amémonos.

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Amén, amén, gloria a Dios, aleluya. Continuamos, son las 2 de la tarde con 37 minutos. Saluditos para nuestra hermana María Juana Pineda, que nos está escuchando allá en Tierra Santa. Y ella está saludando a su querida hija Teresa de Jesús Pineda hasta Aldea Las Flores. Y le manda a decir de que dice Luisito ya va en camino hacia su casa. Así que primeramente Dios llegue bien a casa de su madre. Así también saluditos para su hija Santana, para Cindy y Jocelyn. Y así a toda su familia, saluditos para toda la familia Pineda en cualquier parte del mundo, porque allá en los Estados Unidos también tiene familia nuestra hermana María Juana, pero siempre el Señor sea cuidando de cada uno de ellos. Seguimos complaciendo y vamos a escuchar Que Viva Nuestro Rey de Alex Mosquera y también el profeta Elías de los Heraldos del Rey. Bye.

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Amén, amén, gloria a Dios, aleluya, continuamos, son las 2 de la tarde con 47 minutos, 2 de la tarde con 47 minutos, saluditos para mi querida sobrina Paola que nos está escuchando allá, ¿verdad? Nos van escuchando juntamente con su madre, mi hermana Flor, saluditos, que el Señor me la bendiga grandemente, saluditos para Justin también, que nuestro Padre Celestial los cuide, que los proteja siempre. A donde sea que ustedes vayan, donde sea que se encuentren, sea siempre la mano del Señor cubriéndolos con su mano siempre poderosa. Los amo y los extraño. Un abrazo a la distancia, allá donde están. Que nuestro Dios sea siempre allí junto con ustedes. Que sea Él su abrigo, sea Él siempre su protector. Así que Dios me los bendiga. Y seguimos, vamos a escuchar, aunque lejos estés, de Tercer Cielo, especialmente para mi querida sobrina Paola.

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0: papá.
1: Una.
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0: Y si lo haces el señor.
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0: Biblia y también a veces oro.
1: ¿Seguro? ¿Seguro que lo hace todos los días?
0: Me parece que... Ahora no me acuerdo mucho, pero sí, yo lo hago, a veces lo hago, ¿viste?
1: Mejor escuchar Patito Juan. Encontrar

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0: Amén, amén, gloria a Dios, aleluya. Continuamos en esta preciosa hora. Saluditos también para nuestra hermana Margarita, que nos escucha allá en Las Palmas. Saludos, amada hermana, que Dios le bendiga grandemente. Un privilegio poderle saludar. Que Dios bendiga también a toda su familia. Seguimos complaciendo y vamos a escuchar No Me Dejes del grupo Sinaí y también Tu Milagro de Héctor Fuentes.
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Seguimos, son las 3 de la tarde con 9 minutos, 3 de la tarde con 9 minutos. Saludos también para nuestra hermana María Antonia López Vázquez, que nos escucha aquí en Tegucigalpita. Saluditos a nuestra amada hermana, que es fiel oyente de la radio. Saluditos para toda su familia, para su madre también y a cada uno de sus hijos. Seguimos complaciendo y vamos a escuchar Como la fe de Noé con el grupo Puertas Celestiales y también El reloj del dúo Líbano.

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Seguimos, son las 3 de la tarde con 20 minutos, 3 de la tarde con 20 minutos. Saludos también para nuestro hermano José Aníbal, que nos escucha allá en San Martín 3, en el Merendón. Saluditos para nuestro hermano José Aníbal, para su querida madre María Bartola, que Dios me lo bendiga grandemente. Nuestros hermanos son fieles oyentes de la radio allá. Nos escuchan en San Martín 3, en el Merendón. Seguimos complaciendo y vamos a escuchar Testimonio de un Sueño del dúo Linaje de David y también La Tumba Vacía.

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El diablo estaba presente cuando Jesús expiró. Vio que un soldado romano le incrustó su lanza en su costado. Como quien dice, le dieron el tiro de gracia. Lo bajaron de la cruz, lo metieron en la tumba. Y le dijo el diablo a la tumba: no me lo vayas a dejar salir de aquí. Y se fue a celebrar con todos sus demonios al infierno la derrota de Jesús. Y cada momento llamaba a la tumba y le decía: tumba, ahí está Jesús. Sí, aquí está, respondía. Cada momento llamaba diciendo: ahí está Jesús. Sí, aquí está, no te preocupes, aquí está tieso como un clavo. El diablo siguió la fiesta, contento. De repente la tumba vio algo raro y llamó al diablo y le dijo: diablo, se está moviendo. Diablo, abrió los ojos, se está levantando. Diablo, resucitó, no puedo detenerlo, él vive.

y les dijo: Id por todo el mundo, predicad el evangelio a toda criatura. El que creyere y fuere bautizado será salvo, mas el que no creyere será condenado.

Y estas señales seguirán a los que creyeren. En mi nombre echarán fuera demonios, hablarán nuevas lenguas, quitarán serpientes, y si bebieren cosa mortífera, no les dañará. Sobre los enfermos pondrán sus manos y

Seguimos, son las 3 de la tarde con 35 minutos. Saludos también para nuestro hermano Ramiro Rodríguez Vázquez, que nos escucha allá en Vista Hermosa, en Kimistán, Santa Bárbara. Saludos para nuestro hermano y también para toda su familia y a cada uno de nuestros oyentes, hermanos y también amigos que nos están escuchando allá en el municipio de Kimistán, en el departamento de Santa Bárbara. Saludos también para nuestro hermano Teodoro Sánchez, nuestra hermana Iris Enamorado, la familia García también, nuestra hermana María Rodríguez y así a cada uno de nuestros oyentes, que Dios les bendiga, se encuentran allá en Kimistán, Santa Bárbara. Seguimos complaciendo y vamos a escuchar Por Siempre Cantaré de Celio Brenis y también Hay Una Senda con el dúo Noé y Ruth Campos.

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1: Amén, amén, gloria a Dios, aleluya. Continuamos siempre con gozo, exaltando el nombre de nuestro Padre Celestial. Saludos para todos nuestros oyentes en cualquier parte del mundo donde usted nos está sintonizando, por cualquier plataforma en la cual usted nos está escuchando. Saluditos a quienes nos escuchan a través del internet, por medio de la aplicación TuneIn Radio, también a quienes nos escuchan a través de la aplicación Simple Radio, y a todos los que nos están escuchando a través de la página de internet https://elholanestereo.com. De igual manera, saludos a quienes nos escuchan a través de el canal 97 de ACO Televisión. Saluditos a nuestros hermanos y amigos que nos están escuchando a través de el canal 97 de ACO Televisión. Y así también saludos a todos los que nos escuchan a través de la frecuencia 91.3 FM, el Holán Estéreo. De igual manera, saluditos a quienes nos escuchan a través de la frecuencia 106.9 FM, Radio Celestial. Es un privilegio saludarle cada día, siempre, ¿verdad? Gracias a nuestro Dios, y que Dios sea bendiciendo sus vidas en gran manera en cualquier parte del mundo donde usted se encuentra. Seguimos exaltando el nombre de nuestro Padre Celestial y vamos a escuchar a Jesús Adrián Romero con la alabanza Te Dejo Ganar. Son las 3 de la tarde con 46 minutos.
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1: Son las 3 de la tarde con 46 minutos.

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2: Amén, amén, gloria a Dios, aleluya. Hemos llegado al final del programa en este hermoso día, gracias a nuestro Dios que nos ha fortalecido, y si Él lo permite, aquí estaré nuevamente el día de mañana, de 9 de la mañana a 12 del mediodía, y luego también de 1 a 4 de la tarde, de lunes a viernes, y los sábados solamente hasta el mediodía. Que tenga una muy feliz y bendecida tarde, de igual manera, feliz noche. Y nos escuchamos mañana si nuestro Padre Celestial así lo permite. Aquí estaré a las 9 de la mañana.

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2: Dios te bendiga nuevamente en esta mañana, gloria a Dios. Le damos honra y gloria al Señor por la fortaleza, por la oportunidad que nos da. Buenos días, buenas tardes, buenas noches, en cualquier parte de este lugar donde usted nos escucha. Gloria al Señor, damos la honra y la gloria al Señor porque nos permite estar en este lugar. Amén. Bendito sea el Señor, nos da la oportunidad de poder estar en este lugar para honra y gloria de su nombre. En esta mañana quiero compartir un mensaje que hemos abierto, gloria al Señor. Y el mensaje le hemos titulado: enderecemos nuestros caminos. Enderecemos nuestros caminos. Una gran verdad es vivir en este mundo, es que cordialmente somos atraídos hacia las diferentes direcciones. Esa es una gran verdad. Una verdad es que nosotros tenemos la oportunidad de poder estar en este mundo, pero somos atraídos, amados hermanos, sabe, por diferentes caminos. Pero la Biblia y el Señor nos enseña en esta mañana, y nos quiere enseñar en esta mañana, que podamos enderezar nuestros caminos. Que podamos enderezar ese camino torcido que muchas veces andamos. ¿Sabe? Porque muchas veces nuestras direcciones están por un lado. Gloria al Señor. Quizás tenemos responsabilidades con nuestras familias, responsabilidades con nuestros familiares, quizás responsabilidades con nuestros amigos. Pero sabe, sucede que la mayoría de caminos, aleluya, no los conducen a lo bueno, no los conducen al camino correcto, que es el camino que Dios ha establecido para que todo hombre y toda mujer pueda agarrar. La Biblia dice que Jesús es el camino, la verdad y la vida. Pero hemos, hermano, ¿sabe qué? Los hemos equivocado de camino. Pero en esta hora, Dios quiere enseñarnos a enderezar nuestros caminos. Porque muchas veces caminos torcidos hemos agarrado. Los hemos conducido por la vida equivocadamente. Y alguien dice: no, hermano, usted está equivocado. Yo he caminado por un camino correcto. Pero no es el camino de que te lleva al cielo. Hay un camino, gloria a Dios, en esta hermosa y bendita mañana. Gloria a Dios, un camino que te lleva, bendito sea el Señor, a la libertad que es en Cristo. Porque la Biblia dice, hermano, que Él es el camino, la verdad y la vida. Y quiero hablar de una historia en esta bendita hora, una historia que se encuentra en Lucas capítulo 13, versículo 10. Habla de una mujer que padeció, bendito sea el nombre del Señor, de una enfermedad por 18 años. Una enfermedad que la Biblia no la menciona. Una enfermedad que la Biblia no está escrita en la Biblia. Pero quiero hablarte en esta bendita hora, aleluya, sobre esta historia. Se encuentra en Lucas capítulo 13, versículo 10. Enseñaba a Jesús, escucha esta palabra y ponela en tu corazón en esta hora. Enseñaba a Jesús en una sinagoga, en el día de reposo. Jesús estaba enseñando en el día de reposo. Y había ahí una mujer que desde hace 18 años tenía un espíritu de enfermedad y andaba encorvada y en ninguna manera podía enderezarse. Enseñaba a Jesús en las sinagogas. Y dice que ahí había una mujer. No fue casualidad, fue propósito. Porque cuando tú, amado, viene, gloria a Dios, Dios, la Biblia dice que Él nos encontró a nosotros. La Biblia dice que Él, alabado sea el nombre del Señor, nos encontró a nosotros cuando andábamos perdidos en vicios y pecados. Alabado sea el nombre del Señor. Y dice la Biblia que esa mujer estaba ahí. Que había una mujer, dice, que desde hace 18 años tenía un espíritu de enfermedad. Oiga, póngale cuidado a esta palabra. Y andaba encorvada y en ninguna manera podía enderezarse. Esta mujer tenía 18 años de estar con ese espíritu de enfermedad. Yo no sé cuánto tiempo tú has estado o tienes de tener una enfermedad. Pero sabe, la Biblia dice que Dios, aleluya, está viendo tu sufrimiento, está viendo tu angustia. Gloria a Dios. Y sabe qué, hermano y amigo, esta mujer tenía 18 años. Y muchas veces nosotros nos quejamos por cosas que nos pasan o nos suceden. Y esta mujer tenía 18 años. Y dice, y por en ninguna manera, oiga, se podría enderezar. Cuando Jesús la vio, ahí está lo bonito y lo poderoso. Cuando Jesús la vio, la llamó y le dijo, mujer, eres libre de tu enfermedad. Cuando nosotros, amigo, enderezamos nuestros caminos, viene Él, aleluya, y ¿sabe qué hace? Lo volvemos a Él y los encontramos con Él. Él endereza nuestros pasos, porque la Biblia dice en Proverbios, capítulo 16, versículo 25. Alabado Dios, hay caminos que parece derecho al hombre, pero su fin es camino de muerte. Hay caminos que al hombre le parece derecho, pero su fin es camino de muerte. En esta mañana, en esta hora, gloria a Dios, sea tarde o noche, donde nos vayas a escuchar y a cualquier hora donde nos vayas a escuchar, endereza tus caminos, dice el Señor en esta hermosa hora. Porque la Biblia dice en Proverbios, capítulo 16, versículo 25, hay camino que parece derecho al hombre, pero su fin es camino de muerte. Yo no sé qué camino has tomado. Yo no sé cuál es el camino que tú has andado. Yo no sé por cuál camino, aleluya, tú andas. Pero yo quiero decirte en esta mañana, en el nombre de Jesús de Nazaret, endereza tu camino. Estás a tiempo. El Señor está dándote tiempo. La Biblia dice que la mano de Jehová no se ha cortado todavía. el camino del hombre, dice Proverbios 21:8, el camino del hombre perverso es torcido, extraño, mas los hechos del impío, mas los hechos del limpio son rectos. El camino del perverso es torcido y extraño, mas los hechos del limpio, el que está limpio, el que tiene una conciencia limpia, son rectos, dice Proverbios 21:8. Necesitamos, amigo, que podamos enderezar en el nombre de Jesús el camino. La Biblia dice que Él es el camino, la verdad y la vida. Y estás a tiempo para que tú puedas enderezar tu camino. Y cuando Jesús la vio, dice Lucas, le dijo: eres libre de tu enfermedad. Y puso las manos sobre ella. Y ella se enderezó luego y glorificó a Dios. Pero los principales de la sinagoga, enojados de que Jesús hubiera sanado en el día de reposo, dijo a la gente: 6 días hay que debes de trabajar. En estos puedes venir y ser sanado, y no en el día de reposo. Entonces el Señor le respondió y dijo: hipócrita, cada uno de vosotros no se ata en el día de reposo su buey o su asno. Gloria a Dios, del pesebre, y lo lleva a beber. Y la hija de Abraham, que Satanás había atado 18 años, y no le habían desatado de esa ligadura en el día de reposo, al decir estas cosas, se avergonzaron todos sus adversarios, pero todo el pueblo se regocijaba por todas las cosas gloriosas y hechas por él. Gloria a Dios. Es que la gente, aleluya, vive atada a una religión, vive atada a la religión y no a la realidad. ¿Sabe que Jesús vino a libertar al que está cautivo, a libertar al que está atado, a libertar a aquel que está en vicio, en droga? Para eso vino Jesús, para que el hombre pueda enderezar el camino. Pero la religiosidad tenía atada a esta mujer. No podían hacer nada ni orar por ella en ese tiempo. Y cuando Jesús viene y ora por esta mujer, que dice Lucas, gloria a Dios, capítulo 13, versículo 10 en adelante. Cuando lo ven a Jesús, su religiosidad explota. Y le contesta un principal en la sinagoga, dice la Biblia, en el versículo 14, que el de la sinagoga estaba enojado de que Jesús hubiera sanado en el día de reposo. En el día de reposo. Y eso es lo que sucede cuando tú enderezas tu camino. El diablo se molesta. El diablo se enoja. El diablo no quiere que tú enderezcas tu camino. Pero estás a tiempo, amado. Estás a tiempo para que tú enderezcas tu camino. Porque la Biblia dice que, ¿sabe qué dice la Biblia? Que los caminos del hombre, hermano, son perversos. Bendito sea el nombre del Señor Jesucristo. Aleluya. Proverbios dice, gloria al Señor, que el camino del hombre perverso es torcido y extraño, mas los hechos del impío son rectos, mas los hechos del impío, y eso es lo que no quiere el diablo, que tú hagas, que tú enderezcas tu camino, pero todavía es tiempo, amigo. Es tiempo que tú vengas a Jesús, que tú levantes tu mano ahí donde estás y puedas entregar tu vida a Jesús. Y no importa lo que vaya a decir la religiosidad, no importa lo que vaya a decir el diablo, no importa lo que vaya a decir el vecino, porque quizás el vecino te diga, te arruinaste, te arruinó la religión, te arruinó la iglesia, te arruinaste. Porque eso es lo que dice el diablo. Te arruinaste. Aleluya. Pero ¿sabe qué? Para Dios. Aleluya. Es un premio. Gloria al Señor. La Biblia dice que hay fiesta en los cielos. Cuando un pecador se arrepiente. Cuando un pecador endereza su camino. Y Proverbios dice. Hay camino que al hombre le parece derecho. Pero su fin es camino de muerte. Aleluya. Jesús dijo en Juan 14:6. Jesús dijo: yo soy el camino, la verdad y la vida. Y nadie viene al Padre si no es por mí. Nadie viene al Padre si no es por mí. Gloria a Dios. Y eso es lo que esta mujer y la religión le impedían a esta mujer. La Biblia dice en el versículo 14. En el versículo 14. Y es el que me llama mucho la atención en esta hora. Pero el principal de la sinagoga, enojado de que Jesús hubiera sanado en el día de reposo, dijo a la gente: 6 días hay que debes de trabajar, y estos pueden venir y ser sanados, y no en el día de reposo. Pero ellos sí podían hacer otras cosas en ese día. Pero ellos sí pueden hacer otras cosas en ese día. Pero Jesús no podía sanar en ese día. Porque la religión te atrapa. Por eso Jesús dice, y la palabra de Dios dice, y conoceréis el qué. Ay, es que me gozo con esto. Y conoceréis la verdad. Y la verdad los hará libres. Cuando tú, amigo, hermano, que nos escuchas a través de la 91.3 en este lugar, cuando tú deshaces toda la religión, toda la religiosidad, todo lo que te ata, todo aquello que te ata y te encorva y te tiene encorvado solo viendo hacia el suelo y no puedes despertar, no puedes levantar tu frente y mirar al cielo. La Biblia dice: ¿de dónde vendrá mi socorro? Mi socorro viene de Jehová, dijo el salmista, que hizo los cielos y la tierra. Alabado sea el nombre del Señor. Deja de estar mirando hacia el suelo. Deja de estar encorvado. Deja de estar ahí. Endereza tu camino. El Señor quiere que tú enderezcas tu camino. Y no importa lo que digan. Gloria a Dios, los principales de la sinagoga, no importa lo que digan, los principales de la sinagoga, no importa lo que diga tu vecino, tus amigos. Oye, en el trabajo tú ya no vas a ser igual, en el trabajo quizás vas a estar apartado, pero ¿sabe por qué? Porque tú enderezaste tu camino, estás a tiempo. Estás a tiempo, porque el diablo no te va a querer soltar, el diablo te va a querer tener atrapado, el diablo, que el Señor lo reprenda en esta hora, te va a tener ahí atrapado, encorvado, que tú estés mirando solo para el suelo. Pero es tiempo que tú enderezcas tu camino. Y dice el versículo 13, me retacto al 13, y puso las manos sobre ella, y ¿sabe qué? Y se enderezó, y luego glorificó a Dios. Haz lo que dice el versículo 13, amigo. En glorifica a Dios cuando tú levantes y enderezcas tu camino. Hay gente que vive atada y que está atada por años. Yo conozco gente que está atada por años a la religión. A la religión. Está atado por años, hermano, a la religiosidad. Está atado por años, hermano. La religiosidad lo tiene atado y hay un montón de dogmas. Gloria al Señor que el hombre se ha inventado. Hay un montón de dogmas y enseñanza. Pablo dice que son enseñanzas huecas. Gloria al Señor que a lo bueno le llaman malo y a lo malo le llaman bueno. Y eso es lo que el hombre, aleluya, está enfrascado. Está ahí, hermano, por eso necesitamos conocer la verdad de Cristo. Y la verdad es la palabra de Dios. Por eso la Biblia dice, escudriñen las escrituras. Alabado sea el nombre del Señor. Escudriñad las escrituras, porque ahí os parece, ahí esas son las que hablan de mí, esas son las que enderezan el camino torcido, las escrituras. Por eso, hermano amado, gloria a Dios, cuando predicamos la palabra de Dios, lo hacemos a través de las escrituras, para que no venga nadie inventando, para no inventar, gloria al Señor, lo que está ya inventado. Bendito sea el Señor. Por eso tiene que conocer la verdad. La verdad los hace libres. La verdad los hace libres. Y usted dirá, hermano, ¿y dónde podemos encontrar la verdad? La verdad es Cristo. La verdad está escrita en la Biblia, en ese libro que hace miles y miles de años fue inspirado, gloria a Dios, a los profetas, aleluya, aquellos hombres llenos de Dios, para que nosotros pudiéramos encontrar cuál era el camino. Pero la religiosidad te tiene atrapado. El versículo 14, gloria al Señor, y no me quisiera menear de ese versículo porque me llama mucho la atención. Dice el 14, pero el principal de la sinagoga, o sea que había alguien, siempre se levanta alguien, siempre está alguien para estorbarte, siempre está alguien. Alguien dijo, ¿sabe qué, hermano? Usted no está listo para predicar. Alguien te puede decir, no, hermano, le falta mucho para que usted se levante. Dios nos ha dado la autoridad. Lucas 10:19 dice que nos da la autoridad de hollar serpientes y escorpiones y sobre toda fuerza del enemigo, y nada los va a dañar. Aleluya. Ya no estamos en aquellos tiempos. Estamos en tiempo de gracia. Estamos en tiempo de gracia. Gloria a Dios. Aleluya. Y cuando sobreabunda este tiempo, sobreabunda la gracia. Aleluya. Hay gente que la religiosidad la tiene atrapada. Y quizás me voy a meter a un tema doctrinal en esta hora. Pero ¿sabe qué? Hay mucha gente que puede estar enferma. Su hijo puede estar enfermo. Hay gente que me está escuchando y que me va a escuchar. Que quizás su hijo esté enfermo. Pero están esperando, gloria a Dios, que llegue el pastor a orar y a ponerle las manos por ese hijo que está enfermo, por esa hija, gloria a Dios, por aquel hermano, venga. Y hasta que llegue el hermano o hasta que llegue el pastor, yo quiero decirte algo a través de la palabra de Dios. Dice la palabra de Dios en Lucas 10:19, aleluya, que Dios nos ha dado autoridad de hollar serpientes y escorpiones y ir en aleluya, y sobre toda fuerza del enemigo. Y esto me da a mi entender que podemos orar, gloria a Dios, si tu hijo o tu hija, si tu vecino está pasando problemas mal, entonces tú puedes orar y puedes poner las manos sobre ellos, porque la Biblia dice que sobre los enfermos pondremos la mano y los enfermos van a sanar. Y Lucas 13:14 dice, pero el principal de la sinagoga se enojó. Pero el principal de la sinagoga se enojó y le dijo a la gente, es que no solamente, sino que eso es lo que hace la religión. La religión revuelve a la gente. Le dijo, ¿sabe qué? Hay 6 días para trabajar y en el séptimo día, en el día de reposo, nadie puede orar por nadie, dijo. Pero ellos bien van y van y desatan al le dijo Jesús, ustedes bien van. Desatan al burrito, a la vaquita, y la llevan a tomar agua en el día de reposo. Le dijo Jesús, hipócrita, gloria a Dios. Jesús les dijo, hipócrita, alabado sea Dios. Les dijo Jesús, no sean hipócritas. Dios llama, amigo, a que tú enderezcas tu camino. Y es tiempo Es tiempo, gloria a Dios, que tú vengas a Cristo. La Biblia dice que el hombre de doble ánimo es inconstante en todos sus caminos. Gloria a Dios, aleluya. Tú tienes que venir a Jesús y enderezar tu camino, amado hermano. Tienes que enderezar tu camino, porque eso es lo que te manda el Señor. El Señor quiere que tú enderezcas tu camino. Tú que estás perdido, afligido, angustiado, ven a Cristo en esta hora. Yo quiero hacer una pequeña oración en esta hora. Gloria a Dios. Y quiero decirte en esta hora que es tiempo que tú vengas a Jesús. Es tiempo que tú enderezcas tu camino. Gloria a Dios. Jesús dijo claramente en Juan 14:6. Gloria a Dios. Jesús dijo: yo soy el camino, la verdad y la vida. Y nadie viene al Padre si no es por mí. Nadie viene al Padre si no es por mí. Este tiempo, amado, y sabe qué dice, sigue diciendo el versículo 15. Entonces, ahí donde el Señor le declara, entonces el Señor le respondió y le dijo: hipócritas, cada uno de vosotros no desata en el día de reposo a su buey o a su asno del pesebre y lo lleva a beber. En ese día, Jesús le dijo, respondió Jesús, le dijo: hipócritas, cada uno de vosotros no desata en el día de reposo a su buey o a su asno. El Señor no estaba peleando con ellos. El Señor no estaba ofendiéndolos a ellos. El Señor no estaba acusándolos a ellos. El Señor les estaba enseñando que dejaran la religiosidad, que dejaran, hermano, de andar mintiéndose, de andar engañándose, de andar enseñando falsas doctrinas, de andar enseñando, aleluya, falsas enseñanzas. Y le dijo: y a esta hija de Abraham, versículo 16, que Satanás había atado 18 años y no la deberían desatar de esta ligadura en el día de reposo, le dijo. No la deberían de desatar, así como desatan al buey, así como desatan al asno, así como le dan y lo llevan al pesebre a tomar agua. Al decir estas cosas, se avergonzaron todos sus adversarios, pero todo el pueblo se regocijaba por todas las cosas y gloriosas hechas por él. Gloria a Dios, aleluya. El pueblo estaba contento. El pueblo estaba alegre. ¿Sabe por qué? Porque lo que había hecho, nadie lo había podido hacer en 18 años. Esta mujer vivía con un espíritu encorvada. Estaba atada esta mujer. Estaba angustiada esta mujer. Pasaba noches de angustia. Imagínate tú, hermano, poder estar en tu cama y no poder enderezarte para estirarte. Esta mujer pasó 18 años, según Lucas 13:10 en adelante. De eso es lo que estamos hablando. Y tú puedes leerlo en tu casa. Esta mujer, porque la religiosidad la tenía ahí. Y yo quiero decirte algo, ya para ir concluyendo en esta hora, que la religiosidad te va a tener encorvado. Tú tienes que levantarte. Y levantarte, gloria al Señor, y hacer que Cristo pueda enderezar tu camino. Quiero hacer una pequeña oración en esta mañana. Gloria a Dios por usted. Si usted va a aceptar a Cristo, solo repita conmigo estas palabras: Señor Jesús, en esta mañana te abro la puerta de mi corazón y enderezco mi camino. Señor, gracias porque tú en esta hora me inscribes en el libro de la vida. Muchas gracias, Padre. Gracias, Hijo, y gracias, Espíritu Santo. Que Dios te bendiga y que Dios te pueda guardar en esta hora. Gloria al Señor. Que Dios, el Todopoderoso, te pueda bendiga.

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0: yo te levanto, yo te sostengo, yo te guardo, yo sano tu corazón, te dice el Señor. Yo sano tu corazón, yo quito esa ceniza, yo quito esa arena, yo quito esos vestidos oscurecidos, grises en tu alma, y yo infundo luz y vida sobre ti.
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son las 5 en punto. 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

amor inmensurable, amor puro y bendito, el amor de mi Cristo, incomparable amor. Aunque el mar se secare y se fumen los montes, que allá en el horizonte no brille más el sol. Aunque en el infinito los astros no titiben, y cuando se terminen las tardes de arrebol, aun cuando sus criaturas le honren y le admiren, tan grande y tan

ese amor tan glorioso, a ese amor tan sublime, que quiso redimirme, siendo yo un pecador.

puedo sentirme hoy dentro de mi alma, y me ha dado esa calma que el mundo no me dio, a ese amor tan bendito que alumbra el universo.

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a Jesucristo el Rey, honor y gloria. 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

0: Son las 6 en punto.
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2: Primer libro de Samuel, capítulo 1. Hubo un varón de Ramataim, de Sofim, del monte de Efraín, que se llamaba Elcana, hijo de Jeroam, hijo de Eliú, hijo de Tou, hijo de Suf, Efrateo. Y tenía él dos mujeres. El nombre de una era Ana, y el de la otra, Penina. Y Penina tenía hijos, mas Ana no los tenía. Y todos los años aquel varón subía de su ciudad para adorar y para ofrecer sacrificios a Jehová de los ejércitos en Silo, donde estaban dos hijos de Elí, Ofni y Finees, sacerdotes de Jehová. Y cuando llegaba el día en que Elcana ofrecía sacrificio, daba a Penina su mujer, a todos sus hijos y a todas sus hijas, a cada uno su parte. Pero a Ana daba una parte escogida, porque amaba a Ana, aunque Jehová no le había concedido tener hijos. Y su rival la irritaba, enojándola y entristeciéndola, porque Jehová no le había concedido tener hijos. Así hacía cada año. Cuando subía a la casa de Jehová, la irritaba así, por lo cual Ana lloraba y no comía. Y Elcana su marido le dijo, Ana, ¿por qué lloras? ¿Por qué no comes? ¿Y por qué está afligido tu corazón? ¿No te soy yo mejor que 10 hijos? Y se levantó Ana después que hubo comido y bebido en Silo, y mientras el sacerdote Elí estaba sentado en una silla junto a un pilar del templo de Jehová, ella con amargura de alma oró a Jehová y lloró abundantemente. E hizo voto diciendo, Jehová de los ejércitos, si te dignares mirar a la aflicción de tu sierva, y te acordares de mí, y no te olvidares de tu sierva, sino que dieres a tu sierva un hijo varón, yo lo dedicaré a Jehová todos los días de su vida, y no pasará navaja sobre su cabeza. Mientras ella oraba largamente delante de Jehová, Elí estaba observando la boca de ella. Pero Ana hablaba en su corazón, y solamente se movían sus labios, y su voz no se oía. Y Elí la tuvo por ebria. Entonces le dijo Elí, ¿hasta cuándo estarás ebria? Digiere tu vino. Y Ana le respondió diciendo, no, señor mío, yo soy una mujer atribulada de espíritu. No he bebido vino ni